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Yo conozco uno que es el principio y fin. Yo conozco uno que es el Alfa y Omega. Yo conozco uno que sus ojos son como llamas de fuego. Y que cuando él llega a un lugar, algo tiene que pasar, algo tiene que acontecer. Ay, ay, ay, el Nazareno llegó a este lugar. El Nazareno, él se entró conmigo en la sala de intensivo y me dijo, esto no es para muerte, es para testimonio de mi gloria. 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

agarra a alguien y dile: llegó el Nazareno. 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Hay gente aquí que está peleando una batalla fuerte. Que están peleando una batalla muy fuerte. Ay, ay, ay, necesitas saber que hay alguien que está. Ay, ay, ay. Agárrale la. Ay, Dios mío, yo siento que mi Dios está metiendo aquí. 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

Salvación continúa conectados contigo a través de los 8:10 AM, siendo las 8:28 minutos de la noche de este maravilloso martes 7 de julio del 2026. Señores, y qué bueno que están ahí conectados con nosotros. 809-380-2810 son nuestras líneas de comunicaciones. Bendiciones para Lourdes, que está por ahí en sintonía. Mamá Lourdes, bendiciones para ti. Xiomara Moreta también, la hermana Elcida Barrios, allá en Boston, la hermana Silvia, allá en Florida, también la hermana María, que está por ahí en sintonía, bendiciones para ti. Ángela Franco también, y cada oyente que se mantienen ahí en sintonía con nosotros. Gloria a Dios, aleluya. Pues mis queridos hermanos, este clima aquí en cabina está un poquito frío, literal, y entonces estoy aquí un poquito friolenta, como dicen, pero seguimos aquí activos contigo las 24/7, las 24 horas del día, los 7 días de la semana. Radio Salvación no se detiene, y recuerda que estamos a través de la web como Radio Salvación Internacional 810am.net. Y recordarles, señores, agradecemos de corazón a todos los hermanos y amigos que siempre nos sintonizan, y estamos de fiesta, señores. Estamos en el mes de nuestro aniversario. Radio Salvación, 20 años en el aire, señores. 20 años contigo, 20 años de servicio de Dios y de nuestro pueblo. Y lo vamos a celebrar en grande. Lo celebraremos en grande, hermana Silfida Rosario. Vamos estando celebrando nuestro gran aniversario. Anote la fecha por ahí. Venga a gozarse con nosotros este sábado 25 de julio desde las 6 de la tarde acá en la plazoleta del ayuntamiento de aquí de Baní, a celebrar nuestros 20 años en grande, señores, de la familia de Radio Salvación Internacional. Desde Puerto Rico tendremos con nosotros el evangelista José Antonio Ramos. 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Los cantores bíblicos estarán con nosotros, señores, desde las 6 de la tarde, sábado 25. Y desde ya les extendemos la cordial invitación para que nos acompañen en esta gran celebración de Acción de Gracias, donde juntos agradeceremos al Señor por todas las cosas que ha permitido en este ministerio, por estas 2 décadas, señores, 2 décadas en el aire, 2 décadas de servicio, de ministerio, 2 décadas, señores, contigo, porque usted forma parte de este ministerio radial. Claro que sí, desde que usted enciende su radio, desde que se conecta a esta frecuencia radial, ya usted está formando parte. Bendiciones, hermana Lidia Bobadilla. Claro que sí, que sabemos que usted está ahí en sintonía. Y a propósito de, pasamos algunas informaciones, el cual el Colegio Médico Dominicano mantiene paro nacional y miles de pacientes resultan afectados. Miles de pacientes en todo el territorio nacional se vieron afectados este martes por el paro de labores de 24 horas que han convocado el Colegio Médico Dominicano en los hospitales públicos. Desde tempranas horas de la mañana fueron suspendidas las consultas externas y los procedimientos médicos programados, señores, así obligando a cientos de personas a regresar a sus hogares sin recibir atención médica. Y muchos pacientes denunciaron que llevaban meses esperando una cita, señores, con un especialista, y que además de los gastos en transporte, y ahora deberían de esperar nuevamente para ser reprogramado su cita. Y el Colegio Médico ha explicado que esta propuesta responde a su rechazo a la aplicación de la ley 74-25 y a la detención

Jesucristo basta, Jesucristo basta. Continuamos acá informando las noticias más relevantes del país que han sucedido en las últimas horas. Aumenta el precio del pasaje en varias rutas de la provincia de Santiago. En otra información, desde este lunes comenzó a aplicarse un aumento de 5 pesos en el pasaje de varias rutas del transporte urbano y suburbano de Santiago, señores, pertenecientes a la Central Nacional de Trabajadores del Transporte. Han informado que han subido de entre 5 y hasta 4 pesos. Con esta medida, el costo del pasaje pasó de 35 pesos a 40 pesos en rutas como Gurabo, La Gallera, Nibaje, El Ejido, Villa Olímpica, Cienfuegos, Cajamán y otras comunidades de la provincia de Santiago de los Caballeros. El presidente de la Comisión Nacional de Transporte Terrestre ha explicado que el incremento responde al aumento de los costos operacionales del sector transporte. Mientras tanto, la Federación Regional de Trabajadores del Transporte de la Región Norte ha informado que mantendría el pasaje en 35 pesos para evitar afectar lo que es aún más el bolsillo de la población. Señores, las gasolineras dan un plazo de 30 días antes de suspender los pagos con tarjetas. La Asociación Nacional de Detallistas y de Gasolineras y el gobierno acordaron una tregua de 30 días. Estamos en vivo. Una tregua de 30 días antes de suspender los pagos con tarjetas para buscar una solución del conflicto relacionados con las comisiones que cobran las empresas administradoras de tarjetas bancarias. El gremio ha sostenido que estas comisiones representan una parte importante de su costo de operación y que debido a que los precios de los combustibles están regulados por el Estado, no pueden trasladar ese gasto a los consumidores, ha informado el gremio. Durante este periodo, ambas partes buscan un mecanismo que permita reducir esas comisiones sin afectar a los usuarios ni al sistema financiero nacional. Señores, hablando de la economía, el dólar continúa bajando frente al peso dominicano. En materia económica, el dólar continúa registrando una tendencia a la baja en el mercado sin cambiarlo en el mercado nacional. La moneda estadounidense se cotiza aproximadamente a 59.11 pesos para la venta, mientras que la compra ronda los 58.94 pesos.

dependiendo de la entidad financiera. Y los economistas han considerado que esta reducción fortalece el peso dominicano y así favorece la estabilidad económica y podría contribuir a disminuir los costos de algunos productos importados si la tendencia continúa en las próximas semanas. La Cámara de Cuentas, señores, ha revelado importantes observaciones sobre la ejecución y el presupuesto general del Estado correspondiente al año pasado, o sea, 2025. Según un informe, un total de alrededor 379 proyectos que contaban con recursos aprobados, el cual nunca fueron ejecutados, mientras que otros 247 proyectos fueron incorporados luego mediante las modificaciones presupuestarias. Así, esto evidencia las debilidades en la planificación de la inversión pública, señores. Dicho esto, el organismo auditor también ha advertido sobre el incremento de la deuda pública en el país y las deficiencias de la transferencia de numerosos ayuntamientos, diferentes diferencias en los registros financieros del Estado y las discrepancias en la administración pública. Y han recomendado fortalecer los mecanismos de esa planificación mediante la supervisión y el control de los recursos del Estado. O sea que, en resumen, que hay alrededor de 379 proyectos que contaban con recursos aprobados y que nunca han sido ejecutados, señores. Bueno, Dios tenga misericordia de este de este gobierno, de este país. Autoridades, señores, en el ámbito internacional, las autoridades de Nueva York ha comenzado las investigaciones. Las autoridades sanitarias de la ciudad de Nueva York han investigado, o sea, investigan un posible brote de una enfermedad de legionario que ha dejado 23 personas infectadas y 17 hospitalizadas, aunque hasta el momento no se ha reportado fallecimientos. Estas investigaciones apuntan a que la bacteria podría encontrarse en una o varias torres de enfriamiento de los edificios ubicados en Manhattan, señores. Las autoridades estadounidenses han aclarado que esta enfermedad no se transmite de persona a persona y que el agua potable puede seguir utilizándose con normalidad. Y además han exhortado que quienes presenten síntomas como fiebre, tos, dolor muscular o dificultad para respirar o acudir de inmediato a un centro de salud. Así está el panorama, señores, de las informaciones nacionales e internacionales. Para mañana miércoles 8 de julio, así estarán las condiciones del tiempo. Señores, Indomet ha pronosticado 5 provincias en alerta verde. 5 provincias en alerta verde ante el posible riesgo de inundaciones urbanas, crecidas de ríos, arroyos y cañadas, así como los posibles deslizamientos de tierra para las siguientes provincias en las próximas 24 o 48 horas. Eso se debe a una vaguada en combinación con la onda tropical que está incidiendo sobre nuestro territorio nacional y que ha provocado algunos aguaceros en algunas provincias del país de manera ligera. Las provincias que están en alerta es Gran Santo Domingo, San Cristóbal, Monte Plata, San Pedro de Macorís y Monseñor Noel. Y a pesar de esto, señores, el ambiente continuará caluroso debido a la época del año y la presencia del polvo del Sahara, que disminuirá un poco y se recomienda, ya ustedes saben, tomar suficiente líquido, especialmente agua, usar ropa ligera, preferiblemente colores claros, y no exponerse durante mucho tiempo en el sol, señores, porque debemos de cuidarnos, señores, y la vaguada continuará generando aguaceros, especialmente hacia las provincias de la Altagracia,
El Ceibo, San Pedro de Macorís, Monte Plata, el Gran Santo Domingo, San Cristóbal, Sánchez Ramírez, Monseñor Noel, Santiago, Santiago Rodríguez, entre otras localidades del país. Para mañana miércoles, esta nueva onda tropical va a comenzar a interactuar con la vaguada, aumentando lo que es la inestabilidad, la humedad, y así favoreciendo, como dije antes, ligeras lluvias desde horas de la mañana en el noroeste, suroeste y suroeste. Ya para la tarde de mañana miércoles se producirán aguaceros que pueden ser fuertes, acompañados de posibles tormentas eléctricas, ráfagas de vientos y hasta posibles granizadas, ha informado Indomet. Le pedimos que continúen en sintonía con Radio Salvación, disfrutando de nuestra programación.

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2: Aleluya.

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4: Muy buenas noches. Buenas noches, amados hermanos. Que la paz del Dios del cielo descienda en esta preciosa noche, que Dios, el Dios Altísimo, el Dios de Abraham, de Isaac y de Jacob, colme de bendición su vida, la vida de su familia, la vida de su hogar, la vida que es Jesús. Aleluya. Mi alma adora a Dios Santo. Gracias, gracias. Saludos y bendiciones a esa bata audiencia que nos es, que siempre nos sigue a través de este su programa Es Tiempo. Estamos aquí dispuestos a hacer lo que el Señor ha predestinado para este día. Mi alma adora a Dios. Sin antes, vamos a orar, vamos a ponerlo en las manos del Señor, porque Él es el que sabe y es el que decide lo que va a acontecer a partir de ahora. Amado Dios, Padre Celestial, te adoramos y te glorificamos. Exaltamos tu nombre en esta hora, Dios mío, nos ponemos ante tu presencia. Nos rendimos ante ti, Señor, reconociendo que sin ti nada podemos hacer. Reconociendo que tú eres el poderoso, que tú eres el que sana, el que liberta, que tú eres el Dios de ayer, hoy, mañana y siempre, por todos los siglos y para los siglos. Gracias te damos, Señor. En esta hora, Dios mío, nos rendimos ante ti, Señor, pidiéndote que inspire tu Espíritu Santo, que envíe, Señor, tus ángeles y vallado alrededor nuestro, Señor, y que lo que vamos a hacer sea de calidad para glorificar y exaltar tu nombre, Dios mío. Nos rendimos ante ti, reconocemos nuestra incapacidad, reconocemos que somos siervos inútiles, que no somos merecedores de nada, Dios mío. Nos humillamos ante ti, Señor, porque tú eres nuestro Padre Celestial, porque tú eres el que nos vas a llevar, Dios mío, a la estatura del varón perfecto. Tú eres el que nos vas a llevar a esa santidad, Dios mío, que necesitamos para poder entrar en tu salvación. Padre, el programa Es Tiempo está en tus manos, Señor. Aquí estamos, Señor. No nos desampares, Dios mío, y habla a esa bata audiencia una palabra que penetre en lo más profundo de sus corazones. Prepara el tiempo, prepara el terreno, Dios mío, donde va a caer esta semilla en esta noche para capacultar, Dios mío, la vida de las personas que escuchan este mensaje, Dios mío. Padre, te lo pedimos en el nombre poderoso de Jesús. Padre, estamos aquí, Señor. Estamos aquí, Señor, pero somos solamente instrumento tuyo. Haga como usted quiera, Dios mío, en el nombre poderoso de Jesús. Bien, mis amados hermanos, el programa Es Tiempo está en sus manos, está en el aire. Dios bendiga a todos y cada uno de nuestros hermanos pastores, nuestros hermanos evangelistas, misioneros, nuestros hermanos levitas y todo el pueblo en general de Dios, y también a los amigos en esta noche. Estamos aquí prestos para hablar de la grandeza de Dios, hablar de la bondad de Dios sobre cada uno de nosotros. Amén. Yo soy Franklin Presinar y en esta noche me acompañan esta pareja que siempre están con nosotros para glorificar y exaltar el nombre del Señor. Ellos van a presentarse.
5: Gloria a Dios. Dios bendiga más.
4: Amén.
5: A mis amados hermanos aquí presentes y a aquellos que están ahí escuchándonos detrás. Amén. Gloria. Les deseamos una rica y grande bendición hasta que sobreabunde. Amén.
4: Amén. Gloria a Dios.
5: La gloria sea para el Señor.
4: Amén. Gloria a Dios.
6: Que Dios le bendiga en esta hermosa noche. Que Dios le guarde y la paz de Dios con cada uno de ustedes. Le habla Miguel Herrera.
4: Amén. Gloria a Dios.
5: Y Mildred de Herrera.
4: Gloria a Dios. Y también en los controles tenemos dos hermosas damas. la niña de Anthony Franco y también nuestra hermana Eneida Guerrero. Ellos están con nosotros. Qué lindo cuando podemos ver el fruto de los hombres y mujeres que son verdaderamente bendecidos por Dios. Eso es una gran bendición que Dios le dio a ese muchacho,
5: sí,
4: a ese joven talentoso, a ese joven que lo podemos nosotros ver con admiración y con mucho respeto porque se ha ganado el cariño. Un hombre esforzado que ha sido un ejemplo para todos los jóvenes.
5: Uh-huh.
4: Que Dios lo siga bendiciendo a él, a su esposa y a su familia.
5: Sí,
4: Dios los bendiga. Y sin más preámbulo, vamos a comenzar. Hoy vamos a estar situado en el libro de Isaías, Isaías capítulo 38. Ahí estaremos hablando de la grandeza del Señor, cómo el Señor ama a los que le sirven con integridad, con íntegro corazón. Aquí hay una enseñanza maravillosa, mis amados hermanos, y leemos la palabra del Señor en el verso 38 de Isaías. Dice la palabra del Señor: en el nombre de los tres grandes, Padre, Hijo y Espíritu Santo.
7: Amén.
4: En aquellos días Ezequías enfermó de muerte, y vino a él el profeta Isaías, hijo de Amós, y le dijo: Jehová dice así: ordena tu casa, porque morirá y no vivirá. Entonces volvió Ezequías su rostro a la pared e hizo oración a Jehová. Y dijo: oh Jehová, te ruego que te acuerdes ahora que he andado delante de ti en verdad y con íntegro corazón, y que he hecho lo que ha sido agradable delante de tus ojos. Y lloró Ezequías con gran lloro. Palabra del Señor.
5: Amén. Gloria a Dios.
4: Gloria a Dios. Una tremenda palabra, una tremenda historia que nos enseña muchas veces a nosotros cómo comportarnos delante del Señor. Y el tema que hemos seleccionado en esta gloriosa noche: es tiempo de humillarnos ante el Señor.
5: Amén.
4: Es tiempo de humillarnos ante el Señor. ¿Y por qué este tema, hermano? Sí, hermano, es tiempo de humillarnos ante el Señor. ¿Por qué?
5: Santo.
4: Porque hemos andado bajo nuestra propia concupiscencia, hemos andado a espalda del Señor y nos hemos olvidado de los estatutos y mandamientos la cual el Señor ha puesto delante de cada uno de nosotros. Y es tiempo de humillarnos al Señor, porque vemos cómo está la situación en la tierra, cómo el mundo va de capa caída, cómo los acontecimientos de feminicidio, los acontecimientos de criminalidad han arropado el mundo y la sangre ha subido al trono de Dios. Bendito y alabado sea el nombre del Señor. Aquí hay una historia que nos enseña a nosotros a manejarnos, a vivir una vida agradable delante de Dios, a vivir una vida de estar conectado con el Señor y de agradar al Señor en lo que hacemos. Aquí hay una historia de muerte, una historia de, bendito sea el Señor, de sentencia, que el Señor había sentenciado a este hombre. Pero qué bueno cuando nosotros caminamos bajo la cobertura, la guianza de nuestro Padre Celestial.
7: Aleluya.
4: En un momento cuando nosotros andamos bajo la cobertura y bajo la guianza de nuestro Padre Celestial, podemos también en un momento decirle al Padre, a nuestro Señor Jesucristo, podemos decirle, porque Él lo sabe y quiere ver que usted y yo vengamos y nos humillemos delante de usted, delante del Señor, que derramemos las lágrimas para Él ver una disposición delante de nosotros, una humillación genuina delante del Señor, porque eso mueve el corazón de Dios. Aquí vemos una historia de Ezequías, donde el Señor envía a Isaías en un momento dado, en un momento de repente no, él no preguntó ni preparó el escenario, sino que envió una palabra, y por eso nosotros tenemos que estar alerta, por eso nosotros tenemos que estar haciendo así, porque no sabemos en la hora ni el momento en que vamos a ser llamados a cuenta por el Señor, porque muchas veces estamos esperando que el Señor venga por nosotros, pero muchas veces Dios llega el momento en que tiene que actuar con nosotros y ver la manera como nosotros estamos caminando. Aquí esta historia impacta y nos enseña que cuando nosotros caminamos bajo la cobertura del Señor, cuando nosotros nos conducimos en la obediencia, en una obediencia de integridad ante el Señor, podemos obtener muchas bendiciones de parte de Dios.
5: Gloria a Dios.
4: Y eso fue lo que aconteció con este hombre.
5: Sí.
4: Dice la palabra del Señor que el Señor mandó a Isaías a darle la noticia a este hombre, a Ezequías, gloria al Señor, pero este hombre no hizo como muchas veces hacemos nosotros. Cuando viene un decreto, cuando viene el tropezón, cuando viene el desierto, muchas veces decimos, ¿por qué a mí? Vamos al colmadero, vamos ante el hombre buscando una respuesta. Y esto aquí nos enseña, la historia nos enseña que él no fue ante el colmadero, no fue ante el vecino, no fue a donde el pastor, no fue donde nadie, sino que hizo, porque todos y cada uno de nosotros tenemos una oportunidad de hacer algo de identidad contra en el Señor. Podemos nosotros tener que hablar con el Señor a través de la humillación, a través de la oración, sin tener que buscar intermediarios, como muchas veces hacen las personas que viven sumergidos en la idolatría, que ellos tienen que usar esas imágenes como lugar para poder hacer a llegar a Dios, pero nosotros no. Dios nos da un libre albedrío para que nosotros escojamos. Dios abre sus dos manos y ahí en las dos manos tiene la muerte y tiene la vida.
5: Aleluya.
4: Bendito sea el Señor.
5: Gloria a Dios.
4: Aleluya. Y muchas veces nosotros cuando nos llega el desierto, corremos a donde, al lugar menos indicado. Pero ahí está Dios. Mire qué bonito cuando a este hombre le dan un decreto de muerte. Ordena tu casa porque morirá y no vivirá.
6: Aleluya.
4: ¿Y qué hizo este hombre?
6: Santo
4: tremendo. Bendito sea el Señor. Él se humilló.
5: Aleluya.
4: Dice que oró al Señor. Dice que lloró con gran lloro. Bendito sea el Señor. ¿Y qué hizo esto? Movió el corazón de Dios. Y dice la palabra del Señor que cuando Isaías iba llegando, le dijo, muchacho, ve, devuélvete.
6: Santo es el
4: Señor. Y dile a Ezequías que yo he visto sus lágrimas, he visto su lloro, he visto,
5: gloria a Dios,
4: que se ha humillado delante de mí. Por lo tanto, yo decreto 15 años más de vida.
6: Santo es el Señor, bendito
4: gloria a Dios,
6: sea
4: su
6: nombre.
5: Aleluya, muy profundo este tema.
4: Aleluya.
5: Que estamos hablando en esta hermosa noche, gloria a Dios, aleluya.
6: Santo es el Señor.
5: Algo trascendental, gloria a Dios. El único hombre que pudo mover, aparte de Josué, que fue el que hizo que el día sea largo, que le dijo a la luna y al sol. Y este hombre hizo que Dios retrocediera el reloj.
4: Así, el reloj de acá.
5: ¿Usted sabe lo que es eso? Un hombre mover el corazón de Dios a un hombre con defectos. Se humilló ante Dios con un corazón sincero, porque no es solamente con decir, Señor, mira, perdóname, no, porque Dios escudriña la mente y el corazón del hombre, lo más profundo.
4: Aleluya, aleluya.
5: Porque ahí es que radica la cosa. Él se humilló con sinceridad. Gloria al Señor. Y aquí podemos ver, aleluya, siguiendo la secuencia de esta palabra,
4: gloria,
5: que acabamos de leer ahora, gloria al Señor, que el Señor le dice a Ezequías, ordena tu casa. ¿Por qué el Señor le dice a Ezequías, ordena tu casa? Ezequías estaba pasando por una enfermedad bien grave.
4: Sí, señor.
5: Y el Señor le dice a Ezequías, ordena tu casa, queriéndole decir, dice, el Señor le manda decir al rey Ezequías que pusiera su casa en orden porque estaba enfermo de muerte y no se recuperaría. Esta advertencia, entregada a través del profeta Isaías, tenía el propósito de darle la oportunidad de dejar sus últimos testamentos, arreglar asuntos de Estado y preparar a su familia y a la nación para su fallecimiento inminente. Así también es. Para que él se preparara de la manera espiritual. Así, o sea, el Señor es. Está diciendo, mira, ordena tu casa porque Ezequías tampoco tenía descendencia.
4: Gloria a Dios.
5: No tenía alguien que lo pudiera heredar.
4: Así es.
5: Entonces él tenía que dejar todos sus asuntos arreglados, todas sus cosas, y también ordenar lo que era, o lo que era, sí, lo que era su vida espiritual.
4: Así es.
5: Entonces, aquí seguimos. Y dice más. El varón aquí se quedó donde dice, y ve, y di Ezequías, Jehová Dios de David, tu padre, dice así, he oído tu oración y visto tus lágrimas. He aquí que yo añado a tus días 15 años y te libraré a ti y a esta ciudad de mano del rey de Asiria, y a esta ciudad ampararé. Y esto te será señal, gloria a Dios, de parte de Jehová. Hará esto que ha dicho. He aquí, yo haré volver la sombra por los grados que ha descendido con el sol en el reloj de Acaz. 10 grados atrás. Es decir, retrocedió el Señor toda la vida de Ezequías atrás. Algo poderoso, gloria al Señor, aleluya. Y volvió el sol 10 grados atrás, por los cuales había ya descendido. Escritura de Ezequías, rey de Judá, de cuando enfermó y sanó de su enfermedad. Yo dije, a la mitad de mis días iré a las puertas del Seol, privado soy del resto de mis años. Dije, no veré allá o a Jehová en la tierra de los vivientes, ya no veré más hombres con los moradores del mundo. Mi morada ha sido movida y traspasada de mí, como tienda de pastor, como tejedor corté mi vida. Me cortará con la enfermedad, me consumirás entre el día y la noche. Contaba yo hasta la mañana, como un león molió todos mis huesos, de la mañana a la noche me acabarás. Como la grulla y como la golondrina me quejaba, gemía como la paloma, alzaba en alto mis ojos. Jehová, violencia padezco, fortaléceme. ¿Qué diré? El que me lo dijo, él mismo lo ha hecho. Andaré humildemente todos mis años, a causa de aquella amargura de mi alma. Aleluya. Oh Señor, por todas estas cosas los hombres vivirán, y en todas ellas está la vida de mi espíritu, pues tú me restablecerás y harás que viva. He aquí, amargura grande me sobrevino en la paz, mas a ti agradó librar mi vida del hoyo de corrupción, porque echaste tras sus espaldas todos mis pecados, porque el Seol no te saltará, ni te alabará la muerte, ni los que descienden al sepulcro esperarán tu verdad. El que vive, este te dará alabanza, como yo hoy. El Padre hará notoria tu verdad a los hijos. Jehová me salvará. Por tanto, cantaremos nuestros cánticos en la casa de Jehová todos los días de nuestras vidas.
4: Aleluya.
5: Y había dicho Isaías, tome masa de higos y póngale en la llaga y sanará. Había asimismo dicho Ezequías, ¿qué señal tendré de que subiré a la casa de Jehová? Gloria. Gloria al Señor. Aquí podemos ver una explicación de esta hermosa lectura que nos enseña hoy. La esencia exclusiva de esta lectura es la humillación sincera. Como Aleluya. Dice el tema de hoy, es tiempo de humillarnos. Gloria al Señor. Y en esta palabra podemos coger esa esencia de lo que es una humillación sincera y de lo que podemos provocar, no solamente en el mundo espiritual, también en el mundo físico. En el mundo físico y en el mundo espiritual podemos provocar cosas grandes que hagan cambios a favor de nosotros y de los que nos rodean. Gloria,
4: gloria
5: al Señor.
4: Gloria, gloria.
5: Aleluya. Santo, por eso es que el libro de Segunda de Crónicas 7:14 dice, si se humillare mi pueblo, en el cual mi nombre es invocado, y orare y se convirtieren de sus malos caminos, yo abriré las ventanas de los cielos. Amén. Y sanaré sus pecados.
4: Gloria a Dios.
5: Gloria al Señor. Eso hace Dios. Eso hizo Dios con este hombre. Este hombre tomó una postura. A él le vino una condición de enfermedad. Él, como dijo el pastor, no buscó agorero, no buscó al vecino. No, él dijo, no, espérate, mi sanidad está en humillarme. Y aquí lo vamos a ver desglosado. Dice que este capítulo 38 del libro de Isaías narra la aflicción y sanación del rey Ezequías de Judá.
4: Sí, señor.
5: Ante una enfermedad terminal,
4: gloria,
5: el profeta Isaías le ordena poner su casa en orden porque va a morir. Tras una oración sincera, Dios le concede 15 años más de vida y la promesa de liberar
4: a su pueblo
5: Jerusalén de Siria.
4: Sí, señor.
5: Dice que el contexto histórico y la crisis, este evento ocurrió alrededor del año 712 antes de Cristo.
4: Gloria a Dios.
5: Durante una época de gran tensión política. Gloria a Jesús.
4: Aleluya.
5: El reino de Judá estaba bajo la inminente amenaza de invasión por parte del imperio asirio. La noticia de que el rey moriría sin un heredero claro, ya que Manasés nació después de este evento, sumaba una crisis nacional a la tragedia personal. Quiere decir que si este rey en este momento de crisis que estaba pasando la nación, entonces viene y se va y muere. Entonces imagínese usted el problema más grande que iba a pasar en esa nación. Amén. Gloria al Señor.
4: Sin alguien que la representara.
5: Sin un sucesor.
4: Así,
5: porque
4: aleluya.
5: Él no tenía sucesor.
4: Gloria a Dios.
5: Gloria al Señor. Entonces dice, la reacción de Ezequías, en lugar de resignarse, el rey Ezequías reaccionó de tres maneras. Lo primero que Ezequías hizo fue ir a la intimidad con Dios.
4: Sí, claro.
5: Esa fue la primera opción que Ezequías hizo. Él tomó y dijo, espérate, yo tengo que entrar en la intimidad, yo tengo que entrar en el aposento, porque ahí en la intimidad, gloria al Señor, ahí es que yo voy a obtener la respuesta divina.
4: Así es.
5: Ahí es que yo voy a tener la solución de mi problema, ahí es que yo voy a obtener la sanidad, gloria al Señor, aleluya. Fue sabio el hombre,
4: sí.
5: Aleluya, porque también a veces Dios, en medio de esa circunstancia, nos prueba a ver dónde está inclinado nuestro corazón. Porque es muy fácil a veces nosotros decir cuando estamos bien o estamos viendo en popa o tenemos la salud o nuestra familia está yéndole bien. A veces podemos decir, sí, amamos a Dios. Pero cuando entonces nos vienen esos momentos de dificultad, de aflicciones que son fuertes a veces en nuestra vida, entonces Dios prueba dónde está inclinado nuestro corazón. Porque ahí va a revelar cuál es tu inclinación, dónde tú estás inclinado,
4: así
5: gloria
4: es,
5: al Señor. Dónde tú tienes tu mirada puesta. Pero este hombre vemos que lo primero que hizo, aunque después más adelante, gloria al Señor, vemos muchas cosas que pasaron en Ezequías después, pero el objetivo de esta noche es aprender la humillación.
4: Aprender a humillarnos.
5: Aprender a humillarnos. Aprender a recurrir a aquel todopoderoso.
4: Sí.
5: Aquel que tiene la solución de todos nuestros problemas. Amén. Aquel que nos va a dar la salida, gloria a Dios. Y nos va a ayudar a tomar la decisión correcta, como hizo este hombre. Entonces vemos que lo primero que hizo Ezequías fue tener una intimidad con Dios. Dice, se vuelve hacia la pared para orar en privado, buscando el rostro de Dios.
4: Así es.
5: Segundo, apeló a su integridad.
4: Sí, señor.
5: Dice, le recuerda a Dios su vida de obediencia y de servicio.
4: Así es.
5: Yo le voy a decir algo, hermano. Para usted apelar a Dios de esa manera,
4: usted tiene que saber caminar.
5: Usted tiene que estar verdaderamente íntegro.
4: Sí,
5: porque cuando tú vas delante de Dios, mira, Señor, tú sabes que yo te he sido fiel. Tú sabes que yo he caminado en tu camino. Es que lo que pasó en Ezequías no fue algo normal.
4: Fue algo sobrenatural.
5: Sí, hermano.
4: Así mismo es.
5: No fue algo normal. Es que Ezequías atrajo de lo sobrenatural, de lo que no se ve, un milagro a lo natural.
4: Así
5: lo
4: es.
5: Hizo vigente a base de una humillación. Aquí nos revela también el poder que tiene la oración.
4: Sí, otra cosa que nos revela aquí y nos enseña que muchas veces no importa la situación que nosotros estemos, que muchas veces tenemos que proponernos. Y esto me lleva allá a cuando Esther...
5: Amén.
4: Cuando Esther estaba en problemas, dijo, yo tengo que proponerme entrar a la casa del rey.
5: Aleluya.
4: Si perezco, que perezca, pero yo tengo que proponerme llegar. Hay que muchas veces nosotros usar la estrategia de poder llegar al Señor. Y muchas veces nosotros no actuamos así. Por eso esta historia es lo que nos enseña, que muchas veces tenemos, va a venir, sí, va a venir el cuestionamiento a nuestras vidas. Sí. Va a venir el que tú hiciste con lo que yo te di. Y en aquel momento nosotros tenemos que tener una respuesta positiva ante el Señor para poder entrar,
5: aleluya,
4: a esas mansiones. Gloria a Dios.
6: Audiencia que está escuchando en esta noche.
4: Amén.
6: Yo quiero que tú prestes mucha atención, que abra tus oídos.
4: Gloria a Dios.
6: Y que tú escuche lo que provocó un hombre en humillación.
4: Aleluya, aleluya.
6: Un hombre sincero.
4: Gloria a Dios.
6: Un hombre que no haría al pueblo en humillación.
4: Así es, así
6: es. Que no provocaría.
4: Oh, ahí está la evidencia, mi hermano. Nínive.
5: Oh. Nínive.
4: Mire lo que ocurrió en Nínive, porque el pueblo se humilló.
6: Wow.
5: Aleluya.
4: Y Dios hizo cosas grandes allí en ese pueblo.
5: Santo es el
6: Gloria
5: Señor.
6: A Dios. Gloria a Dios.
5: Dice
6: Dios
5: aquí, amén, el tercer punto, dice humildad y vulnerabilidad.
6: Santo es el
5: lo primero
6: Señor.
5: Que vemos que él fue, ¿a dónde? A la intimidad.
4: A la intimidad.
5: A la intimidad con
4: a
5: Dios.
4: Intimidad.
5: Lo segundo, que apeló a su integridad.
4: Sí.
5: Y digo, Señor, tú sabes que yo he andado fiel delante de ti.
6: Aleluya.
5: Y después también tuvo la humildad, no fue con arrogancia, porque es otra cosa. No le podemos pedir a Dios como que Dios es el que tiene que darnos la cosa por obligación. No, él no da la cosa porque él quiere dárnosla, porque él le place, porque él se siente cómodo como padre darnos lo que nosotros queremos. Gloria al Señor, porque él es nuestro padre, él es nuestro amado. Gloria a Dios, es el complace con bendecir a sus hijos. Pero tampoco podemos decirle, Señor, mira, tú tienes la obligación de dármelo porque yo hice esto. Con Dios no se hace trueque.
4: Él no le dijo eso.
5: Con Dios no se hace trueque.
4: Señor, tú sabes que he andado en integridad.
5: ¿Sí? Exacto.
4: Si a ti te place, si he hallado gracia en tus ojos, dame la oportunidad.
5: Un pero corazón una humilde.
4: Una cosa con mucho respeto.
5: Exactamente.
4: Porque muchas veces nosotros vamos y queremos darle orden a Dios.
5: No.
4: Y no es así. Así no es que camina esto.
5: No.
4: Nosotros tenemos que saber que cuando nos humillamos ante Dios, es lo más grande que hay. Porque Dios nos cabe en todas partes. Dios es grande, sumamente grande, y mucha gente lo tiene por pequeño.
5: Y Dios es grandísimo. Dice aquí que cuando él fue con una humildad y vulnerabilidad, ¿cómo? Dice, llorando amargamente, reconociendo su dependencia total del Creador. Señor, yo dependo de ti.
4: Exactamente.
5: Yo no soy nadie sin ti.
4: Gloria a
5: Dios.
4: Yo
5: te necesito a ti, porque de ti es que va a venir la solución de este problema que estoy padeciendo. Tú eres el único que puede sanar esta llaga. Tú eres el único que puede sanarme. Tú eres el único que puede prolongar mi vida. Gloria al Señor. Aleluya. Entonces, esa actitud de este hombre que vemos, que tomó una actitud de intimidad, de humildad, de apelación, hizo que esa actitud trayera una respuesta del cielo.
4: Así
5: entonces
4: es.
5: Dios escucha la oración y ve las lágrimas de Ezequías.
6: Aleluya.
4: Lágrimas sinceras.
5: Lágrimas sinceras. Dice, a través del profeta Isaías, entonces le envía un mensaje de respuesta.
6: Así gloria es. A Dios.
5: Entonces, ¿qué le dice? Te voy a prolongar la vida. Tú provocaste que ese milagro descienda del cielo.
6: Aleluya.
5: Gloria al Señor. Aleluya.
4: Ahí se demuestra el amor que Dios tiene para sus hijos. Y lo que más me llama la atención es, amada hermana, y audiencia que me escucha, es que en todo este sistema, en todo lo que se trató aquí, no hay un cuestionamiento de parte de Ezequías al Señor.
5: No.
4: Él no cuestionó a Dios en ningún momento. Muchas veces nosotros queremos cuestionar a Dios. ¿Por qué a mí? ¿Por qué yo? Bendito
6: sea
4: el Señor.
6: Señor.
4: ¿Y quién eres tú?
6: Gloria a Dios.
4: Aleluya.
5: Santo es el Señor. Entonces dice que él le añade exactamente 15 años a su vida. Promete librar a la ciudad de Jerusalén y al propio rey de las manos del rey de Asiria. Y como garantía, Dios hace retroceder la sombra del reloj del sol del rey Acá 10 grados. Quiere decir, le da una prolongación de vida, libera a su pueblo y también le da una señal. Mira, como señal, para que tú creas que esa promesa viene, yo voy a hacer que el reloj de acá se retroceda. Todo lo que provoca un hombre en humillación. Gloria. ¿Cómo un hombre puede mover, gloria al Señor, aleluya,
4: el corazón de Dios
5: cuando se humilla con sinceridad?
4: Amén.
5: Gloria al Señor, aleluya. Y no solamente, como dijimos al principio, hace

0: El Señor.
1: Aleluya.
0: Y entonces, ¿qué pasó cuando Salomón, como decía nuestra hermana, en Crónicas 7:14, el pueblo se humilló? ¿Y qué aconteció? Vino la palabra de Dios. Si el pueblo se humilla, yo oiré desde los cielos, perdonaré su pecado y sanaré su tierra.
2: Aleluya.
0: Y a esta ciudad ampararé, aleluya, dijo el Señor. Entonces, ¿para dónde vamos nosotros a coger?
2: Santo es el Señor.
0: ¿Para dónde vamos nosotros a mirar?
2: Gloria a Dios.
0: Yo, por ejemplo, que vengo de un mundo de inmundicia, vamos a decir, de drogadicción, de maltrato, de todo. Bendito y alabado sea el nombre del Señor. ¿Para dónde voy a buscar? ¿Para dónde voy a mirar? ¿Por qué tengo que tirar la toalla cuando viene un proceso? ¿Por qué no soy diligente y voy al Señor y me humillo? Dios está diciéndote, amado, aleluya, hermano, amado amigo, en esta noche, que es tiempo de humillarnos ante el Señor, que es, aleluya, tiempo de buscar el rostro del Señor, porque las cosas que están aconteciendo son grandes, son terribles. Y Cristo, aleluya, está a la puerta.
1: Gloria,
0: bendito
1: a Dios.
0: Sea el nombre del Señor.
2: Gloria a Dios. ¿A dónde,
1: Señor,
2: iremos?
0: Así
2: si
0: es.
2: Solo en ti hay palabra de,
0: sí,
2: vida.
0: Señora,
2: Señor.
0: Sí, señora.
1: Gloria
0: lo
1: a
0: que
1: Dios.
0: Le digo Pedro.
2: Santo es el,
0: gloria,
2: Señor,
0: a Dios.
1: Entonces sigue,
0: gloria,
1: más. Dice que después de esto, entonces viene y Ezequías hace un cántico, que eso lo vemos en el libro que estamos tratando, del versículo 9 al 20.
0: Amén.
1: Dice que al recuperarse, Ezequías escribe un salmo de alabanza donde reflexiona profundamente sobre su experiencia. Y eso lo acabamos de leer ahorita. Dice, la angustia de la muerte describe la sensación de ver su vida cortada en la flor de sus días y el temor de no volver a ver a Dios entre los vivos. Ezequías, un hombre sin descendencia, amén, quizá él diría, pero Dios mío, Señor, es que no es fácil, hermano.
0: No es fácil. Todo lo que yo he luchado,
1: ay, Dios,
0: todo
1: Dios
0: mi trabajo se va a quedar. ¿Quién me va a heredar?
1: Ay, sabe,
0: gloria,
1: Dios,
0: es terrible, hermano.
1: No es fácil.
0: Es terrible.
1: No es fácil.
0: Y vemos siempre cuando Dios hace algo grande.
1: Gloria a Dios.
0: Un ser humano, lo lindo que es, que al final ese cántico viene para el Señor.
2: Santo.
0: ¿Se acuerdan ustedes de Ana?
1: Claro.
0: Después que ella vio la mano de Dios obrando en su vida,
1: se regocijó
0: y cantó con mucho regocijo al Señor.
1: Gloria
0: Muchas
1: a Dios.
0: Muchas veces tenemos que sacar esa alabanza que está dentro de nosotros, pero que por la misma manera de que como nosotros nos manejamos, esa alabanza quiere salir de ahí, nosotros no la sacamos.
2: Gloria a Dios.
0: Y por eso muchas veces, y la palabra de Dios habla de eso, la palabra de Dios dice que el Señor se mueve en medio de la alabanza.
2: Aleluya.
0: Por eso es aconsejable,
1: aleluya,
0: amado pastor que me escucha, amado hermano que me escucha, cuando tú vayas a los pies del Señor, cuando tú vayas a rendirte en humillación ante el Señor, es necesario que tú saques de lo más profundo de tu corazón, de tu
1: Santo
0: alma,
1: Jesús,
0: esa alabanza,
1: aleluya,
0: que va a mover el corazón de Dios.
2: Aleluya,
1: santo,
2: santo,
1: gloria a Dios.
0: Aleluya.
1: Dice más, y nos enseña también que el propósito del sufrimiento es, dice, reconoce que la aflicción fue para su bien espiritual, ya que Dios arrojó todos sus pecados tras sus espaldas. Hermano, mire, a veces uno pasa por situaciones difíciles de quebranto, de salud.
0: Sí, sí.
1: A veces uno lo ve como de una forma, porque todos hemos pasado por eso, por quebranto mayormente de salud.
0: Sí, sí.
1: Y quizá hay momentos que tú, en el momento que está pasando, es en el momento que más tú le estás siendo fiel a Dios.
0: Así es.
1: Que más tú estás haciendo las cosas correctas. Entonces Dios te prueba, pero de esa enfermedad, de ese proceso, entonces que Dios saca lo mejor de ti.
0: Sí, es que es necesario.
1: Es que Dios saca una verdadera alabanza. ¿Usted sabe por qué? Porque mire, en medio de un proceso que yo tuve, Dios me dio una alabanza.
0: Gloria a Dios.
1: Y cuando yo escribí esa alabanza, le escribí, yo después comencé a leer un salmo y yo vi que la palabra que Dios me había dado de esa alabanza
0: estaban
1: en ese salmo.
0: Gloria.
1: Y yo dije, wow, Señor, pero tú me fuiste que me diste eso. Sí, en un proceso que yo tuve de salud, como en el 2021. Gloria al Señor. Entonces, hay procesos en la vida del hombre, gloria al Señor, que lo que te llevan a este, sacan una alabanza nueva a tu vida.
0: Así es.
1: Te sacan una alabanza donde no hay. Este hombre, gloria al Señor, vemos que ese proceso le sacó una alabanza.

0: sea, ¿por qué? Porque él
1: una se alabanza de gratitud.
0: De gratitud, gloria al Señor.
1: Señor.
0: Y le dice que, Señor, yo tengo que ver la bondad, en la, como dice el salmista, yo tengo que ver tu bondad en la tierra de los que viven.
1: Aleluya.
0: Entonces dice que él concluye diciendo que los muertos ya no pueden alabar a Dios en la tierra, por lo que su propósito a partir de ese momento es vivir para proclamar la fidelidad divina a las siguientes generaciones.
1: Exactamente.
0: Mire, aquí vemos, si nos vamos atrás, el libro de Segunda de Crónica.
1: Amén.
0: Para que usted vea el corazón de Ezequías, gloria al Señor. Dice que él, después que Dios le hizo eso, él le falló a Dios. Sí, porque dice, mira, en aquel tiempo, eso lo vemos en el Segunda de Crónicas 32:24. Dice, en aquel tiempo, Ezequías se enfermó de muerte y oró a Jehová, quien le respondió y le dio señal. Mas Ezequías no correspondió al bien que le había sido hecho. ¿Por qué eso pasa en nosotros?
1: ¿Y qué se muestra ahí, mi hermano?
0: No humillamos. Dios no perdona.
1: ¿Tú te entiendes por ese ching ahí?
0: Espérese, Dios no perdona. Pero entonces volvemos y transcurrimos al mismo error, pero la misericordia de Dios no se va, porque Dios es amor. Dios es un Padre tremendo.
1: El asunto es, amada, que Dios nunca falla. Cuando Dios hace algo, lo hace y permanece para siempre.
2: Aleluya.
1: Pero el hombre es inconstante como las olas del mal.
0: Pero aquí que voy con esto bueno, sí. Dice que después que él, al bien que le había sido hecho, sino que se enalteció su corazón, se engrandeció.
1: Aleluya.
0: Bueno, él sintió, wow, yo estoy pegado con Dios, porque sí. Tú sabes, cuando
1: yo estoy frío con Dios.
0: Cuando tú retrocedes, eso yo parafraseando, sí, porque la Biblia no lo registra. Eso yo parafraseando, diría él, porque puede ser otra cosa.
1: Amén.
0: Porque uno tiene que estudiar la Biblia. La Biblia habla muchas cosas de Ezequías después que él obtuvo ese milagro de vida. Quizá diría él, bueno, yo estoy pegado con él de arriba, porque mira, yo hice que ese don retrocediera, ese reloj me añadiera 15 años más de vida.
1: Y yo fui el único.
0: Después me dio mi descendencia. Usted sabe lo que tú es retroceder. Cuando tú retrocedes un reloj, tú estás retrocediendo años atrás. El tiempo, tú lo estás volviendo atrás.
1: Eso provocó algo.
0: Eso provocó algo en el mundo espiritual y en el mundo físico, siervo.
2: Aleluya.
0: Sí.
1: Hubo algo.
0: Claro.
1: Hubo que acontecer algo para el Señor hacer eso. Y eso es lo que nos enseña Dios. Que cuando Dios hace, Dios da todo por vernos a nosotros felices, por vernos a nosotros tranquilos.
0: Pero dice,
1: hace cualquier cosa por nosotros.
0: Claro, dice.
1: Pero nosotros somos desobedientes.
0: Desobedientes.
1: Desde el vientre de nuestra madre.
2: Aleluya.
0: Y dice, y vino la ira contra él.
1: Gloria
0: y contra Judá y Jerusalén. Fíjese, hermano, Dios te perdona. Tú te humillas. Dios te restaura. Dios liberta a tu nación. Dios liberta. Esa alabanza que está puesta, mira, es clave para este tiempo. Porque es que la nación necesita humillarse. Amén.
1: Aleluya.
0: Entonces Dios sana tu tierra, Dios te perdona, pero entonces vienes tú y te enaldeces y crees que Dios te perdonó por lo que tú eres.
1: Lo que pasa hoy día con los grandes predicadores que se sienten, no, yo estoy frío con Dios, ya yo puedo hacer esta prédica sin tener que orar y sin tener que coger dos días de ayuno.
0: No, hay que humillar.
1: Yo estoy frío con Dios.
0: Entonces,
1: ya es que viene el peligro.
0: Sí, entonces, ¿qué pasa? Después que tú te humillas, Dios te sana, tú te enalteces. Entonces, lo que a Dios te libró, entonces viene lo peor. Porque entonces dice que el Señor vino, cuando él se enalteció, entonces vino la ira contra él.
1: Y contra
0: y entonces, contra Judá y contra Jerusalén.
1: Aleluya.
0: Ya Dios había restaurado Jerusalén.
1: Sí.
0: Dios había restaurado su vida.
1: Así
0: Dios había restaurado su casa. Entonces el pecado hizo que eso se volviera
1: y retrocediera como el reloj.
0: Pero vemos otro punto de Ezequías. Dice, pero Ezequías, después de haberse enaltecido su corazón, se humilló de nuevo. Se humilló de nuevo.
1: Porque él sabía buscar a Dios.
0: Porque él sabía buscar a Dios.
1: Él sabía buscar a Dios. Él era como David.
0: Él se humilló.
1: Sí, era la tipología de David.
0: Él se humilló.
1: David sabía humillarse ante Dios.
0: Y dice que se humilló él y los moradores de Jerusalén. Y no vino sobre ellos la ira de Jehová mientras Ezequías estaba vivo, quiere decir en los días de Ezequías. ¿Por qué? Porque él reconoció de corazón de verdad quién era que mandaba y quién era que gobernaba. Gloria al Señor.
1: Así como fue probado Ezequías, tenemos que ser probados nosotros.
2: Usted sabe que...
1: porque para allá arriba no va ningún tipo de basura. ¡Aleluya! Todo el orgullo que nosotros tenemos en esta tierra, aquí tiene que quedarse. Y si nosotros no dejamos ese orgullo, el ser enaltecido o enalteciéndonos nosotros, el altivez no va tampoco para allá arriba. No.
2: ¡Aleluya!
1: Y si usted está en una condición enfermiza de usted tener lo que es el orgullo, el tener esa altivez, y usted no la suelta, usted no va para ningún lado.
2: ¡Aleluya!
1: Se va a quedar con todo eso aquí.
2: Usted sabe que me llamó algo a la atención en la lectura, que este hombre tenía un decreto ya de muerte.
1: Así es.
2: Que el profeta decretó un edicto de muerte.
1: Así es.
2: Pero a la audiencia que nos está escuchando, yo le digo en esta noche, que no importa la dificultad ni el problema tan grande que esté pasando.
1: Así es.
2: Jesucristo le da vida. Jesucristo le da paz. El único que tiene la salida es Jesucristo.
1: Así es.
2: Fuera
1: así
2: de Él, nada podemos hacer.
0: Yo quiero leer esto rapidito aquí, amén, porque también es muy interesante. Dando como una retroalimentación.
1: Amén.
0: Amén. Gloria a Jesús. Dice, el mensaje profético de Isaías 38 trasciende la sanación física del rey Ezequías y funciona como una poderosa metáfora espiritual para toda la nación de Judá para la teología bíblica.
1: Sí,
0: dice... A continuación se detallan los tres ejes proféticos principales de este capítulo. El número uno, el veredicto de muerte y la soberanía de la oración.
1: Sí,
0: es. El veredicto de muerte y la soberanía de la oración, lo que provoca una oración de humillación. Amén. Dice la declaración inicial de Isaías, como lo vemos, ordena tu casa porque morirás. No era una fatalidad cósmica irreversible, sino una advertencia profética condicional. Demuestra que los decretos de juicio divino responden al corazón del ser humano.
1: Así es.
0: La oración sincera y el arrepentimiento tiene el poder de conmover a Dios.
1: Gloria
0: y
1: a Dios.
0: Cambiar el curso de la historia.
1: Aleluya.
0: Lo que sucedió con el cuerpo enfermo del rey refleja la condición espiritual de Judá. La nación estaba al borde de la destrucción por sus alianzas políticas externas. Pero el arrepentimiento colectivo podía otorgarles una nueva oportunidad de vida. La señal milagrosa de hacer retroceder la sombra 10 grados en el reloj de sol de Acaz contiene un profundo simbolismo profético y geopolítico. Desafío a los dioses paganos. Los sirios y babilonias adoraban fervientemente a los cuerpos celestes, el sol, la luna y los astros.
1: ¡Aleluya!
0: Al alterar el curso natural del sol, el Dios de Israel demostró proféticamente que los imperios opresores y sus dioses no tenían control sobre el tiempo, ni sobre la historia. Solo el Creador gobierna el cosmos.
1: Así es.
0: Si Dios podía hacer retroceder el tiempo en un reloj del sol, también podía restaurar los años perdidos de Judá y detener el avance del reloj de la invasión asiria. Gloria al Señor. El cántico de Ezequías introduce conceptos proféticos sobre la redención que más adelante se desarrollan plenamente en los capítulos de consolación de Isaías, que lo vemos en el capítulo 40, verso 66.
1: Así es.
0: La frase, echaste tras tus espaldas todos mis pecados, es una de las declaraciones proféticas más contundentes del Antiguo Testamento sobre la gracia. Anticipa la obra redentora del Mesías, quien cargaría con las culpas del pueblo para otorgar una sanidad no solo física, sino del alma. El mensaje profético final recalca que la vida y la liberación no son para el deleite egoísta. El remanente que sobrevive a la crisis tiene la misión profética de testificar, alabar y educar a las futuras generaciones en la fidelidad de Dios. Pueblo que me estás escuchando.
1: Aleluya.
0: Gloria a Dios. Gloria a Dios. Nación que me estás escuchando. Esta historia que vemos de Ezequías, gloria al Señor, no solamente la vemos de un hombre que se humilló, gloria a Dios, también vemos, gloria a Jesús, esta enseñanza nos está dando a nosotros que Dios quiere que las naciones se humillen a Él, para que entonces pueda venir un tiempo de refrigerio. Las naciones tienen que volver al Señor. Las naciones tienen que reconocer que hay un solo Dios a quien hay que adorar, gloria al Señor. Las naciones tienen, aleluya, aleluya, santo es el que vive para siempre. Alabado sea el Cristo de la gloria. Tiene que entender que hay uno que gobierna en los cielos. Gloria al Señor, aleluya. Que tiene el control y Él solamente está esperando, aleluya, que su pueblo se humille, que la nación venga a Él. Gloria al Señor. Le servimos a un Dios bueno, a un Padre amoroso. Gloria al Señor, aleluya. Que está esperando que su creación se humille. Gloria al Señor, alabado. Para sanar, gloria al Señor. Para sanar su vida, para sanar su alma, porque quizás, gloria a Dios, aleluya, no estamos hablando de una nación que está enferma físicamente, estamos hablando de una nación que está enferma espiritualmente, que necesita la vida de Jesucristo, que necesita tener un encuentro de Cristo, gloria al Señor, que necesita volverse a los caminos, aleluya, y reconocer que hay un Dios grande en los cielos que espera por ti. Cristo viene, Cristo te ama, iglesia, gloria al Señor. Cristo te ama, amigo que me estás escuchando, aleluya. Es tiempo de que reconozcas que necesita el Señor. Es tiempo de que te humilles a Cristo y que venga y te reconcilies con Él para que pueda venir a tu vida tiempo de refrigerio, aleluya, y puedan añadirse a tu vida los años, aleluya, que tú necesitas, aleluya, aleluya, santo es el Dios. Señor.
1: Es tiempo de humillar. Alabado ante sea el Señor. Es tiempo de humillarnos, amados, gloria que nos escuchan. Hasta aquí nos ha ayudado el Señor.
0: Vamos a darle un aplauso, gloria al Señor. Gloria a Dios. Aleluya. Porque estamos aquí por su misericordia. Aleluya.
1: Siento en mi espíritu que este programa le ha llegado a mucha gente. A mucha gente. Yo sé que ha caído esta palabra porque muchas veces estamos turbados, muchas veces que estamos en situaciones que no sabemos, estamos como turbados. Aleluya. Pero mensajes como estos yo sé que mueven y despiertan el corazón. A esos amigos que nos escuchan, es tiempo de humillarnos ante el Señor. A esos pastores, evangelistas, misioneros, el mundo que escucha estos altoparlantes. El Dios, el Señor, no quiere que tú te pierdas, sino que proceda al arrepentimiento, porque Dios no ha venido dándote tiempo a ti de que tú reconozcas que fuera de Él nada podemos hacer. Sin más preámbulo, vamos a pasar a nuestra hermana Eneida por a la persona que siempre nos llaman. Tenemos saludo para ellos. Gloria a Dios.
3: Amén, gloria a Dios. Excelente mensaje. Y concuerda con la canción de Marco Witt, que sí. A continuación, al final, se la voy a dejar para que la escuchen. Bendiciones para Adela Tejeda, que esté en sintonía.
1: Amén.
3: El cual pide la oración por sanidad. También bendecimos la vida de Elcida Barrios, allá en Boston, Domingo Pérez, reportando aleluya. Su sintonía. La hermana Francisca pide la oración por fortaleza, gloria, y la vista. Igualmente, Caroline desde Pizarrete pide la oración por fortaleza, discernimiento de espíritu y por una petición que tiene delante de Dios. También bendecimos la vida de Eladio de Fundación de Peravia, Silvia Rosario. También la hermana Magnolia Pujorch pide la oración por un señor llamado Ángel que le están dando diálisis. También bendecimos la vida de Lidia Bobadilla, Florencio Villal, la hermana Lourdes, Xiomara Moreta, Rudy Lara, y también a la hermana Sosa, que está en sintonía, allá en Don Gregorio Nizao. Qué y cada bueno. oyente que, aunque no hayan reportado, pero sí están ahí, Onel, su esposa, Betania.
1: Muchas bendiciones para ellos. Que Dios siempre esté con ellos donde quiera que vaya. Continúa, hermana.
3: Amén.
1: Gloria a Dios. También tenemos... saludo para nuestros hermanos allá en el barrio El Padre, nuestro hermano Víctor Martínez, nuestra hermana, la esposa de Víctor, nuestro hermano César Tavera, nuestro hermano Luis, nuestro hermano Luciano, que siempre está en sintonía con nosotros, ya reportó sintonía a nuestro hermano Domingo Pérez y su amada esposa Maribel, son fieles oyentes de este su programa. También el Yuquero, siempre, y su esposa son fieles oyentes a este programa. Nuestra hermana Mayra, una mujer luchadora, una mujer de Dios. Un abrazo para ella, Marta. Nuestra hermana Mayra Papelería está también en sintonía con nosotros siempre. Nuestra hermana Tatica en la 27 y nuestra hermana Tatica en la San Tomé. Abrazos y bendiciones para ellos. A la gente de Galeón, a la gente de Las Carreras, a la gente de la iglesia de Nazaret, a la iglesia de la iglesia de Rafaelito San Quintín, nuestro hermano Marco, nuestra hermana Teresita, nuestra hermana, bendito sea el Señor, Araceli, y todos esos hermanos que son fieles oyentes. Aleluya. Un abrazo a la distancia. Allá también en la confraternidad de pastores, nuestro hermano Nin, estuvimos juntos anoche, nuestro hermano Nin, un fiel oyente de esta emisora, muy pronto lo vamos a tener por aquí. Nuestros hermanos, nuestro hermano Dani Guzmán y toda esa gente de la zona norte que son fieles a este programa. Les decimos que los amamos en el nombre del Señor. Amén.
0: Amén. Gloria Amén. A Dios, aleluya. Vamos así a estar orando, gloria a Dios, por esas personas que tuvieron su petición, por el Amén. Hermano gloria. Ángel.
1: Gloria a Dios.
3: Ángel, que le estarán dando diálisis.
0: Gloria a Dios.
3: Y por sí. Francisca y Carol.
0: Vamos a englobar la persona que sí. quebraron por sanidad. Amén. Gloria a Dios. Gloria Amén. A Dios. Santo es el Señor. Padre, en esta hora te damos toda gloria, aleluya. Te damos toda honra, Señor sí, Jesucristo. Señor.
1: Santo,
0: Padre,
1: santo.
0: Venimos humillados delante de tu presencia, gracias, Señor, porque Señor, sabemos Señor. Que de ti es que viene nuestra sanidad, aleluya. Señor. Padre eterno, manifiéstate, Señor, en las vidas como Jehová Rafa. Padre, mira, Señor, esas peticiones, gloria, Señor gloria. Jesucristo, Padre. Tú eres el Dios que sana, tú eres el Dios que da la vista, Señor Jesucristo. Padre, mira el hermano Ángel que va a ser intervenido, Dios mío. Sé tú, Señor, el médico. Por excelencia, Pasa sé tú, Dios mano, mío, Dios. El que venga interviniendo su vida,
1: gloria,
0: Padre.
1: Gloria.
0: Padre, creemos a ti. Estamos aquí, Señor, unidos como iglesia, aleluya. Clamando a favor de cada uno de esos hermanos que están ahí, que pidieron la oración, Señor Jesucristo. Gloria, gloria. Padre, mira esas hermanas que pidieron por fortaleza, aleluya. Señor. Aleluya. Fortalece su vida, Padre, gracias, en esta hora, Dios. Señor. Renueva sus fuerzas, Señor, porque tú le das fuerza a aquel es que no tiene ninguna, gloria. Dios mío. Levanta, restaura. Sana, haz milagro, Dios amado. Mira la hermana que tiene una petición delante de tu presencia, ¡Oh, Señor. Tú eres el Dios que responde, Padre eterno. Tú respondes conforme a tu voluntad, conforme a tu propósito, Señor, aleluya. Tú das respuesta, Señor, aleluya. Dale la paz para que ella pueda esperar en ti, Señor. Dale la fuerza, Señor, aleluya, para que ella pueda esperar, aleluya, con paciencia, Señor. La promesa, Señor, y la respuesta que tú tienes para ella. Ella. En el nombre de Jesús de Nazaret, ya. Declaramos, Señor, la salud, declaramos la sanidad, declaramos la fortaleza,
1: aleluya.
0: Declaramos vida de tu vida en el nombre de Jesús, para cada amigo, para cada oyente, Dios mío, y para cada persona que está pasando una condición física, espiritual, en el nombre de Jesús. Dale discernimiento a la hermana que pide discernimiento, dale la fortaleza que ella necesita, Señor, dale la sabiduría, llénala de tu presencia, de tu espíritu, Padre, en el nombre de Jesús de Nazaret, bendice tu iglesia, bendice a tu pueblo, Dios, en el nombre de Jesús, amén, amén. Señor, y amén.
1: Bien, mis amados hermanos, hemos llegado a la parte final del programa. Damos gracias a Dios porque hasta aquí nos has ayudado. Gracias a nuestros hermanos,
0: aleluya,
1: por escucharnos. Gracias a nuestra hermana Eneida, que siempre está aquí con nosotros. Bendecimos la vida de ella y aleluya. De su familia, también la vida de nuestros hermanos, esta pareja de Dios que está con ansia de servirle al Señor, con deseo de poder llegar a esa vasta audiencia, gloria, y decirle que hay un Cristo que vive, hay un Cristo que está vivo, que está llamando, gracias, sí. que está llamando a tiempo y fuera de tiempo a que nos acerquemos a Él, gracias. Porque los días se acercan, los días duros y peligrosos. Y por ello que estamos nosotros muy empeñados y el Señor está con los brazos abiertos,
0: aleluya.
1: Para que cada uno acceda a la salvación, que cada uno haga un alto en el camino y medite sobre su vida, sobre cómo está caminando, si está pensando estar en un círculo vicioso de no avanzar. Y Dios te dice en esta hora, es tiempo de humillarnos. Es tiempo de humillarnos al Señor, porque los días están cortos y peligrosos. Bien, mis hermanos, vamos a estar despidiéndonos en oración en esta gloriosa tarde, en esta gloriosa noche. Damos gracias al Señor. Alabado sea el Señor. Buen Dios y Padre celestial, en esta hora y en este momento nos rendimos ante tu presencia, Señor. Mira que vamos a despedirnos, no de tu presencia, sino de este lugar. Señor, pidiéndote que te quede con los que se quedan y te vaya con los que nos vamos, Señor. Y que tú estés en cada uno de nosotros, Señor. Nos lleve en alas de tu Santo Espíritu. Nos lleve en santidad y liberación. Y quitando todo argumento, toda piedra de tropiezo. Y llévanos sanos y salvos a nuestros respectivos hogares. Este fue su programa Tiempo. Y estuvieron con ustedes
0: Mildred Herrera
2: y Carlos Herrera,
1: Franklin Presinar, y en los controles
3: Sneida Guerrero.
1: Que este fue su espacio
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5: Que el Señor derrame lluvias de bendiciones en el nombre de Jesús.
4: Amén.

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2: Odié. En determinado momento llegué a odiar a mi papá por no estar presente en mi vida.
3: Les voy a cobrar a todos los que se me parezcan papá o tengan algún tipo de autoridad, le voy a cobrar esto en mi vida, porque la única que estuvo fue mi mamá.
4: En algún momento todos tenemos que levantarnos, como ha dicho Edwin, para cerrar el ciclo, perdonar a quien me abandonó, comenzar a bendecirlo y comenzar a luchar por sanar mi vida.
3: Estamos creciendo en medio de una generación huérfana y no necesariamente porque los padres hayan muerto, sino porque hay muchos que están ausentes. Dice, mire, yo he aprendido que las personas trabajan en la vida para comprar un nuevo carro, trabajan para conseguir una nueva casa, trabajan para graduarse, trabajan para ir de vacaciones, pero hay muy pocos que trabajan su vida.
4: Una de las heridas más profundas que puede experimentar cualquier ser humano es la herida del abandono, porque el abandono me hace sentir rechazado, humillado, hiere mi identidad, quién soy, a dónde pertenezco, y sobre todo, hiere mi capacidad de soñar, porque me llena de inseguridades. Bienvenido a Enfoque a la Familia. Nos hemos propuesto el día de hoy hablar de este tema con profundidad, con dos amigos que amo entrañablemente, Edwin y Maribel. Ellos son pastores de la Iglesia Presencia Viva en el sur de la Florida, amigos de muchísimos años. Juntos están construyendo un ministerio que forma líderes, entrena líderes en diferentes países y sobre todo tienen una pasión profunda por la Iglesia de Cristo. Ambos son padres de Mariana, una chica hermosa, bella, y sobre todo son amigos de Enfoque a la Familia. Bienvenidos a Enfoque a la Familia.
2: Gracias, Sixto. Gracias por darnos esa bienvenida y felices de estar aquí con mi esposo y de poder compartir contigo y con tantas personas que nos estarán viendo en el tiempo por venir.
4: Gracias por siempre tomar el tiempo y venir a los estudios de Enfoque a la Familia. Nos bendicen muchísimo.
3: Nosotros felices al estar aquí, Sixto, gracias una vez más. Para nosotros es un privilegio poder pisar esta tierra donde ha sucedido tantas y tantas cosas por tantas décadas, tanta sanidad, tanta esperanza que viene desde Enfoque a la Familia para todo el continente. Y hoy muy feliz al estar con mi esposa y poder compartir de su caminar, pero sobre todo de la restauración de Dios en su vida, porque creo que de eso se trata.
4: Así es. Y quiero públicamente darles las gracias por ser amigos, amigos cercanos, por estar cerca de nuestro corazón, por aconsejarnos aún en los procesos importantes, en tomas de decisiones, que siempre uno requiere la presencia de amigos. Y para mí es un honor recorrer el camino juntos. Y todos necesitamos esto, sentir que hay amigos a quienes puedo llamar, con quienes puedo hablar. Con quienes puedo contar. Y yo sé que con ustedes nosotros podemos vivirlo recíprocamente. Muchísimas gracias. El abandono es una herida silenciosa que deja cicatrices profundas en la vida de cualquier persona. No siempre se manifiesta de la misma manera. A veces puede ser un abandono físico, un papá que migra, mamá que queda con los hijos y genera una herida, aunque hay una intención buena de traer un sustento digno a la casa. O puede ser el abandono porque se divorciaron o porque yo no conocí a papá. Cada uno puede experimentar este abandono físico o emocional. Puede ser que nosotros vivamos en casa todos, pero yo me siento abandonado porque mamá o papá nunca tienen tiempo para mí, nunca hablan conmigo, nunca se detienen para escucharme, nunca me preguntan cómo me siento. Y algunos, que son tan miserables, hasta pagan para que otros los cuiden. Y los he visto. Y llegan a llamarle mamá y papá a quien los cuida. Eso es cruel, porque genera una herida de abandono en nuestro corazón. Para hablar del tema, no hay nada mejor que hablarlo desde la óptica de alguien que lo ha experimentado, que lo ha vivido. Y Maribel lo vivió, como nos lo ha contado en otros programas. Maribel, cuando tú cuentas tu historia de haber experimentado el abandono de tu padre, ¿qué sensación viene?
2: Bueno, estaba pensando que primero que todo, como que empiezo de atrás para adelante, yo me considero un milagro, ¿verdad? Un milagro de poder estar aquí sentada desde un corazón, no que está 100% sano, aclaro eso, pero sí un corazón que ha ganado un poco de terreno en cuanto a lo que es la herida del abandono. Siempre he pensado, y de hecho en las conversaciones con mi madre y con mi papá, ellos se casaron enamorados y felices, aunque hubo en el medio de ese momento en que se iban a casar, 2 días antes ellos terminan y se entregan los anillos, las argollas, el anillo de compromiso, y aparentemente yo no iba a nacer de esa pareja, pero pasa un año, ellos se reencuentran y ahí se casan nuevamente. Y yo siempre digo que el propósito fundamental era para que yo viniera a existencia, claro, porque luego a los 7 años más o menos de estar casados viene el divorcio, ¿verdad? Y ahí obviamente
4: ¿qué
2: cuando...
4: ¿Qué edad tenías ahí?
2: 4 años y medio. Wow. Yo tenía 4 años y medio. Ellos eran jóvenes. Mi papi viene de un pasado con un papá muy abusivo. Esto lo vengo a entender después, ¿verdad? Pero antes de comprender todo eso, incluso antes de conocer a Cristo, tenía mucha rabia, mucho resentimiento. Siempre lo culpé, siempre lo juzgué, siempre lo odié. En determinado momento llegué a odiar a mi papá por no estar presente en mi vida, porque incluso después de que él se separa de mi mamá o ellos toman la decisión de separarse, él a los más o menos 2 años rehace su vida con otra señora y tiene otros 2 hijos con ella. Son mis hermanos, obviamente, hoy en día lo digo así. Pero para Maribel, esa niña de aproximadamente 7 años, no fue fácil recibir esa noticia.
4: Claro.
2: De que ahora su papá ya no era yo
4: exclusivo,
2: la única.
4: Claro.
2: Y pues se fue a vivir a los Estados Unidos. Vivíamos en ese entonces en Colombia y aún fue más grande la brecha entre él y yo. Por muchos años.
4: ¿Cómo impacta esto al corazón de un niño donde no lo entiende, donde no lo comprende? ¿Cómo lo racionalizabas en ese momento?
2: Decirte que cómo lo racionalizaba, yo creo que no, que puede haber en la mente de una niña de 4 años y medio para entender. Gracias a Dios por la misericordia, cuando nosotros con mi mamá nos movemos a Estados Unidos un año, mi tía estaba obviamente con su esposo y él vino como a suplir esa necesidad en ese primer añito de divorcio de mis padres. Él se convirtió como en esa figura paterna. Recuerdo con él muchas cosas lindas. Mi primera bicicleta la tuve con él. Él me enseñó a montar bicicleta, por lo menos intentó enseñarme. Me celebró un cumpleaños número 5. Tengo fotos y tengo muchas memorias de él, dándome mucho cariño. Me llevaba en los hombros en parques de diversiones, cuando salíamos. Entonces creo que ahí sí recuerdo preguntándole a mi mamá, quiero ver a mi papá, ¿dónde está mi papá? Y ella me decía, ahora no. Pero nunca hubo una explicación, nunca hubo... papi y mami tomaron esta decisión. Seguramente creía que no debía dármela y no le iba a entender. Y bueno, así las cosas, las decisiones las toman los adultos de cierta manera y los niños tienen que entender.
4: Claro.
2: Obviamente entiendo hoy que esa no es la manera. Nuestros hijos merecen que se les expliquen cosas a su edad, en determinado lenguaje que ellos lo puedan entender. Pero en ese momento mi papi para mí fue un fantasma. O sea, se desapareció y con los años, Sixto, pude darme cuenta que así mismo empecé a ver a Dios en mi relación. Para mí Dios era como ese fantasma que estaba desaparecido en algún momento en mi vida, que lo veía y se desaparecía.
4: Edwin, ¿qué impacto tiene en las relaciones futuras la herida del abandono?
3: Wow, te acompañan. Yo lo llamo que es un enemigo con el que duermes y vives, porque yo creo, Sixto, al menos la experiencia me ha mostrado que en el momento en el que una persona vive una herida como esta, o una herida de rechazo, o en el caso de la que estamos hablando, de abandono, de humillación, cualquier tipo de herida, junto a esa herida viene una mentira o muchas mentiras que son instauradas uh-huh. de parte del enemigo en la vida de un niño o de un adulto inclusive uh-huh. y que lo acompañan por muchos años. Específicamente la de abandono, una de las cosas que más genera es este sentido de no ser valioso. Uh-huh. De alguna manera el ser humano no sé por qué tiende a echarse la culpa o a hacerse responsable, ¿verdad? Me dejó claro. porque yo hice algo o porque no hice, porque uh-huh. no soy amado, porque faltó esto, faltó aquello. Entonces, en el caso mío, digamos, la herida de abandono mío fue un poco diferente y fue en un momento en el que con mi hermano y con mi papá estamos yendo a un mercado. Uh-huh. Mi papá se baja del carro para hacer las compras. Mi hermano se queda conmigo, mi hermano mayor, y él iba con su perro. Y en un momento, por alguna razón, creo que yo tenía como un año y medio, 2 años a lo sumo, mi hermano abre la puerta, el perro sale corriendo. Y mi hermano sale corriendo detrás del perro. Entonces me quedo yo como un niño solo empezando a llorar. Y la mentira específicamente que yo creí en este momento contestando tu pregunta uh-huh. que me acompañó fue: tú no vales, uh-huh. no eres importante. Si ellos te amaran, no te hubieran dejado solo. Uh-huh. Y entonces tenemos una herida, una mentira y muchas veces sin conciencia. Allí tomamos decisiones que van a ser permanentes en nuestra vida. Usualmente se llaman votos internos. En el caso mío fue: nunca más me voy a volver a sentir solo. Debido a eso, eso fue lo que marcó mis relaciones en el tiempo por venir, Sixto. Yo, en esencia, compraba el amor o por lo menos la compañía de la gente haciendo cosas para sentirme que estaba rodeado, para sentirme que era admirado, para sentirme que era querido. Entonces las mujeres pueden entrar en relaciones donde aceptan el abuso. El abuso,
4: claro.
3: ¿Por qué razón? Porque es que yo sé que es violento, yo sé que me pega, pero por lo menos me siento acompañada, por lo menos estoy con alguien o qué más me puedo merecer si es que yo nunca he sido digna de amor o de merecimiento, claro, de que alguien me cuide, me acompañe. Entonces, hasta que no llegan momentos de sanidad y momentos en los que comprendemos lo que sucedió, este va a ser, como mi esposa lo dice de una manera muy clara, ese fantasma que nos sigue, que domina nuestra manera de pensar, nuestra manera de actuar. Mira, te doy un último ejemplo. Llegó un instante en mi vida, inclusive, que yo fui a una universidad de un nivel socioeconómico inferior al que yo podía pagar o mi familia podía pagar para ser el más popular, el que mejor carro tenía. ¿Me entiendes? Porque todo estaba dado alrededor de: no quiero estar solo, no quiero sentirme que no valgo.
4: Wow. Esto me lleva a pensar que todos lo vivimos de alguna manera. Es decir, a vos no te abandonaron. Fue una situación circunstancial, pero generó una herida uh-huh. en tu corazón. Maribel, tú has vivido las dos partes. Es las consecuencias de la herida del abandono en tus etapas posteriores sin sanar. Y comenzando a vivir procesos de sanidad. ¿Qué efecto, dividámoslo, qué efecto tiene en nosotros no sanar esta herida del abandono, no tratarla, manejarla en oculto, como ha dicho Edwin?
2: Una de las cosas que acompaña esta herida, digamos, de abandono de parte del adulto hacia un niño, es que de alguna manera el adulto quiere justificar el abandono, ¿sí? De alguna manera decir, yo traté de buscarte, yo llamaba pero no me pasaban el teléfono, o te mandé un regalo y no lo recibiste. O sea, de alguna manera ponen en el menor, ¿verdad? Como la responsabilidad de que tú, esa fue la situación que viviste. Entonces, cuando tú creces con eso, con esas voces que recuerdas de: ¿será que yo no fui importante? ¿Será que verdaderamente no valía la pena? Porque de alguna manera yo llegué a pensar: no valí tanto la pena para mi papá, que no fue más insistente, ¿verdad? No fue más insistente. Entonces yo voy creciendo con esas voces. De hecho, luego llego un día a los 14 años con mi mami a un colegio. de mejor estatus económico, por decir que ella podía ya llegar a pagarme, y estamos sentadas frente a la rectora del colegio en una entrevista y pregunta por mi papá. Y entonces mi mami le dice, somos divorciados. Y la señora, sin ningún filtro, sin ningún, incluso yo digo que sentimiento, nos dijo, aquí en ese colegio no recibimos hijos de padres divorciados. Entonces obviamente se levanta en mí, yo no valgo, los hijos de padres divorciados no valemos. Y creces tú con esa mentira creyéndote que es una verdad. Entonces obviamente que afecta muchísimo, o sea, sí, y claro, en ese momento yo todavía no tenía a Cristo en mi vida, no había tenido un encuentro con Jesús, pues yo me creí verdaderamente eso, yo no valgo. Una figura en casa masculina es muy importante, y si tú no la tienes, tú tienes que, o sea, no tienes derecho a cosas importantes como ir a un mejor colegio. No puedes, no vales porque estás sola. Esas eran todas las mentiras con que yo crecí.
4: Wow. ¿Qué le dirías a las mamás que experimentan el desafío de criar a sus hijos sin la presencia del padre? ¿Qué errores no cometer? ¿Cómo hacerlo bien? Tú decías, hay que explicarles a la edad. Porque la tendencia son los secretos, el secretismo daña más porque genera una imaginación en un corazón herido.
2: Hoy en día, desde pues por lo menos desde mi conocimiento espiritual, ¿qué hubiera yo anhelado por lo menos tener figuras saludables de varones en mi vida? No la tuvimos, no crecimos cerca a una iglesia, o sea, no crecimos cerca. De hecho, yo conozco a Jesús a los 19 años. Gracias a Dios que lo conocí a esa edad, ¿me entiendes? Si lo hubiera conocido más tarde, hubiera caminado haciéndome más daño y seguramente haciendo más daño a las personas. Entonces, buscar figuras masculinas sanas, ¿verdad? Porque también se necesitan personas que tengan un corazón sano. Puede ser el papá, en este caso, del abuelo de los niños, un abuelo saludable, un tío, pastores, obviamente, en la iglesia, claro. Líderes en la iglesia. Yo, como no tuve eso, y lamentablemente, pues mi mamá y yo no éramos cristianas, creíamos en Dios, sí, pero nunca íbamos a la iglesia. Pues yo busqué, yo misma me encargué de llenar ese vacío que papi dejó en mi corazón, y lo empecé a buscar a muy temprana edad en chicos. Wow. Empecé a llenar ese vacío, empecé a creer que de alguna manera ellos me podían dar a mí lo que mi papá no me daba. Aunque yo viví unos años con mi abuelita y vivíamos con su esposo, que no era mi abuelo, no, él no fue esa persona que llenara. De hecho, más bien no tenía muy buenos recuerdos en mi corazón de él. Entonces, pues siempre traté de buscar en la calle. Entonces yo creo que es importante que sean las madres sabias. Yo amo a las madres solteras, o sea, nosotros cuidamos mucho en presencia viva de ellas, precisamente por eso, porque sabemos ese gran vacío que una mamá tiene cuando está criando hijos sola, pues obvio, económicamente, emocionalmente, de cosas de ayuda, en algo muy sencillo como cambiar el aceite del carro, como arreglar alguna cosa en tu casa que se dañó, que ella no lo puede pagar o hacer. Entonces, creo que eso es importante, no estar solo. Si pudiera decirle algo a las madres, buscar ayuda, buscar una iglesia, no estar solas.
4: Claro, hacerse acompañar, acercar figuras masculinas positivas que vengan a sumar, contar una versión de la historia adaptable a los niños y a su edad. Usted no tiene que decir, su papá era un... no sirve para nada, es mi papá, tienes que respetarlo, no me hables mal de mi papá. Y sobre todo, siempre orar para bendecir al padre ausente. Eso ayuda a que surja el sentimiento noble y bueno en el corazón. Edwin, hay una pregunta que surge ante cualquier abandono. ¿Por qué Dios permitió esto?
3: Yo creo que ante toda situación de injusticia, el ser humano que no comprende muy bien lo que significa la caída del hombre, siempre va a tender a responsabilizar a Dios. Yo creo que, y posiblemente me dirijo a alguien en este día, que que se ha sentido inclusive abandonado por Dios, porque ese es el tipo de mentiras que vienen allí. Necesitamos entender que Dios nos ha dado a todos los seres humanos la capacidad de decidir, la capacidad de tomar decisiones y aceptar o no aceptar, rechazar, hacer todo tipo de cosas. Y aunque Él es soberano, aunque Él gobierna, en los seres humanos descansan las decisiones que toman. Entonces, creo que es importante separar el tema de Dios soberano y también la mano del hombre, que es la que actúa, daña, interrumpe, causa heridas en determinado momento. Y entender, Sixto, lo que el Salmo 27:10 nos dice: aunque papá, mamá me abandonen, con todo mi Dios, mi Padre Celestial, el Señor me recogerá. Entonces, hay un componente espiritual que no puedo separar de todas estas, de todos estos traumas, y es lo que el enemigo te viene a hablar. ¿Me entiendes? Que creo que mi esposa ha hecho mucho énfasis en eso. Quiero enfatizar en algo tan sabio que tú dices, porque es con muchas de las cosas que nosotros tenemos que lidiar como pastores. Y quizás también necesito hacer una aclaración, que no siempre es papá el que abandona, porque hemos tenido casos en que mamá también abandona. Y es el que queda en casa. Por favor, no dañe más el corazón de ese menor que ha sido abandonado, diciendo un tipo de cosas. Tú lo dijiste, ¿no? Es que era miserable, es para qué lo conoce, ni siquiera ella no se merece o él no se merece. Entonces, posiblemente desde dolor también están causando aún una herida mucho mayor en la mente, porque el punto cuál va a ser, el punto es que en determinado momento sería hermoso no tan solo llegar a la conclusión y a la revelación que Dios, mi Padre Celestial, me adopta, en Él no voy a estar más abandonado, en Él encuentro mi valor, encuentro que soy amado, especial, reconciliado con Él.

0: situación causada por un ser humano que toma decisiones. Hace poco tenía una conversación muy similar a esta con un caso como el que tú describiste, un papá que salió a otro país a buscar provisión, pero la niña no entendía eso. La niña no entendía que él estaba tratando de buscar un mejor futuro, estaba
1: Correcto.
0: tratando de buscar una mejor opción, sustento, enviar dinero. La niña lo único que sabía a su añito y medio es, no está, no está. Y te digo hasta dónde llega este tipo de cosas. Empieza por años, lo que mi esposa dice, una imposibilidad de relacionarse con Dios a pesar de amarle. Pero sentir, esta chiquilla algún día me decía, yo siento que cuando hablo con Dios nadie me escucha, siento que estoy hablando al aire, porque no existía una figura como tal, terrenal, que pueda representar a ese Dios Padre que nos ama.
1: Yo no puedo seguir viviendo con el sentimiento de víctima. En algún momento todos tenemos que levantarnos, como ha dicho Edwin, para cerrar el ciclo, perdonar a quien me abandonó, comenzar a bendecirlo y comenzar a luchar por sanar mi vida. Número uno, para no repetir la historia. Porque si yo no sano mi corazón, tengo una tendencia a repetir la historia. Y número dos, para sostener relaciones saludables en el futuro. Maribel, una mamá llora mientras nos escucha y dice, es que yo he hecho que mi hijo odie al papá porque nos abandonó. Y él no merece el amor de mi hijo. Entonces yo me he encargado de hacer que lo odie, porque yo dije que lo iba a castigar con el odio de mi hijo. Pero ahora dice, lo he hecho mal. ¿Cómo comienzo? ¿Cómo pido perdón? ¿Cómo sano esa herida?
2: Yo creo que lo primero que, aparte obviamente de ella de tratar de perdonarse a sí misma por haber causado ese daño, ¿verdad? Esa separación entre ese inocente y el culpable, de lo que la mamá considera que es el culpable, pedirle perdón a su hijo también, perdonarse a ella, pedirle perdón obviamente a su hijo, decirle que desde un corazón muy herido, de un corazón muy dañado, con mucho rencor y odio, fue que le causó a su hijo esa herida y de alguna manera pedirle perdón y obviamente confiar en la obra del Espíritu, ¿verdad? Porque ni aún ella pudiera llegar a decir, lo voy a lograr, entrar en ese corazón y cambiarlo, porque han sido tal vez muchos años de infundirle pues todas las cosas que le infundió. Y no creo que es justo para un niño. No es justo para un niño que uno tenga que escuchar esto, porque finalmente, o sea, yo te dije hace un momento que yo pude descubrir que mi abuelo había sido un padre abusivo. Seguramente ese papá de ese niño o ese esposo de esta mujer, seguramente tuvo un papá igual. Y también él fue una víctima de un hombre que lo maltrató y que fue ausente y se repite muchas veces, aquello que tú no quieres ser, te conviertes, la Biblia lo dice, ¿no? Terminamos siendo eso que no deseamos nosotros nunca, ni ser ni tener.
1: Déjame llevarte al diálogo. Te sientas con tu hijo de 8 años, a quien has herido. ¿Qué le digo? Habla con él. Habla con ese niño de 8 años.
2: Reconocer, primeramente, yo creo que reconocer, decirle, mi amor, perdóname, hijo, a los ojos, perdóname, porque mamá ha estado herida por muchos años. Mamá también es humana y sintió un abandono de tu papi, sintió esto, esto es ponerle nombre a todas las emociones que pueda tener esa mujer en ese momento y decirle que no estuvo correcto lo que hizo, que no estuvo correcto por su dolor y por su frustración separar e impedir que ese niño tuviera el privilegio de crecer con su padre y apelar a la misericordia de Dios, ¿verdad? Porque aún muchas veces nosotros pedimos muchas veces perdón, pero no necesariamente significa que la otra persona te diga, ah, listo, te perdono y ya yo voy a amar a ese hombre que tú toda la vida me enseñaste a odiar.
1: No
2: Ahí es
1: vas.
2: confiar en la obra del Espíritu Santo, ¿me entiendes? Yo en el, si me puedo, si te puedo compartir un poco y compartirle a todos, más o menos en el 2004, o sea, hace 21 años, empezó Dios en ese proceso de sanarme. De sanarme.

0: de esa herida de abandono de papá y él me dijo a través de un discipulado que estábamos haciendo, es hora de ir a casa, es hora de ir donde tu padre, es hora de ir a buscarlo y de pedirle perdón. Y yo, y quiero decirte que mi mamá nunca, nunca fue esa mamá del ejemplo, mi mamá nunca me habló mal de mi papá,
1: Wow, muy
0: mi mamá
1: bien.
0: siempre me dijo su papá. Era el mejor papá que existía. Su papá le lavaba, le planchaba sus pañales. Bueno, yo nací en la época que había que lavar pañales. Su papá estaba ahí. Es más, cuando yo la regañaba, su papá me regañaba a mí porque yo le hablaba mal. O sea, mi mamá siempre me habló del buen padre que él fue. De hecho, nunca impidió que yo me acercara. Más bien fue mi papá el que tomó la decisión de alejarse. Pero aún mi abuelita que la mamá de mi madre, ella me mandaba tarjetas a nombre de él de cumpleaños.
1: Muy
0: Ya después
1: bien.
0: descubrí que era ella, pero bueno, igual perdonó a mi papá por eso. En ese viaje yo voy, obviamente yo así como en pelea con Dios, decirle, ¿cómo que tú me pides que yo tengo que ir a mi papá y no ir a
1: Wow.
0: decirle todo lo que siento, sino que ir a pedirle perdón? Yo no quería ir, Sixto, pero Dios de verdad que me puso contra la pared y yo terminé pagándome un tiquete. Mi esposo me apoyó, pagamos un tiquete. Fui a su casa, me tocó hasta dormir en la misma cama con él, porque no había más camas en el lugar y yo me sentía la persona más extraña, pero yo sabía que Dios estaba acercándome no solo al corazón de mi papá, sino que estaba usando eso para acercarme a Dios como padre.
1: Wow.
0: Y como al quinto día, o sea, me faltaba uno para devolverme, fui valiente y le dije, papá, yo vine a esto, yo vine a pedirte perdón porque yo te he juzgado, yo te he hablado mal de ti, yo te he odiado. Todos los sentimientos que yo tenía se los
1: Muy
0: expresé
1: bien.
0: en un camino por una vereda allá en Colombia y le dije, te pido perdón por eso. Y entonces él se volteó y me dijo, la verdad, hija, yo soy el que te tengo que pedir perdón. Y fue un momento obviamente muy hermoso. Y ahí comenzó un proceso de restauración. Te hablo de 21 años atrás. Claro, obviamente eso no garantizó que yo viera a mi papá como ya mi papá y no. Fue un proceso poco a poco. Hubo peleas en el proceso, hubo una cantidad de cosas. Pero hoy, después de esos 21 años, sé que mi viejo está ahí y que a pesar de sus imperfecciones y de las mías, porque yo no sabía ser hija, Sixto. Yo no sabía ser hija de papá. ¿Me entiendes? Y eso se tiene que aprender.
1: ¿Cómo eso afectó la relación de ustedes como matrimonio?
0: Yo le cobré facturas a mí muy grandes y muy caras. Pero lo bonito de mi esposo fue que él estuvo dispuesto a pagarlas, a dejar que yo se las cobrara.
1: Claro.
0: Yo demandaba mucho de él como hombre. Y
1: Claro.
0: solo fue cuando me empecé a dar cuenta que yo estaba buscando era en él un papá. Que eso le pasa a muchas mujeres que no tienen claro en su corazón quiénes son, demandan de su esposo lo que su papá estuvo supuesto a darle. Ese amor, ese abrazo, ese mi niña, te amo, claro. Y el esposo no está todo el tiempo, mi amor, mi vida, Pinky. O sea, no está en ese proceso. Entonces,
1: Sí.
0: cuando él no me da todo eso, entonces yo digo, no me ama. Claro, yo estoy buscándose el amor de un padre en él. Pero Dios me enseñó a que tenía que buscarlo. Es a él y llenarme del amor de mi Padre Celestial para poder bajar a Evin del trono donde yo lo había subido,
1: Claro.
0: porque se convierte en un ídolo. Cuando una mamá, una mujer, una esposa no sabe, no conoce y no tiene clara la posición de que el esposo debe tener el corazón, idealiza a esa persona y empieza a idolatrarla.
1: ¿Cómo
0: Entonces.
1: comenzaron ustedes a vivir el proceso de entender que no eras el papá, que no podías llenar eso que solo Dios puede llenar y que Maribel tenía que sanarlo, que eras el esposo? ¿Qué debo de hacer yo como esposo cuando veo que ella me pide, me reclama, no salgas? Es que me siento sola cuando te vas, es que siento que no vas a volver. O expresiones de una niña que es grande, pero que ahora está sacando el dolor de su infancia.
2: Quisiera decirte que todo hombre está preparado para eso, pero el problema es que cuando tú como hombre tampoco conoces al padre, la situación es más compleja aún. por la misericordia de Dios, Él nos permitió vivir de manera paralela, aunque mi historia, como tú lo dijiste, no es una historia de un padre ausente, es una historia donde literalmente la muerte separó a mis papás, no, nada más los separó. No conocía a Dios el Padre. Por 29 años estuve en la iglesia, creciendo en conocimiento, en teología, en doctrina, pero eso y saber que yo también tenía un padre que me amaba era muy diferente. Entonces, en nuestro caso tuvimos la bendición de estar sembrados, plantados en una iglesia donde pudimos empezar a comprender cuál era la realidad y en dónde deberían estar puestos nuestros ojos. Y lo único que quizás yo pudiera añadir en un proceso como este es que inclusive te va a costar dinero, te va a incomodar en determinado instante el hecho de financiar, si pudiera decir, quedar solo por algún momento para que una persona invierta tiempo, invierta en sus emociones y busque y vaya a otro país, inclusive a generar esos ambientes en los cuales voy a decir, sabes que es importante de nuevo empezar un proceso de sanidad, cerrar ciclos porque son necesarios. Muchas veces una de las cosas que como hombres tenemos cuando no entendemos este tipo de cosas es que invalidamos los sentimientos. Les ponemos, es que usted lo que es una cantaletosa, yo no le puedo dar eso. Y no tenemos la compasión para poder entender, espérate, qué es lo que está sucediendo, qué es lo que está pasando. Éramos también muy jóvenes y por eso tengo que regresar a la bendición de la iglesia local. Para nosotros lo hemos dicho muchas veces, posiblemente no estuviéramos casados si no hubiese sido por lo que los discipulados, los líderes, la inversión que ellos tuvieron, figuras que en determinado momento empezaron. Tú has hecho parte de la restauración de Maribel con las palabras que has dado, con la afirmación, con los abrazos, con un beso, con estar presentes. Quisiéramos decir que ya estamos totalmente en el otro lado, que ya no hay nada, pero siempre se va a requerir. Hace poco hablaba con una chiquilla que es una hija, literalmente, para mí. Le decía, ¿qué necesitas de mí? Es decir, en esta figura, en esta dinámica que estamos desarrollando de ser una figura paterna, un padre sustituto, ¿qué más requieres? Entonces, ese tipo de conversaciones son muy importantes, Sixto. Muchas veces yo no tengo, te soy honesto, no tengo memoria. Quizás si tuviera que revisitar o volver a vivir, hubiese tenido conversaciones diferentes con mi esposa para tratar de entender su corazón. Wow. ¿Qué necesitas de mí? ¿Qué falta hay en tu vida? Para tratar de comprender verdaderamente. Yo he tenido la oportunidad, seguramente tú muchísimas más que yo, de casar a personas y me pongo mucho a meditar en los votos, ¿no? Porque yo voy a estar contigo en la riqueza, en la pobreza, en la salud, en la enfermedad. Pero no sé si las personas dimensionan verdaderamente lo que hoy yo puedo declarar al estar acá tomando la mano de mi esposa y verla y decirle, ella ha sido el instrumento número uno de sanidad en mi vida y creo que yo he sido parte del proceso de sanidad en la vida de ella, ¿me entiendes? Entonces, nosotros no nos casamos para ser felices, ¿verdad? Eso es lo que uno piensa. Pero en verdad, Sixto, creo que uno se casa para construir una relación, quitar mentiras, poner verdades, restaurar. Mi esposa lo ha dicho y creo que simplemente fue por la misericordia de Dios. De eso sí tengo memoria, sobre todo en el tema de pareja, el decirle algún día, ¿sabes algo? Yo veo que tú tienes heridas de la relación que tuviste, porque inclusive dentro de las consecuencias que existieron, Mari sale a casarse a los 17 años. ¿Por qué? Porque pues simplemente es esa búsqueda constante de un padre y fue una relación tortuosa, ¿verdad? Con violencia, con abuso. Y te doy un ejemplo. Algún día estamos manejando en una de las calles en Bogotá Y bueno, en este caso voy a este lado, pero levanto mi mano para ajustar el espejo retrovisor y la reacción de mi novia en ese momento fue tratar de cubrirse.
1: Wow.
2: Y yo me quedo paralizado. Le digo, ¿qué te pasó? Y ella me responde, pensé que me ibas a pegar.
0: Wow.
2: Y le dije, ¿de qué me estás hablando? ¿Me entiendes? Mm. Entonces un día sí pude sentarme al frente de ella y decirle, ¿sabes algo? Estoy dispuesto a pagar por cosas que yo no hice, con tal de que tú seas sana.
1: Wow.
2: Y fueron muchas cosas las que vivimos, pero acá estamos a punto de cumplir 25 de casados. Wow.
1: Qué hermoso es la misión del matrimonio. Y tiene que estar bien fundamentado en Dios, porque si no yo puedo rechazarte, puedo decirte yo no soy tu papá, o yo no hice eso, o puedo, como dijiste, subestimar los sentimientos de quien llora. Me toca estar ahí, abrazar juntos, ayudar en el proceso de que se siga encontrando, buscar ayuda.
0: Uh-huh.
1: Esto es crucial, acercar personas que puedan complementar ese proceso de sanidad. Uh-huh. Déjame ir un poco más allá, Edwin. El niño comienza a crecer, tiene unos 12, 13 años y dice, ¿podría algún día llamar a papá? ¿Tú estás de acuerdo en que yo busque a papá? ¿Cómo manejar esa conversación? ¿Por qué él me abandonó? ¿Por qué él se fue? ¿Qué hago para responder esas preguntas?
2: Okay. Si tienes 12, si tienes 15, si tienes 20, si tienes 30, si tienes 40 o 50, nunca pierdas la oportunidad de tener esa conversación si esa persona está viva. Quisiera darte algunos consejos. El primer consejo, Sixto, y este posiblemente es el más importante, es no tener expectativas incorrectas. ¿A qué me refiero? Quizás en las películas nosotros vemos esos momentos de reconciliación y vivieron felices para toda la vida, pero es muy importante entender que esa conversación no la estás teniendo por esa persona, sino por ti. Que si Dios permite que dentro de la conversación o como consecuencia de la conversación se genere el inicio de una nueva relación, gloria a Dios, perfecto. Pero en algunos instantes hemos tenido casos donde esas conversaciones no son sencillas, pero no se deben dejar de tener, donde la persona simplemente dice, no, es que usted no sabe, yo lo que te diga, yo no tengo nada que, no sea tonto, no sea bobo, sobre todo cuando hay personas que no han sido sanas. Pero de nuevo quiero hacer énfasis, date la oportunidad y entiende que es por ti. El arma, o por lo menos una de las armas más poderosas que he conocido en el transcurrir de mi vida, es el perdón. No hay nada peor que un corazón resentido. No hay nada peor, porque lo primero que causa es que no puedas conocer en verdad a tu Padre Celestial. Los muchachos usualmente en una edad como esa, Sixto, he visto una marca de rebeldía, he visto una marca de irrespeto, porque ¿para qué otro hombre? ¿Me entiendes? Uh-huh, y empiezan a encontrarse peleas con sus maestros, con sus entrenadores, con sus jefes. Es como que les voy a cobrar a todos los que se me parezcan papá o tengan algún tipo de autoridad, le voy a cobrar esto en mi vida, porque la única que estuvo fue mi mamá, ¿verdad? Entonces, tú lo ves muchísimo con, sobre todo lo ves con muchos deportistas, ¿verdad? Que siempre, no, es que mi mamita, mi esta, mi aquella. Yo tenía algún día una conversación con un hombre que me hablaba de su mamá y me decía, bueno, de todo. Y cuando tocaba el tema de papá decía, no, el tipo ese. Entonces, a ti que estás escuchando, que alguien te compartió este video, quisiera decirte, date esa oportunidad, da la oportunidad de expresar, te mereces conocer si es posible y si esa persona está en capacidad de darte una explicación, posiblemente de que puedas en un instante escuchar esa palabra que es tan importante y que alguien te diga, perdón, te pido perdón, pero si acaso eso no sucede, quizás podemos tomar un momento hacia el final de este instante para hablarte de corazón a corazón y representando a un hombre, representando a un padre, poder tal vez darte algunas palabras y extenderte también un te pido perdón, porque lo necesitas, porque es adecuado y como mi esposa lo ha dicho, como yo lo mencionaba, el tema de esas figuras sustitutas son fundamentales y ahí es donde la iglesia claro. cobra un rol tan trascendental. Sobre todo quisiera, Sixto, por un momento referirme a aquellos hombres que quizás por alguna razón usted está escuchando esto y usted dice, bueno, qué bueno que yo no abandoné a mi familia, qué bueno que yo tengo acá a mis hijos que me aman. Pero yo quiero pedirle a Dios que abra los ojos, tus ojos, y que empieces a ver alrededor a esos muchachos o a esas niñas que han crecido sin una figura paterna. Posiblemente tú puedes invertir el tiempo en llevar a la práctica deportiva a un muchacho, llevarlo al cine, en algún instante convertirte en esa persona que Dios utiliza para restaurar la imagen paterna en la vida de alguien. Hay tanta necesidad. A mi manera de ver, estamos creciendo en medio de una generación huérfana y no necesariamente porque los padres hayan muerto, sino porque hay muchos que están ausentes. Mm. Así que tú puedes ser un instrumento de sanidad en la vida de tantas y tantas y tantas personas y tan solo toma esa iniciativa. Inclusive si no tienes hijos, a mí me impacta tanto, Sixto, en el Génesis. José empieza a dar una descripción de todo lo que llegó a ser, pero me gusta mucho la versión de la Reina Valera, dice, y he llegado a ser un padre para Faraón.
1: ¡Wow!
2: Eso es impresionante. ¿Por qué? Porque por años nosotros no tuvimos la bendición de tener hijos y durante todo ese tiempo, tanto Mari como yo, pudimos, por la gracia de Dios, interrumpir la vida de muchas personas, invertir dinero. Nosotros tenemos una persona, Sixto, que hasta los libros de la universidad en determinado momento cubrimos los gastos, ¿verdad? Tuvimos que darle para la gasolina, para que se quedara en casa, para tantas cosas y nunca buscando algo a cambio, pero hace poco precisamente esa persona me decía, porque tenemos una sola hija de sangre, ¿verdad? Uh-huh. Me decía, cuando estés más viejo, cuando estés, cuando tengas necesidades, yo voy a estar allí, yo te voy a cuidar. Wow. Mariana va a estar con alguien que la acompañe, no va a estar sola. Y nunca pensé en eso. Nunca pensé en ayudar a alguien para que cuando yo sea viejo alguien me cuide o me lleve un café o lo que sea, pero creo que de eso se trata la vida.
1: Wow. Definitivamente todos tenemos que ser padres para alguien más. Y me has hecho regresar a mi infancia. Mi primera bicicleta me la regaló mi pastor porque mi papá había migrado para trabajar por 4 años. Y esa figura paterna fue tan importante. La reconstruyó, la pintó, la arregló. Era muy grande la bicicleta. Yo tenía que hacer así para andar. Pero era la emoción más grande porque mi pastor lo hizo. Y nunca olvido su nombre, su rostro, su alegría. Él me enseñó a andar en bicicleta. Y son personas que vienen a complementar esta misión de crianza en los hijos. Maribel, déjame llevarte a una escena. Una de las consecuencias del abandono es la inseguridad, a no querer repetir la historia. Uh-huh. Puede que ahora nos mire un padre o una madre que lucha con el sentimiento del fracaso porque lo vio en sus tíos, en su abuela, lo vio en su mamá y tiene miedo. Uh-huh. Tiene miedo. A veces se ve tentada en los conflictos de decir divorciémonos porque fue la frase que escuchó muchas veces. Uh-huh. ¿Cómo trato este miedo? El miedo al fracaso, producto de ese espíritu de abandono.
0: Una de las cosas que yo siempre, y quiero hablar un poquito del tema de que las mamás, o el que uh-huh. se queda con los hijos, usualmente como que se siente que es el bueno, ¿verdad? Uh-huh. El superhéroe porque se quedó, porque estuvo ahí, porque no te abandonó. Pero de todas maneras, esa que se queda, sea el papá o la mamá, pues obviamente tiene que lidiar con la ida de su esposo o esposa y el quedarse con el dolor de ver a sus hijos levantarse sin esa figura, ¿verdad? Y de alguna manera tiene tanta rabia y tanto dolor que tiene que lidiar con eso. O sea, yo hoy día pienso en mi mamá y digo, wow, o sea, tuvo que lidiar con la decisión de separarse, aunque haya sido ella la que la toma, pero igual ese vacío, levantarme a mí sola. Y yo tengo que recibir mucha descarga de mi mamá, muchas cosas, muchas frustraciones, hablarme las cosas a veces en rabia, muchas veces, enseñarme desde no de la enseñanza, sino de la cantaleta, de alguna manera. Y yo crezco con esas cosas y siempre decía, nunca voy a ser como mi mamá. El día que sea mamá y sea grande, no voy a ser como ella. Y de alguna manera terminé siendo muchas de las cosas que mi
1: Es
0: mami,
1: lo que
0: ajá,
1: vimos.
0: eso es lo que vi. Y obviamente algo que no quería hacer termina siendo, obviamente, de alguna manera te confronta mucho porque dices, ¿qué pasó? Y ya, y cristiana, y pastora, y conociendo la Biblia, ¿qué me pasó? ¿Por qué? ¿Por qué? Y entonces me tocó llevar en un proceso hace no mucho a sanar también una herida con mi mamá, a pesar de haber estado con ella siempre. Entonces, yo creo que es importante también ver siempre las dos caras de la moneda, tanto de la sanidad con el que se fue, con la sanidad con el que se queda. Porque en tanto yo no sané esa herida con ella en específico, estaba repitiendo esos patrones. Y ahora estoy dándome cuenta, estoy más consciente de decir, no, no voy a volver a caer en aquellas cosas, ¿verdad? Que otra cosa es la genética, ¿no? Sixto, porque también en la genética venimos con cosas de nuestros papás. No solamente es el comportamiento de lo que vimos, sus acciones, pero también lo que ellos nos portaron, en lo que nos transmitieron en los genes. Y sí, yo creo que lo que más tenemos que hacer es sanar siempre, ir lo más posible a la sanidad para poder no repetir las cosas, para no poder ser iguales y no tener el temor a fracasar de alguna manera, porque por lo menos en lo que tiene que ver con divorcio, yo sí, mi esposo y yo dijimos, nunca nos vamos a, o sea, la palabra divorcio no estaba en nuestro léxico, era prohibida, ni un tiempo, ni, o sea, por lo menos en lo que, del divorcio de mis padres, ¿me entiendes? Yo dije, esa no va a ser una salida de emergencia
1: Muy
0: para
1: bien.
0: nosotros, pero sí en cosas que viví como niña. Con lo de mi mamá, sí lo repetí. Entonces, ahí fue sanar. En mi caso fue sanar, es trabajar esa herida de mi mamá.
2: Sixto, déjame hacer énfasis en esto, porque a veces, es decir, no sé las personas que nos ven cuando escuchan la palabra sanar, no sé si ellos saben a qué nos estamos refiriendo, ¿verdad? Entonces, una de las cosas que yo he aprendido es que usualmente estamos tratando de cortar el fruto, pero no hemos ido a la raíz. Te voy a dar un ejemplo. En la ciudad donde nosotros vivimos, al frente de nuestra casa, ahí no es concreto, sino hay como unos ladrillitos. Y una de las cosas que es molesta es que en la unión de los ladrillitos salen las matitas, ¿verdad? Empiezan a salir la maleza. ¿Y qué pasa? Que uno va y quita lo que se ve, pero nunca lidia con lo que no se ve. Entonces a la otra semana o a las 2 semanas otra vez está la matita porque estamos lidiando con el fruto pero no con la raíz. Entonces la pregunta tuya es magistral en el sentido de estas personas que dicen tengo temor de volver a escribir la misma historia, tengo temor de repetirlo y el problema o la situación no tanto es el repetirlo sino cuál fue la raíz y qué fue lo que sucedió contigo que existe una semilla que puede en determinado momento brotar para que entonces se manifieste nuevamente ese evento. Voy a tratar de explicarlo. Algo sucedió en ti con lo que pasó. Existieron mentiras, existieron decisiones. Mi esposa me hablaba de todo este proceso que recién vivimos y digo vivimos porque esto no pudiera decir que afectó, pero incluyó a toda la familia. Ella empieza a ver ciertas reacciones, ciertos comportamientos cuando mi hija llega a cierta edad. Y entonces empieza a tener conversaciones con mi hija como la que ella tenía con su mamá y dice, pero ¿qué pasó si yo ya pasé por procesos de consejería, etcétera? Pero porque estaba allí había aún una semilla, ¿verdad? Entonces, ¿sanar qué significa? Sanar en muchos casos, uno de mis hermanos, doy gracias a Dios por su existencia, él y su esposa, me enseñó algo, me dice, mire, yo he aprendido que las personas trabajan en la vida para comprar un nuevo carro, trabajan para conseguir una nueva casa, trabajan para graduarse, trabajan para ir de vacaciones, pero hay muy pocos que trabajan su vida.
1: Wow.
2: ¿Qué significa trabajar su vida? Trabajar su vida significa, inclusive existe en algunos momentos, invertir dinero en sentarse con un consejero, con un terapista. Bendito Dios, y en tu congregación local hay personas que te puedan ayudar también a decirle, y sabes que yo quisiera hablarte sobre mi infancia, porque en esencia somos el resultado de lo que vivimos en nuestra infancia.
1: Wow. Así es. Sanar y sacar de raíz.
2: Correcto.
1: Es descubrir por qué los síntomas vienen cada periodo y que yo pueda descubrir más profundo. Es permitirle a Dios meterse a lo profundo de mi corazón, perdonar, dejar ir, soltar.
2: Y tener la versión de Dios de los hechos, Sixto.
1: Claro.
2: Sí, ¿me entiendes? Porque realmente yo pienso que la sanidad como tal se manifiesta en el instante en el que tú puedes revisitar la escena, pero esta vez ves a Dios a tu lado.
0: Así es.
2: Acompañándote, wow. Cuidándote, diciéndote, mira, hey, aunque tu padre te haya abandonado, yo voy a estar contigo.
1: Amén.
2: Ahí es donde viene la sanidad, porque dice, papá siempre estuvo.
1: Wow. ¿Me entiendes? Claro. Terminaba de predicar, hablaba del perdón y un chico de 18 años pidió subir donde estaba y llegó con una sonrisa, dice, hoy perdoné a mi papá que me abandonó cuando yo tenía 5 años. Lo perdoné y soy la persona más feliz del mundo. ¿Hablaste con él? No. Le mandé un texto y yo le dije, ¿te contestó? Era mi emoción. Dice, no, y no importa si contesta o no contesta. Hoy yo ya lo perdoné.
2: Wow.
1: Pero sonreía tanto, él no podía contener la emoción. Ese milagro de Dios viniendo a nuestro corazón para cortar una raíz, para sacar una semilla y plantar otra. Yo estoy contigo. Cuando tú das el paso de perdonar, de soltar, de dejar ir, tú eres libre y tú eres sano. 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Edwin, déjame terminar con esta pregunta contigo. Un papá nos mira, llora y dice, yo fui el que abandoné. Yo fui el que hice otra familia, teniendo una esposa maravillosa, hijos que amaba. Yo me equivoqué. ¿Cómo hago para pedir perdón? ¿Cómo hago si dejé de verles por años? Si los ignoré, si no les respaldé, ¿qué hago?
2: Wow, lo primero que quisiera hacer es felicitarte porque has tenido una visitación del Espíritu Santo. Dios te da una oportunidad fabulosa, una oportunidad increíble de alguna manera volver a escribir o por lo menos redimir una historia de dolor. Quiero que sepas que tus hijos siempre van a necesitar una palabra de parte tuya. Los estudios muestran inclusive con personas que han nacido por la donación de esperma, que dentro de ellos hay una necesidad total de llegar a conocer quién es mi papá biológico, quién fue ese hombre que dio esa donación. Así que hay algo que solamente tú puedes hacer. Por supuesto, pueden existir figuras que restauran la vida de tu familia, de tus hijos, pero hay algo que solamente tú puedes hacer. Tu voz es insustituible, tu presencia. Quiero decirte que surgirán muchas excusas, muchos, no, no es adecuado, me van a rechazar. Sí, es factible, es posible que no lo entiendan, pero hazlo. Dios te da una oportunidad de reescribir esa historia, de poder pedir la, pudiera decirlo de esta manera, la oportunidad de dar un abrazo que siempre va a ser necesario, de escuchar una palabra, de empezar a construir algo. No puedo prometerte que todo va a ser color de rosa, como lo decimos en América Latina, la primera vez, pero eso no significa. Lo que Sixto nos acaba de contar, la historia de ese muchacho, verdaderamente creo que es la cereza de toda esta conversación. El hecho de que esa persona haya entendido que sin importar si me contestan o si no me contestan, lo que importa es lo que pase en mi corazón. Yo quiero decirte que tú puedes ser un instrumento vital, fundamental, para no perpetuar la maldición. Tus palabras pueden traer consuelo, tus palabras pueden traer restauración, tus palabras pueden traer esperanza a alguien que ha estado clamando por años una explicación. Y sobre todo pide perdón por tus actos, pide perdón por aquello que no hiciste, por aquello que hiciste. Sí. Siempre va a ser de sanidad. Sixto, algunas veces yo le pregunto a las personas y al principio yo no lo entendía muy bien. Le decía, ¿por qué razón Dios nos perdona? Y usualmente la primera respuesta que sale de las personas es porque nos ama. Uh-huh. Y algún día estaba por allí leyendo Isaías 43:25 y toda mi perspectiva cambió. Porque dice la Biblia, dice Dios, yo soy el que por amor a mí mismo perdona tus transgresiones y no me acuerdo de tus pecados.
1: Wow.
2: Dios se ama tanto
1: a él mismo
2: que no puede permitir que haya resentimiento en su ser porque dejaría de ser santo. Mm. No puede permitir que haya falta de perdón dentro de él porque entonces perdería quien él es. Ama tanto su esencia, y esto no es que sea ególatra ni nada, sino simplemente es quien él es, que dice, no me conviene guardar resentimiento. No me conviene estar en rencor con alguien. Por esa razón, expido perdón constantemente y no me acuerdo de tus transgresiones. Uh-huh. Si nosotros pudiéramos entender en este día que el perdón no es un beneficio al ofensor, sino es un beneficio para ti, uh-huh, para que estés bien, para que no haya resentimiento, para que no haya amargura, para que no haya esta mentalidad de víctima que crece, sino que tú dices, sí, esto sucedió, pero decido, hoy decido tomar una decisión de perdón por amor a ti mismo, porque es importante para ti, porque tus hijos no merecen un padre que tiene rencor con su papá, porque tus hijos no merecen una madre que simplemente está brotando amargura desde una herida de falta de perdón. Todos podemos practicarlo. Es factible que en este día tú me puedas decir, es que tú no sabes lo que a mí me hicieron. A tu esposa el papá se fue, o a ti te dejaron en un carro, pero es que lo mío fue diferente. A mí me pasó esto, me pasó aquello, me pasó. No sé. Lamento, no sé cuál fue tu historia, y seguramente es mucho más dolorosa que la nuestra. Posiblemente hubo violencia o abuso de otro tipo, pero esto se trata de ti, uh-huh, no se trata del agresor, se trata, wow, de tu futuro, se trata de qué vas a hacer después de escuchar algo como esto. Dios nos dice, amén, yo soy el que por amor a mí mismo, uh-huh, perdono tus pecados, perdono tus transgresiones, no me acordaré más de ellos. ¿Qué te parece si en un día como este puedes tomar una decisión similar, amén, y por amor a ti mismo perdonas?
1: Wow. Tienes que vivir este momento, no lo dejes pasar. Vívelo ahí en lo íntimo. Mari, me gustaría terminar que tú puedas hablarle al corazón de una niña que ahora tiene 30 años y que todavía llora, golpea, lastima, hiere a los que están cerca de ella, que posiblemente se ha visto expuesta a la promiscuidad, buscando llenar la ausencia de un padre, que ahora se ha identificado con tu historia y que dice ¿Qué hago?
0: Identifica algo. ¿En qué temporada de la vida fue que atravesaste el divorcio de tus padres? Si fue a los 5, a los 10, a los 15, y recuerda que en ese momento esa niña o esa adolescente se quedó sola. Y si en mi caso era una niña de 5 años, yo tengo que siempre cuidar a esa niña, porque la niña era la que estaba completamente vulnerable, sola, se sentía con miedo. Entonces identifica si eres esa adolescente, tal vez que tu papá se fue de la casa a los 12 años, en ti hay un adolescente, háblale, abraza, hazte estos ejercicios de abrazarte, de contenerte, decirle, sabes que yo soy una mujer de 30 años, soy una adulta, soy responsable, no tengas temor. Dios está en control de ti. Háblale a esa niña, porque esa niña se quedó, esa niña o adolescente se quedó en ese momento, se estancó y tienes que aprender a lidiar con ella. Yo muchas veces tengo que hacer eso. Mi terapeuta me lo recomendaba hacer. A esa niña que se quedó en ese momento sola, hablarle, decirle, estás bien, Dios está en control de ti y no tener miedo, porque obviamente todo el temor que yo viví, todo el abandono que yo viví se quedó ahí y yo me quedé mucho en mi época de 5 años, de 6 años. Entonces, eso, sana, busca. Nadie es culpable, tú no fuiste culpable, incluso tus padres, a pesar de tomar la decisión de separarse, no son los culpables. Siempre hay un culpable y es el mismo enemigo que nunca quiere que nosotros seamos libres. Entonces, que puedas conciliar esa situación y entender que así como mi esposo lo decía ahora, tienes que perdonarte tú también, tú misma darte la oportunidad y no sigas con la rabia, no sigas con el dolor, no sigas albergando toda esa frustración porque de nada sirve. Y es algo que es constante, Sixto, no es algo que lo tienes que hacer una vez y ya olvídate, porque es el aprender todo el tiempo. Yo misma tengo que hacerlo, aún a mí casi 50 años tengo que hacerlo, ¿me entiendes? Y eso pasó hace muchos años. Entonces,
2: Wow.
0: tengo que estar en constante conciencia de que no es que yo sea una niña de 5 años, pero a veces las reacciones de esa niña de 5 o esa adolescente van a querer salir.
1: Claro, porque fue ahí donde fuimos
0: Exacto.
1: heridos. ¿Pudiéramos terminar orando
2: Por
1: por
2: supuesto
1: las
2: que sí.
1: familias que nos miran?
0: Así es.
2: Claro, gracias. Gracias de nuevo a ti. Tú eres un regalo para esta generación, de verdad que sí.
1: Gracias,
2: Gracias
1: amigo.
2: porque estoy seguro que hay miles de personas que nunca tendrán la oportunidad que yo tengo de mirarte a los ojos y decirte gracias por existir, gracias por
1: Ay,
2: tomar la
1: gracias.
2: decisión de servir y de ser una opción para tantas y tantas personas y quizás en nombre de millones, hoy te lo puedo decir porque
1: Muchas
2: sé
1: gracias.
2: que quizás usted se identifica conmigo y junto con mi esposa. Queremos decirles que hay esperanza,
0: Así es.
2: que nuestro Padre les cuidará, les acompañará, pero hay decisiones que ustedes deben tomar y creo que el día de hoy han escuchado muchas de ellas. Padre, te damos
0: Gracias.
2: gracias en este día por cada persona
0: Así es,
2: que
0: Señor.
2: nos acompaña en esta conversación. Espíritu
0: Bendito eres.
2: Santo, algunos quizás están envueltos literalmente en lágrimas, en dolor. Algunos quizás están sintiendo cosas que hace muchos años no sentían, pero es la misma presencia de tu espíritu que está diciendo, yo soy el sanador, yo soy aquel que restaura tu salud. Padre, yo oro por el alma, Señor,
0: Señor,
2: de estas personas.
0: díceles,
2: Oro
0: Señor.
2: pidiendo, Dios, que haya algo del cielo que descienda en este mismo instante donde quiera que
0: Amén.
2: ellos estén.
0: Amén.
2: Abrázalos, acompáñalos. Susurrarles a su oído que son amados, que son aceptados, que son valorados por ti,
0: Así
2: mi
0: es.
2: Dios. Padre, yo pido que desde este
0: Amén.
2: lugar, Señor, haya un río de reconciliación,
0: Amén.
2: haya un río de restauración
0: Tenemos muchas
2: que visite
0: oportunidades,
2: cada lugar, Señor, cada rincón del planeta donde esta grabación llegue, Dios
0: Señor. Amén.
2: Todopoderoso. Déjales saber lo que en
0: Jesús.
2: algún momento de oscuridad, de desesperación, de falta de futuro le hablaste a tu pueblo. Yo sé los
0: Gracias.
2: planes que tengo para ustedes. Planes de bendición y no de calamidad para darles un futuro y
0: Así
2: una
0: es.
2: esperanza. Hablamos palabras, Señor, de futuro, de esperanza, Señor. Hablamos palabras, Señor, para que por medio de tu Espíritu Santo, Señor, sean generando una impronta en el corazón de muchos en este lugar. Hablo a aquellos que tienen esa herida de abandono y pido, Señor, en representación de aquel que abandonó, pido el perdón. Pido el perdón por esa herida. Pido el perdón por los momentos de soledad. Pido el perdón por los momentos en los que te sentiste humillado al no tener esa figura, al recibir burlas de otras personas, cuando fuiste desechado, cuando esperabas que alguien estuviera al lado tuyo gritando que pasaste primero en la meta, o que hiciste un gol, o que fuiste el mejor de la clase y no estaba allí nadie quien te celebrara. Sí. Te pido perdón por esa persona que te abandonó, que te hirió. Te pido perdón por no poder ser lo que tú necesitabas en esa etapa de tu vida. Padre, sella este momento, Señor, y haz cosa poderosa y grandiosa en la vida de las personas que estás tocando en este instante. Sí. Amén.
0: Amén.
1: Wow. Muchísimas gracias por estar acá y gracias por abrir el corazón y por recorrer este camino juntos. Mil gracias.
0: Gracias a ti.
1: Gracias, amigo.
2: Muchas gracias. No, por favor.
1: Y gracias a usted por habernos acompañado. Viva este momento muchas veces. Si debe llamar a alguien, hágalo. No tenga una expectativa muy alta, solo la expectativa de abrir su corazón y de sanar su corazón. La otra persona vivirá su momento. Pero es importante que no nos quedemos con esta herida o con este paso que podemos dar para restaurar una relación. Nunca olvido cuando leí la historia de aquel profesional que, habiendo alcanzado el éxito por el esfuerzo de su madre, por haber sacrificado ella para que él estudiara y creciera, buscó un día a su padre y tocó la puerta y le dijo: yo soy. Y cuando se presentó, el papá quiso disculparse, le dijo: no, papá, no tienes que disculparte, es que todo está perdonado, solo vine a decirte que estoy bien. Estoy muy bien, y lo que quería era que supieras que no me debes nada, solamente quería decirte que estoy bien. Si usted tiene que hacerlo, no lo contenga, vaya y hágalo. Todavía yo recuerdo cuando mi mamá lo hizo. Ella fue abandonada por su mamá siendo una bebé. Mi mamá creció en un ambiente donde hubo abuso, donde hubo heridas, donde fue lastimada. Y todavía recuerdo cuando ella me dijo: vamos a buscar a mi mamá. Y de camino ella llevaba una gran sonrisa y una gran ilusión. Y cuando le pregunté si la encontraría, ¿qué haría? Y ella dijo con una sonrisa: lo único que quiero decirle, hijo, es decirle que estoy bien, que estoy muy bien y que yo la amo. Aunque ella me haya abandonado, yo la amo. Y todavía recuerdo sus palabras cuando dijo: y si ella sufre, me la traigo a vivir conmigo. Eso solo puede hacerlo un corazón sano. Y en el fondo, todos necesitamos dar este paso, aunque no la encontremos, aunque no volvamos a encontrarnos, pero que usted sienta la tranquilidad de que dio el primer paso. Gracias por haber estado con nosotros hoy acá en Enfoque a la Familia. Soy Sixto Porras y pido a Dios que Él bendiga tu vida y bendiga.
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2: Nunca se apartará de tu boca este libro de la ley, sino que de día y de noche meditarás en él, para que hagas conforme a todo lo que en él está escrito, porque entonces harás prosperar tu camino y todo te saldrá bien.

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0: Libro de los Salmos, Salmo número 40. Pacientemente esperé a Jehová, y se inclinó a mí, y oyó mi clamor, y me hizo sacar del pozo de la desesperación, del lodo cenagoso. Puso mis pies sobre peña, y enderezó mis pasos. Puso luego en mi boca cántico nuevo, alabanza a nuestro Dios. Verán esto muchos, y temerán, y confiarán en Jehová. Bienaventurado el hombre que puso en Jehová su confianza, y no mira a los soberbios, ni a los que se desvían tras la mentira. Has aumentado, oh Jehová Dios mío, tus maravillas, y tus pensamientos para con nosotros. No es posible contarlos ante ti. Si yo anunciare y hablare de ellos, no pueden ser enumerados. Sacrificio y ofrenda no te agrada. Has abierto mis oídos. Holocausto y expiación no has demandado. Entonces dije, he aquí vengo, en el rollo del libro está escrito de mí. El hacer tu voluntad, Dios mío, me ha agradado, y tu ley está en medio de mi corazón. He anunciado justicia en grande congregación. He aquí, no refrené mis labios. Jehová, tú lo sabes. No encubrí tu justicia dentro de mi corazón. He publicado tu fidelidad y tu salvación. No oculté tu misericordia y tu verdad en grande asamblea. Jehová, no retengas de mí tus misericordias. Tu misericordia y tu verdad me guarden siempre, porque me han rodeado males sin número. Me han alcanzado mis maldades, y no puedo levantar la vista. Se han aumentado más que los cabellos de mi cabeza, y mi corazón me falla. Quieras, oh Jehová, librarme. Jehová, apresúrate a socorrerme. Sean avergonzados y confundidos a una los que buscan mi vida para destruirla. Vuelvan atrás y avergüéncense los que mi mal desean. Sean asolados en pago de su afrenta los que me dicen, ea, ea. Gócense y alégrense en ti todos los que te buscan, y digan siempre los que aman tu salvación, Jehová sea enaltecido. Aunque afligido yo y necesitado, Jehová pensará en mí. Mi ayuda y mi libertador eres tú. Dios mío, no te tardes.
1: Sin importar las situaciones adversas que estés enfrentando, recuerda que en Jesús somos más que vencedores.
2: Como Jonás, aún dentro del pez, debemos orar.
3: Vengo como muchos de ustedes, de un hogar deshecho en la niñez, pero bendito sea Dios, que encontré a Dios.

Alza esas manos donde tú estés y entrégale a Dios toda ansiedad, toda carga, todo vacío que algún ser humano haya dejado. Entrégale a Dios, ¿por qué no tus éxitos que te han dejado vacío? Y dale a Dios oportunidad en esta noche en tu corazón. Invita a Dios a que sea todo en tu vida este día.

¿Por qué te abates, oh alma mía? ¿Y por qué te turbas dentro de mí? Espera en Dios, porque aún he de alabarle, salvación mía y Dios mío. Salmos 42:5. 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

es un milagro cuando el milagro pase todo el día. En lugar de deleitos, y es hermosa la heredad que me ha tocado. Bendeciré a Jehová que me aconseja y aún por las noches le enseña mi conciencia. Porque está a mi diestra, porque está delante de mí, yo no seré conmovido.

0: conmigo, tú tienes el control. Tú tienes el control. Nunca pierdes el control. Yo no sabía que esa canción yo la había escrito para mi proceso. Porque no me había pasado nada antes de que yo escribiera esa canción. Cuando yo la escribí, pero él sabe cómo tener detalles con nosotros. Cuando eres su hijo y cuando eres uno que no solo ha sido marcado por él, sino cuando tú has causado algo en el corazón de papá.
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Eres especial para Dios. No eres un error. No naciste por equivocación. Naciste con un propósito eterno. El salmista dijo en Salmos 139:16: mi embrión vieron tus ojos, y en tu libro estaban escritas todas aquellas cosas que fueron luego formadas, sin faltar una de ellas.

eres nuestra esperanza, eres luz en la oscuridad, eres paz alcanzado, eres Dios.

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2: Mateo 26:13 dice: De cierto os digo que donde quiera que se predique este evangelio en todo el mundo, también se contará lo que ésta ha hecho para memoria de ella. La acción de esta mujer nos enseña que podemos transformar situaciones adversas en experiencias de superación y victoria. Ella convirtió su crudo invierno en una brillante y resplandeciente primavera. Y me llama mucho la atención el hecho de que no se presentó y menos aún pidió permiso para entrar a la casa donde se encontraba Jesús. Al menos la palabra no nos dice que lo haya hecho. No tenemos evidencia de que haya dicho algo, pero su acción dijo más que mil palabras. Fue un acto de adoración genuino, que Jesús no solo recibió, sino que aprobó. Fue un acto de adoración auténtico, sin fingimientos. Caminó acechada por la mirada amenazante de aquellos que conocían muy bien su vida y que posiblemente se estaban preguntando en sus mentes, ¿qué hace esta mujer aquí? Pero ella no tuvo que decir nada. Sus lágrimas evidenciaban su arrepentimiento de la vida que llevaba. Derramó sus penas, derramó sus miedos e incertidumbres a los pies del Maestro y llevó su aflicción y su adversidad a los pies de Él. Y a pesar de su condición de pecadora, demostró tener un corazón sensible. Acudió al único que podía ayudarle, Jesús, el Dios hecho hombre. Ella pudo percibir que podía encontrar en Él la libertad espiritual que necesitaba. Posiblemente, mientras leas este pasaje, viene a tu mente esa situación con la que has venido lidiando últimamente. Llega a tu memoria ese problema que ha hecho interminables tus noches de desvelo. Quizás te encuentres sin fuerzas para continuar luchando. Si estás pasando una situación adversa en algún área de tu vida, si tu primavera se ha desaparecido de repente y te encuentras bajo el sofocante sol de un ardiente verano o un otoño ha comenzado a debilitarte, si el crudo invierno ha llegado como huésped inesperado a tu vida, pretendiendo quedarse, no le prepares la habitación en su estadía. Llénate de fuerza, échalo fuera en el nombre de Jesús y ciérrale la puerta. Recoge tus penas, levántate, llénate de valor, camina hacia el sol de justicia. Solo tu fe y tu determinación harán fluir la bendición de Dios a tu favor, transformando ese frío invierno en una resplandeciente primavera. Atrévete a hacer lo que sabes que tienes que hacer. Ora conmigo en este día, Señor. Dame la sabiduría, dame la fuerza para lidiar con las situaciones difíciles que me trae la vida. Ayúdame a enfrentarlas con determinación y confianza en ti. Tú eres mi fortaleza. En el nombre de Jesús. Amén.
0: Aunque afligido yo y necesitado, Jehová pensará en mí. Mi ayuda y mi libertador eres tú. Dios mío, no te tardes. Salmos 40:17. 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
2: Y hermanos y amigos, el evento más increíble, más sobrenatural que jamás ha existido y jamás ha ocurrido en este mundo impío, está a punto de ocurrir. Y es un evento que va a dejar a la humanidad de esta tierra, a los grandes científicos, a los grandes eruditos de esta tierra, lo va a dejar espantado, atónitos, asombrados. Y a lo mejor muchos que pasan del corazón se morirán de repente. Mi alma te alaba, Jesús. ¿Qué es lo que va a ocurrir? Usando el término teológico, no bíblico, porque ese término está en la Biblia, pero el término que se le ha aplicado teológicamente hablando, lo que va a ocurrir es el rapto de la iglesia. Alaba lo que él vive. Pero en forma sencilla, para que todos los queridos amigos que están aquí porque Dios los ha traído a salvarlos, entiendan claro, amigo querido, es algo en lo cual Dios quiere que usted participe. Por eso usted está aquí en esta noche. No creo que usted vino por casualidad. Aquí abajo no hay casualidades. Aquí no sucede nada si Dios no lo permite, dice la Biblia. Ni un gorrioncito se cae por tierra si no lo permitiera mi Padre Celestial, dijo Jesús. Usted está aquí porque Dios lo trajo a salvarlo, amigo. Usted está aquí porque Dios te ama. Tú estás aquí porque el Espíritu Santo te aló para acá y te dijo, no, esta noche no vas a ver televisión. Esta noche no vas para el cine. Esta noche no es nada de eso. Esta noche vas a oír palabra mía que te voy a salvar. Te voy a dar vida, vida. Victoria eterna. ¡Ay, Samá! ¡Saloya, va! Eso, escuche esto con cuidado porque esto es lo que Dios quiere que usted oiga para que participe. Participe en esto. Si participa en esto, está hecho para la eternidad. ¿Qué es eso del rapto? Amigo amado, es un arrebatamiento donde los creyentes de Jesucristo que están firmes en el Señor, hombres y mujeres que realmente están buscando a Dios de corazón, son arrebatados de esta tierra y sacados de esta tierra y llegarán hasta arriba, hasta el mismísimo reino de los cielos. Con dos propósitos, escapar de los juicios que van a caer, que van a arrasar con esta tierra. Y segundo, participar del evento más hermoso que jamás ha ocurrido, las bodas del Cordero, donde quedaremos unidos con Cristo oficialmente, como matrimonio oficial. Ahora lo que él vive, ahora es un noviazgo, pronto será matrimonio. Sonríase que se le ama. Quedaremos enlazados oficialmente con Jesús para la eternidad. Eso es un arrebatamiento. Usted pensará, pero ¿y cómo será eso? Es muy sencillito. El Espíritu Santo lo va a hacer. Y el Espíritu Santo es la persona de Dios que está aquí ahora. Dios el Padre está en el trono, Jesucristo el Hijo está a la diestra del Padre, pero Dios el Espíritu Santo está aquí. Aquí está ese precioso, esa preciosa persona está aquí. Bendito sea tu nombre, alaba lo que él vive. ¿Cuánto te amo, Espíritu Santo? Es el Consolador, es el que está siempre con nosotros, es el que nos hace movernos en victoria, que abajo nos da fuerza para todo y consuelo para todo. Y está aquí. Y es todo Dios. Y cuando suene esa trompeta que va a sonar, levantará estos cuerpos. Y usted se tira que los pies se le levantan de la tierra. Pero apenas comienza a levantarse, mirará, yo no tiene este cuerpo, tiene otro. Alábelo, que Dios le ama. Con este cuerpito no va a atravesar el espacio exterior. Pero le van a poner en un segundo un cuerpo que resistirá las temperaturas de allá arriba, las presiones bajas de allá arriba. Y si pasa un aerolito y choca con usted, se hace pedazo del aerolito, usted sigue subiendo tranquilo, como si nada. Sonríase si puede. Cuerpos inmortales. ¡Alabado sea Dios! Cuerpos de gloria. Como el que tiene Jesucristo ahora mismo. ¡Qué cosa linda! Eso le ofrece a usted, amigo querido, que está aquí en esta noche, que nos visitan esta noche, le ofrece Jesucristo, el Hijo de Dios. Ese evento glorioso que se acerca, usted tiene que aceptar a Cristo de corazón y comenzar a vivir para Él. Y cuando suene esa trompeta, usted volará junto al pueblo de Dios y veremos las glorias del reino celestial. Después de un viaje sin escala por todo ese territorio. Sea bendito, Señor. Ese es el rapto de la iglesia. Ahora, ¿quiénes se van a ir en ese rapto? Se van gente que van a estar preparados para irse. Para todos los viajes hay que hacer un buen preparativo. Se va para volar para Nueva York, prepara las maletas con mucho cuidado, no se le quede nada. Sea bendito el Señor. Pues va a tener que preparar las maletas bien preparadas para que ese vuelo usted no lo pierda. Mi alma te alaba, Jesús. Gente preparada van a volar. Ahora, la Biblia te dice en forma clara, ¿cuál es la preparación? ¿Qué calidad espiritual tienen que tener para volar? ¿Qué condiciones espirituales tienen que estar? Todos los creyentes no están en las mismas condiciones. Los pastores saben eso mejor que yo. Alaba, lo que Dios les ama. Saben que el grupo que ellos tienen, sea un grupo de 50, 60, de 100 o de 200, todos no están igual. Mi alma te alaba, Jesús. Ahora, ¿qué demanda la Biblia para los que nos queremos ir? Vamos a tocar algunos puntos claves. Primero, tienen que ser gente llenos del amor de Dios. Esa palabrita es clave. El que no tiene amor ni ha visto a Dios ni lo ha conocido, aunque diga que es aleluya, alabe lo que él vive. Aunque hable en lengua y salte y brinque en la iglesia, si no tiene amor ni ha visto a Dios ni lo ha conocido, alabe lo que él vive. ¡Gloria a Dios! Eso es tan profundo que la Biblia dice así, que todas vuestras cosas se hagan en amor. Eso no es si le gusta o no le gusta, eso es un mandato en la Biblia, es un precepto en la palabra de Dios para los que quieran ser levantados para arriba en el momento que viene. Que todas vuestras cosas se hagan en amor. Hay que estar en una madurez espiritual muy especial para poder cumplir con eso. Que sí que hay que buscar a Dios. El que busca a Dios se le pega lo de Dios. Alaba lo que el Señor le ama. ¡Ay, poder en Jesucristo! Y se le pega a Dios, se le pega el amor, porque lo más grande de Dios es el amor. Sea bendito el Señor Jesucristo. Alaba lo que le ama. Mi alma te glorifica, Jesús. Ahora, el que tiene amor de Dios, la Biblia dice que el amor no piensa tanto en sí mismo, sino en los demás. Es una característica decisiva que Dios la manifestó cuando envió a Cristo a morir aquí abajo. Que no pensó en Él, que estaba enviando a su propio Hijo. Pensó en usted y en mí, no en Él. Si piensa en Él, no envía a Cristo a pasar el martirio que pasó aquí abajo. Pero el amor piensa primero en los demás y después en uno mismo. ¿Cuántos tienen ese amor? Se quedó las manos bajas casi todo el mundo. Sonríase, que el Señor le ama. Bueno, es mejor ser sincero que no ser hipócrita uno. Alábalo, que el Señor le ama. Pero vamos a levantar todas las manos al cielo y decirle, yo quiero, Señor, que me deje ese amor. Dame eso. Sin eso, hermano, no hay caso. Yo quiero eso, Señor. Yo quiero eso. Yo, ese amor que primero los demás y después yo. Primero los perdidos y después yo. Bendito sea tu nombre. Y imparte eso a toda esta multitud que está aquí en esta noche. Impártanos eso a todos. En el nombre de Jesús lo pedimos, Padre. Si hay amor, pensamos primero en los demás y después en nosotros. Por eso que dice la Biblia que Dios es amor. Porque primero pensó en ti y en mí. Y dijo, voy a enviar a mi hijo a morir por ello. Jesús descendió. Y cuando Jesús descendió aquí abajo, pensó en ustedes primero y después en él. Se tuvo que matar por todos nosotros. Porque todo el amor de Dios está en el Padre, está en el Hijo y está en el Espíritu Santo. Porque los tres una sola cosa son. Alabe lo que Él vive. ¡Ay, poder en Jesucristo! Mi alma te alaba, Jesús. Hay quien dice, no, es Jesús solo. Pero hermano, Jesús no está aquí. Jesús está a la diestra del Padre en su cuerpo visible, en su cuerpo de gloria. Pues no es Jesús solo el que está aquí, es el Espíritu Santo que yo lo siento aquí arriba. Cuando me toca carajo y siento un corrientazo aquí y un corrientazo allá. Alabado sea Dios y los hermanos lo sienten ahí y algunos lo sienten allá arriba. Y muchos de los que se sanan aquí sienten un fuego. Ese fue el Espíritu Santo. ¡Alabado sea Dios! ¡Hey, poder es Jesucristo! Y sí que no es Jesús solo, es Jesús el Hijo, Dios el Padre y Dios el Espíritu Santo que forman el Dios Todopoderoso. Que está aquí con nosotros en esta noche. Alábalo, que Él vive. Quiere decir que si tenemos el amor de Dios, pensamos primero en los demás y después nosotros. Pues como pensamos primero en los demás, sacamos tiempo para visitar al vecino, al amigo, al familiar y decirle: Cristo te ama. Él dio su vida por ti. Arrepiéntete, que Él está a punto de llevarse a su pueblo y te vas a quedar. Alábalo si puede. Pero los millares de evangélicos que no dan testimonio a nadie, no hay amor de Dios. Son religiosos evangélicos. El que tiene ese amor está desesperado. Apenas por la mañana despierta, no se ha lavado los dientes. Señor, permite ganarme un alma hoy. Dame un alma hoy. Permíteme hablarle a alguien de ti hoy. Que yo haga algo para ti hoy. Ese tiene el amor de Dios. Ese se va en el rapto. Esos son los que vuelan. Ese montón de cristianos que se levanta por la mañana desesperado pensando en el trabajo y pensando en el estudio y pensando en el sándwich que se van a comer y cuántas cosas, pero no están pensando en Cristo y en las almas. Conviértase, que no se ha convertido todavía. ¡Alabado sea Dios! ¡Ay, poder Jesús! Bendecidos a Dios. En una ocasión Jesucristo dijo esta palabra: bienaventurados los que encontraré repartiendo la ración de trigo a mi servidumbre. Bienaventurados, porque esos son los que van a volar cuando suena esa trompeta. Gente que está siempre llevándole algo, algún alimento al hermanito para fortalecerlo en la fe, al amigo para que se convierta, al vecino, al familiar, a la mamá, al papá que no se han convertido. Esos son los que vuelan, gente que están atendiendo la obra de Dios con todo su corazón, que están alerta a quién se puede ganar para Cristo. Bendito sea el Señor Jesús. Es decir, que ese es el punto clave, el amor de Dios. Y la Biblia dice que el amor de Dios ha sido derramado en nuestros corazones por el Espíritu Santo que nos ha sido dado. Por eso que muertos evangélicos no tienen el amor de Dios, que van a tener el amor de Dios si nunca lo han derramado el Espíritu Santo. Alaba lo que Él vive. Mi alma te alaba, Jesús. Ahora hay un segundo punto decisivo que encaja con el primero. Parece en el rapto, hay que ser creyente de todo corazón. Oiga eso con cuidado. Hay que ser convertido de todo corazón al Señor. Dios demanda eso, no es si a usted le gusta o no le gusta. Aquí no son los gustos suyos, el jefe es el Señor y hay que moverse con los gustos de Él. Él trabaja en una oficina con su jefe. Amor del jefe a los gustos suyos, para que ahora le van a sacar un puntapié y lo van a echar para afuera. Tiene que ajustarse al jefe de su oficina para que lo mantengan ahí en el trabajito. Pero oiga bien, libro del profeta Joel, capítulo 2, verso 12. La Biblia dice: convertíos a mí de todo vuestro corazón. Ni un amén. Alaba lo que el Señor le ama. ¿Qué le pasó? ¿Se le pasmó la alegría? Esto no es 99% tampoco. Aquí tiene usted que morir. Como dijo Pablo, no vivo yo, me morí. Vive Cristo en mí. Alabado sea Dios. Para mí, el vivir es Cristo. ¡Gloria sea Dios! Es el cristiano. Esos son los del rapto. Alábelo si puede. Esos son los que se van. Bendito sea Dios. ¡Gloria a su nombre! Oígalo otra vez por si acaso no le gustó. Joel capítulo 2, verso 12. Convertíos a mí de todo vuestro corazón. Pero Joel dice cómo se consigue esa bendición. No se ponga triste ahora. Dice: con ayuno, con lloro y con lamento. ¡Qué trinidad! Alaba lo que Él vive. Y lloro y lamento es oración en el Espíritu. Oración en la cual está usted ahí vaciando el corazón delante de Dios. con lágrimas, con gemidos. Y ahora que estamos ya en el nuevo pacto, tenemos las lenguas, que el que habla en lengua ora en el Espíritu, y habla en el Espíritu misterios con el Dios del cielo, y se edifica a sí mismo hablando las lenguas. Quiere decir que ahora lo que Joel dijo tiene una añadidura, porque ahora estamos en la dispensación de la gracia, donde Jesús nos dio un instrumento que no lo tuvo los hijos de Israel nunca: las lenguas. Hay evangélicos que usted le habla de eso, hacen una mueca como si le hubieran dado un tablazo. Ah, yo no creo en eso. Pues usted no cree en Jesucristo, porque el Señor dice: y estas señales seguirán a los que creyeren, hablarán nuevas lenguas. ¿En qué Cristo usted cree? ¿Se fabricó usted un Cristo de su propia envergadura? Mi alma te alaba, Jesús. Señor nos dio un instrumento poderoso, y el apóstol Pablo dice: deseo que todos hablen en lengua. Y Pablo dice: no impidáis, alábalo, no impidáis hablar en lengua. Porque ¿cómo va a impedir si el que habla en lengua se edifica a sí mismo y ora en el Espíritu? Alábalo, que le ama. Los hijos de Israel no tenían esa bendición, pero lo que tenían lo tiró Joel para adelante. Convertíos a mí de todo vuestro corazón, con ayuno, con lloro y lamento. Y a esa oración en el espíritu de lágrimas y gemidos, métele las lenguas. Alábalo, que Dios le ama. Y si usted no tiene las lenguas, pídala, que Dios no falla en darle a usted lo que usted pida creyendo. Lo que pidáis creyendo será hecho, dice. ¡Gloria sea Dios! Si estáis en mí y mis palabras permanecen en vosotros, pedid todo lo que querráis y se os dará. Alábalo, que le ama. Todo, especialmente lo que le conviene. Apóstol Pablo dice: deseo que todos hablen en lengua, porque el pueblo se edifica y se aviva la fe, se llena el pueblo de bendición. Y eso es decisivo para que en el rato usted vuele, porque los que se van en el rato son gente convertida de todo corazón. Y el que está convertido de todo corazón está lleno del Espíritu Santo. Alábalo, que él vive. Siente ríos de agua viva que le cogen hasta por el pelo. Alábalo, que le ama. Y si está lleno del Espíritu, el amor de Dios está derramado en nuestros corazones por el Espíritu Santo que nos ha sido dado. Cada amigo que está aquí, fíjese, amigo querido, que el Evangelio no es religioncita. Religioncita tuve yo mucho tiempo y estaba más perdido que el diablo. Alábalo, que él vive. Hacía cualquier disparate y cualquier maldad, y con tu religión. Ahora no, ahora esto es un caminar con Jesús, un andar con Dios, una búsqueda incesante de más. Quiero más de ti, Señor. Yo quiero más de ti, Señor. Tengo hambre y sed de ti, Samalía. Bienaventurados los que tuvieran hambre y sed de la justicia, esos serán saciados. Esto no es un camino de conformismo, un camino de gente que tiene hambre y sed de Dios, enamorados de Jesucristo. Hay poder en Jesús. La orden apostólica, Efesios capítulo 5, verso 18, es embriagaos. Oiga, eso suena feo, embojache se dice. Dice: pero no con vino, en el cual hay disolución, sino que sed llenos del Espíritu Santo. Óigalo, sed llenos del Espíritu. Óigalo otra vez, sed llenos del Espíritu. Óigalo otra vez, sed llenos del Espíritu. Sed llenos del Espíritu. Alabado sea Dios. ¡Ay, poder Jesús! Dice que Pablo era un hombre muy inteligente. Y el Espíritu Santo usaba esa inteligencia y la preparación que él tenía. Era un hombre muy, muy culto, de una preparación académica muy vasta. Pero no tenía la fe en eso, ¿no? Él dejaba que el Espíritu usara eso. Fíjese cómo Pablo compara la llenura del Espíritu con una borrachera. Porque que se emborracha, el alcohol se le mete por la sangre en todo el cuerpo. Y se le mete en el cerebro y ya no puede coordinar ni los pasos. Y pues usted lo ve que da tres pasos para la cuneta y dos para el camino. Alábalo, Dios le ama. Y ahí dando tumbo y de momento se cae y él no puede controlar sus propios movimientos. Porque ha controlado el alcohol. Y así es el que está lleno del Espíritu Santo, que ya no es usted el que controla. El Espíritu Santo es el que lo llenó su mente llenó todo y él es el que controla. Alabe lo que él vive y conviene que él sea el que controle. Pablo estaba siempre borracho en el espíritu y por eso decía: no vivo yo, vive Cristo en mí. Y decía: para mí el vivir es Cristo. Ese es el evangelio. Alábelo si puede. Bendito sea el Señor Jesús. Y los que se quieren ir en el rapto tienen que estar convertidos de todo corazón. Eso implica que están llenos del amor de Dios, implica que están llenos del Espíritu Santo. Y el apóstol Pablo dijo algo que no es lindo: y si alguno no tiene el Espíritu de Cristo, ese tal no es de él, aunque sea evangélico. Alaba lo que le ama. La orden apostólica que viene derecha del cielo es: se lleno del Espíritu, recibite el Espíritu Santo. A eso vino Cristo. Él vino a bautizar en Espíritu Santo y en fuego, para que no fuéramos carnales ni mundanos, sino espirituales y limpios, como es Él. Porque su novia tiene que ser como es Él. Él no va a establecer yugos desiguales. Alábelo, que el Señor le ama. Ni usted lo haga tampoco. Sea bendito el Señor. Yo sí que se quiere ir en el rapto, tiene que estar lleno del amor de Dios y convertido de todo corazón, lleno del Espíritu. Hay un punto más que viene como consecuencia de los dos primeros también. Aquí todo está ligado. Y es que para irse en el rapto hay que vivir en santidad. No se le vaya el gozo ahora. Alábelo que él vive. Que él le ama. Hay que vivir en santidad. Mi alma te alaba, Jesús. Y Jesucristo dijo: sed santos porque yo soy santo. Pero si se asustó, asústese dos veces, porque mire, él no terminó ahí. Dijo: y sed perfecto porque mi Padre Celestial es perfecto. Eso es un reto. Yo no me atrevo a decir que soy perfecto, pero estoy peleando por alcanzar perfección. No estoy conforme con lo que soy ni con lo que tengo. Estoy buscando más porque hay más en el Dios del cielo de lo que yo he visto y lo que tengo. Hay mucho más. Estoy buscando más y limpiarme más y santificarme más. Y la Biblia lo dice: que esté santo, santifíquese más. Hay más todavía. ¡Alabado sea Dios! Es un camino de crecimiento hacia arriba. No mire ni para abajo. Mi alma te alaba, Jesús. Hay poder en Jesucristo. Para irse en el rato hay que estar viviendo en santidad. Y oiga lo que dice la Biblia. Hebreos capítulo 12, verso 14 dice: procurad la paz con todos y la santidad, sin la cual nadie verá al Señor. Eso es palabra de Dios, hermano. Eso no son cuentos de vieja. Eso es palabra de Dios, como está en la Biblia. Gloria a Jesús. Mi alma te alaba, Jesús. Gloria al nombre de Jesucristo. Ahora, cuando la Biblia habla de santidad, oiga lo que Cristo dijo. Y oiga lo lindo que predicaba el Señor. Precioso. Mateo capítulo 24, verso 35. Se enfrentó el Señor a los fariseos y a los escribas, que eran los religiosos más grandes, y gente que tenían un doctorado, doctores de la ley, maestros de la palabra, conocimiento profundo, más probablemente que todos nosotros en el Antiguo Testamento. Y Jesús le dirigió la palabra a esos, los grandes líderes, y le dijo: escribas y fariseos, ustedes que han limpiado el vaso en lo exterior, y han limpiado el exterior del vaso y del plato, le dijo, hipócritas, pero vuestro interior está lleno de robo y de injusticia. Oye, el Señor predicaba lindo, alaba lo que Él vive. Y después le añadió algo más. Le dijo: fariseo necio. Oiga, qué mensaje hermoso. Fariseo necio, dijo, limpia primero el interior del vaso y del plato, y también se limpiará el exterior. Pero primero le dijo hipócrita, hipócrita, limpiaron el exterior del vaso, lindo por fuera, pero por esto está lleno de robo y de injusticia. Y le dijo que eran hipócritas. Y todo el que hoy en día esté así es un hipócrita también. Alábalo, el Señor le ama. Y es un necio porque está perdiendo el tiempo. ¿Qué está haciendo? ¿Para qué usted quiere ser religioso y ser infierno? Sea un creyente de Cristo y váyase al cielo. Alabado sea Dios. Mi alma te alaba, Jesús. Pero mire la santidad que Cristo predicó. Mire la santidad que Cristo predicó. Que se limpie primero por dentro, para que ya esté usted lleno del amor de Dios y de la santidad profunda del alma y del espíritu. Y entonces se limpie también el exterior, dijo. Todo, por dentro y por fuera. Lo más importante es lo de adentro, eso tiene que ser primero, porque eso es lo que se salva. Eso es lo que se salva o se va al infierno, una de dos. Pero lo de afuera es importante porque es templo del Espíritu Santo. Esto es templo del Espíritu Santo. Esto es una casa donde Dios vive conmigo. Alabado sea, que el Señor le ama. Tú, el que tiene el Espíritu Santo, tiene dos habitantes en este cuerpo. Dos, usted y el Señor. Alábalo, que Él vive. Hay poder en Jesucristo. Somos habitación de Dios. Si tiene el Espíritu, si no, no. Y cuando estábamos en el mundo y en el pecado, esto era habitación de otro, que nos impulsaba a robar, nos impulsaba a mentir, nos impulsaba a matar, nos impulsaba a adulterar, nos impulsaba a todos los malos aquí abajo. Ese habitaba aquí adentro, conmigo. Y yo no tenía fuerza para resistirlo. Pero cuando me convertí a Cristo, lo echaron para afuera. Y cuando me llenó del Espíritu Santo, se metió el Señor dentro de mí. Aquí estoy yo ahora. Ahora yo soy el que voy a dirigir este templo. Alábalo, que Él vive. Bendito sea su nombre. Para irse en el rapto hay que estar lleno del amor de Dios. Hay que estar lleno del Espíritu Santo. Y como consecuencia de esa llenura, usted se llena del amor de Dios. Pero también como consecuencia de la llenura del Espíritu Santo, usted se va a mover en santidad, porque se le va a dar, lo va a limpiar y lo va a santificar a usted. Alábelo, que Él le ama. Bendito sea el Señor Jesucristo. Ahora, fíjense que Cristo dijo claro a los fariseos, le dijo claro, límpiense primero por dentro. Eso incluye alma y espíritu. Quiere decir que sus anhelos, que se manifiestan a través de su alma, tienen que ser anhelos espirituales, como los de David. Mi alma tiene sed de Dios, del Dios vivo. No de un Dios de madera que coge polilla, eso no era. Del Dios vivo. Bendito sea el Señor Jesús. Y todos sus anhelos deben ser espirituales y puros y limpios. Muy distinto a cuando éramos impíos. Pero su espíritu, que ese es usted. Usted es un espíritu que está aquí adentro de este cuerpo. Y ese espíritu tiene que manifestar la naturaleza de Dios a través de él. Si es que es santo y es convertido. Y la naturaleza de Dios es amor. Y de ese amor salen todos los frutos del Espíritu: mansedumbre, fe, templanza, que es una voluntad poderosa. Venga el diablo con la tentación: diablazo, te equivocaste, cliente. Tengo autoridad sobre ti, te ato y estoy yo fuera. ¡Fuera! Paciencia, que soportamos cualquier cosa con tal de que no se escandalice la obra de Dios. Alabe lo que Él le ama. Mansedumbre, gloria al Señor Jesucristo. Todos son los frutos del Espíritu que se manifiestan cuando usted está lleno del Espíritu Santo. Entonces el Espíritu está en santidad, su alma tiene anhelo santo, todo está santo por dentro, y entonces hay que limpiarse por fuera también. Eso no le gusta a mucha gente, pero gusta, está en la Biblia. Hasta los fariseos se lo dijo. Él no le dijo que estaba mal que se limpiaran por fuera. Lo que le dijo que estaba mal, y era una hipocresía y era una necedad, que ostentaran por fuera ser muy cristianos y muy religiosos y muy convertidos, y por dentro le dijo que eran como esos sepulcros que lo que tienen es hueso adentro, podrido. Al lado de lo que él vive. Sepulcros blanqueados, le dijo. Blancos por fuera y negros por dentro. Con peste a muerte por dentro. Que sí, que lo que estaba mal no era que por fuera lucieran limpios. Lo que estaba mal es que estuvieran sucios por dentro. Y quisieran hacerle ostentar a la gente que eran religiosos. Eran unos hipócritas. De eso hay muchos hoy en día también. Alaba lo que le ama. Mi alma te alaba, Jesús. Ahora, como Jesús dijo estas palabras, oiga con cuidado esto. Y póngase el cinturón de seguridad. Como Jesús dijo estas palabras claras y precisas, hipócrita fariseo, limpia primero el interior del vaso y después también se limpiará el exterior. Pues hay que limpiar por dentro primero y después hay que limpiar por fuera también. Porque por fuera, dice la Biblia, que somos cartas abiertas donde la humanidad ve en nosotros un cambio. Algo que dice esta gente distinta. Porque supone que usted no es de abajo, es de arriba, pues no va a lucir igual que los pecadores. Ni por fuera ni por ningún lado. Alaba lo que él vive. Yo llegué a esto con cuidado. Yo estaba apartado en ayuno, hacía días, solo, encerrado con el Señor. Y oraba, clamaba, buscando bendición del cielo. Y el último día del ayuno, Dios me habló un mensaje para su pueblo. Me dijo, dile a mi pueblo, óigalo y métaselo en el corazón, hombres y mujeres, dile a mi pueblo que no imite las modas de los pecadores. ¡Oh, Samaya, sola! Le estoy diciendo, Dios me habló. Para yo decir Dios me habló, tengo que estar bien seguro. Porque si no me habló y digo eso, soy un mentiroso.

pecadores, porque esas modas están puestas por impíos, que muchos son homosexuales y que todos son enemigos míos. Mi alma te alaba, Jesús. Sea bendito el Señor Jesucristo. ¡Ay, pobre Jesús! Ahora, el Señor me ha llevado estas palabras, me dijo, y especialmente, dile a mis pueblos de lo que es inmoral en esas modas de los impíos. La parte inmoral es la que Dios le inquieta, porque es la parte que es pecado y que va a enviar al infierno a millares de personas y que provoca a otros a pecar y a perderse. Quiere decir que la limpieza de afuera, lo que me intensificó, y me dijo, dile a mi pueblo de estos puntos que son inmoralidades pecaminosas que provocan a otros a perderse. Mi alma te alaba, Jesús. ¡Ay, pobre Jesús! Y me nombró cuatro puntos, hermano, cuatro puntos. Vamos a nombrar los cuatro. Primero, que la mujer y el varón también, pero esto aplica quizás más a la mujer todavía que al varón, haga lo que dice la Biblia, vista honestamente. Es una palabra que la entiende cualquiera. Honestamente. En palabras sencillas, lo que dice la Biblia, que no muestre la vergüenza de su desnudez. Varones y mujeres. No se crean los varones, pongan a mirar a las hermanas en la mano. Mire usted también, cabezón. Alábalo, Dios le ama. Bendito sea Dios. Exactamente lo mismo. Es que la dama aparezca con poca vestidura, siendo evangélica, y un traje bien corto y siguiendo sus carnes. Eso provoca a muchos varones a codiciarla. Y el varón que la codicie, mujer, ya cayó en adulterio con codiciarle en su corazón usted. Porque ese es el Nuevo Testamento, no es como en el Viejo. Ahora Cristo dijo, si codicia a una mujer en su corazón, ya adulteró con ella. Eso es así, hermano. Entonces usted es mujer, no puede provocar a los varones. Porque si el varón cae en ese pecado de codiciarla usted en su corazón, y ahí mismo está en adulterio, usted está en adulterio también, mujer, porque usted lo hizo partícipe a él de esa tragedia. Usted es la responsable. Están los dos en adulterio. Y usted no lo sabe porque usted no sabe lo que está anhelando allá. Pero usted está delante de Dios en el asunto. Dios sí lo sabe. Sonríase que el Señor le ama. La Biblia lo dice. Lo dice. Y hablando del rapto, el Señor dijo, vela, vela, que vengo como ladrón. Guarda tus vestiduras espirituales y materiales. Que no pase por la vergüenza, demostrar la vergüenza de tu desnudez. Eso está en la Biblia, hermano. Pueblo de Dios, hermano, es un pueblo de arriba. Es un pueblo santo. Es un pueblo limpio. Pueblo pecador es otra cosa. La Biblia dice, no toquéis lo inmundo y yo te acogeré. Y seré para ti, padre, y tú serás para mí, hijos e hijas, dice el Señor tu Dios. Pero no toque el inmundo, dice. ¿Y de dónde salen esas modas de la mujer tener un traje por acá arriba y siguiendo todas sus carnes? Del mundo. Son modas mundanas. ¿Cuándo? Óigame bien, hermano. ¿Cuándo? Yo trabajaba de profesor de escuela desde ahí, desde antes de comenzar la década del 50. ¿Cuándo había una mujer que yo me acuerde en esa época que vistiera así? Ni una. Miren, ni las prostitutas vestían así. Sonríe si se puede. No, hermano, lo que están aquí, que vivieron como adultos en esa década del 50, saben que estoy hablando la verdad. Y solamente las prostitutas que tenían trajes largos se atrevían a pararse en las esquinas y levantarse el traje para provocar a los varones. ¿Para qué? Para provocar a los varones. Eso lo hacen montones de mujeres evangélicas hoy en día. Abiertamente. ¿Pero y en qué rato se van a ir?
para irse en el rato hay que...

0: Vivir en santidad, sin santidad nadie verá al Señor. Alábelo si puede. Pero según es desagradable a Dios que la mujer no cubra cuidadosamente su cuerpo, también es desagradable que el varón lo haga. Y montones de varones evangélicos están en los jardines sin camisa, exhibiéndose allí a media ropa delante de la gente. Varón, ¿y usted? ¿Usted no es varón de Dios? ¿O es un pibe usted? ¿Qué es usted? Y están en pantaloncitos cortos hasta acá arriba, y algunos son hasta pastores y evangelistas. Alábelo que él vive. No, hermano, cúbrase, varón. No es la mujer sola, es la iglesia de Jesucristo, es el cuerpo de Jesús. Es un Samalaya Saba, Marra Sahaliaba. Así dice el Espíritu Santo, es el cuerpo de Jesús el que usted desnuda, es el cuerpo de Jesús el que usted exhibe en la vergüenza de su desnudez, varón y mujer, alabado sea Dios, porque usted es el cuerpo de Jesús y tiene el Espíritu Santo. Gloria sea Dios. Estamos hablando del rapto, hermano. Y estamos hablando en amor de Dios. Y estoy hablando de lo que Dios me habló a mí encerrado con el sol. No para ofender a nadie, ni criticar a nadie, ni insultar a nadie. No, para que usted se arregle, porque lo amamos y queremos que se arregle. Y que se prepare para el rapto. Usted está peleando por el rapto, está peleando por el rapto. Es el rapto. Alabado sea Dios, el que queremos volar en él. No podemos permitirnos que ninguna cuestión transitoria nos robe esa bendición tan grande. Mi alma te alaba, Jesús. Eso es un punto. El descubrir nuestras carnes. Mírese, en el Antiguo Testamento, usted sabe la maldición que le cayó a uno de los hijos de Noé porque descubrió la desnudez de su papá. Que conocen la Biblia, ¿saben eso? Mientras que los otros dos miraron de espalda, se fueron de espalda porque no querían mirar la desnudez de Noé, que se había emborrachado. Creo que le falta a los bocachones. Y entonces fueron y lo cubrieron. Pero aquel que miró la desnudez y se quedó mirándolo, le cayó una maldición terrible. En el Antiguo Testamento, ¿cómo será ahora que Cristo dijo, sed santo porque yo soy santo, sed perfecto porque mi Padre Celestial es perfecto? Alábelo que él vive. Límpiese primero el interior del vaso, primero. Pero también se limpiará el exterior, dijo Jesús. Lo de afuera es templo del Espíritu Santo. ¿Cómo va a estar usted varón, con el templo del Espíritu Santo y unos pantaloncitos acá arriba, exhibiéndose ante la gente que pasa por la calle, y sin camisa acá arriba? ¡Cúbrase! Trabaje cubierto completo para que sude más. Sonríase, que es saludable para usted. ¡Ay, poder es Jesús! ¡Cristo viene! ¡El fin se acerca! ¡Bendecido sea Dios! Sé el número uno. Ahora, el número dos. El Señor le mostró, dile a mi pueblo que no imite las modas de los pecadores. Esas modas de trajes pegados al cuerpo que no se pueden ni mover las mujeres. Que exhiben la forma de su cuerpo provocativamente a los varones. Y así están en las iglesias. Y así van a dirigir un culto al frente que no se pueden ni mover. Es una inmoralidad. Montones de varones tienen los ojos puestos en usted. Muchos que son carnales están codiciando. Y se va al infierno él y usted también. Alábelo, que el Señor le ama. Bendito sea el Señor Jesús. Número tres. Esos trajes modernos, moda puesta por impío, por hijos del diablo, usados por Satanás para corromper las mujeres, con los trajes partidos por detrás, faldas rajadas por detrás, que según camina van mostrando las carnes. Ninguna hermanita que tenga eso no se enoje conmigo, pero cuando llega a su casa esta noche, mire, cósalo ligerito. Señor, lo voy a coser para ti. Alaba lo que él vive. Lo que estamos hablando, lo hablamos en amor de Dios, porque queremos que usted se vaya en el rapto, que usted no sea instrumento usado por el diablo para provocar varones a codiciarla y que se vayan a perder ellos. Y usted después le caiga el juicio de Dios encima. Bendito sea Dios. La Biblia dice que la mujer vista honestamente. Mira, hermano. Y dice, como aquellas santas mujeres que vestían honestamente porque esperaban en Dios. Así tiene que la mujer de hoy en día vestir. ¿Y para quién usted va a vestir, mujer? ¿Usted no tiene un novio que se llama Jesús? Pepita para él. Pero él es santo. Alaba lo que él vive. Él es santo. Sonríe, o sea que el Señor le ama. ¡Hey, pobre Jesús! Hay un cuarto punto. Y agájese bien. Porque ninguno de Dios me dio tantos detalles como en este cuarto punto. Óigalo. Y acuérdese, cualquier dama que esté aquí, convertido o sin convertir, esto es en amor de Dios para usted. Porque Dios la ama y yo también. Y queremos que en el rato usted vuele. Nada le impide a usted el vuelo, nada. Estamos llamados a crecer, hermano. Y llamados a limpiar nuestras vidas más. Y la Biblia dice que esté santo, santifíquese más. Y el que esté limpio, límpiese más. También dice que esté sucio, sí, pero no quiere limpiarse, pero ensúciese más, dice. Eso lo dice la Biblia. Pero no, esa no es la actitud, no es ensuciarme más, es limpiarme más. Yo quiero ser limpio para volar con el Señor. Pero oiga el número 4. Si él me mostró, dile a mi pueblo que el pantalón en las mujeres no es moda mía. Pero oiga, oiga esto. Oiga los detalles que Dios me habló, hermano. Los detalles. Los detalles que me habló. Me dijo, las líneas femeninas del cuerpo de la mujer no son las líneas del cuerpo del varón. Y el varón en un pantalón luce normal, pero la mujer se mete en un pantalón y luce súper provocativa y codiciable más al varón que en un traje honesto, sencillo, como deben usar las damas. Alabado sea Dios. Ahora, fíjense, fíjense que esto es la apostasía de los últimos días. Cuando yo comencé a trabajar de profesor de escuela, no había una mujer con pantalones en ningún sitio. Y cualquier mujer consideraba eso una inmundicia y una inmoralidad. Ahora, es al revés. Es rara la que no tiene los pantalones. Y oigan esto. Yo tengo un libro donde habla en detalle de la primera mujer que usó pantalones por encima de las autoridades en Cuba. Y era una comunista atea. Y se puso los pantalones para darle duro a las autoridades. Porque las autoridades en Cuba metían a la cárcel cualquier mujer que apareciera en pantalones en la calle. Mire, mire la diferencia de las actitudes de esos días ahora. A cómo ha descendido el mundo últimamente. Esa mujer se puso los pantalones por encima de todo el mundo. Y de ahí para adelante comenzaron mujeres a imitarla. Hasta ahora. Una atea, la primera que los usó. ¿Quién puso la moda? El diablo. Pero esos pantalones que usted tiene, mujer, ¡quémelo! La Biblia dice que la mujer vista honestamente, vestido de mujer. Y que la mujer no vista como el varón, ni el varón como la mujer. Eso está en la Biblia. Usted ve montones de homosexuales vestidos de mujer. ¿Y cómo se visten? Con traje. Saben que eso es lo típico de la mujer. Eso lo saben los homosexuales. Y se ponen un traje de mujer. Con falda y todo. Sonríe si se puede. Pero cuando Dios los liberta, se ponen los pantalones volando y queman esa ropa. Porque no es al revés, es al derecho. Alabe lo que Él vive. Sea bendito el Señor Jesucristo. Piense cada mujer aquí en María. ¿Cómo pensaría usted? ¿Podría usted concebir a María, la madre de Jesús, en unos pantalones? ¿O con una falda acá arriba? No, hermana, usted es más inteligente que eso. Sea como María. Yo no adoro a María ni le hago estatuas a María, porque María es mi hermana, que murió en Cristo y está esperándome allá arriba en el paraíso, vestida de blanco en espíritu. Pero sí recomiendo que imiten a María, como Pablo decía, sed imitadores de mí, decía Pablo, sed imitadores de mí como yo de Cristo. Pues sean imitadores de María las mujeres. Y los varones sean imitadores de Pablo. Que usted ve todo lo de Pablo ahí. Yo soy imitador de Jesucristo porque yo veo a Cristo en mi comunión con Él continuamente y quiero imitar mejor al Señor. Pero si imita a Pablo, invita a Cristo, porque Pablo era igualito que Jesús. Y lo dijo. Estaba tan libre en el Espíritu que lo dijo. Sed imitadores de mí, como quien dice, a mí me ven todos los días, imítenme a mí. A Jesús no lo están viendo. Que si me imitan a mí van a ser igual que Él. Porque Pablo vivía y lo decía. Para mí el vivir es Cristo. Alábelo, que el Señor le ama. Mire, ni la Magdalena, que fue más mala que Belcebú, después que se convirtió, ya no era una ramera, era la sierva del Señor. Y era una de las santas mujeres que vestían honestamente esperando la redención que venía. Alabado sea Dios en Cristo Jesús. ¡Gloria sea Dios! ¡Cristo viene! ¡El fin se acerca! ¡Poderoso Dios! ¡Hay poder en Jesucristo! Mi alma te alaba, Jesús. Queremos el rapto, hermano, hay que moverse en la Biblia. Queremos el rapto, hay que moverse en santidad. Queremos ir en el rapto, hay que llenarse del Espíritu Santo. Queremos ir en el rapto, hay que moverse en amor de Dios. Y el amor de Dios no se irrita, ni se molesta. Hay evangélicos que le digan cualquier cosita que no le gusta, ya pone una trompa que parece un elefante. Y se le olvidó que los elefantes no entran en el reino de los cielos. Alá, lo que el Señor le ama. ¡Bendito sea su nombre! ¡Aleluya! Se ha glorificado el nombre de Dios. Hermano, el mundo está en apostasía. El mundo está corrompido hasta la saciedad. Podrido hasta la saciedad. Pero usted, si es creyente, está en el mundo, pero no es del mundo. Usted es de arriba. Usted tiene que sentir como los de arriba. Usted tiene que moverse como los de arriba. Conforme a la palabra de Dios, que es la ley para los de arriba. Y los que estamos aquí, como extranjeros todavía. Como peregrinos en una labor que Dios tiene sobre nosotros. Mi alma te alaba, Jesús. Sea bendito el nombre de Dios. Alaba lo que Él vive. Gloria al nombre de Jesús. A los fariseos se lo dijo, fariseo necio, limpia primero el interior del vaso y también se limpiará el exterior. Quiere decir que usted límpiese por dentro, porque eso es lo que se salva o se condena. Pero usted es una carta abierta, dice la Biblia, donde la humanidad mira y ve la gloria de Dios. Y la humanidad no lo ve por dentro de usted. Dios sí lo ve por dentro. La humanidad lo ve por fuera. Sea bendito el Señor Jesucristo. Mi alma te alaba, Jesús. Son días decisivos. Son días malos. Son días postreros. Todo está cumplido. El rapto ocurre en cualquier instante. En cualquier momento suena una trompeta que está a punto de sonar allá arriba. Y el pueblo preparado volará como águilas para el reino celestial. Gente que están viviendo la Biblia desaparecerán de esta tierra. Desapareceremos de esta tierra, óigalo. No se pierde eso por nada. Y cada amigo oiga ahora con cuidado esto. ¿Qué dice la Biblia de ese rapto? Primera Tesalonicense, capítulo 4, verso 16, dice que sonará la trompeta arriba. Y a la voz del arcángel, un arcángel va a gritar con voz de mando. Y al son de la trompeta de Dios, dice, el propio Jesús descenderá del cielo. Mira que viene, alábalo que Él vive. ¿Pero a qué viene? Oiga, como lo que viene, a lo que viene coincide en forma detallada, coincide en forma detallada con lo que estamos hablando. Viene a buscar una iglesia sin manchas ni arrugas, una iglesia gloriosa, una iglesia inmaculada, una iglesia santa. Alábalo, eso está en la Biblia. Nada inmundo entrará, dice la Biblia. Pues no imite las modas mundanas ni esté pendiente del mundo, no, esté pendiente de Dios. Nada inmundo entrará, limpio por dentro y limpio por fuera. Sonará la trompeta y usted volará. Mire lo que el apóstol Pablo dice sobre esto. Primera de Tesalonicenses, capítulo 5, verso 23. El apóstol dice que el propio Dios de la paz te santifique plenamente, completito. Que vuestro espíritu, vuestra alma por dentro y vuestro cuerpo por fuera se han encontrado irreprensibles para la venida del Señor Jesucristo. Mire para arriba, que Él viene, mire para arriba, que Él viene, viene, el Rey viene, el Rey viene. Una iglesia sin mancha, una iglesia sin arruga, una iglesia santa, una iglesia gloriosa, una iglesia inmaculada, ¡se va! ¡Alabado sea Dios! Nada inmundo entrará. Saque el corazón del mundo ya, hermano, que usted no es de abajo, usted es de arriba. Mete ese corazón en el reino de los cielos, si quiere volar. Si no, se vale el vuelo. Sea bendito el Señor Jesús. Y oiga, el propio Jesús descenderá de arriba. Y cuando Él venga descendiendo, dice que nosotros los vivientes que quedemos, nosotros los vivientes que quedemos, seremos arrebatados en nubes hacia el aire, al encuentro del Señor. Y así estaremos siempre con el Señor. Pero usted sabe lo que es esa experiencia, que usted va a sentir que los pies se le levantan de la tierra y empieza a elevarse. Y usted dice, pero ¿cómo? Yo no puedo si me levanto, me va al piso. Sí, pero es con esto que no puede. Pero dice que en un abrir de ojo, un abrir de ojo, cierre los ojos y ábrelo para que vea, un segundo, este cuerpo mortal será transformado en cuerpo inmortal, este cuerpo corruptible será transformado en cuerpo incorruptible, en un segundo. ¿Cuántos tienen ese Dios? Pues obedezca ese Dios, que ahí está la victoria. ¡Alabado sea Dios! Mi alma te alaba, Jesús. Sea bendito el nombre de Dios. Y en ese cuerpo volaremos hacia las mansiones celestiales. Y un viaje sin escala hasta que lleguemos al mismísimo trono de Dios. Jesús al frente y nosotros detrás de Él. Nos encontraremos en el aire con Él. ¡Qué clase de fiesta es, hermana! Y hermano, cuando nosotros arriba veamos al Señor con los brazos abiertos, ¡bienvenido, hijos míos! ¡Para arriba! ¡Que mi Padre nos está esperando! ¡Gloria a Dios! ¡Ay, pobre Jesús! ¡Sea bendito el Señor Jesucristo! Mi alma te alaba, Jesús. Ahora, oiga esto con cuidado y terminamos. Cuando Dios me llamó a predicar, me llamó a predicar especialmente este mensaje, el del rapto de la iglesia. Y me dio en una ocasión una visión y yo me vi predicando como en esta noche así, a un grupo grande así frente a, no había grada, pero como los que están abajo. Y yo pude ver en aquella revelación cuando yo abrí mi boca y el Espíritu comenzó a hablar por mi boca al pueblo. Y decía, ¿con qué compararemos el rapto de la iglesia? Es semejante a un agricultor que tiene una finca y que encuentra que algunos de los frutos han madurado primero. Y dijo, he de recogerlos, porque podrían caerse y podrían perderse. Ese es el rapto. Frutos maduros, primicias de la cosecha, que se van. Y dijo, voy a recogerlo, ese es el rapto, porque podrían caerse y podrían perderse, porque lo que viene después del rapto es la gran tribulación, donde si Cristo no acorta los días, ninguna carne escapará. Y él dice, no, esos que han buscado de corazón, que están maduritos, me los llevo. Frutos maduros se van. Alabro que él vive. Pero el mensaje no terminó ahí. Y el Espíritu de Dios decía, ¿y con qué compararemos el resto del pueblo que se queda en la tierra? Serán semejantes a náufragos que se han quedado en una isla desierta y que día a día esperan una nave que venga a recogerlos. Y quedaron abajo multitudes y enfrentarán al anticristo. Y al anticristo les será dado hacer guerra contra ellos y vencerlo. Y los que mantengan la fe, serán degollados por causa de la palabra de Dios. Y se irán sin cabeza para allá arriba. Alá, lo que él vive. Y los que no puedan resistir, porque nadie podrá ni comprar ni vender, si no se rinde al anticristo, lo sellará el anticristo y serán sellados para muerte eterna. Por sombra infernal. Los que resistan, se irán como mártires para arriba. Millares de personas perderán la vida terrenal, pero escaparán. Eso es lo que viene. Ese es el rapto de la iglesia. Un grupo de hombres y mujeres que han madurado, porque están buscando a Dios con toda su alma y con todo su espíritu, porque están convertidos de todo corazón, con ayuno, con lloro, con lamento, que madrugan a orar, que su mente esté en Cristo. ¡Alabados a Dios! Había un grupo de jóvenes en un pasadía en Puerto Rico, en un campo, y estaban allí buscando de Dios. Pasadía de cristiano, ¿no? Algunos pasadías mundanos que hacen algunos evangélicos en las playas y las mujeres en traje de baño. ¿En qué rato será que se irán? Cuando el diablo haga un rato se van al lado, que el Señor le ama. Ahí estaban esos jovencitos buscando a Dios y orando y en ayuno todo, y en la palabra y estudios y demás. Y cuentan ellos que de pronto tiraron una fotografía al grupo. Se marcharon ya a la tarde, se fueron. Y se aparecieron todos en una madrugada que estábamos orando en las oficinas del ministerio nuestro. Y cuando terminó el periodo de oración, me dijeron, antes que se vaya, hermano, traemos una fotografía para enseñársela. La tiramos en un pasadía que teníamos, cuando terminábamos ya, tiramos la foto. Y yo agarré la foto y digo, pero ¿y dónde están ustedes? ¿Ustedes no salieron aquí? Ah, por eso fue que le traímos la foto, para que la viera, que nosotros no salimos. ¿Y quién salió? Un grupo de figuritas vestidas de blanco que iban subiendo hacia arriba, hacia el cielo. La juventud que se va en el rapto, que la juventud que está buscando a Dios, que se van. Alabado sea Dios, joven. Busca a Dios con toda tu alma, que te van a levantar. No te va a dejar aquí abajo. Alabado sea Dios. Bendito sea el Señor Jesucristo. Me contaba una jovencita, miembro de una iglesia pentecostal en Puerto Rico. Me decía, hermano, tuve una experiencia y estoy temblando. Siento una tristeza tan grande. Dije, ¿qué te pasó? Dije, yo oí esa trompeta cuando sonó. Conmovió el espacio. Y vi hermanos de las iglesias que empezaron a subir. E iban levantándose. Y yo sentí cuando comencé a levantarme, iba subiendo. De pronto, cuando iba a cierta altura, caí otra vez en la tierra. Me dijo, y oí la voz del Señor cuando me dijo, por cuanto tú estás tibia, te has quedado. Alablo que Él vive. Eso está en la Biblia. El Señor lo dijo, a los tibios los vomitaré por mi boca. Estaba en el cuerpo y los echaron para afuera. Con su esa trompeta, fuera del cuerpo. Y lo que se va para el cielo es el cuerpo de Jesús. Hombres y mujeres que están ahí, pegaditos con Espíritu Santo y fuego en el cuerpo de Cristo, son los que se van. Entonces esa multitud de cristianos tibios hoy en día que están a media, se quedan aquí abajo. No se quede. Busque a Dios con toda su alma y con todo su espíritu. Si esto es tan grande, ¿cómo usted va a perder una maravilla como esta? ¿Cómo va a perder una maravilla como esta? Usted no va a perder esto por nada. Usted es inteligente. Avance y busque a Dios. Busque a Dios con todo. Que el que le busca con todo su alma y todo su espíritu, él será encontrado. ¡Gloria a Dios! ¡Esta es su noche! Y a la voz del arcángel y al son de la trompeta de Dios, el propio Jesús descenderá del cielo. Y los muertos en Cristo resucitarán primero. Y nosotros los vivientes que quedemos, seremos arrebatados en nubes hacia el aire, al encuentro del Señor. Y así estaremos siempre con el Señor. ¡Glorias a Dios! Vamos a cerrar nuestros ojos. Inclinemos nuestras cabezas y cada hermanito y cada amado amigo, mire al Señor. Padre, he predicado tu palabra. Tu palabra es la única verdad en este mundo perdido. Tu palabra es la única voz de esperanza. Y mira cada amigo que está aquí con nosotros. Tú los has traído porque tú los amas. No permitas que ni uno solo de ellos se vaya a ir sin Cristo de aquí. Yo me concerto en esto, Padre, con todos tus siervos que están aquí a mi lado y tus siervas que están aquí a mi lado. Me concerto con ellos ahora, reclamándote todo, querido amigo que está aquí, que tú has traído, porque tú los trajiste aquí en esta noche a salvarlos, que ni uno solo se vaya a ir sin salvación, que tú los ayudes y rompas todo plan del diablo para impedirle. Todos los que quieren aceptar este Cristo maravilloso, yo quiero orar inmediatamente por ustedes. Oración de fe por vuestra eterna salvación. Los que quieren esa oración por salvación eterna para su alma, solamente levanten su mano de ahí de donde están. Yo quiero inmediatamente orar por ti. Dios te llama. Dios bendiga las muchas manos que se levantan aquí a mi lado y muchas manos allá al frente y muchas manos acá en este lado. Damos gracias a Dios y manos que se levantan allá arriba. Damos gracias a Dios. Todos los que están ahí al frente que van a aceptar a Cristo, póngase de pie ahí donde usted está y camine para acá unos pasitos hasta que llegue aquí al frente, que el Señor lo está esperando ahí. Lo está esperando con los brazos abiertos, y el que a Él viene, Él no lo echa afuera. Esta es noche de victoria. Dios bendiga las almas que pasan. Dios bendiga la joven que pasa. Damos gracias a Dios. Amén. Los que pasaron al frente, entiendan claro, en el instante en que ustedes aceptan a Cristo así públicamente y lo hacen de todo corazón, inmediatamente el Señor los perdona, eso es instantáneo, y su sangre limpia el más mínimo pecado. Se cumple lo que dice la Biblia, usted pasa de la muerte a la vida. ¿Cuántos de los que han pasado al frente aceptan ahora de todo corazón a Jesucristo como único y suficiente Salvador? Levanten la mano alta a los que la aceptan. Gracias, Señor. Mantienen la mano levantada. Voy a orar con ustedes en un minutito. Gloria a Dios. Ay, pobre Jesús. Gracias, Jesús. Gracias, Señor. Amén. Los que están al frente, vamos a orar conmigo. Oración de fe por vuestra salvación. Mantienen su mano levantada y repitan conmigo, en voz bien alta, la oración por vuestra salvación. En voz bien alta, oremos. Amado Dios, acepto a Cristo ahora mismo como mi único Salvador. Te acepto, Jesús, públicamente. No me avergüenzo de ti. Perdona mis pecados. Entra en mi corazón. Cambia mi vida. Lávame en tu sangre. Y ayúdame que yo permanezca firme en tu camino. Firme en la iglesia. Que sea bautizado y que sea lleno del Espíritu Santo. Creo en ti, Jesús, y soy salvo. Soy salvo ahora. Creo en ti, Jesús, y tu sangre limpió mis pecados. Amén. Gloria a Dios. Bendito sea el Señor. Aleluya. Gloria a Dios. Cada persona donde usted está, pegadito de usted, está el Espíritu Santo. Ese es el que sana. Si desvía la fe de él, no te va a tocar ni aunque yo ore 100 veces por ti. Tenga la fe en el Dios que sana, no en el hombre que está acá. Y ahí Dios va a honrar tu fe y te va a sanar. Esa confianza decisiva. Yo voy a orar con todo mi corazón por ustedes. Pero la fe de usted no es en el hombre. Es en Jesucristo, que llevó esa enfermedad ya por usted en su propio cuerpo. Hermanita, me dijiste que tienes un quiste.
1: Aquí me duele el
0: ser. Lo puedes tocar ahí. Ahí en el pecho. Lo puedes tocar con la mano. Sí. Ten confianza. ¿Tú crees que Dios te lo puede desaparecer?
1: Claro que sí, yo le he pedido mucho a él.
0: Amén.
1: Y el dolor que tengo aquí en el estómago muy fuerte.
0: Y cualquier otra cosa que tenga, te lo quita también. Pero vamos a concentrar en el quiste, que se va eso, se va lo demás también. Solo cree. ¿Tú tienes la mano puesta ahí? ¿Lo estás tocando ahí?
1: Sí.
0: Amén. Fíjate bien. Y los que están aquí estén alerta, porque lo que yo le voy a hablar a ella es para ustedes igual. Yo voy a hablar la palabra de Dios. Cuando yo diga por su llaga fuiste y sanada, tú levantas las dos manos y le dices, por esa palabra me sané. Que cuando baje la mano no vas a encontrar el quiste. El Señor te lo va a desaparecer. ¿Tú lo crees?
1: Claro que sí.
0: Amén. Yo lo creo también. Los que están aquí tengan esa confianza. Cuando yo grite por su llaga, fuiste sanado. Levanta las dos manos. Me sané por esa palabra. Y cuando lo hable con esa seguridad, baja y busca lo que tenía. Que Dios está ahí para sanarle. Los que están aquí abajo, igual. Cuando yo grite por su llaga, fuiste sanado. Levantan las dos manos, las dos, y le dicen, por esa palabra me sané. Que el Espíritu de Dios va a honrar tu fe y tu confesión de fe, y te va a tocar y te va a sanar. Y oramos, Padre bueno. Creo en ti con todo mi corazón, Padre. Estoy seguro que tú no fallas en esta noche en manifestar tu gloria a estas vidas que han pasado con una u otra enfermedad. No dejo uno solo que tú no toques en esta noche. Mira esta jovencita, Padre. Se quiste. Cuando yo hable la palabra, se lo desapareces y no queda ni vestigio de él. Y yo lo creo con todo mi corazón. Ya está creyendo en ti. Igualmente los que están aquí en la plataforma, Padre, cuando hable tu palabra, tócalos y no deje ni un síntoma. Mira qué gloria para ti. Ahora mismo, Padre. Para gloria tuya, para gloria tuya, digo, Padre, creyendo, creo con toda confianza en ti, porque eres Dios de amor, de misericordia y todopoderoso. Digo creyendo, Padre, en el nombre de Jesucristo, que llevó esos quistes y tumores y enfermedades, en el nombre de Jesús, y por su llaga fuiste sanado. Levanta las manos y dale gracias. Las dos manos, levanta. Dile gracias que me sanaste. Reprendo ese quiste. Quiste, te reprendo en el nombre de Jesús. Desaparece, te ordeno que desaparezca en el nombre de Jesús. Quítalo, Jesús. Ay, la sama, la java. Ay, la basuja. Ay, santo. Eso no. Bendito sea tu nombre, gracias. La gloria es tuya. Tú el que está seguro que está sano, levante las manos y dele gracias a Dios. Tú el que está seguro que Dios lo sanó, levante las manos y dígale, me sanaste, lo creo. Con la boca hablamos para salud. Dile, gracias que me sanaste, lo creo. Gracias que estás sana, Jesús. Por su llaga fuiste y sanada. Por el poder de esa palabra fue sana y la gloria es tuya. Tus manos está tu hija. La gloria es para ti, Señor. Gracias, Jesús. Sanaste. Recibe Espíritu Santo y fuego. Fuego, Jesús, fluye en ella. Hoy Samaya soba. Fuego, Jesús, fluye en ella. Nombre de Jesús. Gracias, Jesús, nuestras almas te alaban. Gracias, Jesús. Bendito sea tu nombre. Hay poder en Jesucristo. Bendito sea Dios. Mi alma te alaba, Jesús. Hermanita, busca ahora con tu mano donde estaba el quiste.
1: No lo tengo. No lo tengo.
0: Has tenido fe, Dios te ha honrado. Gracias, Jesús. Alábalo que Él vive. Alábalo que Él vive. ¿Cuánto tiempo hacía que lo tenías ahí?
1: Como unos 5 años.
0: Como 5 años.
1: Todo esto me dolía así.
0: Te dolía toda esa región. Busca bien con tu mano. No te duele nada.
1: No me duele.
0: Estás muy bien, la gloria es de Dios.
1: Por acá también, ya no lo tengo. Me dolía todo eso y ya.
0: Dolor que tenías abajo. Poco tienes nada.
1: No.
0: Qué bueno.
1: Gracias.
0: ¿Estás contento?
1: Sí.
0: Levanta las manos y dale gracias, Señor. Ay, gracias, Padre, cuánto te alegro, te alabo. Cuida a esta niña, guárdala, que ella sea un testigo fiel, para que tú la mantengas sana, ve hacia la paz, libre para siempre por tu palabra. En el nombre de Jesús, pues, la gloria es para ti, Señor. Glorifícate en ella, Padre. Nos gozamos, que estés bien. Gloria a Dios. Pasa donde aquella hermanita que está atrás. Ay, pobre Jesús. Hermanita, ¿qué tenía?
2: Tenía un quiste muy grande aquí en el brazo, hermano.
0: Sí.
2: Sí.
1: Estaba grande.
0: ¿Cómo de grande era?
1: Así me iba creciendo cada día.
0: ¿Así? ¿Alto? No, por la mano.
1: Sí.
0: ¿Así? ¿Qué encuentras ahora?
1: Se ha ido, hermano. Ya no.
0: Gracias a Dios. Conforme a tu fe ha sido hecho. ¿Tenías algo más?
1: No, hermano, solamente.
0: Solamente eso. Levanta las manos, dale gracias al Señor. Gracias a la paz. Libre por tu palabra, la gloria es tuya. Tenla sana, en el nombre de Jesús fue hecho. La gloria es para ti. Sube la manga un poquito y muestra para la cámara. Ahí estaba. Pon la mano, como de alto era.
1: Estaba así, hermano.
0: Así levantado. Qué bueno, damos gracias a Dios. ¿Quién fue?
2: Cristo.
0: ¿Qué tú tenías?
2: Un quiste tenía en un ovario.
0: ¿Te molestaba mucho eso? Sí,
2: mucho. Pero después de que oramos, gracias a Dios, le doy porque he recibido sanidad. Y tengo fe que he sido sana. Gracias a Dios.
0: Busca con la mano fuerte, apriétate duro donde te molestaba.
2: No siento nada, gracias a Dios.
0: Qué bueno. Estoy segura que sigues bien, lo que Dios hace permanece. Levanta las manos y dale gracias a Dios. Padre bueno, bendito sea tu nombre. Bendito sea tu nombre. Ten la sana, vaya a la paz. Libre por tu palabra, la gloria es para ti.

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Y cuando hubo tomado el libro, los cuatro seres vivientes y los 24 ancianos se postraron delante del Cordero. Todos tenían arpas y copas de oro llenas de incienso, que son las oraciones de los santos. Oh, santos, levanten su oración a Él.

0: Aunque afligido yo y necesitado, Jehová pensará en mí. Mi ayuda y mi libertador eres tú, Dios mío, no te tardes. Salmos 40, 17. 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
1: El Espíritu Santo viene y se apodera de este lugar y de cada lugar donde estamos conectados. 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

0: Dios al mundo, que ha dado a su Hijo unigénito, para que todo aquel que en Él cree no se pierda, mas tenga vida eterna.
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3: El día de hoy quiero hablarte acerca de por qué Dios nos manda pruebas y cómo es que somos probados. Y algunos van a entender un poquito más algunos de los procesos que están viviendo el día de hoy. Y algunos han estado preguntando, ¿pero por qué me está pasando esto a mí si soy cristiano? ¿Se ha preguntado eso alguna vez o no? ¿Por qué me está pasando si soy cristiano? Si amo a Dios, si creo en Dios, si estoy avanzando en Dios, ¿por qué me está pasando esto a mí? Hoy quiero hablar un poquito de eso. Quiero que leamos el Salmo 66, en el verso 8, dice: bendecid pueblos a nuestro Dios y haced oír la voz de su alabanza. Entonces es un llamado a la alabanza. Bendigan pueblos a Dios, está llamando a la alabanza. Él es quien preservó la vida a nuestra alma y no permitió que nuestros pies resbalaran. Nos ha guardado, nos ha mantenido, ¿ok? Verso 10: porque tú, Dios, nos probaste, nos purificaste como se purifica la plata, nos metiste en la red, pusiste sobre nuestros lomos pesada carga, hiciste cabalgar hombres sobre nuestra cabeza. No se oye tan bonito eso, ¿verdad que no? Pasamos por el fuego y por el agua, pero nos sacaste a la abundancia. Qué increíble pasaje. Quiero que veas que el salmo empieza adorando. Alaben a Dios, bendigan su nombre. Y luego nos probó, como que ¿qué? Y luego nos sacó a la abundancia. Es una progresión interesante. ¿Por qué lo digo? Porque ¿quién alaba a Dios por una prueba? Gracias. ¿Quién da gracias a Dios por una prueba? O sea, ¿quién se pone a cantar y a adorar y a alabar? Solo la persona que sabe el resultado de esa prueba. Hola. La mujer que está en dolores de parto está entre con dolores, mucho dolor, y además está ilusionada. ¿Cierto o no? Y en los últimos días del embarazo, me acuerdo cuando Kelly estaba embarazada de nuestros hijos, los últimos días del embarazo eran como casi imposibles, como casi tortura. No podía dormir ni de un lado ni de otro, y tenía calor y tenía frío y todo el tiempo. No, le cambiaba el humor cada 3 minutos. Es impresionante, ¿sí? Pero aún así estaba contenta, ilusionada, alabando a Dios. ¿Por qué? Porque sabe el resultado de ese dolor. El resultado. Y aquí el salmista dice: como sé lo que Dios hace en la prueba, les estoy diciendo, alaben a Dios. Alábenlo porque nos guardó y porque nos probó y porque nos sacó a la abundancia. Alaben a Dios. Cuando ves el resultado de la prueba, tu adoración aumenta. Cuando ves el resultado de la prueba, tu adoración ¿qué? Aumenta. Entonces, okay, primero la pregunta, ¿por qué nos prueba? Segundo la pregunta, ¿cómo somos probados? Quiero terminar el mensaje contestando la primera pregunta, ¿por qué nos prueba? Y quiero primero contestar esta segunda pregunta, ¿cómo es que nos prueba? ¿Cómo es que nos prueba? Okay. Leímos aquí que Dios prueba a su pueblo como se prueba la plata. ¿Cómo nos prueba? Como Dios prueba a su pueblo, como el refinador prueba la plata. Ahora, no sé si tú sepas, pero la plata, cuando se dice probar plata, es refinar plata. ¿Y cómo se hace esto? En aquellos tiempos era un horno, ¿verdad? Muy caliente, en donde se calienta el horno. Tiene que estar a 960 grados centígrados más o menos. Okay, 1750 grados Fahrenheit tiene que calentarse el horno para separar la plata de otros metales. La plata, cuando la sacan de la mina, nunca sale plata. Sale la plata pegada con plomo, pegada con otro tipo de metal, pegada con algo más. Entonces, ¿qué tiene que hacer el refinador? Tiene que meterlo al horno para que la plata se despegue del otro metal chafa. Hola. Y además, si tú estás en Lidia, en Tiatira, ¿sí? De donde era la mujer Lidia, de la vendedora de púrpura, ella era de Lidia, de Tiatira, allí habían grandes minas y refinadoras de plata, lo puedes estudiar. Y en esos tiempos usaban sal incluso como un agente separador. Entonces, dentro del refinador está el fuego, está el metal que tiene algo de plata. Y quieren la plata, quizás está pegada al bronce o pegada a plomo o a otro metal. Está el fuego y luego le echan un agente separador para separar con el fuego la plata del metal chafa. ¿Está usted acá? Dígale, te están probando como a la plata. Vamos, dígaselo. Te están probando como a la plata. ¿Por qué lo hace? Está separando las cosas que no son conforme al carácter y diseño de Dios para tu vida. Todo aquello que no te va a servir para reflejar la gloria de Dios, lo estás sacando de tu vida. Dios refina a su pueblo como el refinador refina la plata. Nos prueba. Y la misma palabra, refinar, probar, es interesante que es la misma palabra en el hebreo. Dios nos prueba como se prueba a la plata. Dígalo a su vecino, es que te están quitando el metal chafa. Vamos, dígaselo, te lo están quitando, ¿verdad? Te están dejando pura plata. Alguien denle un fuerte aplauso al Señor. Fíjate lo que dice Malaquías 3, verso 3. Malaquías 3, 3 dice: se sentará como un refinador de plata y quemará la escoria. Purificará a los levitas, refinándolos como el oro y la plata, para que vuelvan a ofrecer sacrificios aceptables al Señor. Cuando Él nos purifica y nos prueba, nuestra adoración es cada vez mayor y abundante y más genuina y pura. Él te está purificando. Pero luego el salmista dice: les voy a describir cómo se sintió la prueba, cómo fue la prueba. Y nos da cuatro cosas de cómo fue esta prueba. Porque hablamos, si hablamos de fuego y de sal, no lo entendemos. Medio lo entendemos, pero no lo entendemos. Entonces, les voy a explicar exactamente cómo sucedió. Primero dice, nos atrapó en una red. Dice, así se siente, nos metiste en una red, atrapados como en una red. ¿Sabes que cuando te sientes atrapado, usualmente estás en una prueba? Cuando dices, híjole, es que siento que no puedo salir de esto, siento que no puedo decidir por mí mismo, siento que no tengo muchas opciones, es porque quizá estás dentro de una prueba de Dios. Así se siente la prueba, sientes como que no puedes salir, estás atrapado. A mí me ha pasado. Incluso la prueba más reciente que tuve hace algún tiempo fue en donde yo batallé de nuevo con mi llamado al ministerio. Me sentía atrapado, sentía que no tenía opciones. Yo decía, híjole, cualquier persona, ¿verdad?, se quiere cambiar de carrera, lo hace. Bueno, yo sé que no es tan fácil, pero yo pensaba, pero yo no, por mi familia, por nuestra trayectoria, por el legado que tengo, pero a veces yo quisiera tener opciones. Quisiera poder decidir por mí mismo, pero siento que ya todo, ya decidiste todo por mí. No tengo salida de esto. ¿De qué se trata, verdad? Dios te prueba cuando sientes que no tienes opciones. Te está probando. Volté con alguien, dígale, te están probando. Mira, cuando sientes que quieres escapar, escucha, la única salida es someterte al trato de Dios. Lo digo otra vez. Cuando tienes ganas de escapar, la única salida es someterte al trato de Dios. ¿Sí? Cuando sientes así, sin opciones, escucha, es porque tienes que rendirte a Dios. No trates de escaparte de la red o de las limitaciones que Dios te dio. Más bien ríndete a Dios en las limitaciones para que Dios te pruebe, te refine y te saque del otro lado. Alguien diga amén a eso. Tienes que rendirte a Dios. Así es. A veces pasa en la familia, pasa en el matrimonio, pasa en el trabajo. Es como que quieres salir, quieres escapar, quieres deshacerte. Pero sabes, cuando te rindes a Dios, Dios trata contigo en esos momentos donde te sientes atrapado. La segunda cosa que dice, habla de presiones que rebasan nuestros límites. Presiones que rebasan tus límites. No sé si lo leíste conmigo, pero decía, verso 11, decía, pusiste sobre nuestros lomos pesada carga. La traducción en el mensaje dice, nos trajo a un país difícil y nos llevó al límite. Yo estaba estudiando un poquito de cómo se refina la plata, y especialmente en aquellos tiempos. Hoy hay procesos y máquinas, pero en aquellos tiempos, como leímos en Malaquías, se sentaría el refinador frente al horno y estaría vigilando la temperatura y la reacción de la plata. Aprendí esto, que el refinador tiene que llevar la plata al máximo nivel posible para separarlo del metal chafa. Si no llega al límite, no se separa. Pero si se pasa del fuego, se echa a perder la plata. Entonces el refinador está así de más, todavía aguanta más, todavía se puede. Súbele, échale más leña, más carbón, venga, más, hasta que llega al límite. Y cuando llega al límite, ahí lo tiene que detener y no pasarse del límite, porque eso destruye la plata. Tú tienes un Dios tan bueno que está al pendiente del fuego. A lo mejor el diablo envió el fuego, pero tu Dios está al pendiente del fuego. A lo mejor tú sientes que ya no puedes más, pero Dios dice, yo sé dónde está tu límite y no voy a dejar que se pase del límite. Yo voy a mantenerme al pendiente de tu vida hasta que eso que no te sirve se vaya, y luego te saco de allí y te purifico. Vamos, iglesia, si va a aplaudir, hágalo con más ganas. Él está al pendiente. Volté con alguien, dígale, está al pendiente de tu prueba. Vamos a decir, está al pendiente de tu prueba. ¿Alguna vez has sentido que estás al límite? ¿Alguien se siente rebasado a veces de sus límites? Híjole, con los papás de hijos pequeños, es diario ese sentimiento. Es diario el sentimiento. Tengo un amigo que dice, mira, califica tu matrimonio del 1 al 10. Si tienes hijos menores de 5 años, ok, aumentale 3 puntos a tu calificación, ok. Si tienes 2 hijos abajo de 5 años, aumentale 5 puntos a tu calificación, porque eso rebasa nuestros límites. Hay momentos donde decimos, estoy al límite, quizá en mi trabajo, quizá en mis responsabilidades, quizá en la iglesia. Algunas personas sirviendo voluntarios en la iglesia, siento que Dios me está pidiendo hacer cosas que están quizá fuera de mi don o fuera de mis capacidades. Quizá Dios te está permitiendo eso para que tú seas refinado como la plata. No te salgas del fuego. Dios conoce tu límite, está al pendiente de ti y está purificando tu vida. Te está purificando. Cuando te sientes rebasado, Dios está aumentando tu resistencia. Hola. Dile a tu vecino, te están aumentando la resistencia. No sé si supo de la historia el año pasado, en el 2023, de un submarino llamado el Titán, que iba a ir a visitar el Titanic. Lo ubican. Entonces, ¿qué pasó con ese submarino? Implosionó. ¿Por qué? Porque no tenía la resistencia suficiente para la presión que iba a vivir. Estuve estudiando un poco acerca de este submarino y el director de esta empresa, el fundador de esta empresa, él no llevó a este submarino a ser certificado para los metros de agua que iba a estar sumergido. Dicen ahora expertos que ese submarino no pasaba, no tenía la resistencia para más de 1300 metros bajo el agua. El Titanic está a casi 4000 metros bajo el agua. Entonces estaba metiendo un submarino con poca resistencia a un lugar de mucha presión. Escucha, si vas a descubrir cosas más extraordinarias en Dios para tu vida, Dios tiene que aumentarte la resistencia. Hello. Voltee con su vecino y dígale: te están aumentando la resistencia. Te están probando como a la plata. Y no es porque Dios te quiere destruir, es porque quiere que conozcas nuevas cosas de su gracia, nuevas cosas de su amor, nuevas cosas de su provisión, nuevos niveles. Él te está probando, está aumentando tu resistencia. Si te contara todas las veces que yo he dicho: ya está aquí, no puedo más, me meto en la presencia de Dios y me dice: Andrés, tranqui, mi gracia es suficiente, tú puedes, yo estoy contigo. Mi pastor, la frase favorita de mi pastor, ¿sabe cuál es? You can do it. Tú lo puedes hacer. Dios está contigo, lo vas a lograr, tú puedes, no te rindas, un paso a la vez, tú puedes hacerlo. Dios está viendo el límite y te está purificando como a la plata, te está dando resistencia. Número tres, ¿cómo se siente esta prueba? Bueno, son heridas de otras personas. El verso 12 dice: hiciste cabalgar hombres sobre nuestra cabeza. ¿Qué? ¿Eso qué significa? Alguien estuvo atormentándonos. Obvio, está hablando del cuadro de Israel como esclavos en Egipto, pero son principios que aplican para el pueblo de Dios. Se siente como personas que nos están hiriendo o maltratando, a veces intencionalmente, a veces no intencionalmente. Yo he descubierto que la mayoría de cristianos que me han lastimado no lo han hecho intencionalmente, pero yo lo siento como si fue intencional. Hola, me ofendo como si fue intencional. Siento como que alguien cabalgó sobre mi cabeza. Así se siente, aunque no lo hizo literalmente. Obvio, si alguien cabalga sobre tu cabeza, te mata, ¿sí? Entonces es un sentido figurado, ¿sí? ¿Qué está hablando? De que una persona te hizo daño aquí. Lastimó tu mente, tus emociones, te lastimó, te quiso oprimir, te maltrató. Escucha, el enemigo usa a personas para maltratarte, pero Dios usa esas experiencias para probarte. Es lo que José le dijo a sus hermanos: lo que ustedes quisieron para mal, Dios lo usó para bien. Dios lo usó para bien. El enemigo usa gente, a veces usa a hermanos, amigos, a compañeros, a líderes, a autoridades, a gente. El enemigo hace esto, pero Dios lo permite o lo usa para probarnos. El enemigo lo envía para destruirnos, Dios lo usa para aumentarte la resistencia, para quitarte el metal chafa, para hacerte puro como al oro y a la plata. Él te está purificando. Dígale a su vecino: Dios me usa para purificarte, ¿eh? Alguien que me estaba atendiendo estos días pasados en una conferencia, me estaba ayudando a trasladarme de un lugar a otro, me contó su historia. Le pregunté qué edad tenía, tiene 27 años. Le pregunté si vivía solo o con sus papás. Me dijo: no, ya vivo solo, trabajo en una constructora y tengo mi trabajo. Y le digo: ¿y cómo te llevas con tus papás? Me dice: con mi mamá muy bien. A mi papá tengo 6 años que no nos hablamos con él. Y le digo: ¿por qué? Me dice: porque hace 6, 7 años, mi papá decidió separarse de mi mamá. Mi papá actuó equivocadamente e hizo cosas indebidas y decidió separarse de mi mamá. Y en el divorcio, nos pidió a mí y a mis hermanos que tomáramos su lugar. O sea, que tomáramos su lado, que lo apoyáramos a él, que lo respaldáramos a él en contra de mi mamá en la batalla legal y todo eso. Y dice, entonces yo como vi que era algo injusto, dije, no papá, pues te amo a ti, amo a mi mamá, pero yo no voy a apoyarte en eso. Y su papá, que es una persona próspera, les dijo, pues a partir de hoy no les voy a hablar y los desheredo. Los desheredó y les dejó de dirigir la palabra hace más de 6 años. Él tiene otros 2 hermanos, los 3 cristianos. Los otros 2 hermanos se apartaron de Dios, se apartaron de la iglesia por la desilusión. Dice, yo estuve como 6 meses queriéndome ir de la iglesia. Dije, pero la iglesia no te hizo nada. Sí, pero me desilusioné porque alguien más me ofendió y eso afectó mi relación con Dios. Dice, pero gracias a Dios por la oración de mis amigos y yo permanecí y aquí estoy 6 años después. Gracias a Dios seguí en la fe. Dice, mis hermanos están en otro canal, pero yo veo lo que Dios está haciendo conmigo en esta dificultad. Escucha, el diablo usó eso para tratar de destruir su fe, pero Dios lo está usando para fortalecerlo, para llevarlo a nuevos niveles, para probar su carácter, para levantar su integridad. Vamos, iglesia, denle un fuerte aplauso al Señor. El enemigo usa personas para maltratarte, pero Dios usa las experiencias para probar. Y por último, suceden dificultades extremas sin razón. Dice, nos pasaste por el fuego y por el agua. Esto es como un proverbio o como una expresión proverbial de aquel tiempo. Pasamos por, es como una tormenta, es como un huracán donde no puedes detenerlo, ¿no? Y a veces te llega inesperadamente, ¿okay? Es el fuego, es el agua, ¿okay? Dice Salmo 66:12 en el versión el mensaje, dice, nos probó por dentro y por fuera, nos llevó al infierno y de regreso. Ahora, Dios no te lleva al infierno y de regreso. ¿Ah? Eso sucede después de, si pusiste tu fe en Cristo, vas a estar en la eternidad con Cristo, y si no, lejos de Cristo. Eso sucede. Pero ¿qué significa nos llevaste al infierno y de regreso? Es una expresión proverbial. Pasamos por algo extremo, algo extremo, y parece ser sin razón. Pienso en los 3 amigos de Daniel, que Nabucodonosor levanta una estatua y obliga a todos a adorar la estatua, y Sadrach, Mesach y Abednego dicen, solo hay un Dios digno de nuestra adoración. Y les dice, pues los voy a echar al horno de fuego si no se postran. Y le dice, sepa, oh rey, que Dios nos puede salvar, pero aun si no nos salvara, no nos postraremos ante su estatua de oro. Y el rey dice, calienten el horno otras 7 veces, que arda ese horno. Y aventaron a los 3 muchachos. La gente que los aventó se quemaron, se murieron por tan caliente el horno. Y están los muchachos allí. Y fíjense que Nabucodonosor ve esto y dice, ¿no eran 3 los hombres que atamos y arrojamos dentro del horno? Daniel 3:24. Sí, su majestad, así es, le contestaron. Miren, gritó Nabucodonosor, yo veo a 4 hombres desatados que caminan en medio del fuego sin sufrir daño. Y el 4º hombre se parece a un Dios. ¿Sabías tú que ese 4º hombre es nuestro Señor Jesucristo, que estaba con esos 3 jóvenes en el horno del fuego? Quiero decirte algo, cuando pasas por el fuego no estás solo, Dios está contigo. Cuando pasas por el agua no estás solo, Dios está contigo. Hay situaciones que te hacen sentir que te va a quemar, te va a explotar. Otras que te estás hundiendo. ¿Alguien se siente que se está hundiendo o no? Te rebasó, ya traigo el agua hasta aquí. ¿Alguien ha escuchado esa expresión? Ya me rebasó, eso significa estoy en una situación, ¿sí?, extrema, y ni le encuentro sentido. Hay cosas en donde no le encontramos razón. Pero quiero decirte algo, si tu refinador está al pendiente de ti, el diablo está enviando el fuego para destruirte, pero el refinador está diciendo, ok, yo voy a controlar el límite de esto, y si eso está pasando yo voy a usarlo. El diablo quiere destruirte, pero yo voy a usar esto para purificar tu vida. Aunque no le encuentres razón, confía en mi corazón, confía en mi amor por ti, confía en mi liderazgo. Te voy a sacar del otro lado, te voy a purificar, te voy a levantar. Vamos, iglesia. Por último, si alguien pasa al piano, por último, al final dice: nos sacaste a la abundancia. Qué tremendo. Eso fue lo, es como que solo dijo eso al final: alabado sea Dios, nos guardó, nos probó, nos pasó esto, red, límites, personas. Cosas extremas, pero luego nos sacó a la abundancia. Escucha, siempre que hay una prueba, es porque del otro lado de la prueba hay más abundancia. Lo voy a decir otra vez para el que no me escuchó allá atrás o en otro campus. Siempre que hay una prueba, del otro lado es porque hay más abundancia. Es porque hay más abundancia. Y no estoy hablando solo económicamente. Pero escucha, si, ¿sabías tú que el número 10, y no, eso ni está en mis notas, pero el número 10 en la Biblia habla de prueba? Habla de prueba. ¿Sabe cuántas veces le cambió su tío Labán el salario a Jacob? 10 veces. En Malaquías 3 dice Dios: pruébenme en esto. ¿En qué? En el diezmo. 10. Cada que tú ves 10, ¿sí? Cuando Jesús sanó a los leprosos, ¿cuántos sanó? 10. ¿Cuántos regresaron? Un. Era una prueba. Dice Jesús: ¿dónde están los otros 9? Nomás regresó uno a dar gracias. Y a ese uno le dio, dice: tu fe te ha salvado. Otros fueron sanos, pero este tuvo una sanidad completa también de alma y de espíritu. Una salud. ¿Por qué? Porque fue una prueba. El número 10 en la Biblia habla de pruebas. Y escucha, el diezmo es una prueba. Hay gente que empieza a diezmar y quizá inmediatamente les empieza a ir súper bien y dicen: wow, el diezmo sí funciona. Y luego 6 meses después, como que me está yendo mal, el diezmo ya no funciona. Y yo he visto, tengo 30 años diezmando, ofrendando, ¿sí? Y he visto que hay temporadas en donde parece que no funciona. Pero yo he entendido, ese momento es un momento de prueba. Y si soy fiel en los momentos donde parece que no funciona y sigo amando a Dios, sépase a Nabucodonosor que Dios puede, pero aun si no lo hace, Él es digno. Estás en una prueba, ¿sí? Cuando he visto que no, siento que no funciona y sigo probando a Dios, siempre Dios me saca a un lugar de mayor abundancia, porque Él ha probado mi fidelidad en los momentos difíciles y complicados. ¿Me está escuchando alguien acá, iglesia? Cuando estás pasando un tiempo en tu familia, como este joven que te dije, que está pasando, su papá lo desheredó, le dejó de hablar, hubo una lucha de: sigo siendo fiel a Dios, sigo sirviendo en mi iglesia, ¿de qué sirve ser cristiano y servir si mi papá se está yendo de la casa? Pero decidió seguir fiel a Dios en la prueba y ahora está en un lugar de paz, de fortaleza, de abundancia. Porque, iglesia, siempre que eres probado y eres fiel en la prueba, Dios te va a sacar a un nuevo nivel de abundancia. Como tu resistencia ha crecido, tu resistencia ha aumentado, ahora Dios te puede llevar a nuevas profundidades, a nuevos lugares que antes no podías llegar, porque te ha probado como a la plata. Vamos, iglesia, Él es bueno, Él es digno. Por eso el salmista dice: alaben a Dios. Porque cuando nos prueba como el refinador, está al pendiente y siempre va a salir algo bueno de esta prueba. Termino diciéndote esto y oramos. El propósito de la prueba es aumentar tu integridad para que experimentes abundancia. Es el propósito de la prueba, aumentar tu integridad. ¿Por qué nos ponemos de pie y oramos? ¿Le ayuda a esto, iglesia, el día de hoy? Muchos a mitad de año están: híjole, el negocio que pensé que iba, no me está funcionando. Otros están pensando: ganó quien no quería. Otros: me pasó esto. Yo pensé que este año, al empezar el año, lo empecé con mucha ilusión, mucha fe. Y ahorita, híjole, ¿quién sabe? Sigue fiel en la prueba. Antes de que acabe este año, Dios te va a sacar a nuevos lugares de abundancia. Escucha, hay que seguir en la prueba. Amén. Aquí en todos los campus, cierra tus ojos. Si quieres hacerlo, puedes abrir tus manos al cielo. Y digamos juntos: ven Espíritu Santo. En todos los campus Más Vida, en cada rincón del auditorio, di otra vez: ven Espíritu Santo. Señor, pedimos la unción de tu Espíritu Santo ahorita, cayendo sobre nuestras cabezas y corazones, llenando nuestro espíritu esta mañana. Señor, te pedimos en el nombre de Jesús que nos hables. Si alguno está siendo probado el día de hoy, yo te pido que infundas fuerzas nuevas. Empieza a decir a Dios: Señor, quiero ser fiel en la prueba. Quiero ser fiel en la prueba. Quiero que aumentes mi resistencia. Vamos, díselo. Él quiere escuchar tu voz, no solo la mía. Quiere escuchar tu voz. Dile: Señor, aumenta mi resistencia. Quiero conocer nuevos lugares y nuevos niveles en tu gracia y en tu bendición. Señor, voy a amar a Cristo en la prueba. Voy a confiar en el refinador en la prueba. Aunque el diablo ha enviado esto para destruirme, yo creo que tú lo vas a usar para purificarme. Señor, saca de mí la escoria, saca de mí los metales que no te sirven, saca de mí las cosas que no reflejan tu gloria. Y Señor, haz en mí algo nuevo, puro. Aumenta mi integridad en el nombre de Cristo Jesús. Creemos que nos sacarás a la abundancia, porque eres un Dios bueno. Tú dijiste: he venido para que tengan vida y vida en abundancia. Lo recibimos, Dios, en el nombre de Cristo Jesús. Amén y amén. Vamos a cantar, iglesia, un momento.

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Yo soy quien da fuerza a la espada, los temblores en el asta de la lanza. Yo forjo mis sendas con las llamas de las tormentas de fuego. Elimino los defectos de puntas dobladas para preparar los pisos en donde danzo. Yo soy el silencio entre los aplausos, los rugidos de los corazones que recorren los pasillos del cielo. Yo respiro las formas de luz y silencio. Detengo el curso de los motines cósmicos. Yo soy la gloria de los gigantes Manaslu, Sagarmatha, vigilantes de las llanuras asiáticas. Ellas ceden a mi nombre, hecho famoso a través de los gritos de las bandadas de álbatros bañadas en los fuegos del Pacífico. Yo soy el que viste con el rocío de las dunas de Nevada, revestido de las sombras de las cuevas del Sahara. Yo soy la luz de flamas lunares saciando las lluvias de la Amazonia. Yo pinto las caravanas de las expediciones antárticas, libero los dominios de la pantera del desierto. Yo autorizo las ruinas de aztecas e incas que florecen a través de las visiones de las tribus de las montañas. Yo surco los horizontes, respiro los símbolos, enciendo las órbitas de los ojos de la astronomía. Yo soy lo inaudible que se escucha en las tormentas que arden con mis palabras. Yo soy aquel a quien añoran. Yo soy la palabra. Yo emerjo de lo acabado con la humedad de tus llantos, haciendo en los momentos que despiertas. Yo traigo las alboradas que sacuden las fiebres de tu recuerdo. Yo estoy aquí, yo soy inminente. Yo soy aquel que cruza las llanuras en las que te extraviaste. Descubro las partes que marchitó la extinción. Yo sacudo los restos secos de las lágrimas. Yo desagúo los lagos de tus pesares. Yo mojo los pozos, cultivo el suelo, aplaco los esfuerzos, sofoco los enojos, encuaderno libros rotos con mi confianza en ti. Yo traigo el tú que tú nunca has conocido. Yo soy el deseo que mantiene húmeda tu almohada. Yo soy el latido que buscas cuando persigues sueños. Cuando extiendes tu mano y suspiras, me estás buscando a mí. En el toque de los cuerpos soy yo a quien buscas. En los gemidos y anhelos soy yo a quien buscas. En el sueño ansiado, en la necesidad de ser visto. En el ámame, ámame, soy yo a quien buscas. En las maravillas que arrebatan el aliento. En el hambre jadeante, en el roce de un extraño que te hace sentir joven.

0: de la voz y el espíritu del fuego. Cuando clamas por más, es mi nombre el que lloras. Yo soy aquel que espera que extiendas tu mano. Yo extiendo mi mano hacia ti y espero. Cuando yaces medio quebrantado y despierto, yo soy el que vela por tu sueño. Yo espero y espero hasta que los temblores cesen. Yo soy la verdad que ellos llaman liberación. Cuando la oscuridad estella y comienza a hablar, yo esculpo las sombras.
1: ¿Por qué te abates, oh alma mía? ¿Y por qué te turbas dentro de mí? Espera en Dios, porque aún he de alabarle, salvación mía y Dios mío. Salmos 42:5.

Aunque afligido yo y necesitado, Jehová pensará en mí. Mi ayuda y mi libertador eres tú, Dios mío, no te tardes. Salmos 40, 17. 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

0: Gracias, Señor, te amo.
1: Sin importar tu condición, Dios quiere restaurar tu corazón. Acércate a Él. Dios no te rechaza. El Señor te ama con amor eterno. 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

0: decisión de su vida traer a su casa la presencia de Dios, porque cuando la presencia de Dios entra a un lugar, lo seco tiene que reverdecer.
1: ¡Aleluya!
0: Lo que se cayó tiene que levantarse. Cuando la presencia llega a una casa, la familia tiene que restaurar.

¿Por qué te abates, oh alma mía? ¿Y por qué te turbas dentro de mí? Espera en Dios, porque aún he de alabarle, salvación mía y Dios mío. Salmos 42, 5.

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Dios tiene un plan para ti. Dios tiene un propósito en tu vida. No desmayes, sigue avanzando. No pienses que estás solo. No pienses que el Señor te ha abandonado. Dios te ama con amor eterno. Búscale a través de la oración.

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Pareciera que he pasado toda mi vida tratando de ser alguien más en este mundo de expectativas, donde el valor depende de lo que otros quieren que tú seas. Me he convertido en todo lo que el mundo espera de mí y ocultado mi verdad. Mi alma se halla escondida. He escondido mis necesidades más profundas. He aquietado la danza de mis pies. He callado la música que crece en mi espíritu. He ignorado sueños que gimen por ser libres. He encerrado mis luchas por temor a la decepción. He desechado mi honestidad por si alguien se ofende. He cubierto mis preguntas con oraciones fervientes. He llenado el silencio con canciones resonantes. He negado mi dolor. He detenido mis lágrimas. He enmudecido mis gritos. En un mundo en donde todo parece indecente. He remendado mis heridas con ocupaciones. He censurado mis temores fingiendo tener fe. Pero la realidad es que nadan las dudas en mi mente. Y me escondo, pretendiendo ser alguien que lo tiene todo resuelto. Pero cuando estoy a puertas cerradas y la presión se aleja, hay alguien que viene hacia mí, mencionando aquellos lugares que borré y escondí, donde mis anhelos están atados a mi vergüenza y mi voz ha olvidado cómo expresarse, con mi autoestima destrozada y con mi alma que clama ser libre. Es ahí donde el amor sopla sobre las brasas de la llama moribunda, remueve la máscara de mi rostro, menciona mi verdadera identidad y le pide a mi alma que se levante otra vez. Porque el amor no oculta lo débil, sino que abraza a quienes la vida castigó. El amor deja que las lágrimas corran libremente. El amor se lamenta enormemente de los que se duelen. El amor expresa los temores sin temor a las opiniones. El amor acepta que a veces él mismo ha sido olvidado. El amor lleva las heridas como signo de grandeza. El amor sujeta lo equivocado. El amor entona su canto verdadero. El amor danza como un niño. El amor sueña ferozmente, salvajemente, sin necesidad de impresionar. Porque el amor conoce su grandeza y lo muestra al mundo. El amor me sostiene, me habla. Y esto es lo que el amor me dice. Te acepto tal y como eres. Hijo de gracia, sal de las sombras y muéstrame tu rostro.

Eres especial para Dios. No eres un error. No naciste por equivocación. Naciste con un propósito eterno. El salmista dijo en Salmos 139:16: mi embrión vieron tus ojos, y en tu libro estaban escritas todas aquellas cosas que fueron luego formadas, sin faltar una de ellas.

Días antes de mi último cumpleaños, mi esposa me preguntó acerca de que sí que me gustaría recibir en ese día especial. Y recuerdo que mi respuesta fue que no necesitaba nada, que no me tenía que regalar nada. Pero el día de mi cumpleaños me levanté y me senté al piano. Y pensando en la pregunta que me había hecho mi esposa, me puse a pensar en qué le respondería al Señor si Él me preguntara qué es lo que me gustaría recibir el día de mi cumpleaños. Y pensando en esto, escribí esta canción que se llama Este Día Especial.

0: Si es tu anhelo, díselo a Él. Es mi anhelo contemplarte, Jesús. Conocerte cara a cara.
1: Dios tiene un plan para ti. Dios tiene un propósito en tu vida. No desmayes, sigue avanzando. No pienses que estás solo. No pienses que el Señor te ha abandonado. Dios te ama con amor eterno. Búscale a través de la oración.

Sin importar tu condición, Dios quiere restaurar tu corazón. Acércate a Él. Dios no te rechaza. El Señor te ama con amor eterno.

aleluya. Mi Dios es real, no está yeso, no es mudo, Él puede hablar. Este es el espíritu si no lo tiene. Mi Dios es real, aleluya.

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0: nombre de Cristo. Bendito y poderoso es el nombre de Cristo Jesús. Inicié el programa que es un toque de queda de lunes a viernes, 6 a.m. de la mañana, tiempo de oración. Dios le bendiga de una manera especial a esa audiencia que está en sintonía con Radio Salvación Internacional 810 a.m. y los que se encuentran en sintonía vía internet. Dios le bendiga de una manera súper especial. Hoy día de ayuno, miércoles de ayuno y oración. Y hoy vamos a iniciar leyendo una porción de la palabra de Dios en el libro de Isaías, en su capítulo 58, el verdadero ayuno. La palabra de Dios en la comunión del Padre, Hijo, Espíritu Santo. Amén. Clama a voz en cuello, no te detengas. Alza tu voz como trompeta y anuncia a mi pueblo su rebelión y a la casa de Jacob su pecado. Que me buscan cada día y quieren saber mis caminos como gente que hubiese hecho justicia y que no hubiese dejado la ley de su Dios. Me piden justo juicio y quieren acercarse a Dios porque dicen, ayunamos y no hiciste caso. Humillamos nuestra alma y no te diste por entendido. He aquí, que el día de vuestro ayuno buscáis vuestro propio gusto y oprimís a todos vuestros trabajadores. He aquí que para contienda y debates ayunáis, para herir con el puño inicuamente. No ayunéis como hoy, para que vuestra voz sea oída en lo alto. ¿Es tal el ayuno que yo escogí? Que de día aflige el hombre su alma, que incline su cabeza como junco y haga cama de silicio y de ceniza. ¿Llamará esto ayuno y día agradable a Jehová? ¿No es más bien el ayuno que yo escogí? Desatar la ligadura de impiedad, soltar las cargas de opresión y dejar ir libre a los quebrantados y que rompáis todo yugo. ¿No es que parta tu pan con el hambriento y a los pobres errantes abergue en casa, que cuando veas al desnudo los cubra y no te esconda de su hermano? Entonces nacerá tu luz como el alba y tu salvación se dejará ver pronto. E irá tu justicia delante de ti, la gloria de Jehová será tu retaguardia. Entonces invocará y te oirá Jehová, clamarás y dirá él, heme aquí. Si quitares de en medio de ti el yugo, el dedo amenazador y el hablar vanidad, y si dieres tu pan al hambriento y saciar el alma afligida, en las tinieblas nacerá tu luz y en la oscuridad será como el mediodía. Jehová te pastoreará siempre.
1: Sí, Jesús.
0: Y en las sequías saciará tu alma y dará vigor a tus huesos. Serás como huerto de riesgo, como manantial de agua, cuya agua nunca falta. Y los tuyos edificarán las ruinas antiguas, los cimientos de generación en generación. Levantarás y serás llamado reparador de portillo y restaurador de calzada para habitar. El Señor añada bendición a nuestra vida a través de la santa y bendita poderosa palabra de Dios. Vamos a iniciar en esta hermosa mañana presentando este ayuno. Amantísimo Dios y Padre Celestial,
1: sí,
0: tú que moras
1: Jesús,
0: en las alturas. Padre, te alabamos, bendecimos y glorificamos
1: Aleluya.
0: Tu nombre. Padre, te damos toda
1: gracias,
0: gloria,
1: Señor.
0: Te damos toda honra, alabanza
1: gracias,
0: y honor.
1: Jesús.
0: Te damos toda la adoración, te damos gracias, Señor, por este nuevo día que tú nos concedes. Gracias, Padre, porque tú nos permites estar de pie. Tú nos permites estar delante de tu presencia para alabar y glorificar tu nombre, para exaltarte, para darte gloria y honor. En esta mañana te presentamos este ayuno, Dios. Sabemos que el ayuno rompe cadenas, Señor.
1: Sí, Señor.
0: El ayuno pudre yugo, Señor.
1: Sí, Señor.
0: El ayuno ministra liberación para las vidas que están cautivas, Señor.
1: Aleluya.
0: Oh, Dios mío, en esta mañana elevamos este ayuno a favor de aquellos que están cautivos en delitos y pecados, aquellos que necesitan la liberación del alma, aquellos que necesitan la intervención divina de parte de Dios. En esta mañana elevamos este ayuno, Señor, a favor de aquellos, Señor, que están en cautividad, Dios amado, aleluya, para que pronto le pueda resplandecer la luz del Evangelio. Padre, este ayuno está en tus manos, Señor, en el nombre poderoso de Cristo Jesús. Amén.
1: Amén, amén. Dios bendiga, Dios bendiga, Dios bendiga, Dios bendiga, familita. Buenos días, miércoles, ayuno de oración con Radio Salvación Internacional. Así que le damos la bienvenida a todos los hermanos que están con nosotros en sintonía. Qué bueno que usted se levantó para el ayuno, ¿verdad que sí? Si usted no sabía, todos los miércoles, con el favor de Dios, estamos ayunando para presentar todas aquellas personas que no conocen al Señor, y son muchas las personas que no conocen al Señor. Unas las han rechazado, han recibido el Evangelio, la palabra del Señor, pero no la han aceptado, ¿verdad que sí? Usted tiene que voluntariamente aceptar al Señor como su Salvador personal. Y nosotros pues estamos ayunando a favor de aquellas personas que no tienen fuerza para que se rompan esas yugos, esas cadenas. Y nosotros ayunamos, como dice la palabra, para que reciban liberación. Así que le damos la bienvenida a todos ustedes. Que bueno, yo no sé cómo usted amaneció, pero amanecimos vivo con todos los conflictos que podemos estar pasando. Amanecimos vivo porque Dios nos da la vida. Lo mejor y lo más apreciado del mundo es la vida, y Dios nos da la vida en esta mañana. Así que le damos la bienvenida a la locutora, a nuestra hermana Pamela y a nuestra amada esposa, ¿verdad que sí? Que está levantándose ahí a las 6 de la mañana. Gloria a Dios, es una petición contestada. Así que seguimos alabando y glorificando el nombre del Señor.
0: ¿Qué es una petición contestada?
1: Que tú, que yo quería que tú estuvieras conmigo aquí en un programa. Amén. Mi petición en mi corazón era que tú y yo hiciéramos un programa, pero no sabíamos que era tan temprano, pero Dios lo permitió. ¡Santo! ¡Aleluya! ¡Que Dios es bueno! ¡Dios es bueno! ¡Dígalo! ¡Dios es bueno! ¡Que lo diga a los vecinos! Usted huele el café de su vecino. Yo, hoy no hay alimento. Vamos a seguir para adelante. Vamos a seguirlo ya ayunando, hermano. Necesitamos ayunar. Amén.
0: Amén.
1: Así que
0: Le invitamos que usted envíe sus peticiones. Amén. Vía WhatsApp, o puede llamar al 809-380-2810. Trate de hacerlo temprano, amados hermanos, para que no quede ninguna petición sin nosotros orar, ya que a veces el tiempo se nos agota. Si usted, mientras más temprano usted llame, más posibilidad tenemos para orar por aquellas peticiones. Y en esta hermosa mañana vamos a orar, vamos a iniciar orando por aquellas vidas que están cautivas, que necesitan liberación, ya sea que están atadas a la droga, estén atados al alcohol, a cualquier mal hábito que le impide que puedan tener un encuentro con Cristo Jesús.
1: Los homosexuales, las lesbianas, las prostitutas, gente que tú sabes que están encadenados, que no tienen fuerza para romper esos vicios. En esta mañana nosotros vamos a ayunar a favor de estas personas.
0: Amén. Padre, en el nombre poderoso de Cristo Jesús, en esta hermosa mañana, Señor, te presentamos las vidas que están cautivas, aquellos que están cautivos en delitos y pecados, Señor. Padre, que tienen el deseo, Señor, mas no la fuerza, Dios, para lidiar con aquellas ataduras que operan en ello. Y en esta mañana te presentamos a aquellos, Señor, que están atados al lesbianismo, Señor, sí, al homosexualismo, Padre amado. Clamo delante de ti, Dios amado, para que tú hagas tu intervención divina en ellos, Señor. Padre, para que seas tú derribando aquellos yugos, Señor, para que seas tú derribando aquellas cadenas, Señor, que los mantiene atados, que les impide, Señor, vivir una vida conforme a tus estatutos, conforme a tu precepto. Aquellos, Señor, que saben que el homosexualismo es malo, Dios, pero no se ha podido apartar su inclinación sexual, Dios mío. Padre, clamamos en esta hora para que tú le ministres liberación, para que seas tú quebrantando las cadenas, para que seas tú quebrantando los yugos en el nombre poderoso de Cristo Jesús. Padre, ministra liberación sobre ellos, Dios amado. Ellos están en tus manos de amor y misericordia, Dios mío. Padre, te presentamos a aquellas personas que están atados, Dios mío, al alcohol, Padre amado. Ten piedad y misericordia de ellos, Señor. Ministra liberación sobre sus vidas cautivas. Ministra liberación para que pronto, Señor, puedan salir del alcoholismo, Dios amado. Ministra liberación, Rey de Gloria. Ellos están en tus manos de amor y misericordia. Padre, te presentamos también de una manera especial, Rey de Gloria, aquellos que están atados, Señor, Padre, a las drogas, Dios amado, que tienen el deseo, más no el querer, el hacer tu voluntad, Señor. Padre, yo te pido en esta mañana que seas tú derribando aquellas ataduras, Señor, que hay en ellos, que les impide vivir una vida plenamente, que les impide acercarse a ti, Señor. Aquellos que desean, Señor, pero no pueden, aún aquellos que están, sí, en el Evangelio, Jesús. Señor, Padre, que tienen recaídas, Señor, clamamos en esta hora ahora delante de ti para que tú vengas a su intervención divina, para que tú vengas a su socorro, para que tú vengas a su auxilio, Padre, porque tú eres nuestro amparo, Señor, aleluya. Padre, yo estaré en tus manos de amor y misericordia. Mira aquellos que están atados, Señor, Padre Dios mío, a distinto tipo de vicio, Señor, que no conviene, Padre amado, Padre, que necesitan liberación del alma, Dios mío. Padre, mira aquellos que tienen lascivia, Señor, y no pueden controlar, Padre, este espíritu que mora en ellos, Señor, este deseo desenfrenado, Señor, que muchas veces opera en ellos, Jehová, Dios mío. Ven derribando aquellas cosas que están en ellos, que no son de tu agrado, aquellos, Señor, que salen a delinquir, Dios, aquellos que son amantes de lo ajeno, Rey de gloria. Padre, que en ellos, Señor, hay algo, Dios mío, que los empuja, Dios mío, a salir a la calle, a arrebatarle las pertenencias a las personas, aquellos, Señor, que sienten pasión, que sienten deseo por lo que no es suyo, Señor, por lo que ellos no han trabajado, por lo que ellos no han construido. Jehová, Dios mío, en esta mañana clamamos, Señor, para que tú ministres liberación a favor de aquellos, Señor, que están cautivos en la delincuencia, que están cautivos en las calles, Señor. Padre, que están cautivos, Dios mío, en las drogas, Señor, ten piedad y misericordia. Aquellos que están en las cárceles pagando una condena, Señor, por la cautividad que hay en ellos. Aquellos que han cometido delitos, Señor. Aquellos que han abusado, Señor, de niños, de adolescentes, Dios mío, aleluya, por lo que opera en ellos, Dios. Padre, ten piedad y misericordia, Dios, y donde se encuentren, Padre. Aquellos que se encuentran en las cárceles, Señor, pagando una condena por lo que opera en ellos. Padre, clamamos, Señor, para que seas tú ministrando liberación en esta hermosa mañana. Padre, yo estaré en tus manos de amor y misericordia en el nombre poderoso de Cristo Jesús. Amén. Seguimos clamando en esta hermosa mañana y vamos a presentar de una manera especial, Padre, a bendito sea el Señor, a Venezuela, para que la piedad y la misericordia, Señor, le siga alcanzando a Venezuela y a aquellas Gloria personas a que están debajo de los escombros, que todavía que siguen con signo de vida, puedan llegar los mecanismos de socorro a tiempo a rescatarle. Amén. Padre, en el nombre poderoso de Cristo Jesús, te presentamos a Venezuela, Señor, sí, una Señor. Vez más. Sabemos que están Glorifícate, de luto, Señor. Dios. Hay muchas almas, Señor, quebrantadas. Oh, maestro, hay muchas vidas contristadas, Señor. Te presentamos de una manera especial aquellos que están debajo de los escombros, Señor, aquellos que todavía tienen signo de vida. Dios, ten piedad y misericordia, Padre amado, ten piedad y misericordia, que los mecanismos de socorro puedan llegar a tiempo, Señor, y le puedan rescatar. Mira aquellos que han perdido seres queridos, Señor, aquellos, Dios, que no encuentran consuelo, aquellos que han perdido toda su familia y prácticamente solo ellos han preservado la vida, Señor, ten piedad y misericordia con el estado de desesperación, con el estado de angustia que muchos de ellos están viviendo, Señor, con la tristeza que ellos están atravesando. Jehová, Dios mío, apelamos a tu misericordia a favor de ellos, aquellos que están heridos, aleluya. Padre, que tu piedad y misericordia los alcance, Señor. Mira aquellas, todas aquellas personas que están desaparecidas en medio de este terremoto. Padre, están en tus manos de amor y misericordia, Señor. Padre, los familiares que están en desesperación, que ellos pronto puedan recibir noticia de sus seres queridos que están desaparecidos, Dios mío. Padre, también te presentamos las ayudas que se están enviando hacia allá. Padre, según he visto, Dios, a través de las redes, Dios amado, muchas ayudas no están llegando a Venezuela, sino que están siendo desviadas para otras regiones, Señor, a otros lugares. Padre, clamamos delante de tu presencia para que puedas tú intervenir y las ayudas puedan llegar, Señor, en los lugares que fueron enviados, Señor, las ayudas puedan llegar a las personas verdaderamente necesitadas. Ellos están en tus manos de amor y misericordia. En el nombre de Cristo Jesús, amén y amén. Padre, seguimos clamando y en esta hora presentamos a los pastores para que sea el Señor ministrando unidad en los corazones de los pastores, aleluya. Padre, que se acerquen, que trabajen mano a mano, no porque van a recibir un beneficio, sino porque quieren hacer lo que el Señor establece a través de su palabra y podamos trabajar en unidad, podamos trabajar en propósito, Señor. Padre, fortalece a los pastores, aumentarle la fe, aumentarle el amor hacia ti. Mira aquellos que están débiles, Señor, aquellos que ya no tienen fuerzas para continuar hacia adelante, aquellos que están a punto de soltar la toalla, Señor, en esta mañana yo te los presento de amor y misericordia para que seas tú fortaleciéndolos, Señor. Glorifícate, Padre amado, de una manera especial en el nombre de Jesús.
1: Amén, amén, amén, amén. Maravilloso es el Señor. Pamela, dame un favor, súbeme un poco el micrófono, hace favor. Maravilloso es el Señor. Así que vamos, yo quiero hacer una oración especial, ¿verdad?, por nuestro hermano Roberto Orellana y su esposa y unos compañeros que andan con él, y él presentó en la Facebook, ¿verdad?, que va para Haití. Vamos a orar
0: para la frontera,
1: para que Dios se glorifique. Roberto pues está haciendo un trabajo misionero extraordinario y está yendo por muchos países y ayudando. Así que vamos a orar por este hombre de Dios para que Dios sea cuidando su vida. Amén. Amantísimo Dios y Padre Santo, te presentamos a Roberto, presentamos a su esposa, representamos a todos los hermanos que andan con él. Tú sabes que ellos están guiando para Dejabón, para el lado de Haití. Yo te pido, Señor, que tú te glorifiques de una manera especial, Señor, en la vida de nuestro hermano Roberto. Tú has puesto ese deseo, ese anhelo de ir por diferentes países, Señor, estableciendo tu palabra, predicando tu palabra, cantando, adorando como lo hace. Yo te pido que tú lo protejas, que tú lo ayudes, que tú lo cuidas, que seas tú supliendo toda necesidad en él, y que tú te encargues de la iglesia, sus hijos, su familia que están en el ministerio ayudándolo. Te pedimos, Padre de la gloria, que tú ayude a este hombre, que tú supla a este hombre de una manera poderosa, Señor del cielo. Ese anhelo y ese deseo que tú has puesto en el corazón de las naciones, te pedimos que tú estés con él. Que no haya ningún percance, ningún accidente, que no haya, Padre de la gloria, a nadie que quiera contra su vida, ni con la vida que ellos que están caminando con él. Y te rogamos, Señor del cielo, que tú seas supliendo todas sus necesidades y que tú lo sigas bendiciendo, Señor. Y no solamente te presentamos a Roberto como misionero, sino que hay muchos misioneros por la parte del mundo que han dejado su tierra y su parentela y han escuchado la voz de Dios para irse a diferentes lugares a trabajar para tu obra. Yo te pido que tú le bendigas de una manera poderosa. Yo te pido, Padre Santo, que tú bendiga a sus hijos, bendiga a su familia. Tú sabes que muchas veces en estos países ellos no pueden entrar a la escuela pública, tienen que pagar, Señor, y necesitan monetariamente, Señor, sostenerse y pagar las escuelas y hacer otras cosas. Yo te pido que nunca falte el alimento, que siempre falte, que siempre esté en la finanza, en su bolsillo, para que ellos puedan cumplir con todos los compromisos que tienen estos misioneros, Señor. Yo te pido que en medio de la soledad, en medio de lo que puedan estar pasando, tú estés con ellos, que en medio, Padre de la gloria, Señor de la escasez, tú estés con ellos, y te pido que tú supla toda necesidad a los misioneros. Bendice, bendice los matrimonios y bendice la familia en el nombre de Jesús. Amén, amén, amén, amén, amén.
0: Gloria a Dios, seguimos clamando delante de la presencia de Dios en esta hermosa mañana, y vamos a presentar a aquellos que se dirigen muy temprano de mañana hacia sus trabajos, hacia sus labores. Padre, en el nombre Amén. Poderoso de Cristo Jesús, seguimos clamando delante de tu presencia, y en esta hermosa mañana te presentamos a aquellos, Señor, que se despiertan muy de temprano porque tienen compromiso, tienen un trabajo que realizar, Señor. Padre, yo te pido que tú seas guardándolo en el trayecto de camino. No permita, Señor, que ningún mal toque su vida. No permita, Dios mío, que las pocas pertenencias que llevan, Señor, para su trabajo sean arrebatadas, Dios amado. Sí, Jesús. Guárdalo y líbralo de toda accidente, de toda acechanza del maligno. Padre, te presentamos a los que se levantan del ayuntamiento de muy temprano, Señor, aquellos que se levantan a limpiar las carreteras, Dios amado, aquellos que se dedican, Señor, de muy de mañana, Señor, a que todo se vea limpio de muy temprano, pero ellos están de muy de madrugada, Señor, limpiando, y muchas veces por un salario, Señor, que prácticamente no da para mucho, pero te pedimos que seas tú bendiciéndole de una manera especial. Padre, que seas tú trayendo bendición sobre su vida, sobre su casa, sobre su familia, Señor. Ellos están en tus manos de amor y misericordia. Todo aquello que se levantan de temprano a laborar para tu obra, Señor, en el nombre poderoso de Cristo Jesús. Amén y amén. En esta hermosa mañana vamos a seguir clamando, recordándole que usted puede enviar sus peticiones vía WhatsApp o llamar al 809-380-2810 y estaremos orando por sus peticiones. Vamos a orar por los ancianos. Maravilloso sea el nombre de Jesús, para que sea el Señor permitiendo que en los lugares, en los asilos donde lo tienen muchas, muchas familias, lo puedan cuidar bien, aquellos ancianos que no tienen un ser querido que le pueda atender en medio de este tiempo tan difícil que están atravesando. Padre, en el nombre poderoso de Cristo Jesús, te presentamos, sí, Señor, Jesús, a los ancianos, Dios, aleluya, amado, aquellos que están en los asilos, Rey de Gloria. Te pedimos que tú pongas el amor en aquellas personas, Señor, que se encargan de ello, Dios mío, que se encarga de cuidarlos, Padre amado. Te pedimos de una manera especial, Dios mío, que seas tú glorificándote de una manera especial, que seas tú, Dios mío, poniendo en ellos el amor, la capacidad, Señor, la templanza, Señor, para poder atenderlo a ellos, que no lo maltraten. Mira aquellos ancianos que no tienen a nadie, Señor, que los cuide, algunos que están vagando en las carreteras, aquellos que están en sus hogares, Señor, y no pueden salir, no tiene quien les lleve un pan, Señor, no tiene quien le ayude con la limpieza, e incluso hay algunos que no tienen ni quien los ayude a higienizarse, Señor. En esta mañana yo clamo a favor de ellos, para que tu piedad y misericordia les alcance. Padre, que existe alguna institución que le pueda colaborar, que existe alguna institución que le pueda ayudar, Señor. Padre, ellos están en tus manos de amor y misericordia, en el nombre poderoso de Cristo Jesús. Padre, te presentamos la niñez, Señor, la niñez está en tus manos. Padre, guarda a los niños, Señor, no permita que el maligno los toque, no permita que el maligno los marque, Señor. Padre, guárdale de toda violación, Señor, guárdale su corazón, guárdale su mente, Señor. Padre, que ellos no puedan crecer lacerados ni lastimados, que su corazón, Señor, protege los corazones de los niños, Señor. No permita que este sistema lo corrompa, no permita que este sistema los dañe, Señor. Padre, ellos están en tus manos, guárdale, Señor, cúbreles, Rey de Gloria. Ten piedad y misericordia de cada uno de los niños, Señor, que están en diferentes partes del mundo. Guárdale de toda acechanza del maligno, guárdale de manos enemigas, Señor, que quiere destruir su niñez, Señor, que quiere destruir su inocencia, Rey de Gloria. Padre, ellos están en tus manos de amor y misericordia, en el nombre poderoso de Cristo Jesús. Padre, yo te presento de una manera especial, Dios amado, a los jóvenes. Padre, ten piedad y misericordia de los jóvenes, Señor. No permita que el maligno los siga destruyendo. No permita que el maligno los siga marcando, Señor, desviándole. Padre, no permita que el maligno destruya esta nueva generación que se ha levantado. Padre, te pedimos, Señor, que la luz del Evangelio pueda resplandecer sobre su vida y ellos puedan tener un encuentro contigo donde su vida sea marcada, donde su vida sea transformada por el poder de tu palabra. Ellos están en tus manos de amor y misericordia, en el nombre poderoso de Cristo Jesús. Amén.
1: Amén, amén, amén. Maravilloso es el Señor. Maravilloso es Dios. Hay una canción de que está, y yo, Dios mío, se lo tenía casi allá, que está no sonando en la iglesia, ¿cómo que se llama? Marcial. Ella se llama
0: Marcela Gándar.
1: Esa misma promesa de fondo, ¿cómo que se llama? Y entendí.
0: Supe que me amabas.
1: Supe que me amabas, Dios mío, gloria a Dios. Dios bendiga, estamos aquí, qué bueno, ¿verdad? Que sí, vamos a orar, hermano, por todos los conflictos que está pasando el mundo, ¿verdad que sí? Vamos a orar para que Dios intervenga, porque mire, usted se pone a pensar, ¿verdad? Venezuela, pues pasó algo de la naturaleza, que usted no pudo hacer absolutamente nada, pero sin embargo, hay muchos países que se están destruyendo y matando personas, y pueden hacer algo, y pueden parar la guerra, y no la paran, pero sin embargo, están ayudando a aquellas personas, ¿verdad que sí? Que está, pasaron esta catástrofe, pero sin embargo, ellos están matando personas. No, ¿verdad? Que uno no entiende estas cosas. Porque imagínense, vamos a orar para que Dios toque el corazón de cada presidente, cada gobernador. En el nombre de Jesús.
0: Amén.
1: Amantísimo Dios y Padre Santo, adoramos y glorificamos tu nombre. Te damos gloria y honra y alabanza por lo grande y lo bueno que tú has sido. Venimos delante de tu presencia, Señor, para presentarte el gobierno mundial. Tú sabes, Padre de la Gloria, que tu palabra dice en Santiago que de dónde vienen las guerras y es de las pasiones de los hombres. El orgullo, la soberbia los hace más grandes. Los poderes, Señor, que ellos tienen los hacen más grandes. Y se han dedicado a hacer almas para destruir a masiva gente, a mucha gente. Pero yo te pido, Señor, que en esta mañana tú toques el corazón de cada uno de ellos. Y que tu Padre de la Gloria te glorifique de una manera especial. que tú quites el corazón de piedra y ponga corazón, que tú quites el corazón de piedra y ponga un corazón de carne, donde tú te puedas comunicar con el hombre, donde tú puedas hablar con ellos y decirle que esa no es la manera correcta, que la manera tú la estableciste, amarnos unos a los otros. Y estos conflictos que están en guerra, yo te pido, Señor del cielo, que tú intervengas, que tú te glorifiques. Cuántas mujeres inocentes, cuántos niños inocentes, cuántos ancianos que son víctimas de estas decisiones que toman los gobiernos. Señor, yo te pido que tú pongas tu mano, Señor, y que tú te les reveles, que tú le hables en el silencio de la noche, que ellos puedan entender y comprender que tú estás hablando, que está tu palabra, que este es el guía para nosotros poder llevarnos uno al otro, poder amarnos uno a los otros, Señor, y que se metan en la palabra y que en la palabra encuentren la respuesta, Padre, que ellos necesitan para llegar a un acuerdo y que podamos vivir en tranquilidad y en paz. Te rogamos, Señor, que tú intervengas, Señor. Bendice a aquellos inocentes, Señor del cielo. Aquella gente que son víctimas de las decisiones que están tomando estos gobiernos. Te rogamos, Señor, que tú intervengas de una manera o de otra y como tú sabes hacer las cosas. En el nombre de Jesús. Amén, amén, amén, amén, amén.
0: Seguimos clamando delante de la presencia de Dios y estaremos orando a favor de República Dominicana. Amén. Padre, en el nombre poderoso de Cristo Jesús, seguimos clamando delante de tu presencia. En este momento te presentamos, Señor, a República Dominicana. Ten piedad y misericordia de esta nación, Señor. Ten piedad y misericordia de República Dominicana, Dios. Mira la ola de violencia que se ha levantado sobre esta nación. La ola de delincuencia, Dios amado. La ola de injusticia, Dios amado. Sí, mira, Señor, como, Padre, mira aquellos que presiden, aquellos que gobiernan esta nación. Padre, cada día levantan leyes, Señor, no a favor del pueblo, sino a beneficio, Señor, de un grupo, Dios amado. En esta mañana te presentamos, Señor, a los legisladores que día tras día, Señor, están tomando decisiones en la senaduría, Señor, y promoviendo leyes, Señor, que no benefician al pueblo, sino que benefician sus propios intereses, Rey de Gloria. Clamamos, Dios mío, por la ola de injusticia que se comete en esta nación, donde la balanza, Señor, Padre, la balanza se inclina a favor de aquel que tiene riquezas, de aquel que tiene finanzas, de aquel que puede pagar, Señor, de aquel que pueda amordazar la ley, Rey de Gloria. Padre, clamamos en esta mañana por República Dominicana, Dios mío. Te presentamos, Señor, aquella ley mordaza que está próximo, Señor, a entrar en vigencia, mas el pueblo se está rebelando en contra de ella, Señor. Te pedimos, Señor, que pueda surgir efecto, Rey de Gloria. Padre, el pueblo que se ha levantado, Dios mío, aleluya, a contrarrestar aquellas decisiones que han tomado, no considerando al pueblo, sino considerando sus propios beneficios, Rey de Gloria. Clamamos por República Dominicana, Dios amado. Clamamos, Dios mío, aleluya, para que tu misericordia nos alcance, para que tu misericordia alcance esta nación, Jehová, Dios mío. Empieza a inquietar los corazones de los habitantes de esta tierra para que se puedan humillar, Señor, con un corazón sincero, con un corazón genuino, porque tu palabra dice, si se humillare mi pueblo, Jehová, aleluya. Padre, que tu pueblo no viva con la altivez pensando que porque tenemos la espada y el escudo en la bandera, porque tenemos en el escudo la Biblia, Señor, Padre amado, por eso no nos va a acontecer absolutamente nada, sino que tu palabra, Señor, pueda ser llevada en práctica, Dios, que tu palabra, aunque permanezca en el escudo, Señor, que aunque está ahí, Padre amado, plasmado, Señor, no sea simplemente, Dios, una palabra, sino que los habitantes de República Dominicana decidan poner en práctica la palabra, Dios mío. Padre, glorifícate sobre esta nación, Señor. Padre, mira que sea, Padre, que sea, Padre, ya ha dado la noticia de que pronto, Señor, está por acontecer un terremoto, un tsunami, Señor, aleluya. Padre, clamamos delante de tu presencia para que tu misericordia alcance a aquellos, Señor, que se han apartado, a aquellos que se han guardado, Señor. Hay un remanente, Dios mío, que se ha guardado y se ha consagrado para ti. Padre, si es inminente el mal que viene sobre esta nación, Dios amado, clamamos para que tu misericordia alcance a aquellos que se han apartado, a aquellos que se han guardado para ti, Señor. Están en tus manos de amor y misericordia, en el nombre poderoso de Cristo Jesús. Amén. Vamos a seguir orando y le invitamos que usted siga enviando sus peticiones al 809-380-2810 y en esta hora estaremos orando por Santa que pide oración por los países en guerra y por una deuda que tiene. Padre, en el nombre poderoso de Cristo Jesús, seguimos clamando delante de tu presencia y te presentamos a Santa, Dios mío, que pide oración por cada uno de aquellos países que se han levantado en guerra. Te presentamos, Señor, a Ucrania, te presentamos, Señor, de una manera especial a Rusia, que todavía, Señor, hace ya 4 años, Señor, y todavía continúan en guerra. Padre, Ucrania está prácticamente devastada, pero siguen peleando, Dios, y Padre, Rusia no cede, Señor. Ten piedad y misericordia, Dios mío, ten piedad y misericordia de estas guerras, Señor, de nación contra nación, reino contra reino. Te presentamos a Israel, Padre, con estos diferentes países del Medio Oriente, Señor, que están en guerra contra Israel, Padre amado. Padre, clamamos delante de ti para que tu piedad y misericordia alcance esta nación y especialmente a tu pueblo, Señor, a tu pueblo escogido, Israel. Guarda Israel, Padre amado, guarda Israel de todo ataque infernal de las tinieblas, guarda Israel de todo mal, Señor. Israel está en tus manos de amor y misericordia, Padre amado. Cúbrele, Señor, guárdale, Dios, presérvale. Ellos están en tus manos de amor y misericordia. Padre, te presentamos la deuda que tiene la hermana Santa. Glorifícate, Señor, tú eres el proveedor. Yo te pido, Dios, que si ella necesita un empleo, sea tú supliendo. Si ella tiene un empleo, ayúdale a canalizar el dinero, Dios, de forma correcta, para que esta deuda pueda ser saldada, Dios. Dale la sabiduría, Señor, abre las ventanas de los cielos, Rey de Gloria, para que ella pueda cumplir con estos compromisos, Rey amado. Y también te pedimos, Dios, que tú le des sabiduría para administrar la finanza, Rey de Gloria. Dale sabiduría, Rey de Gloria, para que administre la finanza, lo mucho, lo poco que tú pongas en sus manos, Señor. Ella tenga la capacidad de multiplicarlo, Señor, de hacer un uso correcto de la finanza. Ellos están en tus manos de amor y misericordia. En el nombre poderoso de Cristo Jesús. Amén. Presentamos en esta mañana a Santa Carmona, que pide oración por su hogar, su familia y su salud. Padre, en el nombre poderoso de Cristo Jesús, te presentamos a Santa Carmona, que pide oración por su hogar, por su familia, Señor, por su salud. Padre, te pido en esta mañana que tú te glorifiques en cada una de esas áreas que necesitan intervención divina. Te presentamos su hogar, su matrimonio, Señor, su familia. Padre, glorifícate. Si hay algunos que no te conocen, toca su corazón y su vida para que ellos puedan experimentar un encuentro con donde su vida sea marcada y transformada por el poder de tu palabra. Te presento, Dios amado, de una manera especial, Dios del cielo. Te presentamos su hogar, Jehová. Si hay algún pleito, si hay alguna división, Señor, si es tú estableciendo tu orden, tu señorío, tu gobierno, Padre, sé tú pasando, Dios mío, aleluya, tu mano sanadora y de virtud sobre ella, sobre cada uno de aquellos que están enfermos. Ellos están en tus manos de amor y misericordia, en el nombre de Jesús. Amén. Padre, te presentamos a María Pinal, que pide oración por la familia Chalas y también por la iglesia del pastor. Padre, en el nombre de Jesús clamamos, Señor, que seas tú con la familia de la hermana Chalas, Juan Chalas, Señor. Padre, fortalécele en medio de este tiempo difícil que están atravesando, ya que han atravesado la pérdida, Señor, de la pastora Marcia Chalas. Señor, ha quedado un dolor sobre los corazones de ellos, sobre cada una de sus familias, sobre aquellas personas cercanas a ella, Señor, Dios mío. Fortalécele, ayúdale, Señor, a atravesar este momento difícil que le ha tocado a cada uno de ellos, Señor. Sabemos que no es una despedida, sino un hasta luego, Dios, y que ellos puedan entender que ya ha partido una morada mucho mejor, que ya no habrá dolor, ya no habrá llanto, ya no habrá tristeza, ya no habrá más, Padre, diálisis, Señor, sino que ya tú, Padre amado, la tienes descansando hasta el día, Señor, que suene la trompeta y tú levantes, Señor, a los muertos en Cristo. Padre, Dios mío, ya está en tus manos de amor y misericordia, en el nombre de Jesús. Amén. Seguimos clamando en esta hermosa mañana y presentamos a Lidia Bobadilla, que pide oración por los que no conocen a Dios, por salvación y por su familia. Y por salvación. Amén. Padre, en el nombre de Jesús te presentamos a la hermana Lidia Bobadilla, que en esta mañana...

0: de la hermana Lidia Bobadilla, que necesita, Dios mío, Padre, sanidad, aquellos que necesitan que seas tú pasando tu mano sanadora y de virtud. Padre, también te presentamos por sus finanzas, Jehová, Dios mío, que seas tú proveyendo, que seas tú bendiciendo, que seas tú trayendo las provisiones de los cielos. Padre, están en tus manos de amor y misericordia en el nombre de Jesús. Amén. Padre, te presentamos a Maribel Guzmán, que pide oración por su familia y esposo. Padre, en el nombre poderoso de Jesús, te presentamos en esta mañana, Señor, la familia de Maribel Guzmán. Señor, ella clama por su esposo. Padre, si su esposo no te conoce, toca su corazón y su vida para que él pueda experimentar un encuentro contigo. Si él te conoce, Dios, te pedimos en esta mañana que tú afirmes su fe, que él pueda cada día estar firme delante de tu presencia. Si hay algo en medio de este matrimonio, Padre, que ella está lidiando, que ella está luchando, ella necesita tu intervención divina. Aclamamos en esta hora a favor de ella, para que seas tú glorificándote, Señor, para que seas tú quitando todo aquello que no es tuyo. Te presentamos a su familia, Padre. Si hay alguna desunión, Señor, si hay algún pleito, alguna división, Señor, sea tú quitando, sea tú desarraigando todo aquello que no es tuyo, en nombre poderoso de Cristo Jesús. Padre, en esta mañana te seguimos presentando una vez más al hermano Teófilo, Señor, Padre, que él necesita un empleo, Dios mío, Padre, Dios mío. Te pedimos, Señor, que seas tú proveyendo. Que seas tú proveyendo, Padre. Él dice que están en proceso de conseguirle un empleo. Jehová, mira las puertas que se han tocado, Rey de Gloria. Padre, permite que aquellas puertas sean abiertas, Dios, para beneficio del hermano. Tú conoces, Señor, que él necesita un empleo. Que él necesita, Señor, Padre, finanza. Yo te pido en esta hora que seas tú abriendo las ventanas de los cielos. Y que él pronto pueda testificar, Señor, de que tú le has suplido el empleo que él tanto necesita. Padre, glorifícate en él de una manera especial. En el nombre poderoso de Cristo Jesús. Amén.
1: Amén, amén, amén. Vamos a orar por todos los enfermos, ¿verdad que sí? Hay mucha gente que está enferma. Vamos a orar y vamos a orar por el Ministerio de Salud para que Dios se glorifique y le dé la sabiduría a estas personas que están trabajando este ministerio, para que ellos puedan trabajar a favor de aquellas personas que tienen enfermedades. Amantísimo Dios, estamos en tu presencia, Señor, porque en tu presencia hay plenitud de gozo. Estamos en tu presencia, Señor, porque tú nos lo permites a través de tu Hijo, Jehová. Te damos gracias, Señor, por todas las cosas. Pero en estos momentos queremos presentarte a aquellas personas que te encuentran enfermas, Señor. Yo te pido, Padre Santo, que tú entres en los hospitales, aquellos que se están dando diálisis, aquellos que están en el oncológico de cáncer, que tú sabes que temprano en la mañana hay unas filas tremendas. Yo te pido, Señor, que tú tengas compasión. Que tú tengas compasión, Señor, de estos enfermos. Y que tú pongas tu mano, Señor. ¿Cuántos niños enfermos? ¿Cuántos adultos enfermos? ¿Cuántas personas tuvieron accidentes, Señor, fatales anoche y se encuentran hospitalizados? Aquellas personas que se rompieron un hueso. Yo te pido, Señor, que tú pongas un esqueleto nuevo y que tú te glorifiques de una manera especial, Señor. Entra en los centros médicos, entra en los hospitales. Maestro, donde quiera que haya un enfermo, aquellos que están sufriendo de la gripe, aquellos que están sufriendo del COVID, aquellos, padres de la gloria, que tienen enfermedades del corazón, aquellos que tienen enfermedades de la mente, aquellos que están pasando depresión, ansiedades, Señor, que no pueden pensar correctamente, que están agobiados, que están tristes, que se encuentran tristes por mucho tiempo, que muchos de ellos tienen anhelo y deseo de quitarse la vida, de cometer, Padre, un error contra su vida. Yo te pido que tú lo detengas, que tú te glorifiques, que tú te manifiestes. Reprendemos toda obra satánica, diabólica. Sea un espíritu de enfermedad, una enfermedad, lo echamos fuera de los cuerpos y glorifícate de una manera especial, Señor. Presentándote a los enfermos, poniéndolos en tus manos, sabiendo que tú vas a hacer la obra. Te presentamos el Ministerio de Salud. Mira la importancia que tiene este ministerio, Dios. Yo te pido que los que laboran en este ministerio tengan un corazón de carne, Padre de la Gloria, y puedan ver la necesidad de tantos enfermos que hay, la necesidad de la sociedad, de la humanidad, Señor de la Gloria, y que estos doctores puedan trabajar a favor de aquellos que están enfermos. Yo te pido, Señor, que este ministerio sea bendecido y sea dirigido por gente que tienen temor de ti, gente que te aman, gente, Padre de la Gloria, Señor, que aman a su prójimo, Señor del cielo, y que los recursos no se vayan para otros lugares, sino que se vayan para los lugares correctos, Señor del cielo. Te rogamos.

0: Dios mío, que tú bendiga a todos los que corren este ministerio. En el nombre de Jesús. Amén, amén, amén, amén, amén.
1: Seguimos orando. Seguimos clamando delante de la presencia de Dios. Y en esta hermosa mañana vamos a orar a favor de Radio Salvación. Amén. Para que sea el Señor bendiciendo de una manera especial este aniversario que se aproxima el 25 de julio, sábado 25 de julio, para que la gloria de Dios sea manifiesta de una manera especial, para que Dios sea glorificándose a través de este evento y que muchas vidas puedan darse cita y juntarse a una voz, alabar y glorificar el nombre del Señor. Padre, en el nombre poderoso de Cristo Jesús, seguimos clamando en esta hermosa mañana, Dios amado, y en esta ocasión nos toca clamar por Radio Salvación. Pedimos, Señor, que seas tú glorificándote de una manera especial en este aniversario, Señor, que está próximo a acontecer el 25 de julio. Te pedimos, Señor, que tu presencia pueda reinar y morar de una manera especial, que la presencia de tu Santo Espíritu pueda descender, Señor, y las vidas que se den cita en aquel lugar sean impactadas por el poder de tu palabra, que el pueblo que se una, Señor, a este aniversario, Señor, te alabe, te glorifique a una voz, Señor, lo haga con todo su corazón, lo haga con toda su mente, Señor, lo haga con una entrega genuina, Padre amado, que puedan rendir su corazón delante de tu presencia, Señor, que puedan rendir su alma, Señor, delante de ti, invocando y glorificando tu nombre. También te pedimos, Señor, por la finanza de Radio Salvación. Te pedimos, Señor, que seas tú tocando las vidas, Señor, que seas tú tocando los corazones para que sean colaboradores de esta radioemisora. Aquellos, Señor, que colaboraban con la radioemisora, mas su corazón se ha empezado a endurecer, Señor, y han dejado de colaborar. Pedimos en esta mañana que seas tú inquietando sus corazones, que de lo mucho o de lo poco que ellos reciben, Señor, colaboren con esta radioemisora, Dios. Aquellos, Señor, que mes tras mes, Dios mío, traen su finanza, no importando, Señor, la condición en la cual ellos se encuentren, y muchas veces con necesidades, con deudas que saldar, pero ellos quieren, Señor, Padre, sembrar un granito de arena para esta radioemisora. Padre, te pedimos, Dios, que seas tú bendiciéndole de una manera especial, que seas tú proveyéndole cada día más, que seas tú recompensando, Señor, su entrega genuina, Señor, hacia tu obra, a ese remanente que tú has separado, Señor, especialmente aquellos que están fuera del país, que envían su ofrenda, Señor, que aunque no sea mucho, que aunque sea poco, Jehová, Dios mío, pero siempre están pendientes a esta radioemisora, aquellos que están fuera de este país, que hacen el mayor esfuerzo, aleluya, para ofrendar para tu obra. Clamamos en esta mañana, Señor, a favor, Padre, Dios mío, de esta radioemisora. Clamamos para que seas tú despertando los corazones de los pastores para que se unan a esta causa y colaboren con la radioemisora, Señor, ya que son pocos, Rey de Gloria, que se unen a esta causa, cuando esta causa se ha convertido en bendición, Señor, para toda la provincia Peravia. Clamamos, Señor, para que tú le dé la visión a los pastores y se unan, Señor, y empiecen a colaborar para tu obra. También aquellos, Señor, que escuchan la radio, Señor, pero su corazón no ha sido movido para colaborar para esta radioemisora. Toca inquieta sus corazones, Señor, para que esta radioemisora pueda continuar en pie, Señor, saldando las deudas, saldando los compromisos mensuales que tiene esta radioemisora. Sé tú proveyendo, Señor. Clamamos también por aquellos que han de unirse con las programaciones, Señor, para los matrimonios, las programaciones para los jóvenes, la programación para los niños, ese remanente que tú estás inquietando en cualquier lugar. Jehová, Dios mío, en esta hora yo clamo, Dios, delante de ti, para que seas tú inquietando a aquellos que se han de unir, Jehová, Dios mío, aquellos, Señor, que tú has apartado, que tú has separado, que tú has comisionado para este tiempo, Señor. Están en tus manos de amor y misericordia, en el nombre poderoso de Cristo Jesús. Amén. Y amén. Seguimos clamando en esta hermosa mañana y vamos a presentar en oración a Ardicia, que pide oración por tranquilidad de su familia. Padre, en el nombre poderoso de Cristo Jesús, te presentamos la familia de Ardicia, Señor. Quita todo aquello, Señor, que perturbe la paz de esta familia. Quita todo aquello, Señor, que está causando malestar, que está causando inquietud, Señor, en el nombre poderoso de Jesús. Si hay algunos que no te conocen, Rey de Gloria, que ellos puedan experimentar un encuentro contigo, Señor, y su vida sea transformada transformada y marcada por el poder de tu palabra. Padre, quita toda división, quita todo pleito, Señor. Padre, quita todo aquello que no viene de ti en el nombre poderoso de Jesús. Padre, seas tú trayendo la unidad, la tranquilidad y la paz sobre este hogar. Padre, está en tus manos de amor y misericordia en el nombre poderoso de Cristo Jesús. Amén. Magnolia pide oración por Isaac, por salvación. Padre, en el nombre poderoso de Cristo Jesús, te presentamos, Señor, a Isaac. Padre, sé tú tocando su corazón, sé tú tocando su vida, Señor, para que él pueda tener un encuentro contigo, donde su vida sea impactada, donde su vida sea marcada, Jehová Dios mío, por el poder de tu palabra. Él necesita un encuentro contigo en el nombre poderoso de Jesús. Amén. Padre, te presentamos a Santa Margarita, que pide oración por... Por salvación. Maravilloso sea el nombre de Jesús. Padre, en el nombre de Jesús, te presentamos de una manera especial. Padre, te presentamos a Gravi, Señor, que necesita salvación, Jehová. Él necesita un encuentro contigo, Dios, donde su vida sea marcada, donde su vida sea impactada por el poder de tu palabra, Jesús. Señor. Aleluya. Padre, Dios mío, hazle entender, hazle conocer, Señor. Padre, que fuera de ti nosotros no somos nada, Dios amado. Toca su corazón y su vida. Él está en tus manos de amor y misericordia. Padre, Miriam pide oración por salud, Señor. En esta hora clamamos por Miriam. Padre, pasa tu mano sanadora y de virtud sobre ella, Señor. Trae un impacto de salud sobre ella en cualquier área, Señor, que necesita tu intervención. Padre, glorifícate en el nombre poderoso de Cristo Jesús. Amén. María Castillo pide oración por alguien que vive cerca de su casa, que es muy problemático, para que el Señor le toque. Padre, en el nombre poderoso de Jesús, te presentamos, Señor, aquel vecino, Dios, que le hace la guerra a María Castillo, Señor. Padre, que causa conflicto, Dios, que causa inquietud, Dios amado. En esta hora yo pido, Dios mío, que seas tú interviniendo en su corazón, que tú estés interviniendo sobre su vida, Señor, y que quite todo conflicto, Señor, sobre el corazón de él, todo malestar, Señor, que pueda estar en él. Padre, que le impide vivir en paz y en armonía juntamente con su vecino, Rey de Gloria. Glorifícate, ya sea que tú te los tienes que llevar de aquel lugar, o tranquilice, Señor, su forma de vivir, que él pueda tomar conciencia, pero haz una obra, Jehová Dios mío. Si es necesario, Señor, que él tenga que mudarse, Señor, Padre, permite que la mudanza sea llevada a cabo, Jehová Dios mío. Padre, para que la hermana Dios pueda estar en tranquilidad y en paz. Está en tus manos de amor y misericordia, en el nombre poderoso de Jesús. Amén. Padre, te presentamos a Ruth Esther, que pide oración por su hogar, Padre amado. Padre, en esta mañana te presentamos, Señor, la familia de Ruth Esther. Su hogar está en tus manos de amor y misericordia, Rey amado. Padre, si hay alguno, Señor, que esté en conflicto, si hay algún problema en el matrimonio, te pedimos que seas tú glorificándote, Señor, que seas tú, Jehová, trabajando aquellas áreas que necesitan tu intervención divina, que tu paz y tu armonía puedan reinar. Si hay alguno que no te conoce, toca su corazón y su vida para que ellos puedan experimentar un encuentro contigo en el nombre de Jesús. Amén.
0: Amén, amén. Mira lo que dice Salmo 140. Líbrame, oh Jehová, del hombre malo. Guárdame del hombre violento, los cuales maquinan males en el corazón. Cada día hunden contienda, aguzando su lengua contra la como la serpiente. Veneno de aspi hay debajo de su lengua. Ayúdame, oh Jehová, de las manos de los impíos. Líbrame de hombres injuriosos que han pensado trastornar mis pasos. Eso es lo que hace el Señor. Hemos llegado a la parte final, ¿verdad que sí? Le damos gracias al Señor. Ahorita estaremos en el programa Dios te ve, así que, ¿verdad?
1: Seguimos de 12 a 1.
0: De 12 a 1 del mediodía. Así que seguimos orando. Pelote sigue orando en su casa el tiempo que usted pueda. Y culminamos esta hora de oración. Amantísimo Dios y Padre Santo, agradecido de ti, que tú nos permites estar en tu presencia, porque hemos sentido la misma. Yo te pido, Señor, que tú te glorifiques a través de estas oraciones, de todos aquellos hermanos que han llamado, conforme a sus necesidades. Yo te pido que seas tú supliendo aquellos que no pudieron llamar porque no tienen minutos, no se pueden comunicar con nosotros de una manera o de otra, pero sí te los presentamos también para que sean bendecidos a través del poder tuyo y que tú te glorifiques de una manera especial, Señor. Te presentamos las viudas, te presentamos presentamos, Padre de la Gloria, a los huérfanos para que tú seas supliendo toda necesidad en la vida de ellos, Señor. Te damos gracias, Señor, por esta hora. Te damos gracias, Señor, porque tú has sido bueno y tú has permitido que nosotros hagamos estos clamores. En el nombre de Jesús, amén, amén. Dios me los bendiga y que pasen un hermoso día.

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5: Amén. Vamos a leer dos versículos que son muy conocidos en Gálatas 6, 7, capítulo 6, versículos 7 y 8. No se dejen engañar. Dios no puede ser burlado, pues todo lo que el hombre sembrare, eso también cegará. Porque el que siembra para su carne, de la carne cegará corrupción, mas el que siembra para el espíritu, del espíritu cegará vida eterna. Aleluya. Pueden acomodarse. Bendito el nombre de Jesús. El tema que tenemos para hoy es cosecha maligna. Está marcado con el número 1803. Cosecha maligna. Es el título y es el tema. Porque queremos hablar de cosecha y queremos hablar de malignidad. Maligno, por definición, es contrario a benigno. Maligno es sinónimo de malo. Lo maligno no le gusta a nadie, supuestamente. Lo maligno no es bueno para nadie. Pero hay cosas que nosotros la provocamos. Hay cosas malignas. Dice la gente, siembra viento y cosechará tempestad. Esas son unas verdades centrales, verdades fundamentales, tan básicas, tan elementales, tan fáciles, pero tan olvidadas. La gente se le olvida que lo que siembra cosecha. Esa ley está establecida en la naturaleza. Y no hay manera de cambiar eso. Cosechar es recoger, recolectar. Cosechar es la parte final de un proceso. Ese proceso comienza con sembrar. La siembra primero, la cosecha después. Nadie cosecha primero y siembra después. Hay que sembrar primero para cosechar después. Es decir, que es la conclusión de un esfuerzo, de un trabajo. La mayor aplicación de estos términos está en el área de la agricultura, pero también se da en la vida general, en la sociedad y demás. Pero los agricultores saben mucho de eso, porque hay muchas reglas, muchas leyes, muchos periquitos que hay que tomar en cuenta a la hora de sembrar, pensando en la cosecha. Si el agricultor no pensara cosechar, no sembrara. Porque sembrar no es fácil. Hay que doblar el lomo, como decía mi abuelo. Hay que doblar el lomo para sembrar. Hay que adoblarse. Hay que hacer un esfuerzo. Y hay que esperar un tiempo. Hay que tener fe. Para sembrar hay que tener fe. El que no cree que la siembra va a producir, ¿usted cree que va a sembrar? No, no somos locos. ¿Para qué vamos a trabajar en balde? Entonces sembramos porque pensamos cosechar. Sembramos en diferentes escenarios. Sembramos en el campo, sembramos en la familia, sembramos en la sociedad. En el campo es la agricultura. Para sembrar en el campo tenemos que asegurarnos de que habrá agua. Tendremos que asegurarnos que los animales no se lo van a comer. Tenemos que asegurarnos de una serie de cosas, del tiempo en que sembramos. Pero también tenemos que sembrar en la familia. Si queremos tener una buena familia, si queremos tener tranquilidad, si queremos tener fundamento, estabilidad, tenemos que sembrar. Pero hay gente que quiere cosechar, pero no quiere sembrar. Hay otro que se le olvida. Se le olvida que para cosechar hay que sembrar. Y se le hace tarde. Porque yo he visto personas reclamándole a los hijos como si ellos hubieran sembrado en los hijos. Entonces, cuando les reclaman, yo me quedo pensando, porque lo he visto de crecer, nacer y crecer. Digo, pero es que él no puede exigirle a ese muchacho eso. Porque tú no le puedes exigir a una mata de mango que te dé mango si tú lo que sembraste fue yuca. Tú sembraste yuca, entonces va a buscar mango. No, tú sembraste yuca, ve con tu machete a hollar la tierra para sacar los tubérculos, los pedazos de yuca. No vaya a agarrar los mangos porque tú no sembraste mango. Entonces hay gente así en la familia. Siembran una cosa y a los 15 o 20 años quieren cosechar otra cosa opuesta a lo que sembró. Es un peligro, un lamento que la gente no piense correctamente. Eso mismo pasa en la sociedad. Nosotros tenemos una sociedad que va en decadencia. No me refiero a la República Dominicana, el mundo. Vamos así, en declive. Cada 10 años la maldad se multiplica. Lo que 20, 30 años atrás era un escándalo, hoy es una rutina. Hoy lo hacen la gente como comerse un guineo maduro. La sociedad ha sembrado mal y está cosechando mal. Pero a veces nos quejamos y peleamos y queremos cosechar lo que no hemos sembrado. Llama mucho la atención. Y en estos días hablaba con alguien que es el que dirige ese departamento del Estado. Y hablábamos de eso. Y yo le hablaba de la depuración que se debía hacer con la Policía Nacional. Entonces la conclusión es de dónde vienen los miembros de la policía, de la sociedad. Una sociedad podrida, ¿qué da? Putrefacción. ¿De dónde vienen los médicos, los abogados, que hoy dirigen la cosa pública? De la sociedad. ¿De dónde vienen los políticos? De la sociedad. ¿Y si la sociedad no sirve? Dígame si lo otro va a servir. Ah, queremos políticos honestos. Queremos abogados honestos. Queremos médicos honestos. ¿Pero qué sembramos? Sálvese quien pueda. Búscatela como tú puedas. Como el hijo de la vaca, búscatela. Esa es la sociedad que está funcionando actualmente. Que el vivo es el que sobrevive. Ah, pero queremos que la gente sea buena. ¿Y de dónde va a sacar la bondad? ¿Qué es lo que estamos sembrando? La cosecha o el fruto es proporcional. La cantidad, la calidad y la naturaleza va de acuerdo al, el fruto va de acuerdo a la siembra. Yo voy a cosechar mucho si siembro mucho. Yo voy a cosechar bueno si lo que siembro es bueno. Yo voy a cosechar la calidad, la naturaleza y la cantidad de acuerdo a cómo haya sido la siembra. Si yo compro una libra de habichuela y la siembro, voy a cosechar lo que produce una libra de habichuela. Pero si yo compro un quintal y lo siembro, voy a cosechar lo que produce un quintal. Si la habichuela es mala, voy a cosechar habichuela mala. Y así por el estilo. Nosotros tenemos una responsabilidad mayor. Y en forma didáctica el apóstol Pablo, y con un énfasis espiritual, bíblico y trascendental, el apóstol Pablo subraya nuestro compromiso y hace advertencia de cara al futuro. Porque la Biblia tiene esa particularidad que habla del presente y del futuro. Entonces el apóstol subraya un compromiso que nosotros tenemos y hace una advertencia a los mortales sobre el presente y sobre el futuro. O sea que cuando la Biblia está hablando de siembra y cosecha, está hablando de hoy y de mañana. Está hablando de aquí y de allá. Porque si fuera solo de aquí, fuera un cachú. Si nada más fuera de aquí que hablara, pudiéramos burlarnos. El apóstol está siendo llamados a un estilo de vida de cierto rango moral. En toda la escritura encontramos una advertencia y un llamamiento a un estilo de vida de un nivel moral que no es el común. Estamos siendo advertidos de que la cosecha no será distinta a la siembra. Y eso no depende de nuestro gusto. Eso no depende de nuestro deseo. Depende de nuestro trabajo. Depende de nuestro esfuerzo. Estamos advertidos de que el terreno o el entorno no será lo ideal. No siempre el sembrador consigue la mejor tierra. El agricultor tiene que sacarle provecho a la tierra que tiene. ¿Qué tiene que hacer el agricultor con la tierra que tiene? Acomodarla, arreglarla, sembrarla de acuerdo a la calidad que posee. Pero toda la tierra tiene algún provecho. Y el agricultor tiene que saber eso. Tiene que saber cuándo siembra y qué siembra en los diferentes tipos de tierra. En otras palabras, en el sentido moral y espiritual, nosotros estamos advertidos de que en medio de esta tierra mala, que es la sociedad, podemos sembrar buena semilla y podemos tener buena cosecha. Así es. O sea, por maldad que haya, siempre tenemos que recordar una enseñanza muy elemental, muy sencilla, que es la del pez en el agua salada. Tan salada que es el agua del mar, y los peces hay que echarle sal para comérselo. Nosotros estamos en medio de una sociedad nauseabunda, putrefacta, asquerosa. Pero eso no quiere decir que nosotros tengamos que ser igual que esa sociedad. Según la Biblia, nosotros podemos marcar la diferencia. Es decir, que yo puedo sembrar cosa buena en tierra mala. Yo puedo arreglar esa tierra. Yo puedo hacer cambios sustanciales de tal manera que lo que yo siembre produzca. El Señor no se equivoca. Y cuando el Señor nos pide eso, es porque se puede hacer. Nuestro compromiso de buena siembra y buena cosecha no va a depender de las circunstancias que nos rodean. Yo no voy a ser bueno porque todo lo que me rodean sean bueno. Yo tengo y puedo ser buena gente rodeado de mala gente. Yo puedo estar en el aula universitaria estudiando, ser estudiante. Y puedo estar rodeado de estudiantes haraganes, estudiantes que no cumplen su rol, estudiantes tacaños, estudiante cansado, poco aplicado, y yo puedo aplicarme, yo puedo estudiar, yo puedo avanzar a pesar de que ellos no lo hagan. Y yo puedo graduarme como un profesional excelente en medio de profesionales mediocres. Yo puedo, solamente tengo que hacer un pequeño esfuerzo y decir, yo no tengo que ser como la mayoría. Yo pertenezco a una minoría. Entonces, en ese sentido, el apóstol Pablo, a partir del versículo 1 del capítulo 6 de Gálatas, dice: hermano, si alguno fuere sorprendido en alguna falta, está hablando a hermano en el sentido espiritual, ustedes que son espirituales, restáurenle con espíritu de mansedumbre, considerándote a ti mismo. No sea que tú también seas tentado. O sea que la maldad del vecino, lo que me puede dar a mí es un mensaje. Tú te das cuenta que él es malo y que su nivel, sus problemas son de acuerdo a su mala vida. Tú puedes ser diferente, pero tú puedes ser igual. Si tú haces lo mismo que hace él, cosechará igual que él. Si tú haces diferente a lo que hace él, cosechará distinto. Si en vez de tú llevar tus hijos a la discoteca, enseñarlos a bailar y a fumar, tú los llevas a la iglesia y a la escuela, y lo enseña a adorar a Dios, a respetar a su prójimo, mañana los hijos de aquel serán delincuentes posiblemente, y los tuyos serán hombres y mujeres modelo. No sea que tú también seas tentado. Sobrelleven los unos las cargas de los otros y cumplan así la ley de Cristo. O sea, yo puedo ayudar a mi vecino, a mi hermano. Yo no tengo que unirme a su enfermedad, sino pegarle mi sanidad. Son dos polos distintos. O yo me hago igual que él, o él se hace igual que yo. Y positivo, Ganancia es que él se haga igual que yo porque yo estoy haciendo lo correcto. Que él bebe todos los días. Que él fuma. Que él bota su dinero en gallos y en pata de caballo. Y yo lo concentro en mi casa, en el estudio, en el ahorro, en construir mi casa. Lo voy yo a imitar a él. Vamos a tratar de que él me imite a mí. Por el bien de él y por el bien de su familia. Sobrelleven los unos la carga de los otros. Y cumplan así la ley de Cristo. Porque el que se cree ser algo, no siendo nada, a sí mismo se engaña. O sea, tú no eres mejor que nadie. Yo no soy mejor que nadie. Yo estoy en esta posición por la misericordia de Dios. Porque Dios ha sido demasiado bueno conmigo. Y yo puedo compartir esa gracia con aquellos que deambulan por las calles sin ruta. Yo puedo compartirlo y ayudarlo. El apóstol habla, menciona varios verbos: engañar, burlar y sembrar. Engañar es fingir, traicionar, estafar, apariencia, hacer algo o creer algo que no es. Todo eso es engaño, falsedad, mala o distinta apariencia. Habla de sembrar, que es un proceso que requiere preparación, dedicación, trabajo. Y otra cosa que necesita el que siembra es paciencia. Paciencia. Porque hay gente que siembra el domingo y quiere cosechar el lunes. Y como, porque cree que es microondas, al vapor. No, no, la buena siembra se coge su tiempo. Usted tiene que sembrar hoy, sembrar mañana, sembrar pasado mañana. Y luego que acabe de sembrar, esperar. Esperar. Ahí es que algunos se desesperan. Dicen, yo no aguanto esto. Entonces, para cosechar, hay que esperar. Y burlar es mofar, sarcasmo, escarnio, fraude, violación. Nosotros tenemos una responsabilidad. O una complicidad. El apóstol hace un llamado selectivo cuando dice: hermano, si alguno fuere sorprendido en alguna falta, ustedes que son espirituales, restáurenle con espíritu de mansedumbre. ¿Por qué lo dice? Él no se inventó eso. El apóstol Pablo era muy directo y muy honesto. Él no iba a decir que habían falsos en la iglesia, si no lo había. Entonces él dice, si alguno fuere sorprendido en alguna falta, es porque había falta. Y también habían otros que se creían los santurrones. Que cuando encontraban a otro en una falta, lo miraban con desprecio. Como quien dice, en esa no caigo yo. Así no es. Restáurale con el espíritu de mansedumbre, considerándote a ti mismo. O sea, cuando yo voy a hablar con un hermano que ha flaqueado, con una hermana que ha cometido un error, usted sabe que todos somos hechos de carne, hueso, nervio y sentimiento. Y cualquiera puede fallar. El día menos pensado uno puede tener un tropezón. Y alguien que lo ama no le va a dar con la punta del pie. Alguien que lo ama va a notar su falta. Y esa persona que lo ama a usted, esa persona que ama a uno, esa persona, en vez de despreciarlo y olvidarlo y olvidarse de él, estará estudiando el caso. ¿Qué puedo yo hacer para ayudar a mi hermano? ¿Qué puedo yo hacer para ayudar a mi hermana? Porque tú no eres mejor que nadie. Y la gente, La sabiduría popular dice, hoy por ti y mañana por mí. Porque yo hoy estoy fuerte, yo hoy estoy sano, yo hoy no tengo problema. Y mi hermano o mi vecino tiene problema. Entonces yo siembro ayudándolo a él. ¿Qué va a pasar si a mí me pasa algo después? El primero que viene a ayudarme es él. O a mis hijos. El primero que me va a ayudar es él. Porque hace 10 años, él recuerda que yo le tendí la mano. Y si yo aquella vez, en vez de tenderle la mano, le hubiera echado un boche. Eso es bueno que te pase. Por sinvergüenza. ¿A que a mí no me pasa? Y a los 10 años me pasa a mí. Y me encuentro con él y abro los ojos. Y el que está en buena posición es él ahora y yo estoy en baja. Hay que sembrar para poder cosechar. Porque el que se crea algo siendo nada, ¿qué está haciendo? Se está engañando a sí mismo. Ese es el error más grande, hermano. Porque a veces somos soberbios, altivos. Y nos creemos como que no vamos a fallar nunca. Gloria a Dios si no fallamos nunca. Pero el día de usted saber que no falló, ¿sabe cuándo es? Cuando lo tienen con la cuatro gomas para arriba. Por eso es que a la gente hay que reconocerlo después que se mueren. Es una contradicción porque no lo disfruta. Pero es que usted no sabe la travesura que va a cometer un sujeto hasta que no lo entierran. Usted dice, mira, fue un hombre honesto, pero ya está enterrado. Los que están vivos todavía, cualquier cosa. Usted sabe lo que es cualquier cosa. Cualquier cosa puede pasar. Por lo tanto, tenemos que agarrarnos bien del Señor y tener misericordia de los demás. Entonces, a lo largo de la historia, la humanidad ha intentado burlarse de Dios. Ha creído que se va a burlar de Dios. Y esto aplica a lo secular y a los religiosos engañadores. Porque engaño es falso, vender la falsedad, venderlo una cosa por otra, decir una cosa, eso es mentira también. Entonces hay gente que cree que se va a burlar de Dios engañando al vecino, al hermano. Y aquí vive de una manera y por allí vive de otra. Y cuando usted oye hablar de esa persona, de lo que hizo, dice, pero ese no es el que yo conozco. Porque en su casa es una moca achocada. No se mete con nadie. Pero del otro lado de la ciudad es un león. Entonces usted dice, pero ese es fulano. Eso pasa en las iglesias. Eso pasa en la religión. Es lamentable. A mí no me gusta mucho hablar de eso. Y mucho menos mencionar nombre. Yo creo que es una aberración mencionar el nombre, aunque sea cierto. Pero, ¿cuánto engaño hay? Mire, en la religión hay más engaño, ¿sabe que en dónde? Que en la política. Es mucho decir eso, pero quien se lo dice tiene la experiencia de haber visto tantas cosas. ¿Sabe por qué? Porque la repercusión es peor. Un político lo engaña y tiene un tipo de repercusión. Pero cuando un pastor lo engaña a usted, ahí se acabó el mundo. A usted se le va la fe. Usted dice, me salgo de la iglesia, no voy a creer en nadie. Pero si es un político, dice, bueno, es un impío cualquiera. Es un mentiroso más ambicioso que lo que quiere conseguir dinero. Pero se supone que el que está en la iglesia, el que anda con este libro, lo respeta. Se supone que el que anda con este libro, lo respeta, lo cree y lo vive. Pero hay veces, hay ocasiones que ni lo respeta,
6: ni lo cree y mucho menos lo vive. Lo usa para vivir, que es muy diferente. Engaña y miente. Entonces tenemos una sociedad cargada de engaños. Cuando van y predican una cosa en un sitio vive, y del otro lado viven otra cosa. Esa es una burla a la sociedad, a sus amigos, a la iglesia, pero sobre todo a Dios. Amigos y hermanos, a Dios. Por eso yo no resuelvo el problema yo, porque yo sé quién lo va a resolver. ¿Y qué ustedes van a hacer? En una ocasión me llama alguien que en ese momento era ministro de la presidencia y me habló del tema. Y me dice: pastor, ¿qué podemos hacer? Y yo le dije a él, digo, mira, la Biblia habla de que Cristo nos llamó a libertad. Porque me decía que había que cerrar muchas iglesias por el malo testimonio. Digo, que te libre Dios. Eso es un problema donde nosotros no cabemos. Porque la Biblia habla de nuestra libertad en Cristo. Y como somos libres en Cristo, alguien se convierte hoy, está metido en gozo y tiene dinero, alquila un salón y le pone todos los lujos, todos los equipos y comienza a predicar. Pero no, pero cuando lo analizan es un narcotraficante, es un criminal, es un ladrón, pero tiene dinero y hay libertad de culto. Entonces, ¿quién es que tiene que tomar medida? La gente. Usted es que tiene que mirar a quien usted sigue. Es usted que tiene que averiguar dónde pone su fe. Yo no puedo estar creyendo en un loco porque brinque mucho. Yo no puedo estar creyendo en un loco porque sepa mucho, porque haya hecho estudios posgrado, haya hecho maestría, teología y sepa de todo. Yo, eso no es lo que dice la Biblia. La Biblia dice a la ley y al testimonio. Porque el Evangelio de Jesucristo es para vivirlo. No solo para enseñarlo. Usted lo enseña porque usted teóricamente se lo sabe. Pero una cosa es la teoría y otra es la ciencia. Una cosa es teoría y otra es práctica. Entonces usted puede aprenderse la Biblia de mismo. Yo conocí un profesor universitario que prácticamente se sabía la Biblia. Pero él lo veía desde el punto de vista literario. Él era un gran intelectual y él tenía que conocer desde Moisés para acá todos los códigos que hay en la Biblia. Civil, sanitario, criminal. Él tiene que conocer todos los códigos que están en la Biblia. Todas las historias de la Biblia. Porque él decía, es el libro más sabio que yo he visto. Pero él no creía en Dios. Ah, entonces yo lo voy a seguir a él porque él se sabe la Biblia. No, hermano. Eso no es lo que enseña la Biblia. Entonces, ese tipo de gente, cuando dice que habla en nombre de Dios, se está burlando de la gente y de Dios. Se está burlando de Dios y se está burlando de la gente. ¿Y sabe lo que dice Pablo en 6:7 de Gálatas? No se engañen, que Dios no puede ser burlado. Todo lo que el hombre sembrare, eso segará. Entonces el que influye para que otro se burle de Dios, se engaña y engaña. Cuando yo predico una mentira, cuando yo hago un acto mentiroso en nombre de Dios, yo estoy dañándome yo y dañando al otro. Y nos estamos todos burlando de Dios. Si se plantea esto porque existe en el ser humano la intención oculta o no. O sea, en el ser humano radica la intención de burlarse de Dios. ¿Qué fue lo que hicieron Adán y Eva como ejemplo primario? Decir que no. ¿Defenderse? ¿Fuiste tú? No. Y cuando no puedo decir que no, le echo la culpa al otro. Lo que estoy es burlándome de Dios. Cuando usted miente, usted se está burlando de Dios. Cuando usted dice, yo soy cristiano y no se parece a Cristo, usted se está burlando de Dios. Cuando usted dice yo soy evangélico, yo pertenezco a la iglesia Mahanaín, pero lo vieron por allá haciendo otra cosa en una discoteca, usted se está burlando de Dios y está provocando que otros también se burlen. Entonces, ¿cree usted que Dios se va a quedar así? Hermanos y amigos, es una locura. Según el concepto de Pablo, es una locura. Mentir, tener doble vida. ¿Sabe lo que hace tener doble vida? Eso no hay que explicarlo mucho. Todo el mundo sabe lo que es tener doble vida. No voy a entrar en detalle. Hacer lo prohibido, todo eso es burla a Dios. ¿Se puede eso? Dice Pablo, y yo no sé si Pablo sabía lo que estaba diciendo. Oiga bien, es muy sencillo. Dios no puede ser burlado. Y si Dios dice no puede, que no puede. ¿Y qué es que no se puede? Que no se puede. Que por más que usted le busque periquito, no se puede. Es como que usted diga 3 y 4 son 20. ¿Y cómo tú lo explicas? ¿Y cómo tú lo arreglas para que te...

y te están esperando en la esquina. Y cuando tú crees que estás libre de culpa, que está todo bien, caman. Aquí estamos, varón. Tiene un tropezón que todo el mundo se da cuenta de lo que estaba pasando. Porque intentó burlarse de Dios. Los ejemplos que hay en la Biblia son catastróficos. Muy catastróficos. Y estas cosas, hermanos, lamentablemente están ocurriendo en altares religiosos. Con religiosos y portadores supuestamente del mensaje de Dios, pero que son engreídos y vanidosos. Que dicen servir a Dios con una vida, que dicen servir a Dios, pero a todas luces tienen una vida de fantasía y de vanidad, de engaños y de mentira. Lo único que podemos decir, cuídense de los farsantes. Usted no puede salir a buscarlo y a condenarlo. Usted no puede decir, no, yo ahí no voy. Usted no puede decir, yo no creo en fulano. Usted lo que tiene es apartarse de ahí. Usted sabe que hay un hoyo, no pase por ahí. Ah, usted va a querer quitar el hoyo. Ojalá pudiera. Deje el hoyo tranquilo ahí y siga su camino. Porque la Biblia es muy clara. Por su fruto lo conoceréis. No se dejen engañar porque Dios no puede ser burlado. Todo lo que el hombre siembra, eso es lo que va a cosechar. Entonces tenemos que estar claros en esto, porque la siembra y la cosecha va una detrás de la otra. Hay dos tipos. Siempre estamos sembrando, lo hacemos para el presente y lo hacemos para el futuro, pero siempre estamos sembrando. Usted está sembrando aquí sentadito escuchando ahora. Usted está sembrando. Siempre estamos sembrando desde que nacimos. Estamos sembrando. Ahora, ¿qué sembramos? ¿Y para cuándo sembramos? Porque a la siembra tiene la cosecha, que es el acto de recoger lo que sembramos. El fruto de nuestro trabajo o de nuestro accionar es la cosecha. Hay una cosecha maligna y hay una cosecha benigna. Entonces, ¿qué vamos a cosechar? Aquí. Primero vamos a cosechar aquí. Porque hay una cosecha aquí en la tierra, en este mundo material, y hay una cosecha después de este mundo material. Porque hay muchos que no lo creen, pero no tienen explicación. Nosotros lo creemos, que hay un mundo espiritual. Hay otros lugares que no son este. Porque demasiado ignorantes fuéramos nosotros para creer que todo lo que existe es lo que nosotros conocemos. Esa es la ignorancia más grande. Tenemos que saber que hay alguien por encima de nosotros que nos controla a nosotros y que controla otros mundos que nosotros no sabemos ni pío de ellos. Y ese tiene un futuro para aquellos que se adapten a su voluntad. El poder de Dios se está pregonando en el mundo para que la gente abra los ojos y se cobije y tenga la oportunidad de salvación. Pero hay gente que no le hace caso. Entonces hay dos siembras y hay dos cosechas. Hay una siembra para el presente y hay una siembra para el futuro. Hay una cosecha en el presente y hay una cosecha en el futuro. Entonces, si sembramos en el presente aquí, ¿qué podemos sembrar? ¿Y qué podemos cosechar? Aquí podemos sembrar antivalores. Y muchos lo están haciendo. Podemos sembrar odio y violencia en la niñez. Y muchos lo están haciendo. Hay gente que está enseñándole a los niños a ser criminales. Hay gente que enseña a los niños a robar, a ser infieles, a ser mentirosos. A los niños de 5, 6, 7, 8, 9, 10, 12 años. Dentro de 10 años, ¿qué van a cosechar? ¿Cuál será el fruto de esos niños? La sociedad que vivimos. Que hay unos menores armados y como la ley los protege, ellos salen a atracar. Y como son menores, son benignos con ellos. ¿Pero quién lo enseñó a esos menores? ¿Nacieron sabiendo? No. Fueron enseñados y apoyados por los

0: Los adultos están sembrando odio y violencia y estamos cosechando delincuencia y violencia. Por eso los periódicos viven llenos de malas noticias. Los noticiarios viven llenos de malas noticias porque eso es lo que estamos sembrando. Y lo grande es que no nos damos cuenta. Y el predicador se lo dice y no lo entiende. O sea que dentro de 10 o 15 años será peor si no hay un cambio. Sembrar abuso con la salud, entonces cosechamos enfermedades y dolores. A veces nos quejamos, pero yo no salgo de una. Siempre me duele algo. Me estoy enfermo. Hay personas que viven enfermos. Lamentablemente, muchas veces es el resultado de su vida. La forma de comer, la forma de descansar. Porque hay gente que cree que son máquinas también. Hay gente, especialmente esos dominicanos, esos hispanos que se van a Estados Unidos, a Europa. Ellos piensan hacer en 10 años la vida de 80. Ellos la quieren hacer en 10 años. Trabajan 18 y 20 horas al día. Comen, no comen, pican. Asustados viviendo en las calles porque no saben dónde va a ser el próximo tiroteo. Y se pasan 10 o 15 años en ese trote. Y luego empiezan a dar dolores, quebrantos, enfermedades. Entonces dice, me voy para mi país. Porque la visión era irme a ganar un dinero, cambiar de posición para venir a disfrutarlo. Cuando vienen a disfrutarlo, ¿saben a qué que vienen? A sufrirlo. Porque no hay salud. Los chelitos que trajeron no le alcanza para la cantidad de medicina que tienen que comprar y no viven tranquilos porque están enfermos, están desbaratados. Porque se explotaron. Se explotaron. Y cuando tienen 20 años, 25, 30, 35, 40, y de ahí para adelante las cosas comienzan como medio a tornarse medio grises. Entonces a los 50 y pico dice, me voy para mi país. Ya lo que viene es el cascarón. Ya no puede disfrutar. ¿Pero qué están cosechando? Lo que sembraron. Trabajaban 18 y 20 horas. Ahora no pueden trabajar ni dos. Porque están destruidos. Entonces, siembra viento y cosecha tempestad. Abusamos con nuestra salud. Cosechamos enfermedades y dolor. Eso es siembra y cosecha maligna. Hay algunos que siembran mentira y falsedad en el hogar, la sociedad, y cosechan desconfianza. Si usted no le habla verdad a la gente no va a creer en usted. Y después, cuando usted hable la verdad, van a creer que es una mentira. Y usted se va a enojar. Pero lo que pasa es que usted está cosechando lo que usted sembró. Si usted está 5 años hablándome mentira y después usted cambia, entonces yo tengo que tomarme más de 5 años oyéndolo hablar la verdad para yo comenzar a calcular que es verdad lo que me está diciendo. Que Dios tenga misericordia de nosotros. Sembramos abuso y tenemos una cosecha maligna. Cosechamos enemistad de hijo, familia y sociedad. Porque esos hombres, especialmente hombres, porque hay mujeres también, pero son muy pocas. Las mujeres son más suaves, más tranquilas, más amantes. Pero hay hombres que son ogro, abusadores, maltratadores, que maltratan a la esposa y maltratan a los hijos. Hay muchísimos, sí, que son unos faraones. Unos déspotas que llegan a la casa y todo el mundo tiene que... Hacen como el Mackey, se meten en el cacarón de una vez. Eso mientras están jóvenes, mientras están fuertes. Pero a veces usted ve a esos viejitos por ahí que los hijos no quieren saber de ellos. No averigüe, porque se va a poner mal usted con él también. Y porque usted siempre lo pasa y lo ve todo de guabinao. y quejándose. Y dice, vaca, pero ese hombre no tendrá hijo. Le digo porque yo he conocido varios casos así. ¿Será que ese hombre no tiene familia? Y cuando usted investiga un poco, sí, él tuvo familia. Demasiado familia tuvo. Tiene hijos que ni lo conoce. Pero era un abusador, era un déspota. No atendía a los hijos. Cuando iba a visitarlo, era darle golpe que iba. Y ninguno quiere saber de él. Ajá. Entonces mejor es no averiguar. Porque cuando usted averigua la verdad, le coge también odio a él. Y eso es malo. Esa es la cosecha maligna de una siembra que no fue benigna. Porque hay muchos hombres que apoyados en su juventud y en su fortaleza y en su salud y en las oportunidades que la vida le ha provisto, viven una vida muelle, llevándose los vientos, como que nunca va a cambiar la cosa. Y dentro de 10, 15 o 20 años las cosas cambian. Y ya no puede caminar, no correr, no caminar, no puede ya. Porque es el resultado de tu siembra, el resultado de la vida de licor, de borrachera, de mala noche, de cigarrillo, de droga. Porque fíjese que la mayoría de los grandes viciosos mueren jóvenes. Porque el cuerpo no aguanta. O lo matan o se matan ellos. Porque no soportan la vida que llevan. Pero si acaso llegan a viejo, ellos cambian. Ellos no siguen siendo viviendo esa vida. Porque entonces entienden que malgastaron su vida. Pero ya es tarde. Bueno, mientras hay vida no es tarde. Pero perdieron mucho tiempo. Entonces es muy difícil que lleguen a viejo. A viejo llegan los que saben vivir. ¿Se dio cuenta de esa simpleza? ¿Cuál dura más? ¿El carro que usted le da su mantenimiento y no lo explota? ¿O el carro que usted lo coge aquí y lo prende hoy y lo apaga dentro de un mes? Ni le cambia aceite, ni lo atiende de nada, ni le aprieta nada. Y fuego, y fuego, y fuego, y fuego, y fuego. A los 5 años parece que tiene 20 o 30. Así mismo es la gente. Usted lo ve que cuando tienen 20 años se llevan en la brisa. No hay pared que lo soporte, se la llevan de blanco. Cuando tienen 20, 30, 35. Pero ya cuando tienen 50 comienzan a respetar algunas paredes. Y cuando tienen 60 o 70 están echados. Para levantarse hay que hacerle así, mire. Porque no tienen fuerza ni para levantarse. Eso es cosecha maligna. Eso no es otra cosa que lo que es el fruto de lo que sembraste. Creo que todo el que me está oyendo está a tiempo de empezar a sembrar correctamente. Esa es una cosecha aquí. Pero hay otra cosecha que va más allá. Dice el Salmo 62:12. Y tuya, oh Jehová, es la misericordia, porque tú pagas a cada uno conforme a su obra. O sea que hay una cuenta pendiente con Dios. La vida que yo vivo aquí va creando una factura. Y cuando termina la jornada, me sacan la factura y me piden que la pague. Y ahora, varón, ¿qué vamos a hacer con esta cuenta que tú tienes aquí? Tuya, oh Dios, es la misericordia, porque tú pagas a cada uno conforme a su obra. Ahí no hay equivocación. Y dice Jeremías 17:10, yo Jehová que escudriño la mente, que pruebo el corazón para dar a cada uno según su camino, según el fruto de sus obras. Porque ahí hay justicia, hay equidad. Y dice Mateo 16:27, porque el Hijo del Hombre vendrá en la gloria de su Padre con sus ángeles y pagará a cada uno conforme a sus obras. O sea, conforme a lo que sembró. Cada uno cosechará conforme a lo que sembró. Y 7:22 de Mateo dice: muchos me dirán en aquel día: Señor, Señor, ¿no profetizamos en tu nombre y en tu nombre hicimos milagros? Entonces le declararé: nunca los conocí, apártense de mí, malditos. Profetizamos en tu nombre. ¿Sabe lo que quiere decir esa profetizar en su nombre? Predicar su palabra. Habrá muchos que están predicando hoy y cuando Cristo venga no, le dirá que no lo conoce. ¿Por qué no lo conoce? Por lo que hemos estado diciendo. Porque no viven para Dios, viven para ellos. Su Dios es su vientre y su gloria es su vergüenza, su prestigio, su vanidad. Ese es su honor, esa es su gloria, ese es su futuro, ese es su todo. Entonces el Señor se lo dice claro: le voy a declarar que nunca lo conocí. ¿Por qué nunca lo conoció? Es que Dios habla mentira. Está hablando de que nunca hubo un acercamiento. Está diciéndole: nunca tuvimos intimidad tú y yo, no te conozco. Esto parte de un verbo griego que es el que usa en el Antiguo Testamento cuando dice, por ejemplo: y conoció a Adán a Eva y tuvieron a Caín. Caín vino después que Adán conoció a Eva. ¿Se fija? O sea, es un acercamiento íntimo. Cuando Dios dice no te conozco, no es que no te he visto. No quiere decir que no sé dónde tú estás. No quiere decir que no sé dónde, cómo te llaman y de qué color eres. Quiere decir que nunca tuvimos una relación. Habrá gente que está ministrando. Habrá gente que está predicando, que está cantando, que está tocando. Que está en los altares. Y que está hablando lengua. Porque hay lenguas que se aprenden. Estará hablando lengua. Y cuando venga el Señor y se acerque y va a reclamar: no, pero yo tengo 30 años en el altar. Yo tuve 30 años predicando. Yo tuve 30 años cantando y diciendo maravillas de ti. Y el Señor lo va a mirar y dice: ajá, pero yo nunca te conocí. No, pero nunca te conocí. Apártate de mí, maldito, al fuego eterno preparado para el diablo y los suyos. Hermano, no es la crueldad del predicador Ezequiel Molina, es la verdad de la Biblia. Yo no quisiera que dijera eso, pero lo dice. Y si lo dice, ¿a quién se lo dice? A nosotros. Es para nosotros que lo dice. Se descubrirán secretos en aquel día. Algunos que para la gente eran estrellas del altar, pastores, líderes y artistas, que el mundo los reconocía, Dios nunca los reconoció. Mire qué contradictorio. Gente que les reconocieron en el Cassandra, en los Grammy, en lo que sé yo qué, los reconocieron. Y yo, no, esto es lo mejor. Y cuando lleguen con todo su trofeo, hay gente que tienen placas y trofeos que no caben en este salón. Una cantidad enorme. Y van a donde Dios para que también Dios le dé su placa de reconocimiento. Y cuando van orondo y orgullosos y vanidosos y lo miren como con cara de desconocido. ¿Qué tú buscas aquí? No, que yo voy para adentro. ¿Para qué? Aleluya. Yo no te conozco, varón. ¿Quién tú eres? ¿De dónde tú vienes? ¿A qué tú vienes? Tú no tienes nada que buscar aquí. Pero era reconocido y era famoso. Eso es la realidad que está ocurriendo, hermano. Eso es peligroso. Entre esos ejes de cosecha maligna, nosotros pudiéramos mencionar a Caín. Cosechó lo que sembró. Pudiéramos mencionar a Sodoma y a Gomorra. Cosecharon lo que sembraron. Pudiéramos mencionar una cantidad de sujetos en la Biblia, de protagonistas, que no le fue bien. Y mucha gente que usted conoce a lo mejor, que no le ha ido bien, Simplemente, no porque Dios sea injusto, porque hay gente que le quieren echar la culpa a Dios. No, es que hay una cosecha maligna. Dios no es culpable de que tú siembres mal. Dios no es culpable de que tú siembres serpientes, escorpiones, veneno. Dios quiere que siembre bondad, felicidad, paz, amor, perdón, humildad, sencillez de corazón. Pero si tú en el ejercicio de tu plena voluntad, de tu libertad, tú siembra odio, siembra violencia, siembra abuso, siembra maldad, eso vas a cosechar. A Dios no lo metamos en eso, hermano. Que lo dice Pablo muy claro. Todo lo que el hombre siembre, eso va a cosechar. Esa es la cosecha maligna. Si nosotros pensáramos por 2 o 3 minutos y pensamos en todo lo que hemos hecho contra Dios, en toda la burla que nosotros hemos hecho contra Dios, en la indiferencia, en los olvidos que hemos tenido, en lo mal agradecido que hemos sido con Dios. Si nosotros pensáramos un ratito en eso y nosotros fuéramos Dios, ¿qué haría Dios con nosotros? ¿Qué usted, siendo Dios, haría con usted o hiciera con usted? Con el comportamiento que usted ha tenido frente a Dios. En otra palabra, nosotros no debemos tener cara para ir a pedirle a Dios nada, porque hemos sido malos. Todo lo que hemos recibido de Dios es por misericordia. Un aplauso al Señor. Si has escuchado el mensaje de la palabra de Dios y lo has entendido, y Dios ha permitido que nazca la fe en ti, entrégale tu vida a Cristo. Yo voy a hacer una oración y vamos a repetir para pedirle perdón. Oremos. Señor, gracias por tu palabra. He pecado contra ti. He vivido en desobediencia. Hoy me arrepiento. Te pido perdón y te entrego mi corazón, mi vida y mi voluntad. Y desde ahora me declaro un seguidor o seguidora de Jesucristo. Ayúdame, Señor. Amén. Si lo has hecho de corazón, te invito a que leas la Biblia todos los días, que asistas a la iglesia y que busques a Dios en oración. Si haces esas 3 cosas, tu fe irá en aumento y tu alma estará garantizada con Cristo en Dios.
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Ay, ay, ay, ay, ay, levántale la mano al Nazareno en esta noche. Yo conozco uno que es el principio y fin. Yo conozco uno que es el Alfa y Omega. Yo conozco uno que sus ojos son como llamas de fuego. Y que cuando él llega a un lugar, algo tiene que pasar, algo tiene que acontecer. Ay, ay, ay, el Nazareno llegó a este lugar. El Nazareno, él se entró conmigo en la sala de intensivo y me dijo, esto no es para muerte, es para testimonio de mi gloria. Él está aquí y te dicen esta noche, no es para muerte, no es para muerte, es para testimonio, es para testimonio. Come y bebe, porque el largo camino te resta. Ay, ay, ay, ay, ay, ay, ¿dónde está la gente que conoce al Nazareno aquí? Llegó el Nazareno. Llegó

agarra a alguien y dile: llegó el Nazareno. Dile, dile, dile. Levántale la mano a alguien y dile: llegó el Nazareno y vino a pelear por ti. Dile, dile. Él es el que saca la espada a favor tuyo. Dile, levántale la mano. Dile, dile, el Nazareno está peleando por ti. Vamos, dile, dile. Hay gente aquí que está peleando una batalla fuerte. Que están peleando una batalla muy fuerte. Ay, ay, ay. Necesitas saber que hay alguien que está. Ay, ay, ay. Agárrale la. Ay, Dios mío. Yo siento que mi Dios está metiendo aquí. Mira ahí. Mira, mira, mira, mira. Mira, mira, mira, mira. Mira, mira, mira. Mira. Ahí está. Ahí está. Ahí está. Ahí está. Ahí está. Ahí está. Peleando por ti. Atiendan. Abba. Shekel. Abba. Shekel.

0: Gracias, Nazareno.
1: Gracias porque tú estás aquí.
0: Mire, olvídese de todo el que está al lado suyo, hermano. Ahora sí. Ahora sí yo quiero que usted se olvide. Hay gente que vinieron a este lugar con una necesidad. Y yo le dije al Señor,

Buenos días, ¿cómo se encuentran esos hermosos oyentes que están ahí en sintonía de Radio Salvación? Les habla su amiga y compañera Pamela Juliet y estará con ustedes hasta las 2 de la tarde, siempre dándoles gracias al Señor por permitirnos ver un hermoso día como el de hoy, por permitirnos respirar, por permitirnos levantarnos en este hermoso día, por permitirnos sentir ese solecito que está ahí. Hoy miércoles 8 de julio del 2026, siendo ya las 8 y 24 minutos de la mañana, que ahí en ese lugar que usted esté sentado, camino a su trabajo, en la cocina haciendo el desayuno, que el Señor derrame lluvias de bendiciones a cada uno de ustedes grandemente, que este día sea un día lleno de bendiciones para cada uno de ustedes, que este día sea un día productivo para cada uno de ustedes, que el Señor les bendiga muchísimo. Gracias por elegirnos, gracias por estar siempre en sintonía de su radio favorito, su emisora favorita, Radio Salvación. Gracias por estar siempre ahí conectaditos con nosotros. Y para iniciar esta hermosa mañana vamos a estar leyendo una porción de la palabra en Proverbios 16:3. La palabra de Dios se va a estar leyendo bajo la comunión del Padre, del Hijo y del Espíritu Santo. Dice: encomienda a Jehová tus obras y tus pensamientos serán afirmados. El Señor añada bendición a nuestras vidas a través de esta hermosa palabra. La reflexión del día es: con frecuencia hacemos planes, establecemos metas y buscamos que todo nos salga como lo hemos imaginado. Sin embargo, este versículo nos recuerda que el primer paso no es correr, sino encomendar cada cosa a Dios. Cuando ponemos nuestros proyectos, decisiones y preocupaciones en sus manos, permitimos que Él dirija nuestro camino con sabiduría. Encomendar nuestras obras no significa dejar de actuar, sino caminar confiado en que Dios abrirá las puertas correctas, cerrará las que no nos convienen y nos dará paz aun cuando no entendamos el proceso. Él conoce el final desde el principio y sabe exactamente qué es lo mejor para cada uno de nosotros. Hoy, antes de tomar cualquier decisión, dedícate un momento para orar y decirle al Señor: guía mis pasos y tu voluntad se cumpla en mi vida. Cuando Dios dirige nuestro caminar, incluso los desafíos se convierten en oportunidades para crecer y fortalecer nuestra fe. Y la frase del día es: cuando ponemos nuestros planes en las manos de Dios, dejamos de caminar por ansiedad y comenzamos a caminar por fe. Cuando ponemos nuestros planes en las manos de Dios, dejamos de caminar por ansiedad y comenzamos a caminar por fe. Así que usted entregue todas esas obras, todos esos pensamientos, todas esas cosas que tiene para que el Señor las afirme como dice su hermosa palabra. Recuerde que nos puede escribir, nos puede llamar al 809-380-2810. Somos Radio Salvación. Está con ustedes hasta las 2 de la tarde Pamela Juliet. Y les dejo con esta hermosa canción, Admirable y Fiel, de Cales Luima. Escríbanos y llámenos al 809-380-2810.

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0: Dios los continúe bendiciendo grandemente con esta canción de Libérame Señor de Alfredo Castillo. Saludamos a nuestra hermana Santa Margarita que siempre está en sintonía ahí de Radio Salvación. Recuerda que usted nos puede escribir, nos puede llamar al 809-380-2810, mandar un saludo, pedir una canción o reportar la sintonía. También recordándole sus ofrendas a la cuenta popular 7937-82780. Cuenta popular 7937-82780 o traerlas a la emisora Calle Media, esquina número 2, esquina 27 de febrero, aquí en Baní. Escríbanos, llámenos al 809-380-2810. Viviré de Cales Luima.
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1: Contaré,
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2: Dios los continúe bendiciendo. Somos Radio Salvación. Recuerde que usted nos puede escribir o nos puede llamar al 809-380-2810, reportar la sintonía, mandar un saludito o pedir una canción. En estos momentos le mandamos saluditos a Yolanda desde Arroyo Hondo y está en sintonía con nosotros y pide la canción Una Mujer Como Tú de Pascual. Así que siga en sintonía de Radio Salvación.

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En el nombre poderoso de Jesús. Amén. Gloria al Señor. Gloria al Señor. Aleluya. El libro de Números es el cuarto número el cuarto libro de la Biblia. Gloria al Señor. Número es un libro de transición donde la naturaleza condicional del pacto sinaítico se le muestra con claridad a la generación de adulto que escapó de la esclavitud de Egipto. La generación mayor escogió la desobediencia, lo que dio como resultado una sentencia a morir en el desierto. En este libro se cubre un periodo de historia más extenso que en la suma de los otros libros relacionados con el éxodo de Egipto, Éxodo, Levítico, Deuteronomio. En Número aparecen los casi 40 años de peregrinaje como resultado de la desobediencia de Israel y la falta de fe en Yahweh, el Dios del pacto. Gloria al Señor. Este libro es esencial para entender las razones por las cuales se entregaron la segunda vez los mandamientos, Éxodo 20 y Deuteronomio 5. De no haber sido por la sentencia de muerte pronunciada a los adultos, no habría sido necesario que Moisés volviera a presentar la ley y los mandamientos a otra generación que sería la encargada de conquistar la tierra prometida. Gloria al Señor. Aleluya, qué interesante este libro, hermano, como todos los libros de la Biblia. Gloria a Jesús. Número registra también otros detalles históricos a los que solo hacen alusión otros escritores bíblicos. Por ejemplo, en Salmo 95, el escritor de la orden: no endurezcáis vuestro corazón como en Meriad, como en el día de Masad, en el desierto. El contexto señala una referencia a la decisión de Israel de aceptar el informe presentado por la mayoría de los espías. Número 14. Otro incidente en Número es la fabricación de la serpiente de bronce. Número 21. Jesús hizo referencia a este acontecimiento mientras instruía a Nicodemo. Gloria al Señor. Santo el que vive. Muchos sostienen la existencia de un esquema de autoridad múltiple de la Torá. No obstante, no existe fundamento legítimo para suponer que Moisés no fuera quien registró la mayoría de los sucesos del Éxodo. Éxodo, Levítico, Número, durante el tiempo que se cubre este libro, las evidencias internas y externas de Número señala a Moisés como autor original. Gloria al Señor. Aleluya. Poderoso el Rey que vive. Santo eres Jesús. Vamos a hablar esta mañana sobre los 12 espías. Gloria al Señor. Los 12 espías eran líderes de las 12 tribus de Israel, enviados por Moisés para explorar la tierra prometida de Canaán antes de conquistarla. El relato narrado en Número 13 simboliza el conflicto entre la fe en la promesa divina, el temor ante las dificultades humanas. Gloria al Señor. Qué lindo es nuestro Dios. En esta historia vemos que Jehová le da una orden a Moisés, ¿verdad?, que escogiera 12 hombres, príncipes de cada tribu, para que fueran a reconocer la tierra que él le iba a entregar. Gloria al Señor. Para que ellos fueran a ver y reconocieran y trajeran un informe al pueblo sobre aquella tierra que el Señor le había prometido que se la entregaba a ellos en sus manos. Gloria al Señor. Santo el que vive. Y ellos, Moisés coge los doce hombres príncipes de cada tribu para que fueran a reconocer, para que fueran a reconocer aquella tierra que dice que fluye leche y miel y que Jehová se la entregaba a ellos. Porque esa fue la promesa de Jehová cuando lo sacó de Egipto, era introducirlo a la tierra prometida,
aquella tierra que él había prometido a vuestro padre Abraham, gloria al Señor. Era la tierra que Jehová Dios había prometido a aquel pueblo que él sacó de la servidumbre del faraón, gloria al Señor. Y Moisés le dice, vayan, lo envía, y le dice, que observen aquella tierra, que observen su fortaleza, que observen todos los puntos estratégicos, que observaran todo para que trajeran ese informe al pueblo, gloria al Señor. Dice, y observa la tierra cómo es, y el pueblo que la habita, si es fuerte o es débil, si poco o numeroso, cómo es la tierra habitada, si es buena o mala, y cómo son las ciudades habitadas, si son campamento o plaza fortificada, y cómo es el terreno, si es fértil o es estéril, si en él hay árboles o no, y esforzaos y tomad el fruto del país. Y era el tiempo de las primeras uvas, y ellos subieron y reconocieron la tierra desde el desierto de Sin hasta Reboat, entrando en Amad, gloria al Señor, aleluya. Y ellos fueron a reconocer la tierra, ellos vieron todos los puntos estratégicos, vieron el pueblo como era, vieron la tierra que era fértil, vieron los frutos, gloria al Señor, vieron todas aquellas cosas que el Señor había prometido, vieron que la tierra realmente era buena, como el Señor había dicho, gloria al Señor, que era una tierra fértil, una tierra buena, gloria al Señor, que el Señor le había prometido a ellos que lo ibas a introducir a esa tierra. Esa fue la promesa del Señor. Gloria a Jesús. Santo el que vive. Pero ellos fueron y reconocieron todo lo que había, pero el problema está en que ellos se enfocaron más en los gigantes que vieron en aquella tierra. Ellos se enfocaron más, aquellos 10 espías, se enfocaron en los obstáculos, vieron que la ciudad estaba fortificada, ¿verdad? Que estaba bien asegurada, vieron todas esas cosas, vieron los gigantes, vieron, pero no se enfocaron tanto en la tierra fértil, en la promesa que Dios le había dado a ellos. Gloria al Señor. Y cuando ellos regresan, que llegan al pueblo, ¿verdad? Que van a dar el informe. Yo me imagino que el pueblo está ansioso, esperando aquellas noticias de cómo era esa tierra que el Señor había prometido y que ellos estaban a punto de poseerla. Yo me imagino que ese pueblo estaba ansioso, esperando aquel informe. Gloria al Señor. Pero ¿qué pasa? Ellos cuando llegan, ellos empiezan dando el informe bien. Ellos dicen, mira, la tierra verdaderamente es fértil. Le dijeron las cosas buenas primeramente. Dice, y anduvieron y vinieron a Moisés y Aarón y a toda la congregación de los hijos de Israel en el desierto de Parán, en Cades, y dieron informe a ellos y a toda la congregación y le mostraron el fruto de la tierra. Y les contaron diciendo, nosotros llegamos a la tierra a la cual nos enviaste, la que ciertamente fluye leche y miel. Ciertamente, como Jehová le había dicho, la tierra era fértil, era buena. Y este es el fruto de ella, más el pueblo que habita en aquella tierra es fuerte y la ciudad es muy grande y fortificada. Aquí empiezan ellos ya como que a querer meter lo negativo. Gloria al Señor. Dice, y fortificada, y también vimos allí a los hijos de Aná. Aleluya. También vimos allí a los hijos de Aná. Amalec habita en el Negev, y el ateo y el jebuseo y el amorreo habita entre el monte, y el cananeo habita junto al mar y a la ribera del Jordán. Gloria al Señor. Entonces Caleb hizo callar al pueblo delante de Moisés y dijo, subamos luego y tomemos posesión de ella, porque más podremos nosotros que ellos, más los varones que
que subieron con él dijeron: No podremos subir contra aquel pueblo porque es más fuerte que nosotros. Ay, Señor amado, aleluya. Fíjese la visión. Dos informes diferentes. Aquí hay dos informes diferentes. Vinieron los 10 espías con un informe negativo, gloria al Señor, porque se enfocaron más en la fortaleza de aquel pueblo. Se enfocaron más en los hijos de Aná, en los gigantes que habían en aquella tierra, que en el poder y la gloria de Dios. Aleluya. Porque por muy grande que fueran esos gigantes, ellos tenían que reconocer en ese momento que más grande era el Dios que lo había sacado de Egipto. Que más grande era el Dios que había abierto el mar para que ellos pasaran en seco, gloria al Señor. Que era más grande el Dios que había descendido el maná del cielo, del maná del cielo para alimentar a aquel pueblo. Que era más grande el Dios que le dio a beber agua de la roca, gloria a Jesús. Entonces ellos vieron a aquellos gigantes, inmediatamente se le olvidó lo grande y lo poderoso que había sido Dios con ellos en medio del desierto. Porque ellos estaban viendo la mano poderosa de Dios desde antes de salir de Egipto, cuando Dios envió todas aquellas plagas, y a ellos ninguna de esas plagas los tocó a ellos. ¿Cómo Faraón permitió que ellos salieran de Egipto, gloria al Señor? No fue por la fuerza de ellos, fue por el brazo poderoso de Jehová, fue por el poder y la gloria de Dios, gloria al Señor. Ellos estaban conociendo el poder de Dios desde antes de entrar al desierto. Y cuando entran al desierto, siguen viendo las maravillas de Dios, siguen viendo la grandeza de Dios, siguen viendo cómo Dios los cuidaba, cómo Dios los protegía en medio del desierto, cómo Dios los sustentaba, gloria al Señor, cómo Dios peleaba por ellos en medio del desierto, cómo Dios no los abandonó, cómo Dios los cuidó, aleluya, gloria a Jesús. Pero estos 10 espías van y ven a aquellos gigantes, inmediatamente se le borró por completo todas aquellas maravillas, todas aquellas cosas que Jehová había hecho por ellos. Ellos vieron a aquellos gigantes como que eran más grandes que Dios, como que eran más poderosos que Dios. A ellos se les había olvidado la grandeza de Dios, porque era un pueblo que ellos borraban fácil. Era un pueblo que ellos, mientras estaban recibiendo el milagro, mientras estaban viendo la peña brotando el agua, mientras estaban viendo el maná caer del cielo, todo estaba bien. Pero inmediatamente sucedía algo, que ellos necesitaban algo que no estaba en el momento. Ya a ellos se les olvidaba que habían bebido de la roca, que habían comido del maná del cielo. Ya ellos inmediatamente se lo olvidaba que Jehová había abierto el mar para que ellos pasaran en seco. A ellos se lo había olvidado ya que el ejército de Faraón quedó allí sepultado en el mar mientras que ellos pasaron en seco victorioso, gloria a Jesús. Era un pueblo que olvidaba con facilidad. Era un pueblo que borraba fácil las maravillas de Dios, gloria al Señor. Porque aquellos 10 espías, cuando ellos vieron esos gigantes, ¿verdad? Cuando ellos vieron esa ciudad bien amurallada, bien fortificada, ellos tenían que reconocer al Dios que los sacó de Egipto, al Dios que lo sostuvo en el desierto. Y decir como dijo Calé, mira, estos gigantes nosotros nos los vamos a comer como pan, gloria al Señor. Pero mire cómo las cosas negativas pueden influir de una manera tan rápida, gloria al Señor. Porque inmediatamente estos 10 espías dan ese informe de lo que ellos vieron allí, de los gigantes y de la ciudad y que esto y que lo otro. Mire, el pueblo inmediatamente creyó en lo que ellos dijeron. Porque las cosas negativas es como usted tirar un fósforo en un yerbar seco, que ese fuego se expande rápidamente, y aunque usted quiera, aunque usted reaccione y quiera apagarlo, mire, ya el incendio está hecho. Eso pasó en ese entonces. Ellos cogieron el fosforito, la brasa, y la tiraron al pueblo. El pueblo seguida se incendió,
Gloria a Jesús. Y aunque Caleb rápido lo mandó a callar y quiso decir las cosas positivas, mire, ya el pueblo estaba ya contaminado con aquella negatividad que aquellos 10 espías trajeron al pueblo. Gloria al Señor. Poderoso el Rey que vive. Por eso tenemos que tener en cuenta en qué nosotros nos estamos enfocando. Nos estamos enfocando nosotros en lo que está en nuestro alrededor, en los problemas, en las situaciones que día a día llegan a nuestra vida. O nos estamos enfocando en Dios. Nos estamos enfocando en la grandeza, en el poder de Dios, en lo que Dios ha hecho en nuestra vida. Mire, porque a veces es necesario. Por eso que Moisés siempre le decía al pueblo, mire, no se olviden de Jehová su Dios. No se olviden de lo que Dios ha hecho en su vida. No se olviden de aquellas maravillas que Dios ha hecho en su vida. Es necesario que nosotros como creyentes estemos trayendo aquellas cosas positivas que Dios ha hecho en nuestra vida, de cómo Dios nos sacó de Egipto, gloria al Señor, porque todos los que estamos en este camino, en un momento dado estuvimos allá como el pueblo de Israel cuando estaba en Egipto, gloria al Señor, que éramos esclavos del enemigo, que no teníamos libertad, gloria al Señor, porque el único que trae la libertad a la vida del ser humano se llama Cristo. En un momento dado nosotros tuvimos en Egipto, gloria al Señor, y hoy estamos en estos caminos. Entonces cuando vienen dificultades a nuestra vida, cuando vienen ciertos procesos, lo que sea que aparezca en nuestra vida, mira, tenemos que traer a la memoria aquellas cosas positivas, aquellas cosas lindas y buenas que Dios ha hecho en nuestra vida, porque esas cosas nos van a ayudar a cuando venga el problema, cuando aparezcan los gigantes, gloria al Señor, que nosotros podamos decir que nuestro Dios es un Dios grande, fuerte y poderoso, y que nosotros, a pesar de nuestras dificultades, a pesar de lo que esté aconteciendo en nuestra vida, nosotros seguimos confiando en Dios. Porque nosotros hemos conocido a Dios. Nosotros conocimos a Dios en el desierto. Nosotros hemos bebido de la roca que es Cristo Jesús. Nosotros hemos comido del maná del cielo que es la palabra de Dios. Gloria al Señor. Entonces esas cosas nos van a ayudar a cuando aparezcan aquellos gigantes a nuestras vidas, porque van a aparecer. Como aparecieron aquí cuando fueron a reconocer aquella tierra, que ellos vieron los gigantes, gloria al Señor. Ellos se les olvidó la grandeza de Dios. Ellos dejaron de confiar en Dios en ese momento. Gloria a Jesús. Ellos dejaron de confiar en Dios. Y es por eso que pase lo que pase en nuestra vida, mire, nuestro enfoque debe de ser Cristo. Nuestro enfoque debe de ser Dios. Aleluya. El creyente debe de vivir enfocado en Cristo, puesto los ojos en Cristo, el autor y consumador de la fe, gloria al Señor, puesto los ojos en el blanco que es Cristo Jesús, porque cuando nos desenfocamos de Cristo, cuando empezamos a mirar lo que está a nuestro alrededor, lo que está aconteciendo en nuestra vida, puede que acontezca esto que le aconteció a estos 10 espías, gloria al Señor, que se desenfocaron de Dios, pusieron la mirada en aquellos gigantes, pusieron la mirada en los obstáculos, gloria al Señor, pusieron la mirada en las dificultades y no en el Dios que resuelve toda dificultad, no en el Dios, aleluya, que tiene el poder y autoridad para resolver cualquier situación que se nos presente en nuestra vida. Gloria a Jesús. El enfoque del creyente en estos últimos tiempos debe de ser Cristo. Aleluya. Como dijo Moisés, mire, tenemos que recordarte, traer a la memoria las maravillas de Dios, lo que Dios ha hecho en nuestra vida. No olvidarnos del poder, de la grandeza de Dios. No olvidarnos del amor, de la misericordia de Dios. Aleluya. Y tenemos que tener cuenta qué voces estamos escuchando. Que la voz que estemos escuchando sean voces positiva, sea la voz de Dios, aleluya,
Porque nuestra mente es un campo de batalla donde el enemigo está bombardeando la mente a cada segundo, está tirando dardo, está tirando cuantas cosas a nuestra mente, a ver cómo nosotros reaccionamos, a ver si le cogemos miedo a los gigantes, gloria al Señor, que se nos pueden presentar en nuestra vida en cualquier momento, gloria al Señor. Porque a veces una cosa puede ser pequeñita, pero si nos enfocamos en esa cosita pequeñita que el enemigo muchas veces trae a nuestra vida, eso pequeñito se puede volver un gigante en nuestra vida. Si perdemos el enfoque en Dios, si perdemos el enfoque en Cristo, gloria al Señor. Porque esto no se trata de nuestra fuerza. Mire, ahí tenemos como ejemplo a David. David era un adolescente, David no era... Cuando él se enfrentó a Goliat, David no era un guerrero experimentado como quizá eran sus hermanos que estaban acostumbrados a ir a la guerra, que estaban acostumbrados a pelear, gloria al Señor. David era un adolescente, no tenía experiencia en el campo de guerra, gloria al Señor, pero tenía relación con Dios. Él sabía al Dios que él conocía, gloria a Jesús. Él sabía que el Dios que él conocía podía derribar a aquel gigante, gloria al Señor, y se lo dijo, se lo manifestó a aquel gigante. Le dijo: tú vienes contra mí con espada y jabalina, mas yo vengo contra ti en el nombre de Jehová, aleluya. David le dijo: tú estás provocando al Dios de Israel, al Dios todopoderoso, gloria al Señor. Entonces mire cómo David, siendo un adolescente, no teniendo experiencia en el campo de guerra, cómo David pudo derribar a aquel gigante. Aleluya, porque David puso su confianza en Dios. David sabía, aleluya, que con su fuerza él no podía hacerlo, pero que su confianza estaba puesta en Dios. David sabía que Jehová, el Dios de los ejércitos, podía derribar a aquel gigante, gloria a Jesús. David tenía lo que aquel ejército no tenía, lo que Saúl no tenía, que era la fe y la confianza en Dios, en que Dios podía darle la victoria, en que Dios podía derribar a aquel gigante. Gloria a Jesús. Pero David confiaba en Dios. David estaba enfocado en Dios. David sabía al Dios que él había conocido. David tenía relación con Dios. A él no le importó que él fuera un... Vamos a decir, él era un bebé delante de aquel gigante. Él era un bebé sin experiencia delante de aquellos, de aquel ejército, gloria al Señor. Pero tenía lo mejor, que era la confianza en Dios. Cuando tú y yo confiamos en Dios, no hay gigante que pueda pararse por el frente y permanecer en pies. Cuando tú y yo confiamos en Dios, todo gigante tiene que caer en el nombre de Jesús. Cuando nosotros reconocemos que por muy grande que sea el problema, que por muy grande sea la situación, que por muy grande sea por lo que estemos pasando, nosotros permanecemos confiando en Dios y sabemos que Dios va a obrar a nuestro favor. Sabemos que Dios va a vencer todos aquellos gigantes que se nos presenten en nuestra vida, pero tenemos que confiar en Dios. Aleluya. Si hay algo que mueve la mano de Dios, es la confianza de nosotros en Él, que nosotros reconozcamos quién es Él en nuestra vida, que Él es quien pelea nuestra batalla, que Él es quien dirige nuestra vida, que Él es quien tiene el control de nuestra vida, gloria al Señor. Que no hay de qué temer, que no tenemos que temer a los gigantes, porque Dios está de nuestro lado. Dios pelea a favor de su pueblo, Dios pelea a favor de nosotros. Entonces, ¿por qué el miedo? ¿Por qué el temor a esos gigantes que a veces se presentan para intimidarnos, para aplastarnos, para que nosotros retrocedamos, gloria al Señor, como hizo el pueblo en ese entonces, que quiso designar un capitán para regresar a Egipto? Mire eso, Dios mío, Señor. Mire, es un pueblo que Dios lo sacó con mano fuerte de Egipto. Un Dios que Dios abrió el mar para que ellos pasaran en seco. Ya ellos habían visto todas aquellas maravillas de Dios.
Mas sin embargo, ahora vienen estos 10 espías con este informe negativo, gloria al Señor. Y ellos rápidamente creen a lo que ellos dicen, porque mire, lo negativo es algo que, mire, tiene una influencia tremenda. Por eso que nosotros, cuando llega algo negativo a nuestra mente, a nuestra vida, rápido tenemos que reprenderlo en el nombre de Jesús. Rápido tenemos que ir de rodillas para que el Señor rompa aquellas cadenas. Gloria al Señor. Porque lo negativo es algo que, mire, eso es algo, mire, una malicia del mismo enemigo, gloria a Jesús. Porque mire cómo este pueblo se puso a murmurar contra Dios, contra Moisés. Quiso designar un capitán para regresar a aquel pueblo que los tuvo esclavizado durante tanto tiempo. Ellos desearon estar bajo el látigo del faraón nuevamente, gloria al Señor. Mire, regresar, mire. Mire, por mucho que se le presente a usted en su vida, por muy grande que sea la prueba, por muy grande que sea la situación, mire, nunca intente volver atrás. Mire, que ni siquiera eso le pase por la mente, volver atrás. Gloria al Señor. Porque de allá venimos nosotros, que muchos de nosotros venimos del mundo destruido, que mire, que no servíamos para nada, que no éramos nada allá en el mundo. Y el Señor nos agarró, nos limpió, nos llenó de su presencia. Mire, nos tiene aquí en sus caminos, nos guarda, nos cubre. Gloria al Señor. Y entonces muchas veces por cualquier cosa que se presenta a la vida del creyente, ya están pensando en regresar a Egipto. Gloria al Señor. Cuidado con lo que está pensando. Mire, venga lo que venga a su vida, usted siga adelante. Que a veces nos sentimos cansados, sí. Es de humano cansarse. Es de humano cansarse. A veces nos sentimos cansados. Pero en esos momentos es donde tenemos que correr a la presencia de Dios. En esos momentos es donde tenemos que escondernos, mire, en Dios y fortalecernos en Dios. Porque Él es quien nos fortalece. Él es quien nos ayuda a seguir adelante. Pero jamás piense volver atrás. Mire, usted siga adelante. Gloria al Señor. Usted siga adelante, venga lo que venga, pase lo que pase. Usted siga adelante en el nombre de Jesús. Mire, a veces vamos de rodillas delante de Dios que no encontramos ni siquiera qué decirle a Dios, porque a veces nos sentimos tan mal que ni siquiera las palabras nos salen. Pero en esos momentos, usted solo tírese ahí de rodillas y dígale: Señor, aquí estoy. Él sabe todas las cosas. Él sabe cómo nos sentimos. Él sabe cuando estamos tristes, cuando estamos agobiados, cuando estamos cansados. Él sabe todo de nosotros, todo Él lo sabe de nosotros. Y no crea que Dios se hace indiferente a nuestro dolor, a nuestro sufrimiento, a cómo nos sentimos. No, Dios siempre está pendiente a nosotros, a cómo nosotros nos sentimos, cómo estamos. Dios siempre está dispuesto a darnos la mano, a levantarnos, a fortalecernos, gloria al Señor. Dios está al cuidado de su pueblo. Dios no ha desamparado su pueblo. Dios está al cuidado. Dios está en control de su pueblo. Gloria al Señor. Aleluya. Poderoso el Rey que vive. Santo eres, Jesús. Santo eres, Señor. No escuche las voces extrañas que ministran a veces nuestras vidas. También nosotros tenemos que tener cuidado con quién nos juntamos, hermano, porque mire, como decimos allá, ¿verdad? En mi país, recuerde que estamos transmitiendo desde aquí, desde Puerto Rico, pero como decimos allá en mi país, el que se junta con un cojo, mire, al tiempo también cojea. Yo no sé si aquí en Puerto Rico lo dicen, pero eso es un dicho de nosotros allá. Quiere decir que el que se junta con una persona negativa, mire, al tiempo usted lo va a ver negativo también, al tiempo usted lo va a ver hablando como esa persona negativamente. Por eso nosotros como creyentes, mire, busque gente positiva para usted juntarse con ella. Busque gente, mire, de oración. No le cuente sus problemas, sus cosas a todo el mundo, porque hay veces hay personas que tienen una palabra de aliento para ti. Pero muchas veces hay personas que en vez de darte una palabra de aliento te hunden más, porque son personas negativas, son personas que están como estos 10 espías, hablando negativamente, gloria al Señor. Y muchas veces nosotros nos juntamos con gente que paran quejándose, mire, hermano, gloria al Señor. El creyente, nosotros no estamos para quejarnos.
Mire, a veces al pueblo se le mete una quejadera, mire, que esto está malo, que esto está así, que mire, váyase de oración, váyase de rodilla ante la presencia de Dios, órele a Dios, que Dios va a obrar en una manera especial. Mire, si hay algo que desagrada a Dios, es la queja. Mire, este pueblo empezó a quejarse delante de Dios. Este pueblo empezó a hablar cosas desagradables ante el oído de Dios. Tenga cuenta que usted está hablando delante de Dios. ¿Cuáles son sus palabras delante de Dios? ¿Se está usted quejando delante de Dios constantemente o usted le está dando la gloria y la honra a Dios por todo lo que acontezca en su vida? Porque dice la palabra que los que aman a Dios, todas las cosas le ayudan a bien. Entonces cuando aparecen aquellas cosas, ¿verdad?, que a veces es contrario a lo que nosotros esperamos, a lo que nosotros queremos, tenemos que darle gloria al Señor. En vez de empezar a quejarnos, mire, sea una persona positiva como Josué y Caleb. Mire cómo Josué y Caleb, ellos aquí resplandecieron. Todavía estamos hablando de Josué y Caleb, gloria al Señor, porque fueron dos personas positivas. Aleluya. Dos personas que vieron diferente. Fíjese que los 10 espías vieron todo lo que Josué y Caleb vieron. Todas las maravillas de Dios, lo que Dios había hecho. Cómo Dios lo sacó de Egipto. Cómo Dios le dio a beber de la roca. Cómo Dios le dio del maná. Cómo Dios, aleluya, obró de una manera especial. Cómo la columna de nube los guardaba del sol. Y cómo la columna de fuego los alumbraba por la noche. Aquellos 10 espías vieron todas aquellas cosas. Al igual que Josué y Caleb, gloria al Señor. Pero mire qué visión tan diferente. Fíjese, porque Josué y Caleb también vieron a los hijos de Aná. Ellos también vieron, ellos reconocieron la tierra. Ellos vieron que la ciudad era fortificada. Ellos vieron cada punto estratégico en aquella tierra. Ellos vieron lo mismo que vieron los diez espías. Pero mire la visión diferente. Fíjese lo que es ser una persona positiva delante de Dios. Fíjese lo que es traer a la memoria las cosas lindas, buenas que Dios ha hecho en nuestra vida. Fíjese lo que es traer a la memoria la grandeza, el poder de Dios. Aleluya. Porque como estos 10 que vieron lo mismo, que conocieron al mismo Dios, que estuvieron ahí, vieron aquellos gigantes, inmediatamente se le olvidó el Dios fuerte y poderoso que había obrado en ellos. A la diferencia de Josué y Caleb, que vieron también los mismos gigantes, vieron todo, pero vinieron con un informe diferente. Ellos vinieron con un informe positivo, gloria al Señor. Y mire que de esa generación, solo Josué y Caleb entraron a la tierra prometida. Usted sabe que muchas veces, por nosotros quitar nuestra confianza, nuestra vista del Señor, muchas veces no alcanzamos

en este entonces que el pueblo no pudo entrar a la tierra prometida. El deseo de Dios no era que ellos perecieran en el desierto. El plan de Dios era entrarlo a aquella tierra prometida. Pero ellos mismos se prohibieron de entrar a la tierra prometida por estar escuchando palabras negativas. Gloria al Señor. Por estar desenfocándose, quitando la mirada de Dios. Aleluya. Porque aunque aquellos 10 espías vinieron con aquel informe negativo, el pueblo había visto las maravillas de Dios. Ellos podían también reaccionar y decir, miren, ustedes están diciendo esto, pero el Dios de nosotros ha peleado por nosotros, nos sacó con brazo fuerte de Egipto. Hemos visto su maravilla. Ese mismo Dios puede derrotar a aquellos gigantes. Ese mismo Dios dijo que nos va a entregar la tierra prometida y nosotros lo creemos. Gloria al Señor. Pero fíjese lo que le digo, que las cosas negativas tienen mucha influencia. Y es por eso que tenemos que tener cuenta qué estamos escuchando. No escuchemos, miren, no escuchemos a esos 10 espías que vienen a veces a nuestra vida con informe negativo. Sí, porque la palabra de esos 10 espías todavía se mueve en el mundo espiritual, mire, donde el enemigo lanza palabras negativas, hace que nosotros veamos las cosas imposible, hace que nosotros veamos las cosas como que no se pueden. Pero déjeme decirle algo, que nuestro Dios es el Dios de lo imposible. Para Dios no hay nada imposible. Dios todo lo puede. Gloria al Señor. Dios tiene poder en los cielos y en la tierra. Dios es Dios en el cielo y en la tierra. Rey en el cielo, rey en la tierra. Mire, Dios tiene poder y autoridad para todo. Dios tiene el control de todo. Dios está al control de todo. Miren que usted a veces ve al mundo que está como que descontrolado, como que se está acabando todo. Mire, Dios tiene el control. Recuerde que la tierra es el estrado de los pies de Dios. Dios está en control de todo. Gloria al Señor. Que a veces nosotros vemos noticias y lo que está aconteciendo, que la tierra tiembla por aquí, que está temblando por allí, que se puede ocasionar cualquier cosa, que un maremoto, que esto y que lo otro. Mire, Dios está en control de todo. Nosotros lo único que tenemos que estar es bien delante de Dios y confiar en Dios, en que Dios guarda a su pueblo, en que Dios está en control de todo. Aún la misma naturaleza obedece a Dios. Entonces, ¿de qué temer? ¿De qué nosotros podemos temer en esta vida? Si Dios es con nosotros, ¿quién contra nosotros? ¿Quién contra nosotros si Dios es con nosotros? Gloria a Jesús. Nosotros lo que tenemos que vivir es enfocado en Dios, enfocado en Cristo. Obedecer la palabra de Dios. Mire, olvídese, Dios tiene el control de todo. Y cuando digo de todo, es de todo. Aleluya. Dios tiene el control aún de nuestra respiración. Aún los cabellos de nuestra cabeza lo tiene Él contado. Yo no sé cuánto tengo, pero Él lo sabe. Aún de eso Dios tiene el control. Entonces, ¿de qué vamos a temer? Vamos a confiar más en Dios, como hizo Josué y Caleb, que no se enfocó en aquellos gigantes. Aquellos gigantes no lo atemorizaron a ellos dos. Ellos sabían en el Dios que ellos habían conocido, ellos habían visto la maravilla de Dios, ellos sabían que Dios podía derribar a aquellos gigantes, podía derribar todo lo que se presentara por en medio, que Dios podía hacerlo todo, gloria al Señor. El pueblo lo único que tenía que hacer en ese momento era confiar en Dios. Mire, si el pueblo en ese momento, en vez de escuchar esas voces negativas, en vez de ponerse a quejarse delante de Dios, hoy la historia, esta historia hoy fuera otra. Ese pueblo hubiese entrado a la tierra prometida, a la tierra que Dios le prometió. Gloria al Señor. Esta historia hoy fuera otra. No solo se hablara de Josué y Caleb que entraron a la tierra prometida, de aquella generación que salió de Egipto. No solo se había hablado de ellos, se había hablado de muchas personas, mire, del pueblo completo. Gloria al Señor. Pero fíjese lo que hizo, prestar oído, prestar atención a las palabras negativas. Fíjese lo que aconteció. Gloria al Señor. Fíjese cómo aquel pueblo se puso a quejarse delante de Dios, a querer devolverse, a querer volver a Egipto, gloria al Señor. De tal manera, mire,

que Dios tuvo que decirle, no, no, no, es que ellos no van a entrar. Miren que aunque Moisés le rogó a Dios, aunque Moisés suplicó, gloria al Señor. Miren, dichosos fueron ellos, que Dios no lo terminó a ellos en ese momento. Gloria al Señor. Sino que Dios permitió que entonces los hijos de ellos, la generación que se levantó, fue la que entró a la tierra prometida. Pero ellos todos murieron. Todos murieron en el desierto. Mire, no permita que las voces negativas hagan que sus sueños, que sus esperanzas mueran en el desierto. Porque a veces aquellas voces negativas, aquellos informes negativos aparecen a la vida del ser humano, gloria al Señor, para sepultar, para matar aquellos sueños que a veces uno tiene, que a veces tenemos en nuestra vida, que tenemos en nuestro corazón, aquellos anhelos, aquellas cosas que queremos lograr en la vida. El enemigo lo sabe y él quiere con esas palabras negativas, con esos informes negativos, matar aquello que Dios quiere hacer en nuestra vida. Muchas veces el enemigo quiere matar aquello que Dios ha puesto en nuestras manos, gloria al Señor. Pero nosotros lo que tenemos es que confiar, es que seguir adelante, no escuchar las voces extrañas, no escuchar informes negativos, gloria al Señor. Dios tiene el control de todo, gloria a Jesús. Aleluya, no permita que como aquel pueblo murió en el desierto y no pudo alcanzar las promesas de Dios por desenfocarse, por dejar de confiar en Dios, aleluya, por escuchar voces negativas. Mire, usted escuche solo una voz, usted escuche la voz de Dios, que si Dios lo dijo, mire, Él lo va a hacer. Porque aquel pueblo podía decir, no, pero es que Dios dijo que Él nos va a dar aquella tierra prometida. Es que Dios nos sacó de Egipto con el plan de darnos aquella tierra prometida. Ese es el propósito de Dios. Pero ellos no pensaron de esa manera. Mire, que venga lo que venga a nuestra vida. Mire, si Dios dijo que Él va a hacer algo en su vida, mire, créalo. Créalo en el nombre de Jesús, aunque usted vea lo contrario. Aunque usted vea que las cosas no giran como usted piensa. Mire, recuerde que nuestro pensamiento no son los pensamientos de Dios. A veces nosotros tenemos un plan trazado, a veces tenemos un pensamiento de algo, pero muchas veces Dios viene por otro lado, muchas veces el pensamiento de Dios es otro, muchas veces nosotros pensamos que Dios va a llegar de una forma y llega de otra, gloria al Señor. Acuérdese allá cuando Elías, él lo esperaba quizá en el fuego, en el terremoto, él lo esperaba en el viento, él lo esperaba en tantas cosas, y llegó de la manera que Elías no se lo esperaba, aleluya. Llegó de la manera que Elías no se imaginó que él iba a llegar. Dios llegó en el siervo apacible, Dios llegó en el silencio, miren, en el siervo apacible llegó el Señor. Entonces muchas veces nosotros pensamos de una manera, pero Dios no está pensando de esa manera. Muchas veces nosotros trazamos nuestro propio plan cuando ya Dios trazó el suyo. Gloria al Señor. Muchas veces nosotros creemos que el propósito de Dios se va a manifestar de una manera y se manifiesta de otra. Aleluya, porque acuérdese que eres Dios. Y Él hace como Él quiere. Aleluya. Qué lindo es Dios, que a veces lo esperamos en el fuego, en el terremoto, y era allí en el silbo pasible, se aparece. Gloria al Señor. ¿Cuántas veces el Señor, a veces nosotros en una meditación tranquila, a veces hasta acostado, uno meditando en el Señor, sentimos cuando Dios ministra nuestra vida, cuando Dios trae esa palabra en el silencio? Gloria al Señor. Muchas veces lo estamos esperando en el brinco, en el salto, que no digo que es malo, porque es bueno, a mí me gusta, gloria al Señor, somos pentecostales. Pero que, como le digo, que muchas veces Dios se aparece de la manera que nosotros no esperamos. Usted sabe que Dios muchas veces nos sorprende a nosotros. Dios muchas veces nos sorprende a nosotros, porque como le digo, a veces lo esperamos que va a venir por un lado y Dios se aparece por el otro. A veces creemos que esa puerta que está ahí es la que se va a abrir. Pero de repente vemos que se abre otra, porque la puerta que yo a veces quiero que se abra no es la que Dios quiere abrir. Dios quiere a veces abrir otra mucho mejor. Gloria al Señor. Aleluya. Poderoso el Dios que vive. Santo el Rey que vive. Entonces, no se enfoque en lo
en los gigantes que muchas veces se nos presentan en nuestra vida. Tampoco escuche esas voces negativas, esos diagnósticos negativos que muchas veces nos dan. Que muchas veces vamos al médico y ya usted sabe que llegamos de una manera y salimos casi muertos de ahí con todo lo que nos dicen. Mire, esos diagnósticos, póngalo en la mano de Dios. Póngalo en la mano de Dios. Reciba el diagnóstico del cielo, no el diagnóstico del hombre, no lo que el hombre diga, es lo que Dios diga, gloria al Señor. Aleluya. No escuche la voz de esos 10 espías negativos que vinieron a desconsolar al pueblo, que vinieron a hacer que el pueblo se rebelara contra Dios. No escuche la voz de esos 10 espías que hicieron que el pueblo quisiera volver atrás, gloria al Señor. Que hicieron que el pueblo se rebelara contra Dios y esa rebelión no le permitió alcanzar lo que Dios había determinado para ello. Gloria a Jesús. Es triste cuando Dios ha determinado algo para nosotros y que por muchas veces por nosotros desenfocarnos, por nosotros quitar el enfoque de Dios, por nosotros quitar nuestra confianza de Dios, no alcancemos lo que Dios ha prometido para nosotros. Aquella tierra prometida que Dios prometió que era para su pueblo, gloria al Señor. Pero que por escuchar voces extrañas, por escuchar diagnóstico negativo, gloria al Señor, no pudieron alcanzar aquello que Dios le había prometido, gloria a Jesús. Aleluya. Santo el Rey que vive. Santo eres Jesús. Mi alma te adora y te bendice, Señor. Vamos a escuchar aquellas voces positivas, aquellas voces, aquel informe positivo que Josué y Caleb dieron al pueblo. Gloria al Señor, aleluya. Santo el Rey que...

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Buenos días, mis hermanos amigos de Radio Salvación Internacional 810 AM. A continuación presentamos las noticias. Iniciamos con las nacionales. La IC detiene a estudiante dominicano nombrado como jugador más valioso en los HBCU del 2026. Quienes conocen a Joan lo describen como humilde, disciplinado, compasivo y profundamente comprometido con su educación, narra su hermana, quien explica que los fondos que alcanzan más de $30,000 hasta el momento serán usados para apoyar la educación y el progreso legal de Joan. Joan Efraín Sandoval, de 22 años de edad, llegó a Estados Unidos desde República Dominicana en el 2021 y su viaje a Norteamérica lo hizo para obtener un título universitario y practicar deporte favorito, que es el béisbol. Este joven dominicano es jugador de béisbol y en la Universidad Estatal de Sandoval, Georgia, donde posee una beca deportiva completa. Su sueño podría convertirlo en el primero de su familia en lograr su meta a partir de la educación superior, explica su hermana. De acuerdo con medios de norteamericanos que reconocen declaraciones del Departamento de Seguridad Nacional que supervisa que Joan Sandoval incumplió los requisitos de su visa de estudiante F1. Y la misma fue cancelada en abril del año 2025. Ante esto, fue arrestado en una operación de control selectiva el pasado viernes 3 de julio a las 6:03 de la mañana, hora del este. Muerte de Darling deja luto y el rechazo de la Policía Nacional en Herrera. Una comunidad marcada por una tragedia, sin bocinas encendidas, sin música en las calles, ni colmados y sin personas voceando. Así está Herrera, Santo Domingo Este, siendo ya 5 días después de que un disparo policial ocurrió en la comunidad silenciara la vida del joven Darling Mercado Reyes, de tan solo 18 años de edad. El hecho quedó captado en un video que se viralizó en las redes sociales, en la que se muestra cómo el cabo de la Policía Nacional, José Francisco Moret Heredia, ultimó a este joven de 18 años. Hoy, mientras la comunidad intenta retomar sus actividades cotidianas, se mantiene en vilo entre el dolor, la exigencia de justicia y el fuerte rechazo hacia la presidencia nacional. Esto duele, fue algo impactante. La policía está abusando demasiado. Ellos están para proteger y ellos son los que están abusando. Hay muchos policías buenos porque no todos son malos, manifestó un transeúnte mientras caminaba, quien no quiso dar su nombre. Vecinos cercanos a la víctima afirmaron que ante la tragedia y muerte, el patrullaje policial siempre estuvo activo en el sector, cuyo operativo consistía de revisar los documentos de la motocicleta quienes circulaban por las calles y de no contar con el reglamento eran llevados al destacamento. Ahora ellos, la policía, no son bienvenidos porque hicieron algo que no está en la ley y tienen que respetar la decisión y durar un tiempo sin patrullar por aquí, porque aquí no hay delincuente, expresó indignado Ariel de la Cruz, un motoconchista del sector. Plan anticrisis del gobierno impacta el bolsillo de la gente. Economistas observan ley encarece los costos de empresas y las familias y la forma de hacer negocios. Plantean revisar la ley 3026 en breve porque resta competitividad frente a los países. Si alguien se preguntara el motivo por lo cual el gobierno no asume las reformas impositivas, igual como en los países desarrollados, la respuesta varía en realidad. La presión por nuevos recursos en la facultad cíclica por la que atraviesan los administradores, aunque en países como República Dominicana, donde casi todo es importado, los salarios son precarios y no hay reembolsos generalizados. Lo primordial es prestar atención a los técnicos y a la gente que tributa. La ley 3026 fue aprobada sin muchas discusiones, pero esa medida está muy lejos de ser inofensiva al bolsillo de la gente,
el sándwich de la economía clase media baja, razón que motiva a varios economistas a pedir una revisión de la pieza. La llamada ley anticrisis incluso fue titulada esta semana como un dinosaurio impositivo por el reconocido economista Andrés Dawal, hijo de un artículo de su artículo semanal en el Caribe. Se refiere específicamente a la tasa efectiva de la tributación que se aplica a todos los sectores y que, según la publicación, las grandes empresas pagarían una proporción menor que un pequeño negocio. Define como un absurdo el proyecto de ley que fue aprobado. Miguel Collado Di Franco, vicepresidente ejecutivo del Centro Regional de Estrategias Económicas Sostenibles, CRES, asegura que la Ley 3026 Procrecimiento, Simplificación Fiscal y Mitigación de la Crisis Internacional tendrá un impacto negativo sobre los hogares y sobre las empresas.

Vaguada y onda tropical provocarán aguaceros fuertes, alerta para la capital y otras provincias. Este miércoles se producen dispersos aisladas, tronadas sobre las localidades de distintas regiones, incluso para el Gran Santo Domingo, producto de la interacción de la vaguada en el acercamiento de una onda tropical. El Instituto Dominicano de Meteorología, Indomet, informa que en la tarde hasta las primeras horas de la noche se pronostican aguaceros moderados a fuertes, tormentas eléctricas, ráfagas de viento y a posibilidad de granizadas en las provincias La Altagracia, La Romana, San Pedro de Macorís, El Ceibo, Hato Mayor, Monte Plata, Sánchez Ramírez, Duarte, La Vega, Monseñor Noel, San José de Ocoa, San Cristóbal, San Juan, Elias Piña, Dajabón, Independencia, Bauruco y el Gran Santo Domingo, entre otras que están cercanas. El Centro Nacional de Pronóstico de Indomet mantiene alerta contra inundaciones para el Gran Santo Domingo, San Cristóbal, Monte Plata, San Pedro de Macorís y Monseñor Noel. También advierte del fuerte oleaje que persiste en las costas del país. Mucho calor, el ambiente seguirá caluroso debido a la época del año y la presencia de partículas del polvo de Sahara que aún continúan. Se recomienda tomar suficiente agua, usar ropa ligera y de colores claros, permanecer en lugares frescos y evitar exponerse al sol por este tiempo desde las 11 de la mañana a las 4 de la tarde. A los niños y adultos mayores y las mujeres embarazadas son las más sensibles al calor. El Gran Santo Domingo en la tarde hasta las primeras horas de la noche, aguaceros moderados y fuertes, tormentas de ráfagas de viento. Este jueves la combinación de la humedad deja por la onda tropical la influencia de la vaguada en varios niveles de la troposfera y la aproximación de una nueva onda tropical están generando en horas de la tarde aumentos nubosos como la presencia de aguaceros, tormentas eléctricas y ráfagas de viento sobre la localidad de las regiones noreste, sureste, suroeste, la cordillera central y la zona fronteriza. Estas precipitaciones estarán presentes hasta bien entrada esta noche.

Silencio oficial tras cadáver hallado en destacamento de la Policía Nacional en Santiago. El silencio en las esferas oficiales rodea la muerte del segundo teniente de la Policía Nacional, Flor Ángel Duarte Rodríguez, de 40 años, cuyo cadáver fue encontrado, gloria al Señor, alrededor de las 8 de la mañana de la noche del pasado domingo en el destacamento del Eligio en la parte norte de esta ciudad. El hecho ha provocado indignación entre los miembros de la Policía Nacional y familiares, ya que el oficial era investigado por una supuesta extorsión, pero en reiteradas ocasiones había afirmado que él era ajeno a este caso que se ocurrió en el municipio San José de las Matas. De acuerdo con testimonios ofrecidos por compañeros del oficial bajo reserva de identidad, Duarte Rodríguez manifestó que en múltiples ocasiones que era inocente y que estaba siendo sometido a constantes interrogatorios por parte de los investigadores de los organismos de control interno de la Policía Nacional, quienes buscaban establecer posibles vínculos suyos con este caso. Por otra parte, Comisión de Diputados analiza modificaciones para difamación e injuria del nuevo Código Penal. Según explicó, los diputados analizaron durante esta tarde los artículos de relaciones con ultraje, la injuria, la difamación, la irresponsabilidad penal de las empresas, las sanciones por otorgar certificados médicos expedidos con falsedad, entre otras cosas. La Comisión Permanente de Justicia de la Cámara de Diputados es el órgano encargado de analizar y las observaciones e inquietudes que han causado el nuevo Código Penal. La sociedad ha manifestado preocupación por diversos apartados de la Ley 74-25. No obstante, el principal aspecto que ha sido tendencia en la opinión pública es la difamación y los demás delitos relacionados con el ejercicio de la libertad de expresión. Precisamente este ha sido el punto de partida de la comisión dirigida por el diputado Wandy Bautista, el cual ha encontrado discutir desde su primer encuentro algunas propuestas de modificación presentadas con relación a este tema. Según explicó, los diputados analizaron durante esta tarde los artículos relacionados con ultraje, la injuria, la difamación y la responsabilidad penal de las empresas, las sanciones por otorgar certificados médicos expedidos con falsedad, entre otras cosas. Batista estima que el documento final redactado por la comisión únicamente contendría variaciones para 6 o 7 artículos del nuevo Código Penal. El presidente de la Cámara Baja, Alfredo Pacheco, con el respaldo de 2 de los demás representantes opositores y aliados, le otorgó este martes un plazo de 8 días a la sociedad para que presente sus observaciones y sus inquietudes sobre esta pieza. Mientras que en la tasa del día tenemos que el dólar está para la compra 57.75 y para la venta 60.75. El euro se encuentra en 65.50 para la compra y para la venta 71.00. La gasolina premium 338.10. La gasolina regular en 305.50. El diésel premium está en 290.10 y el diésel regular en 257.80. Gas propano 137.20 y el gas natural 43.97. Ahora pasamos a las mundiales.

Suben a 3.685 los fallecidos por el terremoto en Venezuela. Se trata de un aumento de 150 víctimas mortales en el cómputo del lunes. La cifra de muertos por los terremotos se hace casi dos semanas en Venezuela, subió este día, ¿verdad?, en 3.685, mientras que los heridos se mantuvo en 16.740. Se trata de un aumento de 150 las víctimas mortales. El presidente del Parlamento, Jorge Rodríguez, indicó que 6.462 personas han sido rescatadas, una cifra que se mantiene sin cambio desde el pasado jueves, y que 17.907 perdieron sus viviendas, por lo que se han habilitado 87 campamentos transitorios, 5 más que el lunes. El también hermano de la mandataria encargada, Delcy Rodríguez, indicó en un mensaje de Telegram que se mantienen 856 los edificios afectados y en 190 los colapsados. De acuerdo con los datos de oficiales, 86.794 familias han sido atendidas y se han distribuido 9.603 toneladas de alimentos. También se encuentran desplegados 29.567 efectivos del ejército y de las fuerzas de seguridad, mientras que hay un total de 28.362 voluntarios que están registrados hasta este día. Las autoridades que dispusieron un nuevo número de teléfono y una plataforma digital para reportar desaparecidos no actualizan la cifra de personas en paradero desconocido desde el pasado 25 de junio, un día después de los sismos, cuando contabilizaban 157.

Haití homenajea a Jovenel Moisés en el aniversario de su asesinato y la familia pide justicia. El evento fue impulsado por el primer ministro Alice Didier y reunió a miembros del gobierno, representantes del alto mando de la Policía Nacional en Haití y del Estado Mayor de las Fuerzas Armadas. El gobierno de Haití organizó este martes en Puerto Príncipe una ceremonia para conmemorar el quinto aniversario del asesinato del presidente Jovenel Moisés, mientras la familia sigue con sus exigencias de justicia en un contexto marcado judicial que se sigue en el país caribeño. El evento fue impulsado por el primer ministro Alice Didier y reunió a miembros del gobierno, representantes al mando de la Policía Nacional de Haití y del Estado Mayor de las Fuerzas Aéreas. Una misma ocupó el lugar central de la conmemoración durante la homilía y el padre Jean Robert Louis recordó que la muerte es el comienzo de una nueva vida y afirmó que el ex presidente regresó a Dios. Por otra parte, Derechos Humanos denuncian sanciones estadounidenses contra Cuba y falla de libertad en la isla. En un informe titulado Buscando Vida, la Organización Defensora de los Derechos Humanos señala que el bloqueo petrolero impuesto por Washington desde enero ha profundizado la crisis energética del país, agravando los apagones, la escasez de agua y el deterioro de los servidores públicos. La Organización Defensora de los Derechos Humanos, UMAN, instó este martes a Washington y a La Habana a cambiar de rumbo ante el agravamiento de la crisis económica social en Cuba y denunció también que tanto las sanciones estadounidenses como la falta de libertad de expresión en la isla es un informe titulado Buscando Vida. La Organización Defensora de los Derechos Humanos señala que el bloqueo petrolero impuesto por Washington desde enero ha profundizado esta crisis energética del país, agravando también los apagones, la escasez de agua y el deterioro que hay en los territorios de Cuba. La mayoría de los cubanos cuenta que se despiertan cada mañana buscando vida, además de esperar el restablecimiento de la electricidad y el suministro de aguas. Muchas pasan del día tratando de conseguir alimentos, una fuente de ingresos y medicamentos, señala la ONG, cuyo investigador visitó recientemente la isla y entrevistó a varias decenas de personas. Ambos gobiernos deberían cambiar de rumbo antes de que las más vidas se vean amenazadas por una crisis de que a la vez previsible y evitable, concluyó. La ONU pide a Israel libera director de hospital de Gaza. También denunciaron que la continuada devastación del sistema de salud en Gaza por parte de Israel tenía como objetivo infligir condiciones destinadas a provocar la destrucción mental y física de los palestinos. Expertos de Naciones Unidas pidieron el martes a Israel que libere al director del hospital de Gaza, detenido desde diciembre del año 2004 bajo torturas severas. Hussan Abu Safiya, una pediatra y directora del Hospital Kaman Adan de Gaza, se dio a conocer en el 2024 a hacer pública las duras condiciones en el hospital de Bein Laim durante una ofensiva israelí. El 27 de diciembre de este año, las fuerzas israelíes iniciaron un asalto contra el lugar con el argumento de que era un centro terrorista de Hamas y capturó a decenas de miembros de personas médicos, incluido Abu Safiya. La actual detención arbitraria del doctor Abu Safiya, sin cargos o juicios, en un reflejo del ataque sistemático de Israel contra los trabajadores de salud palestinos, dijeron. Cuatro expertos independientes de la ONU también denunciaron que continúan devastaciones del sistema de salud en Gaza por parte de Israel. Tenía como objetivo infligir condiciones destinadas a provocar la destrucción mental física de los palestinos. Por último, más de 380,000 afectados por tifón Mesat y otros fenómenos en China.
Al menos 17 personas perdieron la vida, 346 resultaron heridas y más de 380,000 fueron afectados por tres fenómenos naturales registrados en distintas provincias de China durante este martes. El tifón Mesan azotó la región de Guangxi, generando lluvias e inundaciones a una escala rara vez vista en esta zona. Asimismo, vientos y tornados afectaron el este Hubei y dos terremotos magnitud 0.5 y 0.50 se registraron en diferentes zonas de la provincia de Sichuan. Debido al impacto de tifón Mesan en Guangxi, produjeron fuertes y continuadas lluvias a gran escala, raras vez vista en lo que es esta localidad. Hasta el momento, un total de 14 ciudadanos de Guangxi y 63 condados, distritos fueron damnificados por el desastre, con una población afectada de 375,000 personas, 6 muertos y 11 desaparecidos, mientras que 130,000 personas fueron rescatadas, reubicadas con urgencia. La zona con mayor daños evidente fueron Hetgou, Binjiang, Denanín y Guaigán, mientras que muchos embalses medianos y pequeños sufrieron desbordamientos o rupturas de diques. 59 ríos superaron el nivel de la alerta hidrológica establecido. En tanto que el este de la provincia de Hubei, los fuertes vientos y tornados impactaron a más de 14,600 personas, dejando al menos 11 fallecidos y un desaparecido y 331 heridos. Asimismo, también 966 personas fueron refugiadas temporalmente y 246 tuvieron que ser reubicados. Por otro lado, los dos terremotos registrados en el principal Xinchao dejaron múltiples heridos leves y sin pérdidas de vida. El primero ocurrió el 29 de junio de magnitud 5.5 y 15 heridos leves sin fallecimientos. Asimismo, se contabilizaron 1,819 viviendas con daños y leves, 40 con daños graves, mientras que en el nuevo terremoto de magnitud 0.5 también, en la madrugada del 8 de julio, hora de China, resultaron 3 heridos leves, sin fallecimiento ni desaparecidos. Hasta aquí fueron las noticias nacionales e internacionales. Gracias por acompañarnos en esta hermosa mañana. Será hasta la próxima, si Dios lo permite. Voz noticiosa, Tibisay Peguero.

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aquí no se dormirá, ni adormecerá aquel que guarda a Israel, aquel que guarda a su pueblo.

tengo esperanza. 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

tire la toalla.

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1: Dios los continúe bendiciendo. Somos Radio Salvación Internacional 810 AM. Les pedimos excusas ya que el programa de hoy miércoles del pastor Jesús del pastor Efraín Palabra de Vida no pudo ser transmitido. Pero usted sigue ahí en sintonía de Radio Salvación. Le mandamos saluditos a Wendy Agua Viva, que siempre está en sintonía con nosotros. Ella pide la canción de Cesario Jiménez, Bajo Ninguna Razón. Y también a Juana Cuello desde La Colina. Ella pide la canción de Alfredo Castillo, El Avión. Sigue en sintonía de Radio Salvación. Recuerde que nos puede escribir, nos puede llamar al 809-380-2810 para mandar un saludito, pedir una canción o reportar la sintonía. 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Así que sigue en sintonía de Radio Salvación. Recuerda escribirnos al 809-380-2810. Esta canción es para Wendy Agua Viva, de Cesario Jiménez, Bajo Ninguna Razón.

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7: Dios les continúe bendiciendo. Somos Radio Salvación, siendo ya las 12 y 6 minutos del mediodía, miércoles 8 de julio del 2026. Sigue en sintonía de Radio Salvación, porque en breve viene su programa Dios te ve por Veravia Visión, así que siga conectado. Recuerde que nos puede escribir, nos puede llamar al 809-380-2810. Así que sigue en sintonía, que en breve viene su programa Dios te ve.

Dios bendiga, familita. Buenas tardes, ¿cómo están ustedes? Bienvenidos a su programa favorito, Dios te ve, por Peravia Visión. De 12 a 1 estaremos con ustedes. Qué bueno que usted nos acompañe en esta tarde. Gracias por permitirnos llegar hasta donde están ustedes, a su hogar, ¿verdad que sí? Para hablar de la palabra del Señor que tanto necesitamos en estos últimos tiempos. Tanto conflicto, tantas noticias negativas y todo lo que está pasando en el mundo, pues lo que vemos son cosas negativas. Y qué bueno que nosotros pues podemos traer un consejo de la palabra. Aunque hoy tenemos un tema muy sumamente importante, siempre todos son importantes, ¿verdad? Pero hoy vamos a hablar de la desobediencia, cuáles son los fracasos, cuáles son las consecuencias que nos trae la desobediencia, ¿verdad que sí? Pero antes de nosotros comenzar este programa, queremos hacer un llamado y darle la bienvenida primeramente a todos los hermanos que están con nosotros a través de las radios, Radio Salvación Internacional. Así que le damos la bienvenida a todos los hermanos que están afuera internacionalmente, Estados Unidos, en todos los lugares de los países que nos puedan estar escuchando a través de la radio. Le damos las gracias. Bienvenido a este programa. También queremos soltar a todos los hermanos y amigos que están con nosotros, en sintonía, la oración por ese pueblo de Venezuela, nuestros vecinos, ¿verdad que sí? Siempre la República Dominicana ha tenido un ayuntamiento, una amistad con Venezuela, y siempre, pues, ¿verdad? Siempre hay una ayuda mutua. Y en estos momentos los venezolanos están pasando por momentos bien difíciles. Da pena cuando una familia completa se pierde, ¿verdad? En esta tragedia, que es algo natural de un temblor de tierra, que son cosas naturales, ¿verdad que sí? Pero pasaron cosas de la naturaleza, pasaron mucha tragedia, mucha gente muerto, mucha gente herido, también mucha gente sin casa, mucha gente sin comida, sin alimento, y también hay gente que se aprovechan de estas situaciones, ¿verdad?, para hacer maldad y hacer lo malo. Pero lo que queremos es que usted ore, que en sus oraciones usted pueda presentar a Venezuela y también por aquí, ¿verdad?, en la República Dominicana, en la Fabio Herrera. Yo estaba mirando que hay gente que están colectando alimento, agua, medicina. No sé si algo monetario, pero sí medicina, comida, agua. Usted puede hacerlo a través de ellos porque ellos tienen la logística de hacerlo. Y es bueno que usted ayude, porque yo siempre he dicho que cuando usted vea la barba de su vecino ardiendo, cuide la suya. Siempre tenemos que cuidarnos, ¿verdad que sí? Y este es el momento de nosotros ayudar a nuestros vecinos Venezuela en estos momentos difíciles. Así que a través de la oración, ¿verdad?, a través de las ayudas, pues podemos hacer algo. Conocemos a un hermano, un pastor en Venezuela, donde nos contó, ¿verdad?, por teléfono, vía teléfono, todo lo que estaba pasando. Y lamentablemente está pasando un tiempo bien, bien difícil en Venezuela. Así que vamos a orar para que Dios se glorifique de una manera todopoderosa. Y hablando de Venezuela, ¿verdad?, también queremos hablar que oremos por todos los conflictos que está pasando mundialmente. Estamos viendo que ya Estados Unidos empezó a atacar a Irán de nuevo. La guerra de Ucrania, de Rusia con Ucrania, ya casi va para 4 años. Han muerto miles, millones de personas, tanto como los rusos como los ucranianos, ¿verdad? La guerra, la Biblia dice, ¿por qué se forman las guerras? Por las pasiones de los hombres. Nosotros cuando no nos metemos la palabra, cuando no entendemos la palabra o no queremos usar la palabra, trae conflicto en la vida de nosotros, porque es bien claro. El primer mandamiento, amarás a tu Dios sobre todas las cosas. Y el segundo mandamiento es similar, amarás a tu prójimo como a ti mismo. Si hoy el mundo nos amara como nosotros nos amamos nosotros mismos, fuera algo diferente, estos conflictos no existían. Y lo que estamos viendo y lo que estamos viviendo no existía, ¿verdad que sí? Porque el Señor sabía que es con amor. El amor vence,
todos los obstáculos y todas las cosas que pueden venir a la vida de nosotros. Cuando nosotros actuamos con amor, pues las cosas, ¿verdad? Uno como que no desaparecen, pero como que uno va cogiéndolo, entendiéndolo, que el amor sobrepasa todo entendimiento. Así que, ¿verdad? Ustedes sigan orando por todos estos conflictos que nosotros estamos viendo. También nos encontramos con conflictos en la República Dominicana, con las leyes, con los ciudadanos. Y yo creo que nosotros como mediadores, como comunicadores que somos, tenemos que decir algo de prevención. Usted coja su orillita, no se meta con nadie. En las cosas que no que con usted no se meta, ¿verdad? Y si usted va a hacer la blanda palabra, quita la ira. Cuando usted trae un consejo con mucha sabiduría, con mucho conocimiento, y hay una persona en conflicto, eso aplaca la ira. Pero si usted va a encender el fuego, pues mire, eso no trae buenos resultados. Entonces también estamos viendo, ¿verdad?, que hay un desorden en la ciudadanía, como en las leyes, y todo esto tiene que acabarse. ¿Cómo se va a acabar? Buscando la dirección de Dios, orando uno a los otros, amando uno a los otros, entendiéndolo. Porque mire, ¿usted quiere que le diga una cosa? La gente hace un conflicto, y en ese conflicto, y en esa pelea, en ese desacuerdo, como que no piensa, y es que el enemigo se mete, cuando está la ira, cuando está la contienda. Porque Efesios lo dice bien claro: quitad de vosotros toda ira, toda contienda, toda pelea, todo desacuerdo. ¿Ves? Usted quita eso de su vida suya, ¿y qué pasa? Que el Espíritu Santo le da un refrigerio. Pero si usted no quita eso en la ira suya, viene el enemigo, entra en su corazón, y cuando viene a ver, usted pone una tragedia. Mire esto, hay conflicto, ¿verdad?, entre personas. Y hubo un conflicto y pasó, y se dieron una pelea o qué sé yo. Entonces van a los tribunales, y allá en los tribunales se piden perdón porque sabieron que están mal, porque si no viene un castigo, van presos, tienen que pagar una multa, tienen que hacer cualquier cosa. Pero al final de la carrera usted tiene que pedir perdón. Al final de la carrera usted se va a arrepentir que usted hirió a un ser humano como usted. Entonces, ¿por qué no hacemos eso? ¿Por qué no evitamos los problemas y hacemos eso antes que empiecen los problemas, y no darle cabida al diablo? Lo reprendemos en el nombre de Jesús para que hagan conflictos en nosotros. Tenemos que evitar los conflictos. Orar mucho por la juventud, ¿verdad que sí? Para que la juventud se prepare en los estudios y se prepare para que sean profesionalmente, para que todos estos conflictos que se consiguen en la calle, óigame bien, que se conflicten en la calle, porque una persona que se pasa en la calle está buscando conflicto. Entonces, ¿verdad? Hay cosas que nosotros mismos podemos evitar. No se meta con nadie para que nadie se meta con usted. Si hay un policía que está haciendo su trabajo, lo que sea, usted cree que está haciendo una injusticia, usted no abra la boca para encenderle el fuego. Si no, si usted quiere grabarlo, usted lo graba, después lo reporta o lo que sea. Pero hemos visto, ¿verdad?, que sí, que esto lo que causa es dolor, muerte, pelea, desacuerdo. Entonces yo creo que es mejor que usted, si va a hablar, habla con una palabra dulce, con una palabra blanda, para que la ira se aplaque y nosotros no tengamos que tener estos conflictos. Hay muchos jóvenes que están perdiendo la vida, hay muchos jóvenes también en los motores, están perdiendo la vida, ¿verdad?, de la manera que están manejando estos motores. Así que todas estas cosas que nosotros estamos viendo, nosotros aconsejamos a la ciudadanía que mantengan la cultura, la cordura, que mantengan la paz, que mantengan la calma, para que las cosas se vayan bien. Usted tiene que hacerse un acuerdo y decir: yo no me voy a meter en esos problemas. Yo no voy a hacer, esto es como muchos hombres han dicho: yo no voy a adulterar. No todo el hombre adultera, no todo el hombre miente. Cuando digo hombre, también incluyo a la mujer. Dijo: no voy a adulterar, yo no voy a mentir. ¿Por qué? ¿Qué dice la Biblia? Que el poder está ¿dónde? En la lengua, en su boca. Usted confiesa que no va a hacer las cosas y no las hace. No las voy a hacer. Pero usted dice, mire, mucha gente hoy en día está muerto. ¿Por qué? Porque lo que yo le estoy hablando, uno saca un revólver y el otro dijo: tírame, ¿qué pues? Pa, le tiró, ¿qué pasó? Lo que él dijo, lo que él confesó, ¿ve lo que le estoy diciendo? El poder está en nuestros labios, entonces nosotros tenemos que saber manejar el poder que está en nuestra lengua. Así que, ¿verdad?, estamos en una época donde la ira, la contienda, los desacuerdos, es la noticia del día, y queremos que usted reflexione, que usted
busque la presencia del Señor y que usted ore a Dios. Y antes de salir de su casa, usted pueda orar, encomendarse a Dios, encomendar su familia. Gente que salieron a la calle, que probablemente se dieron un besito, un abrazo, se despidieron y no lo vieron más por un desacuerdo que hay. ¿Usted cree que es motivo que le quiten la vida a una persona por un desacuerdo, por una discusión, por algo que en realidad no tiene una pena, que no vale la pena, porque no hay nada que valga la pena para quitarle la vida a un ser querido? Entonces, ¿qué eso trae? Trae dolor, trae heridas en la familia. Una familia se quedó sin ese ser querido y por ahí pasa un proceso, ¿verdad?, de angustia, de dolor, y también los pueblos. Es tantas cosas que pasan cuando el abuso domina a la humanidad. Así que, ¿verdad?, vamos a ser prudentes, vamos a ser entendidos. Mantenga la prudencia, mantenga la distancia, sea amable, sea cortés. La cortesía no se puede perder, hermano. La cortesía no se puede perder. Yo no sé si usted le enseñaron que primero la dama. La Biblia dice que la mujer es vaso frágil. Le habla al esposo. ¿Y qué quiere decir? Que la mujer es vaso frágil. Si una mujer está cruzando la carretera, usted puede ser cortés y darle el paso para que ella pueda cruzar. Usted se ha puesto a pensar. Usted está en su carro, en su auto, con aire acondicionado. Esa persona va cogiendo un calor tremendo, loco por llegar a la casa. Y sabrá Dios si ni almorzado ni desayunado. Y usted estaba cómodo. Déjela pasar. Demuestre la cortesía. Sea cortés, sea amable. Usted entró a algún lado, dé los buenos días. Usted no durmió con esa gente. De buenos días, ¿cómo están? Eche siempre la bendición. Siempre échele la bendición a alguien. Dios te bendiga. Cuando usted le dice Dios te bendiga, usted le desea lo mejor a esa persona. Siempre tengamos una palabra dulce, de aliento, de esperanza, de amor en nuestros labios, para que la vida se nos haga mejor. Se nos haga mejor. Claro, hay gente, ¿verdad?, que no practican estas cosas. Y es lamentablemente. Pero cuando practicamos la cortesía, practicamos el amor y practicamos la cordura, usted va a ver que usted tiene buenos resultados. Va a ver que en usted está el Espíritu Santo, en usted hay algo que domina el bien. Y eso se llama Cristo Jesús. Así que, ¿verdad?, esto es un consejo que nosotros queremos dar, porque yo, mire, nosotros no podemos hacer absolutamente nada de la condición del hombre, pero sí podemos orar, sí podemos aconsejar. Sí podemos hacer algo, ¿verdad que sí? No podemos cambiar a nadie, transformar a nadie, pero sí podemos orar a Dios para que Dios lo transforme, para que Dios lo cambie. Y dándole un consejo a usted, que usted se aplique el consejo, pues mire, usted va a ser exitoso. Yo siempre he dicho que el éxito usted no llega solo, sea el éxito como sea, pero usted nunca llega solo, siempre llega de la mano. Siempre los consejos llevan a uno al éxito, siempre los consejos del adulto, del anciano, del pastor, del amigo, del maestro, siempre son buenos los consejos. Hay un dicho que dice que si usted no coge consejo nunca llega viejo, ¿verdad? Pero estos consejitos que le queremos dar en esta tarde es para que usted lo aplique, ¿verdad? Que sí, deseándole a aquellos que están almorzando y que van a almorzar un buen provecho, siempre dándole gracias al Señor por esos alimentos que usted tiene al frente, ¿verdad que sí? Porque probablemente aquí no pase, pero ahí probablemente usted vea que en su casa no pasa, que nos falta el alimento, pero aquí en la República Dominicana y en otros países hay gente que no tienen alimento, que probablemente no tienen lo que usted tiene, probablemente te tienen menos, pero usted tiene alimento. Dele gracias al Señor por la fuente que vino esos alimentos y que usted está almorzando hoy en día, y siempre le damos gracias al Señor. Así que nosotros vamos a empezar, ¿verdad?, con este tema, que es de un tema muy importante, de la desobediencia. Pero primeramente, vamos a unos anuncios, vamos a una alabanza, vamos a un comercial el 25 de julio, donde estaremos celebrando los 20 años de Radio Salvación, tres generaciones con los cantores bíblicos que vienen de Puerto Rico, en el mensaje nuestro hermano José Antonio Ramos. Así que venimos, regresamos en unos momentos después de estos cortos comerciales.

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Dios bendiga, familita. Bienvenido a su programa favorito, Dios te ve, como todos los miércoles aquí, ¿verdad? Ya estamos a la mitad del programa, todos los miércoles 12 a 1 de la tarde. Hoy vamos a hablar de un libro que es muy corto, tiene 4 capítulos, pero tiene una enseñanza muy poderosa. Y este libro es el libro de Jonás. Y este libro, pues, usted siempre le quiere enseñar cuando los niños van a la iglesia. Usted siempre le quiere enseñar la historia de Jonás, porque encierra una lección, una historia muy hermosa, bíblica, pero también encierra, ¿verdad?, una desobediencia. Entonces usted siempre ha tratado, nosotros siempre los padres hemos tratado, que nuestros hijos sean obedientes. Entonces nosotros siempre narramos, ¿verdad?, en la iglesia narramos la historia de Jonás, de la desobediencia, cuáles son las consecuencias, cuáles son los problemas que trae la desobediencia en la vida del ser humano. Y siempre que, ¿verdad?, hay una escuela bíblica que llevamos a nuestros niños a la iglesia, siempre cantamos un corito. Esto se canta como un corito, ¿verdad?, que dice: Jonás no le hizo caso a la palabra de Dios, por eso el mar profundo la gente lo tiró. Y vino un pez muy grande, catapum, se lo tragó, porque no le hizo caso a la palabra de Dios. Ve que queremos enseñarle al niño, que el niño, la curiosidad, que hubo un personaje que no le hizo caso a Dios, que desobedeció a Dios, y al desobedecer a Dios, vino que un pez muy grande, pum, y se lo tragó. Ahí nosotros vemos, ¿verdad?, el personaje, mas también vemos que porque no hizo lo que Dios le dijo que hiciera, nosotros vimos que trajo un pez, lo tragó y estuvo dentro de ese pez, ¿verdad?, y ahí la historia cambió. Pero vamos a entrar un poco más profundo en la historia de Jonás, donde nosotros podemos ver que la desobediencia lo que hace es traer consecuencias no positivas, sino negativas. Cuando usted es desobediente, cuando usted es una persona desobediente, usted no termina bien. Usted póngale un caso que usted no termina bien. Cuando usted no obedece a sus padres, cuando usted no obedece a la ley, cuando usted no obedece a aquella gente que son superiores a usted, siempre usted va a tener unas consecuencias negativas. Porque la obediencia, eso es lo que hace: desobedecer las leyes, romper estatutos, principios, valores. Entonces ahí viene la desobediencia. Leemos en el primer capítulo de Jonás, y dice así la palabra del Señor, en nombre del Padre y del Espíritu Santo. Amén. Y vino palabra de Jehová a Jonás, hijo de Amitai, diciendo: levántate y ve a Nínive, aquella gran ciudad, progona contra ellos, porque ha subido su maldad delante de mí. ¿Qué nosotros vemos aquí? Que Dios le trae una palabra a Jonás y le dice: levántate y vete a Nínive, porque yo tengo un mensaje para los ninimeños, para que ellos puedan convertirse. ¿Por qué? Porque ellos están en maldad. Y esto es un mensaje sencillo. Usted me dice a mí: pues mira, Vicentí, vete ahí, como Dios me habló, vete a la República Dominicana. Yo me levanté y vine a la República Dominicana y he entendido que ha sido de buen provecho para la vida mía personal, ¿verdad que sí? Entonces solamente Dios está hablando con él y le dice: mira, pues levántate. Vino palabra de Jehová, le dijo: levántate y ves a Nínive. ¿Y qué pasó? Y Jonás, ¿qué le responde? Y Jonás se levantó para oír. Oiga, para oír. ¿Qué hace la desobediencia? Lo primero que hacemos es oímos. ¿Qué fue lo primero que hizo Jonás? En vez de escuchar la palabra del Señor, ¿qué hizo? Se levantó, y Jonás se levantó para huir de la presencia de Jehová a Tarsis. ¿Qué él hizo? Que fue a un lugar donde Dios no lo había mandado, porque Dios lo había mandado al pueblo de Nínive, que necesitaba una predicación, una consejería, escuchar la palabra del Señor para que se arrepintieran de sus pecados. Esto me dice dos cosas. Quiere decir que Dios tiene compasión de aquellos que están haciendo lo malo. Oiga, porque Dios le va a llevar un mensajero para que se arrepientan. Mire esto, Dios siempre habla a tiempo. Dios, cuando va a hablarle a una persona o le va a hablar a un pueblo, Dios siempre ha hablado. No ha existido en la historia humana donde Dios no ha hablado primero. Aquí nosotros nos vemos la palabra. Las cosas que nosotros estamos viendo hoy en día, nosotros las podemos encontrar en Daniel, la podemos encontrar en Ezequiel, la podemos encontrar en Apocalipsis, lo que nosotros estamos viviendo y lo que estamos viendo diario, ¿verdad? Entonces aquí nosotros podemos ver que Dios hace un llamado a Jonás para que vaya a Nínive. Jonás se levanta y se va para Tarsis. Y mire lo que pasó. Y descendió a Jope y
y halló una nave que partía para Tarsis, y pagando su pasaje envió aquella para que irse con ellos a Tarsis, lejos de la presencia del Señor. Cuando usted obedece a una persona, usted se enconde, usted huye. ¿Y usted qué pasa? Usted se enconde de aquella persona que lo está corrigiendo, de aquella persona que le está diciendo que haga las cosas correctas, que haga lo que tiene que hacer. ¿Usted qué primero hace? Usted se va, usted lo que hace es que huye. ¿Usted qué se pone? Se alejó, usted se aleja de la persona. Y nosotros podemos ver aquí que Jonás se alejó. Ve de acercarse a Dios y decirle: papá, tú eres Dios, tú eres rey, ¿qué tú quieres que yo haga? Y de la, y buscarle estrices y que Dios le explicara lo que él quería hacer, porque ya Dios la estaba hablando. Pero no, usted hizo que se va lejos. Cuando nosotros nos corrigen, cuando nosotros hay gente que nos ama, que quiere que nosotros hagamos algo, siempre nosotros nos alejamos de la persona. Cuando estamos en desobediencia, usted se aleja. Mire, cuando hay gente que dice: oye, pero ¿por qué fulano no ha venido a visitarme o algo? Usted búsquele algo que tiene un malestar. Usted búsquele algo que se enoja. Cuando la gente se enoja de usted porque están enojados, porque se alejan porque están enojados. Entonces, vemos aquí la actitud de Jonás, que en vez de irse para Nínive, cogió para Tarsis y dice que se alejó de la presencia del Señor. Entonces, volvemos al versículo 3, dice: pero Jehová hizo levantar. Entonces, acuérdense que pagó un pasaje y cogió una barca que iba para Tarsis. Pero mire qué pasa, qué hace Jehová. Pero Jehová hizo levantar un gran viento en el mar, y hubo en el mar una tempestad tan grande que se pensó que se rompía la nave. Ahora, ¿qué pasó? La desobediencia lo lleva a la mar, lo lleva a esta barca. ¿Y qué pasó? Que Dios levantó, ¿qué? Una tormenta. Dios levanta una tormenta trayendo la atención, porque es que cuando Dios nos habla, cuando la gente nos va a corregir, siempre nos quiere llamar la atención de alguna manera para que nosotros podamos poner la atención de lo que Dios nos quiere hablar. Entonces aquí nosotros podemos ver que Dios levanta, llamándole la atención a Jonás, porque él sabía que estaba huyendo, él sabía que él estaba alejándose de Dios, porque Dios quería que él hiciera algo, pero él estaba en desobediencia. Y déjeme decir una cosa de la desobediencia no nos hace reflexionar, hermano. La desobediencia nos hace pensar negativamente. Por eso es que cuando usted dice: esta persona es desobediente, usted está contrario de lo que la persona o las leyes quieren aplicarle, pero usted está contrario. Todo es a lo contrario. Entonces aquí, para llamarle la atención, Dios levanta una tempestad, ¿verdad que sí? Entonces, ¿qué dice? Y los marineros tuvieron miedo, y cada uno clamó a su Dios, y echando al mar las enseres que habían en la nave para descargar de ellos, pero Jonás había bajado al interior de la nave y se había echado a dormir. Mire, para que usted vea lo que hace la diferencia. Mire qué hace en lo emocional la desobediencia. La desobediencia nos hace esconder. Se escondió en la nave, fue abajo y él se quedó dormido, y aquello estaba una tempestad tremenda, se quedó dormido. Es que la desobediencia como que mata nuestras emociones, como que, ¿verdad? Nuestro sistema nervioso como que no funciona bien. Porque una persona que se echa a dormir en medio de esta tormenta que está pasando, y en medio de la desobediencia, y en medio que Dios lo está llamando, es porque algo está pasando en la vida de ellos. Usted sabe que hay mucha gente que tienen problemas y se quedan dormidos, se van a dormir. Sí, porque no quieren afrontar el problema. Ellos quieren que ese problema desaparezca y piensan que si se acuesta a dormir, eso va a desaparecer. Qué equivocados estamos, ¿verdad que sí? Es como usted dice, para otro lugar, como le pasó a él. Él cogió para Tarsis y lo mandaron para Nínive. Y él pensó que el problema se iba a resolver. No se resolvió porque el llamado lo estaba buscando, el llamado lo estaba siguiendo. Es lo que le estoy diciendo. Entonces hay veces que nosotros tenemos que hacer lo correcto, y lo que hacemos es terminando haciendo lo incorrecto, y empezamos a que se nos cansa el cuerpo, nos sentimos como deprimidos, nos sentimos así con mucho sueño. Y esto fue lo que le pasó a él. ¿Por qué? Porque no quería obedecer, por la desobediencia. La desobediencia, hermano, nos confunde, ¿no?
nos hace hacer cosas que nosotros no queremos hacer, pero usted está desobediendo a la palabra del Señor. Entonces vinieron aquí los marineros, todas las personas que estaban ahí, tiraron todas sus pertenencias en la mar para poder calmar el viento, ¿verdad? Pensando que era una tormenta y que si nosotros sacábamos más libras o más artículos de la nave, pues se iba a calmar, ¿verdad que sí? Pero no quisieron, que encontraron a Jonás durmiendo. Y el día ellos le dijeron, clama a tu Dios, y dice que clamaron a su Dios. Y entonces nosotros podemos ver aquí en el 6, y el patrón de la nave se le acercó y le dijo, ¿qué tiene, dormilón? Levántate y clama a tu Dios, quizás él tendrá compasión de vosotros y no pereceremos. Mire lo que le dice el patrón, le dice, mira, ¿qué tú haces perezoso durmiendo? Mire, para que usted vea, uno se pone vago. En cuestión, cuando uno es desobediente, uno se pone vago, uno se pone perezoso, uno se pone dormilón. Entonces le dice, mira tú dormilón, tú perezoso, ¿qué tú estás haciendo ahí? Levántate y clama a tu Dios, porque probablemente tu Dios sabe, te puede escuchar. Y Jonás sabía que todo lo que estaba pasando era por culpa de él, por la desobediencia de él. Entonces, la desobediencia, mire, la desobediencia nos ciega. La desobediencia, no vemos las cosas como tenemos que ver, porque somos desobedientes, queremos escondernos, y esto es lo que está pasando. Dieron unos copos, venid, echar suerte para que sepamos por la causa de quién ha venido este mal. Y echando suerte, la suerte cayó en Jonás. Ellos echaron suerte y dijeron, vamos a ver en qué, cuál es, por qué esta causa está pasando. Ellos son marineros, ellos conocen el tiempo, ellos saben que lo que está pasando en la mar no es normal. Los marineros sabían, el que estaba encargado sabía que no había, que no era normal, y probablemente no era un tiempo de tormenta, probablemente no había un tiempo que no pasaban, ¿verdad?, los vientos. Ellos conocían la mar y ellos sabían que estaba pasando algo. Entonces ellos, vamos a echar suerte a ver qué es lo que está pasando, quién tiene la culpa. Entonces cuando echaron suerte, ¿qué pasó? Que Jonás, por Jonás era que estaba causando toda esta tempestad. Mire lo que causa la desobediencia. No solamente la desobediencia causa problemas en usted, sino a los que están alrededor de nosotros. Fíjate para que usted vea, le hace daño a usted y le hace daño a su familia y le hace daño a la gente que está alrededor de nosotros. Entonces se echaron suerte y se dieron de cuenta que era sobre Jonás. Entonces le dijeron ellos, decláranos ahora qué es que nos has venido este mal.

si la tierra. Él está diciendo, yo creo, yo sé que nuestro Dios es un Dios poderoso. Y aquellos hombres temieron y sobremanera y le dijeron, ¿por qué ha hecho esto? ¿Por qué ha hecho esto? ¿Por qué nos hiciste esto? ¿Por qué te metiste con nosotros? Si tú sabes que Dios iba a tomar, Dios iba a hacer estas cosas porque tú estás en desobediencia. Entonces, porque ellos sabían que huía de la presencia de Jehová, pues él se lo había declarado. Ya ellos saben cuál es el problema que está pasando. ¿Cuál es el problema que está pasando? Está pasando. Ellos entendieron que fue la desobediencia porque él se lo había dicho. Yo estoy oyendo de la presencia del Señor. Ah, está oyendo la presencia del Señor. Entonces, tú tienes problemas porque de la presencia del Señor usted no se puede escapar. Usted puede huir de cualquier persona. Usted puede ser desobediente de todas las personas, pero de Dios usted no puede desobedecerlo. Cuando desobedecemos a Dios, perdemos hasta el alma, perdemos hasta nuestra salvación, perdemos nuestro horizonte, perdemos todo. Perdemos hasta el anhelo de vivir, hermano, cuando nosotros obedecemos a Dios. Es mejor obedecer a Dios, porque no importa donde usted se meta, no importa lo que usted haga, Dios va a estar ahí y la mente suya va a estar pensando, yo estoy en desobediencia, Dios está aquí conmigo, estoy desobediente. Usted nunca se va a sentir bien. Hay muchas personas que Dios le ha dicho, mira, vete a predicar a Colombia y se van a Venezuela. Dios no le dijo que se fueran a Venezuela, Dios le dijo que fueran a obedecer. Y aunque están haciendo lo bueno, pero están en desobediencia, porque usted tiene que estar donde Dios quiere que usted esté. Yo no sé si a quién Dios le está hablando en esta tarde, pero usted le dijeron, váyase para, usted va para la capital, usted se vino para Baní. No es en Baní, es en la capital. Aunque a usted le guste la capital, aunque a usted le guste Baní, aunque a usted le guste el lugar, no es el correcto. Dios sabe siempre lo que nos conviene y tenemos que estar atentos a la voz de Dios, porque Dios es el que sabe todas las cosas. Y aquí nosotros vemos que ellos se dieron de cuenta que era Jonás, ¿verdad que sí? Aquí seguimos, porque mire que usted sabe que el tiempo avanza rapidito. Y le respondieron, tómame y échame al mar. Mira lo que le dice. Y le dijeron, ¿qué haremos contigo para que el mar se aquiete? Porque el mal iba embraveciéndose más y más. Y él respondió, tómeme y écheme al mar. Mira lo que responde, tómeme y écheme al mar. Estaba dispuesto hasta morir. Él estaba dispuesto a morir porque no sabía los planes de Dios. Vamos a encontrar ahora los planes de Dios, pero él estaba dispuesto hasta morir. Écheme en la mar. El problema que hizo yo, écheme en la mar. Entonces imagínense ellos, pues, ¿verdad? Teniendo compasión de él, pues no querían hacer esto, pero él le está diciendo, écheme, yo soy el problema, yo soy el desobediente. Él sabía quién era Dios, él conocía quién era Dios. Écheme a la mar para que todo esto se arregle, para que ustedes no perezcan, écheme a la mar. Mire, vamos a otra pausa. Regresamos, una alabanza, otra pausa comerciales y regresamos en breve. No se vaya nadie, espérenlo, Dios me los bendiga a todos.

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Bienvenido a su programa favorito. Seguimos hablando de Jonás, ¿verdad? Jonás capítulo 1, versículo 15. Mire lo que dice. Y tomaron a Jonás y lo echaron a la mar. Y él y el mar se quietó de su furor. Y temieron aquellos hombres a Jehová con gran temor y ofrecieron sacrificio a Jehová. Hicieron votos. Pero Jehová tenía preparado un gran pez. Que tragase a Jonás, y estuvo Jonás en el vientre de este pez por 3 días. ¿Qué pasó? ¿Cómo pudieron calmarse la mar? ¿Cómo pudieron calmar aquella tempestad? ¿Qué mataron? ¿Qué hicieron? Tiraron a Jonás a la mar, pero Dios tenía un plan para tirarlo a la mar en aquella tempestad, que era, no se podía salvar porque estaban profundos dentro de la mar, pero que Dios tenía un plan, porque lo que Dios quería que Jonás fuera, ¿qué? Obediente, y fuera a predicarle a aquel pueblo que tanto necesitaba la palabra. Dios manda misioneros a los pueblos para que le prediquen, para que usted pueda predicar la palabra y ellos puedan salvarse. Dios siempre manda un mensajero, pero Jonás no quiso hacerlo. Pero cuando los hombres lo tiran a la mar, había un pez grande, ¿verdad? Y se tragó a Jonás. Y dice la historia que estuvo 3 días en el pez. Ahí Jonás se arrepintió y ahí Jonás hizo las paces con Dios, ¿verdad? Y entonces le dijo, sí, voy a ir. Entonces en el versículo, el capítulo 3, rapidito para terminar porque se nos está yendo el tiempo, dijo, cambió. Al principio dijo, no voy, ¿verdad? Vino palabra de Jehová, de palabra de Jehová a Jonás. Y entonces aquí nosotros vimos, y vino palabra a Jehová de nuevo, por la segunda vez a Jonás, diciendo, levántate y vete a Nínive, aquella gran ciudad, y proclama en ella el mensaje que yo te daré. Y él se levantó, Jonás, y fue a Nínive. Tuvo que pasar todo ese proceso de desobediencia para hacer la voluntad de Dios. Es lo que yo le estoy diciendo a usted. ¿Usted ve lo que le estoy diciendo? Entonces la desobediencia no deja absolutamente nada, porque a la larga usted tiene que ser obediente. Mira, mucha gente que Dios le ha dicho, vete por este lugar, se mete por el otro lugar, y cuando vienen a ver, pierden un dedo, pierden una pierna, pierden el matrimonio, pierden la familia por la desobediencia, y después usted termina haciendo lo correcto, porque como usted no se negocia, a Dios usted lo obedece. Si es algo que usted tiene que hacer es obedecer a Dios. Si es algo que usted tiene que hacer es obedecer las leyes. No sea desobediente, sométase, y primeramente sométase a Dios. Dios lo está llamando para que usted se someta a Él para salvarlo. Dios quiere salvarte, amado amigo, en esta tarde, y te está haciendo el llamado de obediencia. Dios te está llamando para que tú recibas salvación. Si usted quiere aceptar al Señor como su salvador personal, usted hace una oración bien corta conmigo y dice, Señor, yo quiero ser obediente, yo quiero servirte, yo quiero buscarte en espíritu y en verdad. Perdona mis pecados, me arrepiento de mis pecados, entra a mi vida y ayúdame a servirte en el nombre de Jesús. Eso es lo que usted tiene que hacer, y yo oro por usted. Señor, aquel que ha aceptado como tu salvador personal, yo te pido que perdone sus pecados y que escriba su nombre en el libro de la vida. Es facilito obedecer a Dios. Dios nos ha hablado. ¿A cuántas veces Dios nos ha hablado a usted? Hay mucha gente que nos están viendo, mucha gente que nos están escuchando a través de Radio Salvación Internacional, ¿verdad que sí? Y usted ha sido desobediente. La desobediencia no llega a nada, no hace nada bueno en la vida del ser creyente. El desobediente fracasa. El desobediente termina en lugares donde no tiene que terminar. ¿Dónde terminó Jonás? Donde usted no quiere estar, en la barriga de un pez por 3 días. Tuvo 3 días meditando para poder arrepentirse. Yo creo que yo al minuto que quepa en una barriga de un pez, yo me arrepiento rápido. Yo tuve 3 días. Mira lo que hace la desobediencia. La desobediencia nos hace irar. La desobediencia nos da coraje. Así que yo espero que este mensaje de obediencia lo haya ayudado. Y si usted está en desobediencia, si está apartado de los caminos del Señor, si el Señor viene llamándolo, usted sea obediente y haga caso a la voz de Dios. Así que nos despedimos, no queda más tiempo. Nos despedimos el miércoles que viene a la misma hora, el mismo canal. Así que usted sabe que este fue su canal, su programa favorito, Dios TV. Dios me lo bendiga.

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de pacto. Es una noche para renovar tu pacto de amor con Él. Vamos, levanta tus manos. Yo no sé cuántas circunstancias, adversidades han venido para hacerte tirar la toalla, dejar de seguir al que tanto te ama. Pero esta canción habla de un pacto de servirle. Pero es una respuesta de lo que hizo. Nosotros lo amamos porque Él nos amó primero. Y esta canción es una respuesta de amor, de gente que lo necesita, de gente que está dispuesta a tomar una decisión firme. Yo no sé qué cosa te apagó, yo no sé qué situación vino en tu contra para distraerte. El salmista David dijo: bendice alma mía Jehová y bendiga mi ser su santo nombre. Y no te olvides de su beneficio, porque a veces nos olvidamos. Por eso esta noche es para recordar lo que Él hizo por nosotros. ¿Alguien lo puede recordar?

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1: Dios les continúe bendiciendo. Somos Radio Salvación Internacional 810 AM, siendo ya la 1 de la tarde con 20 minutos, miércoles 8 de julio del 2026. Recuerda que nos puede escribir, nos puede llamar al 809-380-2810, mandar un saludito, pedir una canción o reportar la sintonía. 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En estos momentos queremos compartir una pequeña reflexión con cada uno de ustedes y para eso vamos a tener a nuestra amiga y hermana Crismeilyn Báez.
2: Dios le bendiga, Dios le guarde. Mi nombre es Crismeilyn Báez Montero y en esta hermosa tarde le traigo una hermosa reflexión y se encuentra en Filipenses 4, versículos 6 y 7. La palabra de Dios se va a estar leyendo por la comunión del Padre, el Hijo y el Espíritu Santo. Amén. Amén. Por nada estéis afanados, si no sea conocida vuestras peticiones delante de Dios, en toda oración y ruego, con acción de gracia, y la paz de Dios, que sobrepasa todo entendimiento, guardar vuestros corazones y vuestros pensamientos en Cristo Jesús. Amén. Gracias, Señor, por tu palabra, Señor, que tu palabra sea vida y eficaz, Señor. Ayúdanos, Señor, a ponerla en práctica en el nombre poderoso de Jesús. Amén. Amén. Vivimos a veces en un mundo lleno de problemas, de dificultades, donde hay muchos conflictos y problemas que podemos enfrentar en nuestro día a día. Pero Dios nos invita a llevar nuestras cargas en las manos del Señor. Muchas veces buscamos tranquilidad en las personas, en nuestras parejas, o en nuestros hijos, o en nuestras mamás. Pero nuestras circunstancias, nuestros problemas, tenemos que entregárselo al Señor, porque Él trae paz a nuestra vida, Él trae tranquilidad a nuestra vida. Amén. Cuando oramos nosotros con fe y dejamos nuestras preocupaciones, nuestros problemas en la mano de Dios, nuestro corazón comienza a descansar, empieza a estar tranquilo, porque sabe que nuestros problemas están en la mano del Señor. Tal vez la circunstancia no cambie de inmediatamente, no cambie de radicalmente, o sea, que no cambie de una manera, o sea, que sea rápida. Pero Dios cambia nuestra manera de enfrentarla, nuestra manera de ver las cosas, los problemas de otra manera. El Señor nos ayuda a poder enfrentar los problemas. Él no da paz, Él no da tranquilidad. Entonces, nosotros tenemos que entender que nuestras dificultades y problemas debemos entregárselo en la mano del Señor, porque Él se va a hacer cargo de nuestros problemas. A veces estamos pasando por circunstancias que quizás pensamos que no hay solución, pero Dios puede hacerlo todo. Dios encuentra la manera de que nosotros podamos salir de ese problema. Hoy recordamos que no tenemos que cargar nuestros problemas solo, porque tenemos un Dios que nos va a ayudar a cargar nuestros pesos, nuestras cargas. Amén. Solo Dios está dispuesto a entregarnos la paz, a hacernos descansar. Es como el Salmos 23 que dice: Jehová mi pastor, nada me faltará. El lugar es delicado pasto, me hará descansar. Dice que el lugar es delicado pasto, que Dios nos va a llevar en lugares donde nosotros podamos encontrar la paz. Y donde nosotros podemos encontrar esa paz que tanto buscamos es en Cristo Jesús. Amén. Hasta aquí ha llegado esta reflexión. Dios le bendiga.
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1: Dios los continúe bendiciendo. Bueno, hasta aquí ha llegado mi parte. Pamela Julies estuvo con ustedes. Sea hasta mañana. En estos momentos los dejo con su programa Soplando Vida por Manaclar TV.
2: Sí, quiero que hablemos de adorar, de a qué le estamos entregando nuestra adoración y a quién debería de ser nuestra total adoración. Yo quiero que hablemos sobre la adoración a nuestro Dios y si realmente estamos entregando eso y lo estamos dando de la manera correcta, si lo estamos practicando de la manera adecuada. Por eso me gustaría que me acompañen, lo que quieren, sino con que me escuchen está bien, en Juan 4:23-24. Juan 4:23-24 dice: Mas la hora viene y ahora es, cuando los verdaderos adoradores adorarán al Padre en espíritu y en verdad, porque también el Padre tales adoradores busca que le adoren. Dios es espíritu y los que le adoran en espíritu y en verdad es necesario que le adoren. Nosotros entendemos y sabemos que la adoración es un estilo de vida. De hecho, ya lo decimos de forma automática, adorar es una manera de vivir, es una manera con que todas mis formas deben de exaltar el nombre de Dios. Y realmente es eso, adorar es exaltar el nombre de Dios con mi carácter, con mi actitud, con mi forma de hablar, con mi accionar día a día. También adorar es yo cuidar mi vida espiritual. Adorar es que todo lo que yo hago, lo hago consciente de que es para Dios y lo estoy haciendo de la forma correcta. Adorar es servir. Adorar es ser amable. Adorar es hacer las cosas en el momento que me corresponde hacerla. Pero yo quiero enfocarme en esa adoración que implica alabanzas. Y con esto no me refiero a que vaya a hablar de que adorar es solo cuando el ministerio de adoración está arriba en tu iglesia y se están levantando cánticos. Eso es muy importante, eso es esencial. De hecho, es mi tiempo favorito en la congregación, el momento de exaltar y darle gloria a Dios a través de los cánticos. Es en el momento en el que yo más plenitud puedo experimentar. Es donde muchas veces yo siento que ahí es donde yo pertenezco. Pero muchas veces nosotros queremos solo practicar la adoración en ese momento. En el momento congregacional, donde estamos todos con las manos levantadas diciendo, Santo, Santo, digno eres tú. Cuando la adoración va muchísimo más allá que eso. El ministerio de alabanza es uno de los ministerios más atacados. O sea, el ministerio de alabanza tiene la responsabilidad de no solo exaltar el nombre de Dios y que este se pueda experimentar de manera genuina, sino que este tiene la responsabilidad muchas veces de mover el pueblo a la alabanza. Y ese es otro tema en el cual yo no me quiero adentrar. Yo en el tema que me quiero centrar la tarde de hoy es sobre la adoración. Si realmente con mi estilo de vida, con mi manera de yo vivir, estoy exaltando el nombre de Dios. ¿Se siente Dios realmente glorificado con mi estilo de vida? Bien, nosotros entendemos que adorar es no pecar, que sí va de la mano. Entendemos que adorar es hacer las cosas en el tiempo que corresponde. Pero algo que muchas veces no entendemos es que adorar no es la forma, sino la esencia, la manera en la que lo estoy haciendo. No es que cuando yo me arrodillo, Dios me escucha más. No es que cuando yo lloro, porque si yo no estoy en un mar de lágrimas, Dios no escucha mi adoración. No, nada que ver. De hecho, podemos estar haciendo algo que parezca lo menos adorar y estemos adorando. Porque no es la forma, no es la emoción, es la verdad. Muchas veces decimos, es que yo no me siento así. es que yo no lo puedo experimentar ni sentir de esa manera, cuando realmente no se trata de eso, no se trata de que de lo que yo esté sintiendo, porque es que cuando yo lo hago de esta manera me siento feliz. No, no se trata realmente de lo que estamos sintiendo, de lo que estamos real, ni siquiera de lo que estamos experimentando en ese momento. Adorar se trata de que si hay que hacerlo, hay que hacerlo. Y con esto me refiero a que yo no puedo cambiar mi estilo de vida, mi manera en la que yo entiendo que estoy exaltando el nombre de Dios por el hecho de que estoy pasando por un proceso. O por el hecho de que no me encuentro en una situación cómoda donde eso va a hacer que yo me aleje de Dios. No es por emoción, no es un momento. La adoración no es momentánea. La adoración es costumbre. Es a lo que yo me dedico día tras día, es lo que yo hago parte de mí, de mi identidad. Eso es adoración, eso que yo debo de hacer correctamente. Ok, Nan, yo no estás dando mucha teoría de lo que puede ser la adoración, pero ¿qué es la adoración de una manera práctica? La adoración de una manera práctica, dice la Biblia, anteriormente, nosotros no experimentábamos la adoración como nosotros la experimentamos ahora. Anteriormente, para nosotros tener un momento hasta de exaltación y alabanza a Dios que fuese agradable, en el Antiguo Testamento se practicaban ciertos rituales que debían de llevarse a cabo al pie de la letra de cómo lo dictó Jehová para que éste sea recibido. En cambio, nosotros ahora vivimos un tiempo de gracia donde podemos adorar con nuestras vidas, donde si antes era llevar una oveja, era llevar una paloma, era ofrecer un holocausto tal cual, nosotros ahora somos ese sacrificio vivo, somos ese holocausto. Y más adelante lo vamos a ir desarrollando. Pero antes que todo, me gustaría mencionarle ciertos datos sobre la adoración. El primero es que la palabra adorar como tal lo encontramos por primera vez en la Biblia en Génesis 22:5, cuando Abraham se decide, se dispone a adorar a Dios. Pero también lo vemos no como adoración como tal, como ofrenda, mejor dicho, que también va de la mano con la adoración. Cuando nosotros entregamos eso que tenemos a Dios, que se lo damos en ofrenda, lo podemos ver también reflejado en Caín y Abel, cuando iban a llevarle su ofrenda a Dios, de que una le agradó más que otra. Y quiero detenerme ahí porque debemos de tener cuidado con nosotros entender que de una manera se puede agradar más a Dios, cuando realmente de la manera que nosotros podemos agradar totalmente a Dios es teniendo la intención correcta. Todo depende de la intención. ¿Por qué lo estoy haciendo? ¿Qué me está llevando a mí a hacer eso? Por eso es que cuando vemos esta situación de, entre Caín y Abel, de que no, la tuya a mí no me agradó, no porque esta fuese mejor, no, sino la intención que había en el corazón, la disposición que ya había, de que yo quiero entregarle lo mejor a Dios, yo quiero darle lo mejor a Dios. Y esta intención es lo que define totalmente nuestra adoración, si realmente va a llegar al Padre, si realmente va a ser aceptada como tal. Aquí lo estoy hablando en cuanto a algo físico, en cuanto a ofrenda. Cuando dije desde el inicio de que el adorar no solo implica entregar, no solo implica que cantar, adorar implica muchísimas cosas que nosotros debemos de tener cuidado y cuidar, valga la redundancia, y cuidar cada punto y mejorar día tras día, porque no somos perfectos ni cerca de serlo. Somos santos por gracia, no más de ahí, somos santos por gracia, es perfecto solo Dios. Pero vamos día tras día mejorando, trabajando, como dice la palabra, hasta llegar a estar a la estatura del varón perfecto. Bien, entonces, la primera mención de adoración está en Génesis 22:5, cuando Abraham dice que irá a adorar, iré, adoraré y volveré. Y este era un acto de entrega total. Yo sé que la mayoría de nosotros conocemos la historia de Abraham, de Isaac, de cómo él tenía esa fe de que irá y volverá. Pero en este caso quiero enfocarme en la adoración. Abraham sabía que iba a hacer algo que le iba a agradar a Dios, que iba a entregar a totalidad. Y eso, y es esa intención de Abraham que hace mover el corazón de Dios a hacer cosas majestuosa, porque en este caso lo estamos viendo en concreto, pero vemos otros escenarios donde Dios se manifestó en la vida de Abraham, que también va de acuerdo con la intención. Pero adivinen qué, Abraham es uno de los hombres que vivía a totalidad de entrega a Dios. Es decir, que la vida de Abraham era una vida que adoraba y exaltaba el nombre de Dios por encima de todo. Él vivía una vida en adoración totalmente. Sabemos que la adoración está ligada completamente a lo que es el sacrificio, como yo mencionaba anteriormente. Y el hecho de que ahora nosotros no tengamos que ir y matar un animal, no significa que no estemos haciendo un sacrificio, porque el simple hecho de nosotros decidir vivir una vida en adoración, eso es un sacrificio, y mucho que cuesta, cuesta demasiado. En la Biblia, la palabra adorar implica lo que es postrarse, rendirse, conocer la autoridad de Dios, reconocer quién es Él y lo que está haciendo en nuestras vidas. Muchas veces, tener esos momentos solemnes que también son de edificación o vivificación a nuestro espíritu, porque tampoco es que yo quiero sacarlo de la ecuación. El hecho de tú exaltar a Dios, de tú brindarle alabanza, eso que sube como un perfume grato a su presencia, eso en lo cual Él se lo disfruta, porque yo estoy segura que una de las cosas que nosotros podemos hacer en la que Dios se disfrute es en nuestra adoración, una oración limpia, una oración que vaya de acuerdo nuestras palabras con nuestro accionar día tras día. En Levítico 1:3, Moisés habla sobre los sacrificios agradables a Dios. Y a mí me encanta de que Dios es un ser tan Él, tan claro,

exaltación que implicaba el lugar, hablaba de sacrificios. Hablaba de agradecerle a Dios. Entonces, eso que nosotros hacemos de agradecerle a Dios con nuestra gratitud, que de darle a Dios de lo que tenemos por mera gratitud, porque realmente cuando lo hacemos, eso que sale del alma, que Dios conoce la intención y con qué lo estamos haciendo, que no es porque yo escuché que fulano dice maravilloso, maravilloso, o no es porque yo veo que fulano se levanta temprano y va a limpiar la iglesia y ella dice que esa es su manera de adorar, no es porque yo veo que mi prójimo está atravesando un proceso y adorar es yo también ayudarlo. Sí, es cierto todo eso, pero recuerden que el hecho de que nos cueste, porque a veces nos va a costar, o sea, vengo diciendo de que esto implica sacrificio. Yo ayudar a alguien muchas veces me va a costar de tiempo, de dinero, de recursos, no sabemos en qué momento nos podamos encontrar, en qué espacio, ¿cierto? Entonces, cuando nosotros hablamos de esto y lo reflejamos de esta manera, de que adorar es entregarnos, es decidir vivir para agradar a Dios completamente, porque de esa manera es que yo he decidido exaltarle. Así como Dios pide en parámetros específicos de que le adoremos, aunque ya no lo estamos practicando como en la antigüedad, de que se hacía de una forma específica, aún ahora que estamos bajo gracia, aún ahora hay parámetros establecidos para nosotros rendir adoración. Y uno de ellos es que vivamos en obediencia. Para que esa adoración llegue como debe de llegar a la presencia de Dios, es que vivamos de acuerdo a su palabra. Hoy, gracias a Dios, no tenemos que vivir de acuerdo a eso, porque Jesús fue el sacrificio perfecto y se entregó sin mancha delante de Dios por amor a nosotros. Y hoy nosotros podemos adorar tal y como somos, a donde quiera que estemos, a donde nos encontremos.

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0: Seguimos de vuelta acá, donde nos encontramos hoy hablando sobre adoración, sobre cómo Dios en su infinita gracia y misericordia nos otorga el honor de poderle rendir a Él nuestra vida a tal punto de buscar la forma de que le agrade, de buscar la manera de ser lo único, de que eso sea lo que pueda permitir que Dios se disfrute, eso que podamos decir, estoy perfumando su trono con mi adoración. No solo con mi alabanza, porque sabemos que la alabanza es importante, sabemos que la alabanza no solo vivifica mi espíritu, porque algo que debemos de reconocer es que cuando nosotros reconocemos que Dios es santo, que Dios es digno, que Él es merecedor de gloria y adoración, nosotros le estamos recordándonos nosotros mismos a quién adoramos y por qué lo hacemos, a quién exaltamos y por qué Él es merecedor de eso. Y una vez que yo reconozco ese tipo de cosas, reconozco las cualidades de Dios, eso se hace visible, se hace evidente en nuestras vidas. Bien, y compartíamos, hablábamos, comentábamos, de que anteriormente adorar era ir y llevar un sacrificio delante de la presencia de Dios, de que al principio de la creación y de todo lo existente, una manera de nosotros adorar a Dios era ir y llevar algo que me costaba, un animal en específico, ir y llevar ese sacrificio para que otro lo presentara delante de la presencia de Dios. En cambio, ahora tenemos el honor de que nuestra adoración es directa, de que tenemos una relación directa con el Padre, de que Él vela por nosotros y que puede corregirnos directamente si algo no le está agradando, si algo en nuestra adoración no le está gustando. Bien, y partiendo de ahí, me gustaría mencionar unos que otros detalles que se daban en el Antiguo Testamento. Bueno, comentaba de que a diferencia de que ahora el sacrificio ya fue entregado, que fue Jesús, ya lo demás corresponde a nosotros vivir de tal manera que también implica sacrificio, porque ¿a quién le gusta tener que hacer el bien? ¿O a quién le gusta tener que darle la razón a otro para que una situación se calme? Y eso es adorar, evitar un problema. Andar y hablar de manera correcta, aunque no sea la manera que nos guste, es adorar. Y le decía, ¿por qué es necesario adorar? Y hablando de por qué es necesario adorar, dice la palabra de Dios en Isaías 43, 7, Dios hablando, todos los llamados de mi nombre para gloria mía los he creado, los formé y los hice. O sea, todo lo que hay, tú, yo, lo que nos rodea, la naturaleza, es para gloria del Señor, es para exaltación del. De hecho, hay un versículo bíblico por ahí que dice que la naturaleza cuenta testimonio de lo grandioso que es Él. Entonces, si la naturaleza lo está adorando constantemente por el ciclo que lleva, ¿quiénes somos nosotros para no adorarle cuando ya Él nos dio vida eterna, cuando ya Él nos salvó, cuando ya Él nos limpió, cuando ya Él nos perdonó? Dios no merece un poquito de lo bueno que nosotros podemos entregarle a Él, de eso que podemos hacer bien. Y muchas veces podemos estar adorándole en un área, pero en otras no. Y si usted puede identificarla, eso es bueno. Porque eso significa que usted puede trabajarla, usted puede ser sabio, cambiando aquellas cosas que usted sabe que no están bien y que impide que usted pueda adorar totalmente el nombre de Dios. Adorar es vivir, no adorar, no adorar, es vivir fuera del propósito. Porque si Isaías me está diciendo a mí de que yo fui creada para gloria de mi Padre y con mi estilo de vida yo no estoy adorándole, exaltándole como tal. Yo estoy viviendo fuera del propósito para el cual yo fui creado. Todo lo que existe, señores, todo lo que hay, todo lo que ustedes pueden ver y sentir, fue hecho con un propósito. El aire, que no lo podemos ver, pero sí sentir, fue hecho con el propósito de que nosotros tengamos oxígeno y ese oxígeno nos dé vida mientras estamos aquí en la Tierra. De hecho, de esa forma, no vida espiritual. Una mesa tiene un propósito y es sostener algo. Todo lo creado, todo lo diseñado es con un propósito. Entonces, claramente la palabra dice que todo lo creado, que todo lo diseñado es con el propósito de glorificar el nombre de Dios. ¿Cómo es que muchas veces nosotros estamos renuentes a cumplir eso? Así que es necesario que nosotros aprendamos, como hablaba ayer con un amigo, que muchas veces nosotros hacemos las cosas desde la ignorancia, no porque realmente seamos conscientes de que eso está mal, sino que lo hacemos porque no tenemos esa certeza, no tenemos ese conocimiento de que eso es así o de que debe de ser así. Entonces, hoy estamos aprendiendo, hoy estamos entendiendo de que lo que yo estoy haciendo, si no está glorificando a Dios, estoy fuera del propósito. Oiga, podemos ser lo más evangélico, podemos ser lo más cristianos, podemos ser el niño o la niña más buena del mundo, que si no estoy adorando a Dios, estoy fuera del propósito. Bien, también me gustaría tocar otro punto, es ¿por qué la adoración nos conecta con el Señor? Dice Salmos 22:3, pero tú eres santo, tú que habitas entre la alabanza de Israel. Nosotros, este salmo lo escribió David, y nosotros adoramos a nuestro Dios porque dice la palabra que Él está en medio de la alabanza de su pueblo, que Dios está donde se están haciendo las cosas bien, no lo dice tal cual, pero Dios habita en lo bueno, en lo agradable, en eso que Él nos manda a pensar, en eso que yo estoy haciendo correcto, eso Dios lo está viendo y de eso Dios es consciente. Por ende, cuando nosotros estamos exaltando el nombre de Dios con una actitud correcta, con algo que hicimos que fue de una manera bien, eso nos está conectando con Dios. Esa es como una vocecita interna que nos dice, viste, Padre, lo hice. Cuando muchas veces, vamos a poner un ejemplo, cuando muchas veces nosotros estamos lidiando con una situación, ¿verdad? ¿Qué sé yo? No tiene que ser necesariamente de pecado. Pero se está dando una situación, vamos a poner que tiendo a pensar cosas negativas. Y yo constantemente estoy pensando en eso, que de una u otra manera, cuando estamos pensando cosas que no están bien, nos convertimos en eso, porque ya lo he mencionado anteriormente, nos convertimos en lo que pensamos, nos volvemos eso en cuyo nuestros pensamientos constantemente le están dando vuelta. Entonces, y el Señor está tratando contigo y te está diciendo, lleva todo pensamiento cautivo a la obediencia de Cristo, contrarresta esos pensamientos, trata de pensar en lo bueno, en lo agradable, en lo perfecto. Eso es lo que dice su palabra. Pero cada vez que llega esta batalla a mi mente, a mi corazón, vuelvo y caigo en lo mismo. No sé contrarrestarlo, le doy cabida, me vuelvo un 8 y las cosas salen de control en mi cabeza. Pero ¿qué pasa? Cuando tú te decides y dices, no, hoy va a ser diferente. Esta situación la vamos a abordar y la vamos a lidiar de una manera distinta. Y ese día, o no sé, se dio el momento de que la situación se presentó y tú empezaste, llevo mis pensamientos cautivos a la obediencia de Cristo. No, yo no soy esto, yo soy esto y esto y esto. Y empiezo a pensar en lo que sí debo de pensar, porque en eso es lo que me debo de convertir, eso es lo que yo soy, eso es lo que yo debo de proyectar. Entonces, es como lo hice, lo logré, esta vez sí pude salir a camino, esta vez sí lidié de una manera correcta, esta vez sí luché. Es como esa vocecita interna que te dice, viste, Padre, lo logré. Es como ese, ¿te sientes feliz porque yo lo hice? En fin, y este es un simple ejemplo de cómo esa conexión con nuestro Dios, ese yo hacer el bien, miren, señores, y todo lo que el Señor nos pide, todo lo que el Señor demanda de nosotros es para beneficio nuestro. Porque Algo que yo escuché una vez, y tiene totalmente razón, me quedo con ese argumento y lo repetiré, es, la palabra de Dios dice que la ley se cumple en dos cosas. Uno, amar a tu Dios con todo tu corazón, con toda tu mente, con toda tu alma, con todas tus fuerzas. Dos, amar a tu prójimo como a ti mismo. Si yo amo a Dios con todo mi corazón, con toda mi mente, con toda mi alma, con toda mi fuerza, con todo mi ser, con todo lo que soy, eso implica que yo no voy a querer hacer nada que me lleve al pecado. Yo no voy a querer hacer nada que me aleje de la presencia de Dios. Y si yo decido amar a mi prójimo como a mí mismo, yo, que si yo no me amo, nadie más me va a amar de la manera correcta, ¿verdad? Aunque hay personas que tienen el autoestima tan destruido que no se saben amar, pero ya eso es otro tema. Yo, que me amo y me cuido, voy a amar y a cuidar a mi prójimo. Que yo, que si no voy a querer que a mí me rayen el carro o hacerle un mal a alguien más, yo voy a vivir también cuidando al otro de no hacerle un mal, de no dañarle el carro, de no hablarle una mentira, de pagarle lo que le debo, etc. Entonces, si yo hago este tipo de cosas, que al final es para beneficio mío, ¿o ustedes no creen que si todo el mundo no viviera así, no hubiera problemas, gente? Si las personas vivieran, todo el mundo, amando a su prójimo, mira, aunque no es fácil, wow, Dios mío, qué difícil somos, qué difícil es la gente, no es fácil lidiar con gente, pero bueno, si nosotros amáramos a nuestro prójimo de tal manera, no hubiera problema. Y son de esas cosas que se presentan, que nosotros decimos, es que es difícil adorar a Dios en ciertas áreas. Es difícil adorar a Dios a veces teniendo que mostrar mi amor por el prójimo. Pero bien, cuando nosotros decidimos adorar y a conectarnos totalmente con nuestro Dios, vemos, sentimos esa conexión, conexión que nos hace bien, conexión que trabaja nuestro carácter, porque ¿qué usted cree que cuando tú tienes ese tipo de intimidad, ese tipo de conexión con su padre, en el momento que usted haga algo inadecuado, él se lo va a hacer saber de una vez? Y eso es adoración, corregir, mejorar, avanzar. Adorar es saber escuchar la voz de Dios y andar de acuerdo a su plan. Adorar es glorificar al nombre de Dios con todo lo que yo hago, exaltarlo en todo momento. Cuando adoramos, nuestro corazón es transformado. Dice la palabra del Señor en Romanos 12:1, dice Pablo escribiendo: así que, hermanos, os ruego por la misericordia de Dios que presentéis vuestros cuerpos en sacrificio vivo, santo, agradable a Dios, que es vuestro culto racional. Yo les decía a ustedes ahorita de que ahora nosotros somos el sacrificio, de que ahora nosotros somos los que vamos delante de la presencia de Dios, de que a pesar de que ahora no tenemos que comprar un animal para ir y presentarlo, nosotros somos los que sacrificamos nuestros pensamientos, nosotros sacrificamos nuestro estilo de vida que es incoherente, que va en contra de Dios, porque lo que queremos es muchas veces actuar por la carne. Cuando nosotros decidimos vivir de tal manera, nuestra vida es transformada. Nuestro corazón tiene una mejor actitud, se vuelve más optimista. Entendemos que las cosas se dan porque a veces es para trabajarnos, porque es para formarnos, formar nuestra actitud, formar nuestro carácter, formar nuestra identidad. Entendemos muchas veces que cuando volvemos nuestra vida, un estilo de adoración, un estilo de adoración a nuestro Dios, ese conectar, ese transformar, nos vuelve totalmente otra persona. Y eso es lo que Dios quiere de nosotros. Ese es el que la hora es y la hora viene, y es cuando el Padre busca adoradores que le adoren en espíritu y en verdad. Porque el Padre es espíritu y tales adoradores busca. La adoración espiritual no es cantar, no es rendir solo alabanzas, no es solo reconocer las cualidades de Dios. La adoración espiritual es nosotros buscar la forma de que con nuestra manera de vivir constantemente estemos agradando a Dios. La adoración no cambia a Dios porque Dios es Dios. La adoración nos cambia a nosotros, nos transforma, nos vuelve coherente en nuestro día a día, nos pone a reflexionar. Si yo digo que Él es santo, yo estoy actuando como tal al que me quiero parecer. Estoy viviendo yo en santidad. Si yo digo porque tú eres bueno en nuestra manera de exaltarle, estoy yo reflejando esa bondad en mi forma de vivir, en mi accionar del día a día. Ahora bien, pero ¿cómo yo puedo adorar a Dios? Lo venimos hablando. Pero para ser más específico, nosotros adoramos a Dios con nuestras vidas. Literalmente, ya no vive usted, ahora vive Cristo en usted. Ya usted no va a vivir conforme a su carne. Ya no vivimos conforme a nuestros planes, a nuestros deseos, conforme a lo que nosotros queremos hacer. Pues es muy bueno vivir bajo nuestra voluntad y hacer lo que nos da la gana. Es muy bueno realmente darle libertad a la carne. Pero eso no enorgullece a Dios. Eso al final del día no te hace sentir bien. Porque cuando tú llegas a tu casa y tú reflexionas y tú supiste que tú pecaste más que lo que agradaste al Señor, usted no se siente bien. Y si usted no siente ni remordimiento, usted no siente aflicción de espíritu, si usted no se siente corregido por el Espíritu Santo, revísese que está feo, muy feo. Porque una persona que no vive una vida en adoración al Señor, y no me refiero a que esto deba de ser en todas las áreas, porque como le dije anteriormente, siempre hay cosas que mejorar, siempre hay cosas que alcanzar, siempre hay cosas que trabajar. Pero si en su totalidad usted no está tratando, usted que se conoce y sabe qué es lo que usted debe de hacer como siervo de Jesucristo, y usted no lo está haciendo, y eso a usted le produce o no le produce ni frío ni calor, mejor dicho, revísase. Tienes que revisarte. Porque siempre hay que evaluarnos, hacer una introspección y ver qué a Dios, qué le estamos entregando a Dios y si realmente eso le está agradando al Señor. Nosotros, todo lo que hagamos, tenemos que hacerlo en su nombre, como para Él. Hay un versículo bíblico que a mí me gusta, me encanta, que dice: todo lo que hagáis, hagáis como para el Señor. No importa la empresa que usted trabaje, no importa con quién usted vive en su casa, todo lo que usted hace, hay que hacerlo como para el Señor. Mire, hubo una vez, voy a confesar aquí, que ese versículo a mí me maquinó mucho y yo me sentía muy presionada, porque yo decía, todo lo que haga, háganlo como para el Señor. Y yo pensaba en que si tengo que servirle un vaso de agua a alguien, tengo que hacerlo como que es a Jesús que se lo voy a servir. Y eso a mí me ponía como que me presionaba, como que a veces como que me sofocaba, porque había momentos donde uno lo que quería era agarrar y echarle un boche a una gente. Y uno tiene que tratar, mi amor, de ver a Jesús reflejado en esa persona. Porque quiero entregarle lo mejor. Era como que si yo voy a fregar, a limpiar, a hacerlo como que es para el Señor. Y yo recuerdo que en esos días estábamos practicando algo, o yo estaba practicando algo, y era como que si leía un versículo bíblico en las mañanas, pensar todo el día en el versículo y tratar de practicarlo, obviamente. Y llego yo muy chilling a mi casa, ese día me tocaba lavar. Muchas veces cuando yo lavaba, yo lo que hacía era que normal, recogía todo, botaba el agua de la lavadora, le echaba un chin de agua al lavadero y recogía y me iba. Ya yo lavé, ya yo recogí. Pero ese día, mi amor, yo con mi versículo bíblico aquí entablado y pensando y dándole vueltas, digo yo, Yo como que lo hice como siempre, digo, ay Dios, eso no se ve como para el Señor. Porque yo estoy segura de que si Jesús viniera hoy para el patio, este patio yo lo hubiese dejado impecable. Y empiezo yo ahí. El punto es, gente, que yo terminé echando el agua al patio, barriéndolo un punto, y ustedes saben. Pero yo me sentía tan feliz porque yo estaba consciente de que yo lo estaba haciendo como para el Señor. Nada, eso pasó. Ese patio me quedó hermoso, como nunca. Literalmente, tía salió y dijo, oh, Nanjo, pero tú lo diste todo hoy en el patio. Porque allá cuando nosotros lavamos, era mucha ropa. Terminamos cansados al punto de que uno no quiere hacer más nada que acostarse. Y tía me dijo, oh, Nanjo, pero tú dejaste ese patio impecable. Digo yo, así, yo muy feliz. Ay, sí, mi amor.
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1: Aleluya, gloria al Señor. Dios te bendiga, Dios te guarde. Honramos a Dios porque nos brinda el privilegio de estar aquí. Gloria al Señor en esta tarde para bendecir el nombre de Dios junto con usted. Sí, junto con usted donde se encuentra ahí en su casa. Gloria a Jesús en su trabajo, donde quiera que se encuentre. Honramos a Dios en esta hora. Gracias al Eterno por su bendición, por un día más de vida que Él nos ha regalado. Gloria a Jesús. Este es el programa Respondiendo al Llamado. Hace rato no escuchaban mi voz, ¿verdad? Pero estamos aquí. Gloria al Señor. Qué bueno que podemos llegar hasta usted en esta tarde. Dios te bendiga, mi amor. Dios te guarde.
2: Amén. Yo bendiga más. Una vez más aquí con las personas unidos para alabar a Dios y predicar esta palabra a esta vasta audiencia que tanto necesitan palabra del Señor del cielo. En estos tiempos difíciles que nos ha tocado vivir, según la palabra del Señor en Mateo 24. Así que damos gracias a Dios que estamos aquí una vez más para llevarle palabra de vida, palabra de reflexión y orar en esta tarde. Vamos a orar, vamos a interceder por sus peticiones, por su vida, por su familia. Si usted tiene una necesidad, marque al 809-380-2810, 809-380-2810. Así que estaremos aquí asistiéndole en oración, asistiéndole, amén, con una alabanza también a usted. Bendito sea el Señor. Así que Dios te bendiga y Dios te guarde. Esas personas que nos escuchan, esos radios oyentes, Alfredo Castillo, Ramona Mateo, todas esas personas que están pendientes y están ahí activos los miércoles. Si hay alguien que se me escape, Samuel Mota, me parece, allá en Fundación de Esperavia, está también en sintonía. Y todas esas bellas personas que siempre están apoyándonos. Gloria al Señor.
1: Amén, gloria al Señor. Vamos a orar, vamos a presentar al Eterno Dios este programa. Queremos que Dios bendiga tu vida esta tarde de manera especial. Dios todos los días tiene algo nuevo para nosotros y su palabra es nueva. La Biblia dice que ellas son nuevas cada mañana. Y yo quiero que oremos en esta hora presentando el programa al Señor. Amante Dios y Padre que mora en las alturas de los cielos, venimos delante de tu presencia, Rey Eterno. Te presentamos este programa, sí, respondiendo, Señor, al llamado. Pedimos, Dios, que cada vida que nos está escuchando desde el lugar donde se encuentra, que usted le bendiga, que usted le ayude, cualquier sea la necesidad, que ellos tengan, aleluya, respuesta hoy, Señor, de, aleluya, aquello que, Señor, le están pidiendo. Oramos en el nombre de Jesús de Nazaret. Gracias, Rey Eterno, tu nombre, gracias, sea exaltado, Señor, en esta tarde. Tu nombre sea glorificado. Eres bienvenido a manifestarte en cada vida, en cada mente, en cada corazón. En el nombre de Jesús, gracias, de Nazaret. Señor, inunda con tu presencia la vida de nuestros hermanos, de los amigos que escuchan, de algún descarriado que esté escuchando, sí, este, Señor, programa, Señor. Que pueda recordar los tiempos que vivió contigo junto a ti, donde te adoraba, donde buscaba tu rostro, donde te buscaba, Señor, y sentía tu presencia. Señor, que cada amigo que escucha pueda ser tocado por el poder del Espíritu Santo y que Él pueda convencerle de pecado y puedan volverse a ti. Oramos por aquellos que necesitan, sí, fuerza. Señor. Hágase tu voluntad en esta tarde, aquí en cabina y donde nos escuchan, Señor. En el nombre de Jesús de Nazaret. Amén y amén. Como le decía a mi esposo, esta tarde nosotros queremos orar. Queremos poner algunas alabanzas donde usted se vaya preparando. Gloria al Señor y nos ayude a orar. Hoy usted, si no ha orado mucho, usted tiene 2 horas de oración hoy. Va a orar de 2 a 3 y de 3 a 4. Aleluya. Si es que hoy se va usted a animar. Hoy usted va a entrar en una dimensión poderosa de oración. Gloria a Jesús. Así que te animo a que, si quieres irte de rodilla a tu habitación, si es un radio que tiene y lo puede mover, llévalo a tu habitación y entra con nosotros en oración, entra con nosotros en intercesión en tu habitación. Gloria a Jesús. Y hablas con Dios, dile a Dios lo que tú quieres que haga. Dile, Señor, ¿qué tú quieres de mí? O dile lo que tú quieres que Dios haga contigo en esta tarde. Dios responde todavía. Dios sigue hablando todavía. Si estás sentado en tu patio, en la sala, en la cocina, donde quiera que estés, sácale este tiempo a Dios. Saca este tiempo para orar a Dios. Si tiene un negocio y puede apartarte en un lugar secreto donde tú digas, déjame sacar este tiempo para interceder. La Biblia dice que si dos se ponen de acuerdo, y usted y nosotros aquí en cabina podemos ponernos de acuerdo para clamar, para interceder. Le preguntábamos al Señor, Señor, ¿qué tú quieres que hagamos esta tarde? ¿Qué tú quieres? Y esto fue lo que el Señor quiere que hagamos con el programa. Que oremos. Hay muchas necesidades, tanto espiritual, tanto física, tanto emocional. Y cuando oramos, la Biblia dice que cuando Jesús estaba orando, el cielo se abrió. Dice, y orando, el cielo se abrió. El cielo se puede abrir para ti en esta tarde. Es posible que tú sientas que el cielo está cerrado, que todo está cerrado. Pero hoy Dios puede abrir el cielo a nuestro favor. Hoy Dios puede abrir el cielo a nuestro favor en esta tarde. Si lo cree, Dios lo va a hacer. Así que únete con nosotros. Mientras te va preparando, mientras va organizando, vamos a escuchar esta canción, Abba Padre, y ve glorificando al Señor.

0: Gloria al Señor, aleluya. Abba Padre, necesito tu amor, necesito tu amor. Aleluya, bendito sea el nombre del Señor. Padre, gracias te damos en esta tarde. Gracias por tu amor, por tu bondad y tu misericordia, por la vida. Gracias, Señor, por las cosas que entendemos y las que no, por las buenas y por las no tan buenas. Abba Padre, necesito tu amor. Oh, gracias, Señor, aleluya. Gracias, Rey eterno. Te adoramos y te bendecimos. Te damos todo honor, toda alabanza y toda adoración. Reconocemos tu poderío, reconocemos tu grandeza. Reconocemos, Señor, que tú eres excelso, que eres incomparable, eres innumerable. Te adoramos, te bendecimos. Oh, gloria al Señor, necesitamos el amor de Dios. Necesitamos que el amor de Dios inunde nuestras vidas más y más. Sí, como dice la canción, necesito tu amor. Necesito tu amor. La Biblia dice, el que no ama no ha conocido a Dios, porque Dios es amor. Aleluya, dile, Señor, yo te necesito hoy. Necesito algo especial. Necesito un toque maravilloso de ti esta tarde. Alabado sea el nombre del Señor, aleluya. Gloria al Señor, gloria a Jesús. Glorificamos su nombre en este momento, honramos su presencia. Le decimos que Él es más que bienvenido a manifestarse en nuestra vida, en nuestros hogares en esta hora. Gracias, Señor, te adoramos. Gracias por ser nuestro Padre. Gracias por estar ahí, Señor, en todo tiempo, en todo momento. Gracias, Señor, gracias, gracias. Gracias por la misericordia que has tenido para con nosotros, para con nuestra nación, para con nuestro pueblo. Gracias, Señor. Gracias, Rey eterno, gracias. Aprovechamos este tiempo para darte gracias. Aprovechamos este tiempo para agradecer tu bondad, tu misericordia. Sí, Señor, tu misericordia. Tu misericordia es grande. Tu misericordia son nueva cada mañana. Tu misericordia, Dios, gracias.
1: Aleluya.
0: Gracias por la misericordia que ha tenido para nosotros. La misericordia que ha tenido para con nuestra provincia. La misericordia que ha tenido para con nuestro pueblo. Los distritos municipales de nuestra provincia,
1: sí,
0: Peravia.
1: Señor. Sí, Señor.
0: Los municipios. Tu misericordia ha sido grande. No es que tú no estás viendo, no es que tú no estás mirando, es que tu misericordia es grande.
1: Gloria a Dios.
0: Es que tu misericordia es grande y tú tienes misericordia de quien tú quieres tener misericordia. Y ha mostrado tu misericordia para con nosotros. Y por eso te damos gracias en esta tarde. Por eso agradecemos, Señor, la misericordia que ha tenido para con nuestras vidas, para con nuestra familia. La misericordia que has tenido, Señor, para nuestro gobernante. La misericordia que has tenido, Señor, para todos los que están en eminencia. La misericordia que has tenido para todas las instituciones gubernamentales. Todas las instituciones, Señor, eclesiásticas. Gracias por tu misericordia, Señor.
1: Sí, Señor.
0: Padre, hacemos pública esta oración en esta hora. Y nos paramos, Señor, y nos ponemos en la brecha. Y hacemos vallado en favor de nuestra provincia. Y hacemos vallado, Señor, en favor de nuestra nación. Y hacemos vallado en favor del lugar donde nos encontramos. Tú que estás ahí, que te pusiste de rodillas, que soltaste lo que tenías y te uniste en esta tarde para ser vallado por el lugar donde te encuentras. Tú puedes llamar al 809-380-2810 y decirme, yo soy parte del clamor de esta tarde, yo hago vallado por mi sector. Y yo hago vallado por el lugar donde me encuentro. Dime dónde está, dime dónde te une. Llámanos ahora, gloria al Señor.
1: Sí, Señor.
0: Llámanos ahora y dime, yo me voy a unir ahora a clamar, a interceder. La Biblia dice que si dos se ponen de acuerdo.
1: Aleluya.
0: Dios está buscando Alguien que se pare en la brecha.
1: Amén.
0: Alguien que haga vallado. Alguien que detenga el mal. Alguien que haga que el corazón de Dios y el rostro de Dios se vuelva a este lugar. Oh Espíritu Santo de Dios, en esta hora nos unimos, Señor, con aquellas personas que hoy hacen vallado, que se paran en la brecha. Aquellos intercesores que estaban dormidos y hoy se despiertan.
1: Sí, Señor.
0: Aquellos intercesores que estaban detenidos y hoy se levantan. Padre, en el nombre de Jesús de Nazaret. En el nombre de Jesús de Nazaret.
1: Sí, Señor.
0: Oramos en favor de los que están de rodillas. En favor de los que se unen a orar. De los que se unen a interceder. De los que van a romper cadena en esta tarde. De los que ya empezaron a clamar. De aquellos, Señor amado, que están al frente de su cama, en su rinconcito allí orando, clamando en su silla. En el nombre de Jesús de Nazaret. Espíritu Santo, visita, acércate, como dice la canción. Padre. Acércate, ven a abrazarlo, ven a abrazarla. Abraza, Señor.
1: Sí, Señor.
0: Y revélale tu plan, revélale tu propósito.
1: En el nombre
0: porque
1: de Jesús.
0: Porque fuimos creados con propósito. Fuimos llamados, Padre, para adorarte, para bendecirte. Que la situación que estemos pasando no impida la alabanza.
1: Aleluya.
0: No impida la adoración.
1: Gloria a Dios.
0: Porque estamos crucificados junto a Jesús. Estamos, Señor, como dice esa canción de José Ferrer, crucificado estoy junto a Jesús y no hay nada que me aparte de su lado. Con Cristo en la abundancia y en la escasez, en la enfermedad, en la salud, pero con Cristo, con Él, porque nos encontramos con Él. Y cuando nos encontramos con Él, decimos, como dijo el apóstol Pablo, ¿quién me separará del amor de Cristo?
1: Aleluya.
0: ¿Quién me separará? ¿Quién? ¿Quién? Gloria, pregúntate, Señor. ¿Quién te quiere separar del amor de Cristo? Pregúntate, ¿qué quiere separarte del amor del Dios que tú le sirves? Del Dios que le entregaste tu alma, tu corazón. Que te quiere quitar el corazón de Él.
1: Gloria a Dios.
0: Que te quiere quitar la mente de Él. Que te quiere quitar la consagración. Dile, Señor, yo no puedo vivir sin ti. Yo puedo vivir sin cualquier cosa de esta vida, pero sin ti no puedo. Tú eres mi aire, tú eres mi respirar.
1: Gloria a Dios.
0: Por ti vivo. Tú eres el Dios que me favorece. ¿A dónde iremos? ¿A dónde huiremos? ¿A dónde iremos? Aleluya. Quiero que leamos en el libro de Jonás, en su capítulo 2. Aleluya. Vamos a leer el libro de Jonás. Es la oración de Jonás cuando se encontraba allí. Gloria a Jesús. En aquel vientre del pez. Allí encerrado en ese vientre de ese pez, él oró al Señor. Y él dice, en el nombre del Padre, del Hijo y del Espíritu Santo. Amén. Dice, entonces oró Jonás a Jehová su Dios desde el vientre del pez. Yo no sé dónde te encuentras ahora. Yo no sé dónde está, que te sientes sin salida. Que te encuentras como Jonás ahora, que no sabes qué hacer, porque te encuentras entre la espada y la pared. Jonás lo que hizo fue que oró. Y por eso en esta tarde venimos a ayudarte. En esta tarde venimos a decirte que puedes orar. Y que si la fuerza no te dan, vinimos a traerte municiones. Vinimos a ser parte de ti en la oración. La Biblia dice que si dos se ponen de acuerdo, y nosotros queremos ponernos de acuerdo contigo en esta tarde, para que tú recibas lo que pides, para que el lugar donde te encuentras y que no puede salir y quiere salir, hoy Dios te dé la salida. Oró Jonás. Y él dice: invoqué en mi angustia a Jehová y él me oyó. En angustia, él invocó a Dios y dice que Dios lo oyó. Desde el seno del Seol clamé a mí y mi voz oíste. Me echaste a lo profundo en medio de los mares y me rodeó la corriente. Todas tus ondas y tus olas pasaron sobre mí. Entonces dije: desechado soy de delante de tus ojos. ¿Cuántas veces te has sentido así? Más aún veré tu santo templo. Es el profetizo y dice: aunque yo esté aquí, yo voy a ver. Yo voy a salir de aquí. Gloria al Señor. Yo sé que a veces te sientes así y dice: aunque yo esté en este problema, en esta situación, yo sé que el sol saldrá para mí. Yo sé que algo Dios va a hacer. Tú tienes una esperanza viva de que no te vas a quedar en el lodo profundo, que te vas a quedar allí. Gloria al Señor. Todas tus ondas y tus olas pasaron sobre mí. Entonces dije: desechado soy de delante de tus ojos, mas aún veré tu santo templo. Aleluya. Las aguas me rodearon hasta el alma, rodeóme el abismo, el alga se enredó a mi cabeza. Descendí a los cimientos de los montes, la tierra echó su cerrojo sobre mí para siempre. Mas tú sacaste mi vida de la sepultura, oh Jehová Dios mío. Cuando mi alma desfallecía en mí, me acordé de Jehová, y mi oración llegó hasta ti en tu santo templo. Los que siguen vanidades ilusorias, su misericordia abandonan. Los que siguen vanidades ilusorias, su misericordia abandonan. Mas yo con mi voz, con voz de alabanza, te ofreceré sacrificio. Con voz de alabanza, ofreceré sacrificio. Alguien le dijo al Señor: no me dé nada que no me cueste. Pagaré lo que prometí. La salvación es de Jehová. Y mandó Jehová al pez y vomitó a Jonás en tierra. Mas yo con mi voz, con voz de alabanza,

y enderezó sus pasos. Jonás estaba allí en el vientre del pez. Y dice que cuando él salga de ahí, él va a ofrecer sacrificio de alabanza, que honren el nombre del Señor. Y él, cuando él dijo esta palabra, dice que él salió del vientre, dice que ese pez fue a la orilla y lo tiró, gloria al Señor, lo vomitó en el lugar donde él tenía que ofrecer lo que le había prometido al Señor. Hay cosas que pasan en nuestra vida y el Señor está diciendo: paga los votos que me prometiste. Paga los votos que me prometiste. Aleluya, bendito sea el nombre del Señor. Los votos que me prometiste, lo que me dijiste que me iba a dar si yo te entregaba, lo que dijiste que iba a hacer si yo resolvía. ¿Qué fue lo que le prometiste a Dios que no le has cumplido? ¿Qué fue lo que le dijiste al Señor que todavía no le ha dicho a Dios ni ha cumplido con los votos que le dijiste al Señor? Él le dijo: Señor, yo voy a ofrecer un sacrificio de alabanza. El sacrificio de alabanza sale cuando tú no quieres adorar. Cuando tu carne te dice: no adores, que tú estés en problemas. No adores, que tú estés en angustia. No adores, quéjate. No adores, quéjate, quéjate. Habla de lo que tú tienes. Habla de lo que te está pasando. Gloria al Señor. Habla de lo que te está angustiando. Y entonces cuando pronuncia y habla mucho de lo que te está pasando, te angustia más. Y llega un momento cuando tú te vas poniendo como que las cosas no se van a resolver. Pero cuando en medio de la angustia clamamos a Jehová y le decimos: Señor, tú eres mi esperanza, tú eres mi ayuda. Yo no tengo fuerza, pero contigo sí. Yo no tengo ánimo, pero yo sé que contigo yo voy a recibir ánimo. Señor, esta angustia me está llevando al abismo, pero yo voy a sacrificar alabanza. Mi cuerpo me dice que no adore, pero te voy a adorar. Mi carne me dice que no adore, pero te voy a adorar. La situación por la que estoy pasando me dice que no te adore, pero como quiera yo voy a adorarte. Y cuando tú sacrificas alabanza a Dios en medio de ese problema, en medio de esa situación, aunque el alma te duela, gloria al Señor, porque dice que le rodeó el alma. Aleluya. Oh, gloria al Señor. Hay cosas que te duelen, que llegan a tu alma y tú dices: ¿qué es lo que me está pasando? Esto es terrible. Siento como que me estoy muriendo. Siento como que me falta el aire, como que me falta el hálito. Siento como que tengo taquicardia. Aleluya. Siento como que no puedo respirar. Oh, mi alma adora al Dios que reina. En medio de esa situación, Jonás dijo: tengo que adorar y ofrecer sacrificio de alabanza. Voy a ofrecer sacrificio. En esta tarde ofrece sacrificio de alabanza. Ofrece sacrificio de alabanza al Dios viviente. Gloria al Señor, porque hay respuesta de Dios para tu vida. Él dijo: pagaré lo que prometí. La salvación es de Jehová. Él está diciendo: lo único que puede salvarme es Dios. Yo voy a pagar lo que yo le prometí a Dios. Gloria al Señor. No solamente se paga dinero. Hay promesas que no se cumplieron, que hicimos y no la cumplimos. Dios dice: págame esa promesa. Págame esa promesa porque te voy a salvar la vida. Págame esa promesa porque te voy a salvar de la angustia. Y mandó Jehová al pez y vomitó a Jonás en tierra. Gloria al Señor. Padre, en el nombre de Jesús de Nazaret, en esta hora vengo cancelando todo espíritu de la tiniebla, toda oposición, en el nombre de Jesús, en el nombre de Jesucristo de Nazaret. Siento una Aleluya. Guerra que se activó ahora en el mundo espiritual. Alguien, mi alma adora al Señor, alguien está librando una batalla en su casa. Hay espíritu de la tiniebla que lo están atacando. Te voy a confirmar cómo y qué es lo que te está pasando. Esa persona que ahora mismo está escuchando y está entendiendo lo que Dios está hablando, te dan esos dolores de cabeza en el medio de la cabeza. Esos son ataques, gloria al Señor, de altar encendido en contra tuya. Hay velas encendidas porque tus oraciones
hacen eco en el mundo espiritual, y por eso tú sientes ese dolor de cabeza en el medio de la cabeza. Ahora mismo el Espíritu Santo

0: está haciendo entender esto, que hay alguien que está clamando, y alguien cuando clama siente esas batallas. A veces no está ni orando y está normal y le da ese dolor de cabeza en el mismo medio de la cabeza. Es que tú estás haciendo guerra espiritual, y cuando tú haces guerra espiritual sin tú saber que estás haciendo guerra, eso entonces los demonios le molesta y entonces provocan esos dolores para que tú creas que ese dolor de cabeza es normal. Aleluya. No es normal, es que ellos están siendo, ellos se sienten atacados por tus oraciones, porque eres intercesor, eres intercesora. Mi alma adora al Señor. Aleluya. Esos dolores a veces te dan de repente, tú estás normal y de repente te dio el dolor de cabeza. Mi alma te adora, mi alma te adora. Es que hay altar cerca, que ellos se sienten incómodos porque tú oras. Ellos se sienten incómodos por la mujer que tú eres, por las guerreras que tú eres, por la mujer que está deteniendo los planes del diablo a su alrededor, porque ellos no pueden hacer lo que quieran mientras tú vivas ahí. Mientras tú estés ahí, ellos están sujetos a la voluntad de Dios, porque tú eres la persona que Dios determinó que detenga los planes de Satanás en ese sector donde tú estás. Arreba que más anda y manabasaya. Y por eso son las batallas, por eso son la guerra. Ay, mi alma adora al Señor. Ey, mi alma adora a mi papá. Mi alma adora a aquel que está sentado en el trono. Esa batalla, gloria al Señor, que a veces sientes eso. Cuando tú sientes esos dolores que te llegan a sí mismo, así como llegó a sí mismo, átalo y repréndelo. Dile: te ato en el nombre de Jesús. Te ato y te encadeno. Activo ángeles de alto rango, de alto nivel, que peleé por lo que estoy sintiendo ahora. Y te aseguro que ese dolor de cabeza se va a ir. Y te va a dar cuenta que son ataques de la tiniebla. Bendito sea el nombre del Señor. Aleluya. Porque mientras estaba dando una palabra ahí, cuando estaba leyendo la Biblia, sentí que se activó algo, porque hay alguien que Dios lo va a levantar esta tarde. Hay alguien que ha estado peleando en el secreto. Gloria a Dios, aleluya. Mi alma adora a aquel que está sentado en el trono. Hay gente intercesora, y no es uno ni dos. Hay varias personas que no tenían fuerza y Dios le va a renovar su fuerza esta tarde. Gente que no podían orar y ya van a empezar a orar. Gente que se levantaban a las 3 de la mañana y no podían levantarse, se van a levantar. Dios viene activando. Dios viene activando gente que estaban desactivados en la oración en esta hora, porque Dios te llama para que ore, porque tú no puedes estar callado. Mira, hay intercesores que aunque ellos quieran, ellos no pueden dejar de orar. Dios va a provocar algo para que oren, porque son la gente que Dios lo tiene establecido en los lugares para clamar y para interceder. Amén. Gloria al Señor, porque cuando tú te apagas, otro se apaga. Porque hay gente que depende, en gloria al Señor, de cómo tú te mueves en el mundo espiritual. Porque ellos no saben. Hay gente que tú intercedes y ellos no saben que tú estás intercediendo por ellos. Y ellos están pasando situaciones y de repente ellos dicen todo está bien y ellos creen que fue así. Y fue que Dios agarró un intercesor y le dijo: ora por fulana. Clama por fulano, intercede por alguien, y tú estás intercediendo, gloria a Dios, y estás clamando, y de repente el problema se resolvió. Es que hay un intercesor, es que hay una intercesora, hay alguien que está clamando, hay alguien que está intercediendo. Bendito sea el nombre del Señor. Hay alguien que le está arrebatando el alma al enemigo. Amén. Gloria al que vive para siempre. Dios bendiga a todos los intercesores, la gente que ora, la gente que clama. Esa gente no salen en afiche, esa gente tú no lo va a ver. Gloria, que van a salir ahí en un afiche diciendo que están clamando, pero están de rodillas. Mi alma te adora, Dios. Mi alma adora, porque esa gente oran en secreto y en público ven lo que Dios hace. Esa gente Dios lo va a recompensar, porque ellos no están en los afiches, pero están en el mundo espiritual. Los demonios lo conocen, el mundo espiritual lo conocen. Gloria. Detienen la tiniebla, detienen los terremotos, detienen los maremotos. Detienen, gloria al Señor, los planes del diablo. Detienen todo lo que el enemigo tiene programado. Son los intercesores. Esa gente, gloria a Dios, Dios lo cubra en esta hora. Los que me están escuchando, en esta hora hago vallado. Nosotros hacemos vallado en favor de los intercesores. Los intercesores activos y los intercesores que se van a activar. Intercesores activos y los que se van a activar en el nombre de gloria Jesús. Dios está haciendo un llamado a los intercesores en esta tarde. Levántate, guerrero, levántate, guerrera. Levántate, necesitamos orar, necesitamos clamar. Gloria. Hay un 911 para nuestra nación. Necesitamos gente que ore.
1: Aleluya.
0: Oh, mi alma adora a Dios. Necesitamos gente que clame para que se siga deteniendo lo que el enemigo ha querido hacer por causa de la desobediencia. Gloria. Dios, cuando Dios manda hacer algo y no se hace, entonces los juicios de Dios vienen a la
1: Gloria
0: tierra.
1: Dios.
0: Y Dios está haciendo un llamado a la oración. Dios está haciendo un llamado a la intercesión. Dios está haciendo un llamado para que no venga el ay. Y alma te adora, Dios. Dios no quiere un ay para nuestra nación.
1: Así es.
0: Dios no lo quiere porque Dios quiere que nosotros vivamos quieta y reposadamente. Porque la misericordia de Dios está puesta para nuestra tierra. Dios ama a República Dominicana con amor eterno. Porque hay gente que sabe orar en el secreto, gloria a Dios. Hay gente que sabe hablar con Dios y cuando clama, Dios detiene. Porque Dios le ha dado una autoridad y una unción de nación. Gloria al que vive para siempre. Yo veo mujeres ancianas que claman temprano a las 10 de la mañana. Que interceden tempranito, gloria al Señor, y claman por la nación. Sus oraciones no tienen mucha palabra, pero tienen mucha fe. Esas oraciones están deteniendo los planes del enemigo. Dios levanta jóvenes intercesores. Dios levanta niños que claman. Mi alma adora a aquel que está sentado en su trono. Cuando Dios te ponga el deseo de orar, ora. Cuando Dios te pone el deseo de clamar, clama. Cuando Dios te dice, corre para la iglesia, corre. Hermano, yo estoy orando en esta hora. Pero yo siento los ataques infernal en este momento. Gloria al Señor que hay en contra de lo que estamos haciendo esta tarde. Porque en esta tarde Dios está activando
1: Aleluya.
0: Escuadrones en diferentes lugares. Yo puedo ver en el Espíritu cómo Dios está activando personas en diferentes lugares para provocar avivamiento. Gloria al Señor, para provocar intercesión en diferentes lugares y que cadenas se rompan. Mi alma adora el nombre del Señor, porque hay personas que estaban esperando que Dios le hablara en esta tarde porque no tenían fuerza, no tenían ánimo y no sabían que tienen almas poderosas, que tienen almas poderosas. Tu lengua es un alma poderosa que Dios te ha dado. Tú tienes autoridad para desatar y para atar. Solamente retoma, retoma, retoma. Cuando tú abres tu boca, tú ves la mano de Dios obrando. Tú ves cómo la atmósfera cambia. Hay intercesores que Dios le dice que te levantes. Que clame para que tú veas cómo las cosas van a empezar a cambiar. Fuiste golpeado, sí. Mira, yo veo intercesoras que fueron agolpeadas, que el enemigo le dio. Y tú dirás, gloria al Señor, es que mira, ahora soy yo la que estoy sufriendo. Pero no veo a nadie que está clamando por mí. Yo no veo a nadie de esa gente por la cual lloraba, que está aquí dándome un espaldarazo. Y ahora soy yo la que estoy pasando el proceso. No te preocupes que el proceso por el cual está pasando, Dios te va a ayudar a salir. Dios te va a entregar la victoria. Dios no te va a dejar que te muera ahí.
1: Aleluya.
0: Dios no va a dejar que te quedes ahí sufriendo.
1: Gloria a Jesús.
0: Porque si en medio de la batalla te agolpearon pero no te mataron, tú te vas a levantar y Dios lo va a hacer. Dios lo va a hacer. Aleluya. Bendito sea el nombre del Señor. Tenemos personas ahí. Gloria al Señor. Que vamos a clamar por él. Llegamos. Ya es hora de entregar, pero vamos a orar por esas personas. Tenías que decir esta palabra, porque yo estoy viendo muchos intercesores que necesitan fortaleza y que se van a levantar a clamar, a interceder. Que hoy Dios marca un antes y un después.
1: Amén. Tenemos que hacer unida en oración. Dice Magnolia desde Fundación de Peravia. Tenemos a Marta. Unida por una campaña que inicia hoy. Juliana está en sintonía orando por misericordia. La gente está en activa. Joselín, Germán.
0: Aleluya.
1: Unida en oración por sus hijos. Arturo Piña. Iglesia Refugio de Esperanza en Santana, Iris Soto, Marí y Mari Pérez.
0: Gloria al Señor, aleluya, gracias Padre. Mire, siga ahí, yo sé que mucha gente han estado escribiendo ahí, que no lo vamos a mencionar, hay personas que están por las redes. Gloria al Señor, usted siga clamando, ya son las 3, siguen las oraciones, siga ahí con Stephanie orando, siga clamando, porque yo sé que hay grandes bendiciones. Cada persona que mi esposo mencionó, Celeste, Dios te bendiga, gracias por unirte. Magnolia, que el Señor te bendiga. Marta, que el Señor te cubra. Juliana, gloria al Señor. Joselín, Arturo, Iris, gloria al Señor. Todas esas personas, apellido Pérez, que Dios me lo bendiga a todos. Esperanza, que el Señor le bendiga a todos con grandes bendiciones de bien. Y gracias por unirse. Si dos o tres se aleluya ponen de acuerdo, algo el Señor hace. Aleluya. Dios te bendiga. Dios bendiga tu casa. Y no del Señor con su presencia, tu vida, tu hogar, tu familia y esta cabina, en el nombre de Jesús de Nazaret. Padre, gracias te damos por los intercesores. Nos vamos en esta hora a despedir nunca jamás de tu presencia. Sigues con ellos, sigue en cabina. Nosotros nos vamos en el nombre del Padre, del Hijo y del Espíritu Santo. Estuvieron con ustedes
1: Carlos Hilario,
0: Glenis González.

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Eso es lo que Él busca. Él busca un corazón. Él busca un corazón que esté dispuesto a entregarlo todo por Él. Una ofrenda que pueda hacer que su corazón se alegre por lo que haces. Una ofrenda que no sea con defecto, sino una ofrenda que sea de amor por Él.

0: Dile gracias, mi amado, por todo lo que has hecho. Gracias, amado mío, gracias. Dele ese aplauso con libertad al Espíritu Santo de Dios. Déselo fuerte. Ese aplauso.
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pensamientos. Has escudriñado mi andar y mi reposo, y todos mis caminos te son conocidos. Pues aún no está la palabra en mi lengua, y he aquí, oh Jehová, tú la sabes toda. Detrás y delante me rodeaste, y sobre mí pusiste tu mano. Tal conocimiento es demasiado maravilloso para mí.

Buenas tardes. Dios bendiga de manera especial a todos los que están en sintonía de Radio Salvación Internacional. Su hermana y amiga Stephanie Villegas está con ustedes en esta rica tarde. Sí, hoy es miércoles 8 ya de este mes de julio. Yo digo que el mes de julio se va a ir rapidito, así que Dios bendiga a Oscar, que está por ahí, Sergio Villegas, familia, que Dios le bendiga muchísimo. Tenemos también por ahí a Vázquez, adoradores, Dios le bendiga, Dios le guarde, así que usted también en esta tarde puede reportar al 809-380-2810. Somos Radio Salvación Internacional. En el horario de las 2 de la tarde se estuvo en un tiempo de oración y de intercesión y por ende quiero compartir con cada uno de ustedes la palabra de Dios. Quiero que también usted se aparte, puede escribir, puede opinar del tema sucesivamente como usted amerite. Si quiere también quedarse ahí tranquilito, disfrutando, anotando, pues muy bien. Vamos a navegar en la palabra del Señor y que el Espíritu de Dios nos esté dirigiendo en esta tarde. Es lo que te pedimos, Padre, para que seamos edificados en esta tarde y que tu palabra nos esté dando esa claridad que necesitamos, que tu palabra esté dando libertad a aquellos que necesitan ser libres espiritualmente, aquellos que necesitan una respuesta, Señor, que tú le estés respondiendo en esta tarde. En el nombre poderoso de Cristo Jesús. Amén y amén. Dios bendiga de manera especial. Wendy Aguas Vivas está con nosotros, como siempre, en sintonía de Radio Salvación. Pues bien, por ahí tenemos también a Santa, que Dios te bendiga mucho. Por ahí tenemos Oscar Pinar, Dios te bendiga. Sergio, gracias, Dios te bendiga muchísimo. Gloria al Señor. Vamos a hablar del cristianismo. Vamos a hablar del comportamiento. Vamos a hablar de cómo nosotros debemos de comportarnos y qué se espera de nosotros. Aleluya. ¿Qué se espera de nosotros en el mundo? Usted puede escribir. Gloria al Señor. ¿Qué espera el mundo del cristiano? ¿Qué espera el mundo? Gloria al Señor. ¿Qué esperan los que están a nuestro alrededor del cristiano? Usted puede escribirlo. Gloria al Señor. Nosotros salimos a las calles y predicamos y bueno, nuestra vida es una vida cristiana. Y por ende, hemos escuchado tantas veces decir, no, porque los cristianos no pueden hacer esto, los cristianos sí deben de hacer esto y sucesivamente. Y como que se tiene este dilema y mucha gente, tristemente, que están en el evangelio, desconocen del comportamiento de un cristiano llamado, escogido por Dios. Y usted dirá, bueno, la Biblia me enseña de que cuando yo vengo a Cristo para arrepentimiento, ¿arrepentimiento de qué? De la vida que llevaba, de esa vida de pecado, de esa vida de desobediencia, de esa vida apartada de Dios, esa vida apartada de Dios. Entonces vengo a un arrepentimiento de esas obras muertas que hacía, para entonces comenzar a hacer lo que Cristo me va, o me dijo, o me enseñó, o nos ha enseñado y nos enseña cada día, ¿qué debemos de hacer? Sí, arrepentimiento, perdón de pecados, viene el bautismo, y miren, siempre les he hablado acerca del bautismo. El bautismo sigue teniendo el mismo valor, el mismo significado, que tuvo cuando Jesús, lo sigue teniendo ahora. Ingrid Ruiz, Dios te bendiga. Jessica, José, Dios te bendiga. La Ros Peguero, Dios te bendiga de manera especial. Gloria al Señor. Glacy, Nails, Amelia, Dios te bendiga. Entonces, el bautismo, que es parte de nuestra doctrina, de nuestra fe,
El bautismo para perdón de pecados, para un nuevo nacimiento, sigue teniendo el mismo significado. Esto no varía, esto no cambia por nada. ¿Por qué les digo esto? Porque también en esta generación se le ha quitado valor. Iris Soto, Dios te bendiga de manera especial. Se le ha quitado o no se le está dando el valor. Sigue teniendo el mismo valor, el mismo significado. Pero muchos no lo están valorizando de tal manera. ¿Por qué les digo esto? Porque Jesús, incluso reconociendo que el bautismo es para personas adultas, el bautismo de perdón de pecados no es para niños. Porque el bautismo es reconocer que teníamos una vida apartada de Dios y vamos a reconciliarnos. El Señor nos va a perdonar y vamos a caminar en una nueva vida en el Señor. Ya nuestra vida va a tener un giro diferente y por ende el bautismo no puede ser para niños. Ejemplo nos dio Jesús. No fue bautizado cuando niño, fue presentado en el templo, que sí es lo que corresponde, que cada nacido, al tiempo que usted determine, en Israel pues tienen unos días determinados, pero usted en el tiempo que determine, usted lo lleva a la iglesia, lo presentan al Señor y dan gracias a Dios y se ora por los niños. Pero el bautismo es para perdón de pecados. Bien. ¿Jesús tenía pecado? No, pero estaba en un cuerpo, igual que el de usted y mi cuerpo. Pero él sí tuvo que dar ejemplo. Él dio ejemplo de lo que iba a ser la doctrina, el fundamento de los que seguían sus pisadas. Entonces Jesús inicia pues con el bautismo, que es un punto esencial, alrededor de los 30 años. No hay una fecha exacta. Pero por ahí más o menos va caminando. Entonces fue bautizado. También habla del bautismo en Juan. Juan, recordemos a Juan, quien fue elegido para preparar el camino del Señor. Fue elegido Juan. Y dice la palabra que mientras él estaba bautizando para perdón de pecados, ¿qué pasó? Los fariseos, los saduceos querían ser bautizados. Querían ser bautizados, pero él les dijo, ¿quién os enseñó a huir de la ira venidera? Dad frutos dignos de arrepentimiento. Porque si nosotros no damos fruto de que estamos arrepentidos y convertidos, ¿cómo nos vamos a bautizar? Ellos pensaban, querían déjame irme por acá, déjame bautizarme, porque esto es lo que están haciendo muchos y ya, esto está de modas, voy a bautizarme, pero no. Dios revelándole a Juan el corazón y el testimonio de los saduceos y de los fariseos, que no era un testimonio de hijos de Dios, aunque ellos se tildaban como hijos. Guardaban la ley, parte de la ley, y sucesivamente invitaban al pueblo también a guardarlo, pero ellos estaban muy lejos de obedecer a Dios. Y Juan le dijo claramente, ustedes tienen que dar fruto digno de arrepentimiento. ¿Por qué hago hincapié en esto? Porque hay muchos en esta generación que no están valorizando, que no están yéndose a lo que es el significado en sí del bautismo. No es que el bautismo, ya usted es salvo con el bautismo, no. El único que nos otorga la salvación es Cristo, con y sin bautismo, porque podemos ver aquel que estuvo crucificado también, uno de sus lados, ¿verdad? Que fue reservada la salvación para él, porque ya no iba a tener tiempo para dar testimonio, para dejar de hacer las cosas, para ser bautizado, sino que ya en ese mismo día iba a ser muerto. Entonces, pues ahí fue reservado el bautismo. También podemos ver en muchos casos que iban, predicaban y rápidamente pues les enseñaban y ellos pues eran bautizados de una vez. Eran personas que estaban en igual que el... Siempre se me escapa el nombre de aquel hombre que iba camino al templo y Pedro se le apareció, el eunuco, creo que es el eunuco, sí,
y fue bautizado rápidamente luego de que el Espíritu Santo le dio pues el conocimiento a través de Pedro de lo que él estaba leyendo que no entendía. Y vemos otras familias que fueron bautizados rápidamente y usted analiza bíblicamente el comportamiento de aquellas personas y que era una fe genuina y que tenían una vida ordenada, y rápidamente fueron bautizados. Por ejemplo, voy a poner un ejemplo. Ahora usted, alguien se convierte, que viene con pecados innumerables, reconocidos, públicos, con una vida desordenada, que está adicto a las drogas, adicto al alcohol y sucesivamente, y usted en par de días, en dos meses, en tres meses, la persona sigue haciendo lo mismo, ellos siguen, visitan la iglesia, pero todavía no hay un arrepentimiento, todavía no hay una conversión, todavía no han dejado lo que es pecado, siguen atados a ese pecado. ¿Cómo podríamos llevarlo si, verdad, el bautismo hay que dar fruto digno de arrepentimiento? No sé si es que ahora los que van levantándose se le dio un poquito más de autoridad que a Juan el Bautista, que lo están haciendo así, pero respetamos, ¿verdad?, con la verdad todos los que lo quieran hacer de esta manera. Pero de que tenemos que dar fruto digno de arrepentimiento, hay que darlo, hay que darlo. Porque si no, usted lo bautiza, mi amor, todavía con el cigarrillo, que con una, pegados a una música mundana, que pegados a las drogas, pegados al alcohol, y lo va a tener 5 años, 6 años, y van a seguir igualitos. ¿Por qué? Porque usted le permitió ir al bautismo con el conocimiento, con una vida completamente apartada de Dios, y le permitió ir al bautismo. Entonces, el bautismo es para perdón de pecados. Y si Cristo, hoy yo le entrego mis pecados, como mañana yo voy a seguir con el mismo pecado. La Ros Peguero, Dios te bendiga. Gracias por estar ahí. Emilia, Dios te bendiga muchísimo. ¿Cómo voy a estar en el pecado si yo le entregué y dije que, verdad, que el Señor me perdonara? Entonces, ojo con esto del bautismo, hay que tener respeto y reverencia. No podemos estar por ahí a todo el que quiera por fama, porque llegó que con una fama del mundo. Mire, aquí no vale fama. En el Evangelio no vale fama. No. En el Evangelio esto no va. Porque incluso la Biblia dice claramente que los que nos hacemos amigos del mundo nos constituimos enemigos de Dios. A todo lo que tiene que ver con mundo, fuera de las ordenanzas de Dios, fuera de todo lo que es el orden de Dios. Entonces, no podríamos nosotros, porque viene con una fama del mundo, colocarlo en una posición porque llegó con fama. Esa fama no es de Dios. Esa fama no fue dada por Dios. No. Entonces hay que venir a un arrepentimiento. Y ejemplo tenemos bastante en la Biblia de personas que tenían una vida y dejaron esa vida y se convirtieron a Cristo. A muchos incluso Jesús le dijo, deja todo lo que estás haciendo y seguidme. Y seguían a Cristo. Pero ahora hay una parte que se está llevando, que se está viralizando, es que usted puede normal y seguir su vida porque Dios ¿qué es lo que Dios quiere? Dios quiere que entreguemos nuestra vida completa, no es a media. Recordemos a Saulo de Tarso, la vida que tenía de desorden, y era un religioso, y hacía las cosas por la religión. Y él pensaba que lo estaba haciendo bien. No era que tampoco estaba en los colmadones, pero salía a matar y a dar golpe a los cristianos. No era que estaba en los colmadones y allí estaba que embriagándose, que allí estaba bailando la misma música que provocan ese adulterio, fornicación, lascivia y todo eso. No, pero aún así dice la palabra que él dejó esa vida. Incluso Pablo no siguió ni caminando ni andando con las personas con quien él acostumbraba. No, Dios lo llamó a él y él fue diferente. No siguió el mismo camino. Y esto tenemos que seguir enseñándolo.
porque el evangelio, el cristianismo es nueva criatura. Las cosas que yo hacía ya no las puedo seguir haciendo. Y esto es lo que nos representa a nosotros en la tierra como hijos de Dios. Diferencia, nueva criatura, no seguir haciendo las mismas cosas. Porque entonces de nada sirve. De nada sirve. Y la Biblia sigue siendo la misma. Los que venimos como cambiando algunas cosas es el ser humano. No, porque ahora usted puede hacer todo cuanto usted crea, porque en eso no hay ningún problema. No hay ningún problema. ¿Cómo así? Dice el libro de Corintios capítulo, segunda de Corintios capítulo 5, versículo 17, que es algo bien conocido. De modo que si alguno está en Cristo, nueva criatura es. Las cosas viejas pasaron y aquí todas son hechas nuevas, nuevas. Y estamos queriendo obviar, por eso es que estamos viendo el dilema que se está dando en las redes sociales, en las noticias. ¿Por qué? Porque el cristiano tiene un lineamiento y no es humano, ni es por generación, ni es por costumbre de una nación u otra, no. El lineamiento que tiene el cristiano es de parte del Espíritu Santo. El lineamiento que tiene, que debe de tener cada cristiano, es dirigido por el Espíritu Santo. Por eso es que nos vamos a seguir topando con dimes y diretes de lo que puede hacer un cristiano y lo que no. Y es doloroso decirle que hay entre nosotros quienes no tienen claro cuáles son las cosas que sí son y las que no son permitidas a un hijo de Dios. Y si dice la palabra que si de modo alguno está en Cristo, nueva criatura somos, ¿qué es algo nuevo? Algo que viene sin la contaminación del mundo, algo que fue limpiado, purificado. Isabela Gómez, Dios te bendiga. Miriam Altagracia, Dios te bendiga. Francia Félix, Dios te bendiga muchísimo. Entonces, la Biblia sigue siendo la misma. Y creo que no me va.

que llegue a los pies de Cristo, que vivía de la vida alegre. ¿Usted cree que se le va a permitir que siga? No, por lo menos un año, porque ella, el sustento viene de por ahí. ¿Y cómo es esto? Esto no es el evangelio de Cristo. Dice la palabra que aquella mujer adúltera, Jesús le dijo en el mismo día, no vuelvas a pecar, no peques más. Pero ahora no, porque sabemos que es pecado lo que está haciendo, que no es agradable al Señor. Aunque esto esté produciendo dinero, aunque sea el medio de provisión que usted tiene, de sustento de su casa, si es pecado, si está mal, no puede seguir haciéndolo. Si tienes un arrepentimiento genuino, es donde vamos con lo que el Señor nos enseña. ¿Por qué no pueden seguir igual? No pueden seguir en el mismo pecado, porque alguien que viene arrepentido es porque rechaza ese pecado que el Espíritu Santo le ha dado la libertad, la revelación de que estamos mal. No podemos seguir en eso. Usted ve personas que vienen del mundo, que se convierten, y es bien, queremos que la gente se convierta, pero que se convierta bien, que se convierta para salvación, que no se convierta por moda, por hacerse viral, porque le digan, mire, está asistiendo a una iglesia, a un templo muy lujoso, muy bien, está recibiendo asistencia, es que se ha convertido a Cristo, que dé fruto digno de arrepentimiento, porque ahora llegan los que tienen fama del mundo. Ejemplo, los artistas. Y usted los ve y usted dirá, ¿Dios quiere que ellos se conviertan? Sí. Todos. No importa el pecado. No importa lo que usted esté haciendo, Dios quiere que te conviertas a Cristo. Que vivas una nueva vida. Que nazcas de nuevo. Esto es lo que quiere Cristo. Entonces, vienes del mundo porque entendiste el llamado, atendiste a la necesidad que hay en ti de estar en Dios, y vas a seguir en esas mismas tarimas, vas a seguir haciendo las mismas cosas. No, porque Dios, es que ya Dios te dijo en el mismo momento que te hizo el llamado, fue para servirle a Él. Y quiero volver a repetir. Cuando Saulo se topó con Cristo en el camino, lo que Saulo le dijo, entendiendo que la voz que escuchaba era una voz de autoridad, de Señor. Él sabía que era el Señor que le estaba hablando. Y él le dijo, Señor, Clarita, Dios te bendiga. Señor, ¿qué tú quieres que yo haga? Y esto es lo que debemos de tener cada vida que se convierte a Cristo, que tiene un encuentro con Cristo, un encuentro con el Señor. No es usted asistir a un templo, no es usted estar bautizado, porque hay gente que se está bautizando, que está en los templos, pero no ha tenido un encuentro con el Salvador, no ha tenido un arrepentimiento de sus obras malas. Entonces, por eso les dije, ¿cómo es el comportamiento de un cristiano? Yo recuerdo que cuando me convierto, antes de yo venir a los caminos, en la comunidad donde vivía, de donde soy, pues allí se hacían las fiestas acostumbradas en las comunidades, fiestas patronales y todo esto. Y esta servidora que está aquí, pues, sé que es un don que vengo, es una facilidad desde mi temprana edad, el hablar en público, el no tener vergüenza y todo esto. Y allí pues yo presentaba las actividades, los artistas y sucesivamente. Pero yo me convierto a Cristo y rápido alguien me dice, ¿y entonces quién va a presentar los artistas? Y yo le digo, yo no, porque ya yo me convertí a Cristo. Ya yo me convertí a Cristo. Y alguien me dijo, pero tú solamente puedes ir presentarlo y irte y no tomar alcohol y nada. Y yo, es que no, todo eso que está ahí está contaminado. Nada de eso le pertenece a Dios. Y por ende, ya yo mi vida se la entregué a Cristo. Y hasta el sol de hoy, no volví, hermanos, a subirme una tarima. No volví. Y usted dice,
Esto que

0: generaba ingresos? Claro que sí, todo el mundo sabe que eso genera ingresos y hay quienes viven, pero recibimos el llamado, el toque de Dios. Por eso es que cuando hablamos, hablamos desde las experiencias, porque sería muy fácil usted decirle a alguien, mira, si Dios te tocó, si Dios te llamó, Él te va a respaldar, bájate de ahí, deja de cantarle al mundo, deja de entrar a las discotecas. Pero cuando usted fue transformado y cambiado y Dios le proveyó, usted puede hoy decir, el llamado que Dios me hizo fue genuino. Yo tuve un encuentro con Cristo y dejé todo lo que a Él no le agradaba. Porque es muy fácil ahora. Sí, yo soy cristiano, pero usted lo ve todavía con la misma fama, en los mismos ambientes, en la misma vida. Entonces, eso no es cristianismo. Eso se llama moda. Eso se llama vanidad, fama. Y este evangelio que costó tanto no es para fama. No, no es para que tengamos gente por tener. Es para que la gente que llegue tenga una transformación, una nueva vida en Cristo Jesús. Y si me voy un poquito más profundo, me voy a la palabra con Nicodemo. ¿Quién era Nicodemo? Nicodemo era un maestro de la ley. Señores, no era cualquiera. Era un hombre, mire, que tenía conocimiento y era parte del pueblo, de los que se decían el remanente de Israel y que estaban ahí enseñando y enseñando gente que conocían. Y él tuvo que ir delante de Cristo. Y Jesús a ese Nicodemo le dijo, tú tienes que nacer de nuevo. Pero ahora estamos acomodando o están acomodando un evangelio que no es el evangelio de Cristo, a que luego Dios te lo quita, a que ese es tu trabajo, que desde ahí es que tú te estás sustentando. No. Dice el libro de Corintios donde leí capítulo 5, 17, que de modo si alguno está en Cristo, nueva criatura es. Usted puede estar en la cultura que sea, usted puede estar en la nación que sea, usted puede estar en la congregación que sea, pero este evangelio es un evangelio de transformación, de cambio, de una nueva vida. ¿Y esa nueva vida cuál es? ¿La misma que yo llevaba? No. Esa nueva vida la enseña Cristo. Al que robaba se le va a enseñar a que ya no se puede hurtar, que hay que trabajar honradamente. Al que estaba en la vida alegre sabe que ya no va a poder seguir en esa vida porque esa vida era la que la apartaba del Señor y esto está mal. Aquellos que andan por ahí emocionando la carne, cantándole a la carne, canciones que es para elevar la fornicación, el adulterio, la lascivia y cuánto pecado para los amargados, para los desfallecidos que le andan cantando por ahí. No, es que ya no puedo seguir ahí porque ya yo entiendo que si tengo algún don de cántico, tengo que adorar al Señor. Adorar al Señor. Ah, aquellos que están por ahí atracando. No lo podemos bautizar así porque ellos se arrepintieron, hay que bautizarlo. Pero usted los ve que todavía siguen atracando, hay que dejarlos atracando porque así hay mucho. Entonces, ¿qué les quiero decir con esto? Con el respeto que nos merecemos todos, el evangelio tiene un lineamiento y es por Cristo. Cuando yo llegué a este evangelio, ya era. Las leyes estaban ahí. Los mandatos de Cristo para que nosotros seamos esa nueva criatura estaban ahí. Y es donde nos dice la palabra que ni al libro de Apocalipsis ni a los demás libros podemos estar quitándole para nuestro beneficio, iglesia. Hay que tener mucho cuidado. Y hay que dar fruto digno de arrepentimiento. Hay que llevar al creyente a tener una vida digna de llamarse hijo de Dios. Usted ahora sale a la calle y puede toparse con alguien tomando alcohol, embriagado o diciendo algunas palabras obscenas, blasfemas, palabras deshonestas, descompuestas, y luego usted dice, ¿y usted de dónde es? No, yo soy cristiano, yo me congrego en la iglesia tal, pero usted lo está escuchando y usted dice, pero es que el comportamiento que tienes no es de un hijo de Dios. Porque incluso dice la palabra que hasta nuestro vocabulario debe de ser diferente. La forma de hablar de un cristiano debe de ser diferente a los demás. Ayer hablábamos de la blanda respuesta. El cristiano debe de tener, estar capacitado y revestido de una respuesta blanda para cómo está el mundo. Usted sale a la calle y todo el mundo está alterado, pero usted como cristiano, como hijo de Dios que porta el Espíritu Santo, el Espíritu mismo es que nos va a dar esa palabra blanda para quitar, para quietar esa ira que está en aquel que no es hijo de Dios. Porque debemos de combinar. Si decimos que somos hijos de Dios con nuestro comportamiento. Y es tristeza cuando Pablo escribe y le dice, miren, ustedes tienen que volver a doctrinarse. Porque para el tiempo que ustedes tienen, estoy parafraseando cuando él le dijo a la iglesia que ustedes están para leche cuando ya deberían de estar comiendo sólido. Porque esas cosas que estamos hoy haciendo es cosas de niño en el evangelio. Comportamientos que no son actos para un hijo de Dios. Y yo meditando en todo lo que hay en el aire, en las redes, en los periódicos. Mire, la Biblia dice que las piedras hablarán. Y da mucho dolor que una piedra tenga que venir a levantarse para decirnos a nosotros cómo debemos de comportarnos. Da mucho dolor que un impío, que es enemigo de Dios porque no quiere saber nada de Dios, ni del evangelio de Cristo, venga usted y le diga, mira, ese comportamiento que tienes no es de cristiano. Porque Cristo, el Cristo que tú predicas, no se comportó así. Ah, eso es de mucho dolor y de mucha vergüenza. Nosotros debemos de comportarnos como Cristo se comportó. Nosotros debemos de presentar a Cristo en pudor, en modestia, en una templanza. Vámonos donde dice acerca del fruto del Espíritu. Porque esto es lo que tenemos nosotros que estar representando. Alabado es el nombre de Cristo. Y es doloroso que una piedra se levante para decirle a un cristiano que lo que está haciendo, de la forma que se está comportando, no es de un hijo de Dios. ¿Ah? Lidia Bobadilla, Dios le bendiga de manera especial. Por aquí tenemos también a Librada Carmona, que está en sintonía con nosotros. Buenas tardes para todos los que nos escriben a través del WhatsApp de la radio. Rubén Doñé, Dios te bendiga. Amador y a todos los que están por ahí conectados. Elizabeth, también Dios te bendiga. Entonces, ¿qué nosotros tenemos que hacer? Irnos a la palabra del Señor. Irnos allí y autoanalizarnos de lo que estamos haciendo. Hay una palabra bien clara que nos enseña que todo me es lícito, mas no todo conviene. Y es donde las piedras han estado hablando todos estos días, que nos están diciendo que esas cosas que se están mostrando no convienen a los santos del Señor. No convienen a los hijos de Dios mostrarnos de esa manera. Accionar como accionan los que no le sirven a Dios. No es de Dios hacerlo. Jacqueline, Dios te bendiga mucho. Qué gusto que está ahí. Dios me le guarde. Cuánto tiempo, ¿verdad? Gloria al Señor. Entonces, el comportamiento del cristiano, si usted quiere conocer y repasar y volver a enseñar, a enseñarse, a reedificarse en cuanto a la conducta de un hombre y de una mujer de Dios, váyase a la palabra. Dios te bendiga, Clarixa Valdés. Gracias por estar ahí. Ella nos dice, amén, así es, nuestro corazón cambia en todo. Es que tenemos que tener un cambio. Tiene que haber un cambio. Y la palabra nos enseña lo que sí debemos y lo que no. ¿Qué tanto debemos de exhibirnos y lo que no? ¿Qué tanto debemos de seguir la vanidad de este siglo? Y la vanidad de este siglo no es para nosotros los cristianos. No, no. Mire, usted puede vestir, porque tenemos que vestir. Usted puede vestir muy bonito, usted puede vestir muy decente, que es el vestuario del cristiano, con pudor, con modestia, pero seguir la fama y la moda de este siglo ni tampoco es para los hijos del Señor. Porque a veces estamos siguiendo por ahí ejemplos, ídolos, de formas de vestir, que son gente que no les sirven para nada a Dios, que están contrario a Dios. Entonces hay que cuidarse en todo. En todo. No es en una parte, porque dice las Escrituras que todas las cosas son hechas nuevas cuando estamos en el Señor. Y es maravilloso poder compartir esto. Y seguiremos hablando de ese comportamiento que debe de tener el cristiano. Cómo nosotros nos vamos a presentar. Y usted dirá, a mí no me interesa lo que digan de mí. A mí lo único que me interesa es lo que Cristo piense de mí. Eso no es de un cristiano tampoco. Esa frase no puede salir de la boca de un cristiano. No. Porque dice las Escrituras que nosotros, mire, el mismo Cristo crecía en gracia, en estatura, en gracia delante de Dios y delante de los hombres. Y nosotros, no solamente para Dios, tenemos que estar con un buen testimonio. Porque el testimonio es válido cuando usted tiene un buen comportamiento, porque ese es el testimonio, el comportamiento que usted tiene entre aquellos que no son cristianos. Porque yo voy a la iglesia y allí pues no pudiéramos todos comportar como unos santos cristianos. Muy cristianitos todos ahí orando, que compartiendo la palabra, que abrazo, que hermano te amo y hermana te amo. Pero cuando yo no estoy con el grupo cristiano, ¿cuál es mi comportamiento? El mismo. Entonces debería de ser el mismo. Porque debe de combinar. Es que el comportamiento del cristiano debe de ser uno. Uno, no apegado a los rudimentos de este mundo, de esta tierra. Porque a eso no nos ha llamado el Señor. A eso no nos ha llamado el Señor. Bien dijo Cristo, para aquellos que no les interesa que la gente piense bien de usted. Jesús, conociéndose Él, pero para que nosotros tengamos ejemplo y nos cuidemos y procuremos presentar a Cristo en todo, Jesús le preguntó a sus discípulos. Jesús le dijo, ¿quiénes dicen la gente que yo soy? ¿No sabía Cristo quién Él era? Claro, Él lo sabía todo, Dios con nosotros. Pero Él quería despertar en los discípulos ese compromiso que Él tenía con que la gente recibiera lo que Él vino a mostrar. ¿Qué Él vino a mostrar? El reino de Dios. El reino de Dios. Y que muchas veces se va a tener testimonios falsos de nosotros, sí, como también de Cristo. Pero dice las Escrituras, por eso siempre les llevo a las Escrituras, que si se habla de nosotros, que si algo se dice de nosotros en mal, que sea mintiendo, que no sea verdad. Que cuando se le indague a usted, todo sea mentira, sea porque es una blasfemia para querer dejarlo usted mal. Porque cuánta gente nos dice, no, porque un pastor hizo esto, un pastor hizo aquello. Y cuando usted va, ni es pastor. Porque no todo el que va a una iglesia es pastor. No todo, yo le tengo que decir y corregirle a familiares míos que dicen, no, porque yo digo, no todo el que va a la iglesia es pastor. Y no todo el que está yendo a la iglesia es un miembro activo. Y no todo el que está yendo a la iglesia está convertido y arrepentido. Pero Cristo le preguntó esto. ¿Qué dice la gente? ¿Qué dice la gente que yo soy? ¿Qué dicen de mí? ¿Qué es lo que yo estoy manifestando? ¿Qué es lo que yo estoy proyectando? ¿Cómo estoy yo en la mente de la gente? Y uno le dijo, bueno, ellos dicen que tú eres Juan, que tú eres Elías, que tú eres uno de los profetas. La gente estaba murmurando, incluso los mismos fariseos, los mismos saduceos decían, pero que es que lo que él dice viene de Dios. La forma que este hombre se está comportando es nada más de Dios, que puede venir eso, lo que él está haciendo, nada más viene de Dios. Y empezaron a decirle lo que la gente pensaba de él. Hay quienes dicen, mire, cuando usted escucha a un cristiano decir, a mí no me interesa lo que diga la gente de mí, ahí caímos. Ahí estamos mal. Ahí estamos mal. Porque entonces usted va a seguir haciendo y comportándose con altanería, con orgullo, creyéndose un poquito más. Y usted, no me importa lo que diga. No, así no. Jesús se interesó para que los discípulos tengan esto por ejemplo, porque él se conocía a sí mismo. Y Pedro le dijo, tú eres el Hijo de Dios. Jesús le dijo, esto no te lo reveló carne ni sangre. Esto fue Dios que te lo reveló. Jesús, el Hijo de Dios. Entonces, cuando usted sale por ahí, cuando usted deja la silla de su trabajo, ¿qué dice la gente de usted? Cuando usted da la espalda, cuando usted no está, ¿qué dicen de usted? ¿Qué dicen de usted cuando lo ven en las redes? Porque de mí pueden decir cuando me ven aquí en la radio predicar. Ay, no, ella predica y ora y está ahí, pone unas canciones bonitas. Pero y en mi entorno, en mi vecindario, cuando yo salgo por ahí con la familia que no es cristiana, ¿cómo me comporto? ¿Qué dice la gente de mí? Cuando tengo que resolver algunas situaciones, ¿cómo las resuelvo? ¿Cómo respondo a la gente que está irado, alterado? ¿Debemos nosotros de preocuparnos? Porque lo que yo quiero proyectar no es Stephanie Villegas. No. Yo quiero proyectar a Cristo. Porque mi nombre de qué va a valer. Yo lo que quiero es proyectar a Cristo. Y Jesús lo que quería proyectar en la gente no era vanidad, no era fama, no era lujo. No, era el reino de Dios. Era la salvación. Esa paz que el Padre había mandado para el que creyera en Él. ¿Qué se dice de usted, cristiano? Y vamos a seguir escuchando las piedras hablar. Van a seguir las piedras recordándonos cuál es el comportamiento de un cristiano. Sí, vamos a seguir escuchando las piedras que nos van a decir como cristiano no pueden comportarse así. Y usted se va a la palabra y es verdad. No podemos. No, de ninguna manera. Usted como cristiano puede ser prosperado muy bien porque Dios prospera. Usted puede, mire, tener. Pero hay que tener cuidado cómo nosotros lo estamos usando. ¿Cómo estamos proyectando lo que Dios nos ha dado? ¿Qué vida nosotros nos estamos dando? Entonces, nosotros tenemos en la palabra la forma correcta de cómo nosotros conducirnos. No tiene que venir a decírnoslo ninguna piedra. No. Para eso está la palabra, para eso están las escuelas bíblicas, para eso están los estudios congregacionales. Claro. Es maravilloso que ahora los que se van convirtiendo podrían preguntar, mire, yo puedo hacer esto, yo no puedo hacer esto, ¿qué puedo hacer? Vámonos a la Biblia, vámonos en oración, vamos a ver qué nos dice el Señor, vamos a ver qué dice el Espíritu Santo. Esto es lo que tenemos que implementar. Pero ahora hay un mal que está carcomiendo a muchos que usted... Digo, los que lo usan de esta manera, hay una aplicación que usted dice, pregunta, ¿cómo puede comportarse un cristiano? Y ahí le dice más o menos, la máquina le dice, un robot está ahí, le va a decir lo que usted, pero váyase a la palabra y en oración y el Espíritu Santo le va a decir que usted hacer y lo que no. El cristiano no tiene que ir a ninguna... A ninguna plataforma en YouTube, en internet, para que me digan a mí el comportamiento de un cristiano. Yo no tengo que ir ahí. Ni tampoco para predicar. Usted puede buscar un significado para ver, porque en naciones diferentes hay significados diferentes a una misma palabra. Pero no, revelación lo da Dios. Pero esa inteligencia artificial está acabando con muchos. Y no puede estar tampoco entre nosotros. No, porque me invitaron a predicar, por ejemplo. Hoy yo estaré impartiendo una conferencia del perdón. ¿Usted se imagina que yo me hubiese ido a la inteligencia artificial para que allí pues me diga lo que yo tengo que decir? ¿Cómo va a ser? Yo vengo preparando esto y Dios capacitándome hace rato. Y con situaciones en lo social, cómo manejar el perdón, qué es el perdón, dónde hemos visto la manifestación de un perdón, cuándo no y cómo. Entonces, esto no es de que déjame ir allí a la inteligencia artificial y al GPT, algo así, y que me diga qué yo voy a decir hoy, pero no, eso no es para cristianos. No, es que ese no es el comportamiento de un hijo de Dios. ¿Usted cree que los profetas de antes iban al internet para ver qué tenían que decir? Para nada. Esa gente era en oración. Entonces, sabemos por la palabra lo que tenemos que hacer y lo que no. Incluso en lo secular, tenemos leyes, tenemos una constitución que nos dice lo que tenemos y lo que no tenemos que hacer. Sabemos las leyes de tránsito, conocemos las leyes, conocemos parte de lo que condena el Código Penal y sucesivamente. Usted sabe que esas cosas no las puede hacer porque entonces caería preso, ¿verdad? Así también debemos de tener ese conocimiento pleno de la palabra del Señor para seguir haciendo lo correcto. Amén.
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0: Bueno, por aquí me comparten, tengo la verdad, dice, el que hace eso de consultar GPT está consultando un espíritu y no es el espíritu de Dios, ¿verdad? Gracias. Por aquí también nos comparten que debemos de seguir pidiéndole a Dios con fe y orando y ayunando. Es una realidad. Amén. Entonces, nosotros sabemos lo que es bueno y lo que es malo. Así como sabemos que si salimos a las calles los que tenemos motores y pasola sin casco protector, ahí estará la DGCET, mi amor, y te va a agarrar y te va a colocar una multa. Si te fuiste en rojo, te van a decir, hey, ven acá, deme sus datos. Usted infringió la ley porque el semáforo estaba en rojo y usted pasó. Así también el Evangelio. El Evangelio te dice lo que podemos hacer y lo que no. Es lo que dice el Evangelio. Ahora que querramos tener implementar otro diferente es una cosa, pero el de Cristo es el mismo. Por eso el libro de Gálatas, en su capítulo 1, versículo 6 en adelante, les comparto lo que dice. Estoy maravillado de que tan pronto os hayáis alejado del que os llamó por la gracia de Cristo para seguir un evangelio diferente. Dice, no que haya otros, sino que algunos, dice, que hay algunos que os perturban y quieren pervertir el evangelio de Cristo. Mire, esta palabra, pervertir, hay que ponerle ojo. Yo escuchaba un corte de un audio del pastor Ezequiel Molina y él decía, no todos los que están por ahí que se dicen ser pastores lo son. No todos los que se dicen ser cristianos lo son, como yo le dije a alguien. Mira, porque usted ve a alguien que entre a una congregación domingo por domingo, no quiere decir que sea pastor, no quiere decir que sea miembro, mucho menos que sea un miembro activo. Porque hay gente en el evangelio, no fuera del evangelio, escuchen. Por eso ayer les hablaba, cuando ustedes vengan a convertirse a los amigos, conviértanse a Cristo. Conviértanse a Cristo para salvación, no se convierta a hombre. Porque dice la palabra que hay, dice, porque hay quienes perturban y quieren pervertir el evangelio de Cristo. ¿Y cómo lo quieren pervertir? ¿Desde adentro? Quieren pervertirlo porque están dentro, permitiendo todas las cosas, como les hablé al principio. No, ustedes pueden, no importa, ustedes pueden seguir haciendo lo mismo, ustedes pueden seguir en la misma tarima, ustedes pueden seguir cantando lo mismo, porque esa es su fuente de ingreso, ustedes pueden seguir en la vida alegre, ustedes pueden seguir haciendo las cosas. No, es que quieren pervertir con vanidades. Pero el evangelio de Cristo sigue siendo el mismo. Tómelo, váyase y estudie el libro de Gálatas. Y dígale ahí, Espíritu Santo, revélame cómo me doy cuenta si me estoy dejando pervertir en el evangelio. Revélame si lo que estoy haciendo es contrario a tu voluntad. Revélame si los líderes que tengo a mi lado me están pervirtiendo, me están acercando más a ti. Nosotros tenemos que despertar. Iglesia, hay que despertar para que podamos identificar quiénes quieren pervertir el evangelio santo de Cristo. Por eso les decía, yo no me convertí a hombre. Y he tenido excelentes pastores, que Dios los guarde y los bendiga. Y les dije, yo me convertí en Santo Domingo y mire por dónde estoy en Maní. Porque es que yo me convertí a Cristo. Entonces, la iglesia tiene que preguntarle a Cristo y decirle, dame revelación, discernimiento, para saber si me están pervirtiendo. Gloria al Señor. Por aquí tenemos, comparto un poquito. Yo ya he dejado muchas cosas. El mismo Espíritu Santo, amén, está trabajando conmigo. Es alguien que nos escribe ahí. Es maravilloso. Porque el único que puede decirnos a nosotros, escuche bien. Me da tristeza que hay gente que dice, no, yo sigo haciendo eso normal porque el Espíritu Santo no me lo ha quitado. ¿Cómo si usted no tiene una intimidad con el Espíritu Santo? ¿Cómo si usted no le pregunta al Espíritu Santo? Hay que preguntarle al Espíritu Santo. Si usted es nuevo creyente y usted vino con algo que hacía por costumbre en el mundo, dígale, Señor, si tú crees que esta costumbre que hay en mí es correcta, házmelo saber. Pero si es incorrecta, también házmelo saber y dame la fuerza para yo dejar de hacerlo. ¿Mm? Y yo recuerdo en una ocasión, todavía no me había bautizado, me cuido de decir estas cosas porque es algo muy personal. Y yo viajé de Santo Domingo aquí a Baní y me hice algo y no le pregunté al Señor. Luego que me duermo, tuve una revelación tan fuerte por lo que yo había hecho. Y Mire, fue algo que cambió mi vida y yo dije, no vuelvo a hacer cosas sin preguntarle al Espíritu Santo. Por más sencillo que sea, no vuelvo. Y luego que yo desperté, que yo me vi con lo que ya me había hecho, mire, yo quería como que la tierra se abriera. Porque el Espíritu de Dios trató conmigo, con Stephanie Villegas. Yo no le estoy diciendo a usted. Por eso le digo con todo respeto algo personal. Algo personal, recordándoles que el Espíritu Santo ministra. Así como ministró mi vida en aquel tiempo, también ministra a todo aquel que le busca y le quiere servir de integridad, con integridad. Entonces, usted tiene que pedirle al Señor discernimiento. Usted no puede hacer las cosas que usted hacía en el mundo porque usted lo hacía. Y que porque muchos dicen, no, porque la Biblia en lo literal, en lo escrito, no dice que eso es pecado. Pregúntele al Espíritu Santo. Porque hay cosas que no lo dice la Biblia, pero a nosotros no nos conviene en este tiempo. No nos conviene. Hay gente que no están adictos a las drogas, pero están adictos a un alimento. Y el problema no es el alimento. El problema es la adicción. Y la Biblia no te va a decir a ti, mira, tú eres adicto al arroz blanco, por ejemplo. Un ejemplo. No, yo no voy a ayunar porque si yo no como arroz blanco hoy, me da un dolor de barriga. No, si Dios no me provee hoy arroz blanco, yo no voy a comer, pues usted se va a morir de hambre. Usted tiene que vencer eso. Usted no se puede dejar dominar de un alimento. Usted no se puede dejar controlar de una bebida. Es así, hermano, pero por eso les digo, no me pregunten a mí, pregunten al Espíritu Santo. Preguntemos al Espíritu Santo porque el Espíritu Santo nos va a revelar. Por aquí nos comparten, no tengo su nombre registrado, creo que es Ana Quiñoz, que está por acá escrito, usted me deja saber. Dice por acá, un cristiano vive en humildad y obediencia, pidiendo discernimiento. Ahí es que debemos de estar, pidiéndole al Señor discernimiento por todo. Señor, ¿tú crees que puedo hacer esto? ¿Tú crees que puedo ponerme esto? ¿Me conviene o no me conviene? ¿Qué tú crees de esto, Señor? Dime. Y yo sé que Dios le va a decir a usted. Yo sé que Dios le va a decir. Entonces, continúo con Gálatas capítulo 1 del 6 en adelante. Dice, mas si aún nosotros o un ángel del cielo os anunciare otro evangelio diferente del que os hemos anunciado, sea anatema. Mire, hay que detenerse aquí con todo respeto. Porque si ahora nos ponemos a hacer una comparación, es mucha la diferencia que hay en el Evangelio de Cristo, santo, puro, al Evangelio que muchas veces estamos viendo hoy manifestado en muchas personas. El Evangelio de Cristo es un Evangelio de arrepentimiento, de conversión, de nueva vida. Cristo cambia la conducta, Cristo nos cambia la forma de accionar. Pero cuando estamos viendo que se está llevando un evangelio muy diferente, no, nada es nada, no, eso no es nada, muchacho. Dios no quiere, no, Dios no está buscando eso. Dios está buscando un cambio completo en nosotros. En nosotros. Póngale atención y yo le invito a que usted lo lea en casa, tranquilo y en oración. Y ahí el Espíritu Santo nos va a seguir dando discernimiento para que podamos identificar y podemos nosotros hacer una comparación, ponerlo como en un espejo, el evangelio que está escrito y el evangelio que hoy vivimos. Lo que estoy esperando de Dios y lo que estoy haciendo para Dios es muy diferente a lo que dice la Biblia. Si vamos nosotros a hacer un paralelo de estas dos, Dice, como antes hemos dicho, también ahora lo repito, si alguno os predica diferente evangelio del que habéis recibido, sea anatema. Ahora escuchamos un evangelio por conveniencia. Ahora escuchamos un evangelio por competencia. En todos no, en algunos. Porque dice la Biblia, Pablo dice que había muchos que querían pervertir el evangelio. Y no podemos nosotros querer tapar el sol con un dedo, es una realidad. Y los que van a pervertir el evangelio están dentro del evangelio. Los falsos profetas, yo siempre lo he dicho, ¿de dónde van a salir? Del pueblo. Los falsos maestros en el pueblo es que están. Lo que pasa es que nosotros tenemos que identificarlo por el discernimiento espiritual y no dejarnos engañar. Eso es lo que pasa. Por eso es que nosotros somos dependientes absolutamente del Espíritu Santo. Cuando nosotros nos independizamos del Espíritu Santo, que ya no queremos que Él nos siga dirigiendo, que no queremos que el Espíritu Santo nos siga corrigiendo, que nos siga quitando, que nos siga añadiendo, pues nosotros entonces caemos en el error y nos dejamos engañar. Pero si permanecemos dependientes del Espíritu Santo, en todo lo que nosotros vayamos a hacer, el Espíritu Santo va a tratar con nosotros. Porque Dios no quiere que usted y yo nos perdamos. Dice la palabra, pues, ¿busco ahora el favor de los hombres? Mire, no queremos favores de hombre. No queremos agradarle a los hombres. No queremos hacer las cosas que los hombres están esperando que yo haga. No, yo tengo que llevarle a los hombres lo que Dios quiere que yo les lleve. Ahora queremos hacer amigos de todos. Queremos llevar un mensaje que a todos les caiga bien. Que todos los aplaudan y que salgan por ahí llenos y bofados de que Dios le va a proveer, que Dios le va a bendecir y que Dios tiene cuidado de su casa y sucesivamente. Queremos esto. Dice, pues busco ahora el favor de los hombres o el de Dios, o trato de agradar a los hombres. No. Cuando usted hace algo y los primeros que le aplauden a ustedes son los inconversos, es el ser humano. Hay que tener cuidado. Yo recuerdo, y cuando me topo con esto, me llega la palabra, cuando los profetas traían palabra de Dios, ¿usted cree que la gente lo aplaudía? La gente empezaba a temblar. ¿Usted cree que le agradaba a los profetas cuando salía a los reyes y a los príncipes y a los sacerdotes? Cuando salía un profeta que traía palabra, ¿cómo se colocaba la gente cuando Jeremías salía a predicar? Hasta lo metían preso. ¿Cómo estaba la gente y las autoridades y los líderes de Israel cuando Pedro, cuando Pablo, cuando Esteban salían a predicar? Es lo mismo ahora, no. Ahora, mi amor, están tan al favor de los hombres que usted los monte en una tarima, ustedes tienen una plataforma de YouTube y es dinero que están recibiendo por ahí. Porque el mensaje que está llegando es un mensaje que está a favor de los hombres, no a favor de lo que Dios quiere. Y esto es lo que estamos viendo. Pero esta es la realidad de lo que es el Evangelio de Cristo. Que van a haber muchos que van a tratar de pervertir, pero nosotros no nos podemos dejar engañar. Es lo que dice las Escrituras. Es lo que nos enseñan en el libro de Gálatas para que nosotros nos cuidemos. Dice, pues si todavía agradara a los hombres, no sería siervo de Cristo. Mire lo fácil que es. Pero ahora queremos hacer las cosas para agradarle a los hombres, porque esto es lo que está de moda. Esto es lo que está de moda. Esto es lo que la gente quiere escuchar. Este es el ritmo que la gente le gusta y es el ritmo que está pegado. Pues yo voy a seguir cantando por ahí porque esto es lo que la gente le gusta. Y si yo saco esta canción, y si yo predico de esta manera, como la gente quiere, miren, pues les voy a caer bien. Me van a invitar allí, me van a llevar allí, me van a llevar allí. ¿Y cuántas cosas? Entonces, cuando estemos en esa posición, no seremos siervos de Cristo. El siervo de Cristo no camina para satisfacer las redes sociales. El siervo de Cristo no está dando lo que el mundo quiere escuchar. No, el siervo de Cristo predica el evangelio de la salvación. Y el mismo Cristo, si somos sus siervos, nos va a dirigir a lo que debemos hacer. Este libro de Gálatas nos enseña bastante para que nosotros podamos caminar bien. Iglesia, culmino este tiempo orando al Señor, para que Dios nos esté dando ese discernimiento que necesitamos en este tiempo, para no dejarnos engañar, para no dejarnos seducir. Clarixa Valdés, gracias por estar ahí todo este tiempo. Gracias. Gloria al Señor. Pues vamos a dar gracias al Señor. Gracias a los que han estado a través de Radio Salvación Internacional, a través de la 810 AM, y aquellos que también están a través del internet por radiosalvacioninternacional.net. Padre, te doy gracias. Gracias por este ministerio. Sigue manifestándote en gran manera, Señor, pero te pido por tu iglesia que nos sigas dando discernimiento. Padre, que nosotros podamos, Dios, identificar los que están pervirtiendo este evangelio. Que nosotros no estemos para agradar a los hombres, sino para obedecerte a ti, Señor, porque queremos ser siervos tuyo, Padre. En el nombre poderoso de Cristo Jesús. Amén y amén. Iglesia, Dios le bendiga, amigos que están ahí. Dios le bendiga mucho, esperando que ustedes puedan entrar al evangelio, convertirse a Cristo, entendiendo que Cristo es nuestro Señor y Él es quien nos dicta lo que tenemos que hacer y lo que no. Por eso es que ya no estamos como ovejas sin pastor, haciendo lo que queremos hacer, no. Ya tenemos el pastor de los pastores que nos pastorea, que nos guía, que nos dirige, que nos da con el látigo y nos dice, hey, por ahí no, hey, así no. Y si hablar de esto nos tocaría ya otro tema. Así que Dios les guarde, les invito a que permanezcan en sintonía de Radio Salvación Internacional. Gracias, mi hermana Wendy. Nadie me lo impedirá. Canción de Alfredo Castillo. Gracias a usted por estar ahí. A Dios la gloria, ¿verdad? Porque podemos compartir la palabra del Señor tal y cual está ahí escrita para que nosotros no nos dejemos engañar. Bye, bye. Clarixa, muchas gracias por estar ahí. Y a todos, que Dios le bendiga, Dios les guarde.

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quiere escuchar Alfredo Castillo. También quiero saludar que reporta en esta tarde Jorge Angomas. Hey, por ahí también está mi amigo Félix Martínez. Que Dios le bendiga de manera especial. Gloria al Señor. Así que continuamos con más en esta rica tarde. Usted también puede llamar y puede escribir.

Hey, escuchamos este clásico de Cesario Jiménez titulado Como tú. Saludos especiales para Genara Mojica en esta tarde.

se une a reportar la sintonía nuestra hermana Silvia. Abrazos para usted. ¿Cómo no colocar este clásico de Oscar Medina? Búscale, amigo, búscale. Hay tiempo todavía, hoy.

0: Hey, nos vamos a ir a una pausa comercial, pero antes de quiero saludar a Santa, que está en sintonía de Radio Salvación Internacional. Así que todos los que desde tempranas horas de la mañana, como nuestra hermana Juliana, que siempre están ahí en sintonía, que Dios le bendiga. Todos los que escuchan desde aquí Santa Elena, que Dios le bendiga de manera especial, Dios le guarde, Santa Rosa también. Así que abrazos para cada uno de ustedes. Retornamos con más luego de la pausa comercial.
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0: Buenas tardes. Dios bendiga de manera especial a todos los que permanecen en sintonía de Radio Salvación Internacional. Su hermana y amiga Stephanie Villegas les hace compañía al junto de mi hermano Héctor Vicentí. Buenas tardes. ¿Cómo está?
1: Estamos bien, estamos bien. Amantísimo Dios y Padre Santo, adoramos, glorificamos tu nombre delante de tu presencia, se dobla toda rodilla. Te damos gracias, Señor, por este programa. Te damos gracias por todos los hermanos que están con nosotros en sintonía. Miércoles, ayuno de oración con Radio Salvación Internacional. Te pedimos, Señor, que tú nos fortalezcas, que tú, Padre de la Gloria, Señor, nos ayude a seguir hacia adelante, amándote, buscándote, serle fiel a ti, Señor. Gracias por el sacrificio que hizo tu Hijo, para que nosotros podamos tener esta vida de gloria, esta vida de victoria, Señor. En el nombre de Jesús. Amén, amén. Dios bendiga, Dios bendiga, Dios bendiga, familita. Estamos corriendo tarde. Yo llegué casi ahora mismo de la capital, ¿verdad? Unos asuntos que teníamos que hacer y unos afiches que teníamos que buscar, unos recibos de Radio Salvación. Así que ya usted sabe. Pero estamos aquí, los minutos que estamos aquí los vamos a aprovechar. Qué bueno que usted está con nosotros en sintonía. Le damos gracias a Dios porque Dios ha sido bueno. No importa lo que usted esté pasando, Dios ha sido bueno. No importa por dónde usted esté pasando, Dios ha sido bueno. No importa qué enfermedad usted tenga, Dios ha sido bueno.
0: Amén.
1: Dios ha sido bueno y para siempre su misericordia. Así que le damos gracias al Señor por todas las cosas. Usted sabe que estaba hablando con alguien y me estaba diciendo cómo, me dice, esto no se va a acabar. Yo, no, está empezando. Y me estaba explicando un montón de cosas, ¿verdad que sí? Y yo digo, bueno, tenemos que someternos a Dios. Tenemos que estar preparados, tenemos que estar listos, confiando en el Señor, porque no se sabe lo que el hombre, ¿verdad?, va a hacer, pero sí sabemos lo que Dios va a hacer con la iglesia. Así claro. Que ya usted sabe, usted siga buscando del Señor, no se aparte del Señor ni para coger el impulso, ni para atrás ni para coger el impulso. Yo, no haga como el camarón, que el camarón corre para atrás y corre fuerte.
0: Ay, yo no sabía que el camarón corría para atrás.
1: Claro. No corre para atrás, para adelante.
0: Yo sé que le dicen, el camarón que se duerme se lo lleva a la corriente, pero no sabía que corría para atrás.
1: Ah, ya tú sabes. Así que ya, ¿verdad? Estuvimos hablando de la desobediencia de Jonás. Y uno se pone a hacerle estos estudios y uno aprende, hermano. Entonces te aprende, ¿verdad? Y cosas que otros escriben, que otro Dios le revela, y cosas que usted va poniendo una cosa con la otra. Y uno aprende a no ser desobediente. Porque toda persona que ha sido desobediente termina con unas consecuencias fatales. ¿Usted me escuchó lo que yo le dije? Se lo voy a repetir de nuevo. Todas las personas que son desobedientes termina con consecuencias fatales. Usted es desobediente a la ley, cae en la cárcel. Usted es desobediencia con sus padres, como no hay honra a los padres, usted está mal. Toda la desobediencia tiene una consecuencia mala. Entonces, es bueno, ¿verdad?, que uno sea obediente. Cuando usted es obediente, nosotros, pues, ¿verdad?, usted se mete en la palabra y usted aprende de la palabra mucho. La palabra nos corrige. ¿Qué pasa? Que hay cosas que nosotros las queremos interpretar a nuestra manera. Y así no se va a poder. Tiene que ser igualita como está la palabra, como Dios nos habla. Conforme el Espíritu le revele y conforme el Espíritu le explique esas palabras. ¿Verdad que sí? Así que estamos sumamente contentos porque fuimos a la capital y regresamos. Salimos a la una. Yo pensé que iba a llegar más tarde, pero gracias a Dios que pudimos conseguir lo que estábamos buscando. Y no había mucho tráfico ahí en la capital. Estamos esperando, ¿verdad?, que eso en pintura pues abran el túnel de la Luperón. Que entonces así, ahí sí que vamos, ¿verdad? Vamos a ver el trabajo que están haciendo el gobierno. Porque han hecho un trabajo, hay que dársela. Hay que dársela. Lo que ellos hicieron ahí con pintura, mire, eso favoreció a todo el mundo. Así que ya tú sabes, eso es gloria. Porque ya antes esos tráficos que se sentaban ahí, todavía, ¿verdad?, hasta que esté el Luperón, el túnel del Luperón abierto, por ahora hay un poco de tráfico, pero ya usted puede, por lo menos fuimos, avanzamos y llegamos a tiempo. Antes yo no podía llegar a tiempo, ya a las 6 yo venía de camino por el tráfico que había, pero gracias a Dios, ¿verdad?, que ya el tráfico pues se está aliviando y pudimos llegar a tiempo. Amén. Así que, ¿y tú? ¿Cómo estás?
0: Estamos bien. Quiero compartir un poquito de algo que tenemos en la noticia en el día de hoy. Y es acerca de dos aseguradoras. Yo me quedé sin seguro. Me voy a quedar sin seguro médico.
1: ¿Por qué?
0: Porque estarán suspendidas. Dice suspensión de servicios médicos ARS Primera y Futuro. Así que los que tienen ARS Primera, que es derivado del humano, y Futuro, a partir del 14, nos quedaremos sin cobertura. No, excepto emergencia, esperando que de aquí a allá, pues esto se mejore. ¿Verdad? Yo tengo que hacerme unos estudios a final de mes. Yo lo que voy a hacer, yo dije, bueno, hoy hay que hacerlo rápido, mañana ir, cambiar la indicación y hacerlo, ¿verdad? Facturarlo antes de. Así que yo le invito a toda la población que usted se asesore si usted tiene ARS Primera y Futuro. Si usted tiene esos dos seguros, usted se dirige a la oficina, pregunta, infórmese, porque podría ser que le acontezca algo y usted vaya al médico y no haya cobertura. Entonces, usted se asesora bien. Todos los que están asegurados a la ARS Primera y Futuro a partir del 14
1: de julio, de agosto.
0: Sí, de este mes de julio.
1: Pero que faltan son 6 días.
0: 6 días. Entonces quedará sin vigencia, no estarán cubriendo, pero sí usted va a poder ir a las emergencias.
1: Pero esa es una rama de humana.
0: De humano. Uh-huh. Primera. Y está Futuro. ¿Cuál usted tiene, Vicente?
1: Humana.
0: ¿Usted tiene humano?
1: Humano, perdón, sí.
0: Humano.
1: Humano Max.
0: Bueno, usted tiene que escribir para que le den las informaciones, porque yo le dije a Juan y Juan llamó porque él es
1: el primario.
0: Ajá. Él es el titular y le dijeron que yo puedo descargar la aplicación y desde ahí pues hacer las autorizaciones. Todo aquel que tenga ARS Primera y
1: Futuro. ¿Pero qué van a cambiar? ¿Le van a dar una opción para cambiar para otro seguro?
0: No, es para que de esa manera puedan autorizar si tenemos alguna indicación, como yo que tengo unos estudios pendientes, pues ahí me lo irán a facturar, porque no va a quedar en vigencia luego del 14.
1: Ya no va a haber esa compañía, no va a existir.
0: Sí, va a existir. Lo que pasa es que están como en huelga. Están en huelga, entonces algunas clínicas pues tomaron hoy en lo que es un... Dice, la decisión surge en demanda de una indexación de tarifas por inflación para cubrir el coste de operaciones de las clínicas. Tras 2 horas de asambleas, los representantes de 130 centros médicos privados deliberaron la decisión. El presidente de la asociación, Rafael Mena, informó que a partir del martes 14 de julio, los servicios estarán suspendidos para esas dos instituciones, sin tiempo definido. Así que no tenemos tiempo. Entonces, también aseguró que mantendrán los servicios para áreas de emergencias y cuidados intensivos. Solamente si usted tiene que ir por emergencia, sí le estarán ayudando, porque no van a dejar que usted se muera. Y si usted le toca entrar a lo que es cuidados intensivos, que esperemos en el Señor que no nos toque, porque de aquí a allá que uno haga otro remuevo con otros seguros, se tarda en 3 meses casi para que otro seguro te responda. Entonces, mire, nos hemos quedado como que esperando en el Señor que todo marche tranquilo y que mañana yo pueda facturar lo que me toca para el 28.
1: No, pues sería bueno.
0: Hay que hacerlo temprano para ver si, ¿verdad?
1: Bueno que oíste esa noticia.
0: Sí.
1: Informate.
0: Digo, no es tan bueno que la hayamos recibido, pero es bueno que tengamos ya el conocimiento para saber cómo nos vamos a manejar aquellos que estamos asegurados con ARS Primera y Futuro. Así que usted que tiene una de esas seguros, usted debe de informarse. aquel que es titular puede llamar, puede informarse y entonces usted tendrá las informaciones pertinentes por cualquier situación que pase. ¿Usted se imagina aquellas que están embarazadas? Aquellas que están en procesos, ¿verdad? Clínicos por mucho tiempo. Entonces, es una situación que se está dando y mire qué cosa. Así
1: sí,
0: que,
1: pero acuérdate que el que tomó esa decisión fueron las clínicas, no fue el seguro. Las clínicas tomaron esa decisión.
0: Porque no quedaron en un acuerdo con el seguro. Entonces ellos, teniendo su posición, quedaron en ese acuerdo de retirar el servicio a esas empresas aseguradoras. Entonces, ¿qué se está viendo ahí? Que no se está valorando el paciente que tienen esas aseguradoras, que se les importó que nosotros nos quedemos desde el 14 en adelante sin seguro, sin cobertura, ¿entiende?
1: Bueno, pues es lo que tengan que hacer. Bueno, ustedes...
0: Quedar en un acuerdo de que, mira, vamos a manejarlo de esta manera, pero sí, vamos a seguir dando cobertura y vamos a seguir dialogando. Pero no se llegó a ese acuerdo, sino que el acuerdo fue ser suspendido las atenciones a los que están en ARS primera. Ay, Dios mío, cuando yo vi que era el mío, yo dije, Dios mío. Rápido llamé a culpar a Juan porque fue el que se pasó para ahí.
1: ¿Cuál es? ¿Ese es el primera?
0: Ajá, primera.
1: Bueno.
0: Y futuro. Así que bueno, habían otras que estaban entre sí y no, pero quedaron en un acuerdo y sí van a seguir dando asistencia. Que uno de los que estaba también en Veremos desde el día de ayer era Mafre, pero gracias al Señor quedaron en un acuerdo y los de Mafre van a seguir recibiendo atenciones.
1: Gloria a Dios.
0: Gloria a Dios por ellos.
1: Que haga lo que tenga que hacerle, ¿verdad? Que llamen al seguro, que le indiquen y que le digan y que le pregunten qué cómo.
0: ¿Qué deben de hacer?
1: Sí, que se puede resolver, porque es mejor, si hay que esperar un mes por ello, pues, ¿verdad? Es mejor que esperen a coger otro seguro, porque si tú dices que se tarda 3 meses, imagínese. Uh-huh.
0: ¿3 meses?
1: Importante que usted tenga un seguro médico, ¿sabes? Bien importante.
0: Es muy importante, pero también es importante, mire cómo.
1: Y déjeme decir una cosa, aquí, pues, especialmente aquí en Baní, no cogen Senasa. Pero sin embargo, usted va a la capital y todo el mundo te acepta el seguro del gobierno, Senasa.
0: Sí, sí, tenemos Senasa.
1: Mucha gente,
0: contributivo.
1: ¿No? Dice, no, yo tengo el seguro del gobierno. Sí, el seguro del gobierno cubre. Que muchas clínicas no lo quieren tomar porque se tardan a lo mejor 2 o 3, ¿verdad? Un par de días más en pagar. Pero usted va a la capital y todos los hospitales cogen Senasa. Tienen cogen y le cubren. Sí,
0: sí,
1: señor.
0: Claro. Allá usted va a cualquier centro de esos hospitales grandes. Y usted con el seguro Senasa, lo que es
1: cuando,
0: el del gobierno.
1: Cuando estábamos con Yolanda, que tenía cáncer, le aprobaron todo. Fuimos a Senasa,
0: sí,
1: y
0: claro,
1: la aprobaron completamente todo, la terapia, todo eso lo aprobaron. Pagaron todo.
0: Sí.
1: Claro.
0: Por eso es que...
1: Usted tiene que asesorarse con su seguro, yo.
0: Sí.
1: Y tú no tienes, el vendedor de ustedes tampoco, ¿no le dijo nada?
0: Bueno, Juan fue que se informó y porque él es el titular, que a él es que le dan la información. Entonces él me dijo que descargue, para descargar la aplicación del seguro, y ahí puedo facturar, autorizar los estudios que tengo pendiente.
1: Así es.
0: Pero ya con esto, ¿verdad? Se estará tomando medidas para entonces hacer cambio para otra aseguradora, porque vemos aquí que seguridad hay poco. Pero
1: yo
0: orándole
1: tenía,
0: Señor, que los niños, ¿verdad?, se mantengan así, tranquilitos, como están, porque...
1: yo tenía platino, la tuve que cambiar porque subió que eso, no sé, imagínese, una barbaridad.
0: ¿Usted tenía un plan?
1: Platino, pero subió mucho dinero, demasiado, tuve que bajarlo a max, pues, y ahí estamos. Y cubre, uno no puede esperar que lo cubra todo, pero sí cubre, ¿verdad que sí? Aquí los planes son buenos. Yo no me puedo quejar de los planes médicos que hemos tenido porque los planes son médicos.
0: Sí, porque
1: especialmente
0: el plan médico que usted tiene, el plan de usted es bueno. Hay muchos planes buenos así, pero los que tenemos plan básico son muy buenos en cuanto a ingreso, emergencia, nos ayuda bastante. Pero no es lo mismo. Esto varía en cuanto al plan que usted tiene. ¿Entiende? Por ejemplo, usted paga normal las consultas médicas, diferencia de 2.000, de 2.500,
1: no,
0: de 1.500,
1: sí,
0: ¿usted paga?
1: Sí.
0: con su plan así.
1: Uh-huh.
0: Entonces, si hay una operación, ¿usted paga diferencia
1: no
0: o no paga?
1: Bueno, no pagaba con Platinio.
0: Ok.
1: Cuando me operaron de la mano, del hombro, no pagué absolutamente nada.
0: Gloria a Dios.
1: Pero no, pero cuando voy a un hospital, a un especialista, tengo que pagar.
0: Ok. Pues bien, con mi plan básico, sí, yo pago. Yo pago diferencia, sea operación, cualquier procedimiento, sí, analítica, uno paga como un 20%, sí, un 30%, dependiendo.
1: Pero es mejor pagarte un 20% que pagarlo completo.
0: No, claro, porque no hay para pagarlo completo así. Igual que las analíticas y los estudios, pues uno, yo creo que hace un mes y algo yo me hice algunos estudios y estaban bien altos, uf. Creo que 30,000 y así, pues no pagué tanto. Pero es bueno tener su seguro, es muy bueno. Todo el que pueda tenerlo, ¿verdad? Que lo tenga.
1: Así es.
0: Porque nos ayuda bastante. Vamos a irnos a una pequeña pausa. Retornamos con más de este su programa Cuatro Voces.

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Hey, continuamos con más y estamos aquí. Marcela Gándara, escuchamos dos interpretaciones de ella. Quiero saludar a mi hermana Nidia Sierra desde la

0: esto y esto, pero ya.
1: Oye, ¿tú no supiste, supiste de la noticia del edificio que está en Manhattan? Que evacuaron a todo el mundo del edificio porque piensan que se va a colapsar. Uh-huh. Eso es en Manhattan, en Nueva York.
0: ¿Y cuántas personas no es, viven ahí?
1: No sé, no le ha puesto como la atención bien profunda, pero sí estaba mirando que ya lo, ¿verdad?, evacuaron a todo el mundo, está vacío. Ellos le encontraron una falla y es un edificio bastante amplio. Así que, ¿verdad?, esperemos que sea una falsa alarma o que puedan bregar con eso, porque déjeme decirle una cosa, que eso no va a ser muy fácil, ¿verdad? Pero vamos a ver qué pueden hacer en ese edificio. Eso no es en otro sitio, sino que en Estados Unidos, ahí en Manhattan, ya usted sabe. Este fin de semana hubo una tormenta de arena en Coney Island, ¿verdad? La gente pues está disfrutando del fin de semana de 4 de julio, que fue viernes, sábado, domingo, y casi el lunes, porque mucha gente pues cogen ese día extra, ¿verdad?, para descansar y qué sé yo. Y vamos a ver, ¿verdad?, en qué todo esto para. Y vamos a seguir orando y comendándonos al Señor para que el Señor tenga misericordia. Que hagamos como hizo Jonás. Nosotros que a veces somos difíciles, hermano. Difícil ser obediente, difícil. Tuvo que estar 3 días en la barriga de un pez. Yo creo que yo con 5 minutos... ¿Sabes lo que tú te de 3 días? No, pues eso fue rápido, ¿no? ¿Verdad? Y tuvo que ceder, tuvo que ir a llevar el mensaje a Nínive. La desobediencia no saca nada, no es nada bueno. Usted la obediencia, cuando usted es obediente, está al lado de Dios. La obediencia agrada a Dios. Y después un mensaje de parte de Dios para que se salve la gente. Y yo estaba diciendo que hay mucha gente que está en diferentes lugares, que no están supuestos a estar en esos lugares, que están supuestos a estar en otros lugares. Pero la desobediencia, Dios mío, Señor. La desobediencia, eso es lo peor. Cuando una persona es obediente, ¿verdad? Cuando los hijos son desobedientes, no se someten, tienen problemas. En la escuela tienen problemas. En la calle tienen problemas. Toda la persona que es desobediente tiene problemas donde quiera que se meta. Pero cuando usted obedece, porque hay mucha gente que, mire, hay mucha gente que se come en la luz, pasa en la luz roja. Usted le espera. Usted no es todo el mundo. Usted espera la luz. Usted tiene que someterse. Si la gente no se quiere someter un día, ellos van a pagar las consecuencias. Pero usted se mantenga obediente. Usted no tiene problema. Cuando usted está obediente, usted no tiene problema. Hay gente que dice, mire, yo he guiado un motor por tantos años. Pero usted lo busca, son obedientes. Y si lo para la policía, esto y lo otro, se someten. Es cuestión de someterse. Así que ya usted sabe. Mire esa muchachita.
0: ¿Qué pasó?
1: Mire, vendiendo, ajá, con su niño en su cochecito. Sí. Es que para el que quiere, todo es posible. Ella lleva su cochecito y un carrito para vender por ahí. Ya usted sabe. Dios me la bendiga mucho. Esperemos que Dios, ¿verdad?, la prospere y que este sea el principio de alguna bendición grande para ella.
0: Así es, que Dios bendiga, porque en verdad el que quiere trabajar, trabaja.
1: Eso no lo hace un hombre. Eso no lo hace un hombre.
0: ¿Los hombres?
1: No lo hace. Es como yo digo, mira, tú coges una mujer, tiene 3 muchachitos, se echa uno en la mano derecha, el otro en la otra izquierda, y la otra se la engancha como sea, y te camina de aquí a la sirena con esos muchachitos. Ahora tú se lo das al hombre ni a mitad de camino. Camine por ahí para arriba. No.
0: Por eso es que yo siempre voy a decir, compararnos o querer compararnos con un hombre. Esta generación que quiere igualarse, la mujer con el hombre, es imposible.
1: Ustedes ven con ella. Yo le abro una puerta y ya entra rápido, muchachos, y ellos olvídense. Bueno,
0: claro, es que no nos podemos comparar jamás.
1: Que la bendiga.
0: Somos muy diferentes. Las mujeres
1: y no, en eso hay que dárselo, en eso tengo que dárselo.
0: Igual que en la casa.
1: Yo vi una muchacha que venía con una niña y eso era camina y camina. Y ahí a raíz, el hombre la había soltado hace rato. No, tú tienes que caminar, camina. Sí, es que ustedes son de bronce.
0: Uno somos un poquito más de bronce. Pero gloria a Dios.
1: Ya usted sabe, mi gente.
0: Pero así como somos de bronce, bueno, somos frágiles.
1: También, porque la Biblia lo dice, claro. La Biblia lo dice que ustedes son frágiles. Y ahí usted, no puede discutir.
0: No, ahí no.
1: Como brazo frágil, ¿verdad que sí? Ahí,
0: brazo frágil, hay que cuidar.
1: La Biblia lo dice y yo lo creo. Pero en unos aspectos de la... En otras cosas, usted hay que dársela. Sí, claro que sí, hay que dársela, claro. Hay que respetarla.
0: Igual que a los hombres también.
1: Claro que sí.
0: Cada quien tiene...

0: tiene su área fuerte, tanto en el masculino como en el femenino. Sí. Yo no puedo querer tener el área fuerte de Vicentí, jamás y nunca. Pero tampoco Vicentí puede querer tener el área fuerte, aunque, ¿verdad? Porque en verdad cada quien tiene un área fuerte según el sexo.
1: Claro. Es nosotros, como... nosotros, el hombre nació para reproducir, para producir y para disciplinar. Claro, tenemos que hacerlo. Sí. Aunque con mucho amor y todo, pero tenemos que hacerlo. Porque podemos ver buenos frutos.
0: Así es. Entonces, cada quien conociendo su rol, lo que tienen que hacer y su fortaleza, mi amor, echar para adelante.
1: Amén.
0: Difícil es que usted conociendo su rol no lo haga.
1: Claro, seguro que sí. Mire, la vida es buena. Claro, es como usted la viva.
0: Claro que sí.
1: La vida es muy buena. Es como usted la viva. Y es corta. Cuando yo le digo que corta, es corta.
0: Pero muy corta.
1: Usted mire, eso va, los días van así corriendo. Así que usted disfruta la vida, pero en Cristo.
0: Sí.
1: Todo agradándolo a Él. Y usted verá como la vida es buena. Y esperando a Él y confiando en Él. Toda mala noticia, que su corazón está firme y que espere en Jehová. Todo tiene su tiempo. Yo tengo dos hijos que no le sirven al Señor. Ellos tienen el día que van a venir. Ya Dios tiene la fecha, pero van a venir. Ellos van a venir. Y yo no busco pelea con ellos, ni esto ni lo otro. Yo hablo, tranquilo. Ah, no te preocupes, tranquilo. Papi, no te preocupes, tranquilo. Siempre mete a Dios en toda tu vida. Camina con Él, llévate la mano con Él. Y Él ese sí que no te va a fallar. Ese no te va a fallar. Es consuela. Mire, no hay nadie que consuele como Dios. Nadie. Usted está desesperado y un desesperamiento. Usted no encuentra qué hacer esto y lo otro. Y de momento viene el Espíritu Santo. En fracciones de segundo cambia la situación. Cambia la situación, hermano. De una desesperación que usted tenía. Usted estaba por ansioso. Estaba al momento de una depresión. De momento se fue todo eso. Todo eso desaparece. Por eso es que yo digo que Él es el médico por excelencia, hermano. Uh-huh. Mire, Dios es que Dios soberano sobre todas las cosas. Así que... ¿verdad que sí? Estuvimos aquí.
0: Estuvieron con usted. Dios le bendiga, amados. Amén, mañana, amén. Si Dios lo permite, volveremos juntos a estar en cabina, porque claro, yo sí estaré en cabina, si Dios lo permite.
1: Y yo también, si el Señor lo permite.
0: Estuvieron con ustedes.
1: Esto Luis en ti.
0: Estefany Villegas, esto fue...
1: Cuatro Voces a las 4.
0: Dios les bendiga.

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2: Bien, amados hermanos, que Dios le bendiga de manera muy especial. Este es su programa Levantando los muros caídos, como siempre, su hermano Mártir Colomé, acompañado de la princesa Lulden de Nova.
3: Aleluya, esa soy yo. Gloria a Jesús.
2: Lulden de Nova, Dios le bendiga. ¿Cómo se siente,
3: hermano? Amén. Bien, bien, bien. Gracias a Dios.
2: Gracias al Señor.
3: Y bien trabajada.
2: Amén. Y también nuestra hermana.
4: Es Neida Guerrero. Dios le bendiga ricamente en este maravilloso miércoles 8 de julio, bastante caluroso.
2: Bueno, Neida, ya se está acercando el mes de agosto. Así es que, mis amados hermanos, estamos más que contentos y felices de estar en este altar radial. Su hermano Mártir Colomé, Lulden de Nova, mi hermana Eneida, que está, ¿verdad? Que es la locutora que está ahí. Esa es la que nos pone las canciones.
3: Esa es la que está en los controles.
2: Esa es la que está controlando lo que cierta cosa, ¿verdad? Así es que, mis amados hermanos, feliz de estar aquí en este altar radial. Gloria para llevarle el mensaje de la palabra de Dios. Y también usted saludarle, ponerle algunas canciones, así que usted también se mantiene con nosotros conectado, lo que también nos pueden ver a través de las redes sociales, y puede escribir lo que quieran escribir, pueden también llamar al 809-380-2810, son la vía de comunicación para saludar a Colomé, saludar a Eneida y saludar a mi hermana Lulden de Nova.
3: Aleluya.
2: Pero si usted va a saludar a Lulden de Nova, nada más, no llame.
3: Gloria a Jesús.
2: Salúdeme a mí también y a Eneida. Así es que, mis amados, vamos a la lectura de la palabra de Dios, la cual se encuentra en el libro de los Hechos, en su capítulo 5. Libro de los Hechos, capítulo 5. Vamos a leer algunos versos, ¿verdad?, del libro de los Hechos, capítulo 5, verso 1, y leemos bajo la autoridad del Padre, del Hijo y del Espíritu Santo.
3: Amén.
2: Amén. Pero cierto hombre llamado Ananía, con Zafira su mujer, vendían una heredad y sustrajeron del precio, sabiéndolo también su mujer, y trayendo solo una parte, la puso a los pies de los apóstoles. Y dijo Pedro a Ananía: ¿por qué ha llenado Satanás tu corazón para que mintiese al Espíritu Santo, sustrayendo del precio de la heredad? Reteniéndola no se te quedaba a ti, y vendida no estaba en tu poder. ¿Por qué pusiste esto en tu corazón? No ha mentido a los hombres, sino a Dios. Y al oír Ananía esta palabra, cayó y expiró. Y vino un gran temor sobre todo lo que lo oyeron. Levantándose los jóvenes, le envolvieron y sacándolo, lo sepultaron. Pasando un lazo como de 3 horas, sucedió que entró su mujer, no sabiendo lo que había acontecido. Entonces Pedro le dijo: dime, ¿venditéis en tanto la heredad? Y ella dijo: sí, en tanto. Pedro le dijo: ¿por qué conveniste en tentar al Espíritu del Señor? He aquí a la puerta, a los pies de los que han sepultado a tu marido, y te sacarán a ti. Al instante ella cayó a los pies de él y expiró. Y cuando entraron los jóvenes, la hallaron muerta, y sacándola la sepultaron junto a su marido. Y vino gran temor sobre toda la iglesia y sobre todo lo que oyeron estas cosas. Hay que tener cuidado.
3: Gracias, Señor.
2: Hay que tener cuidado, iglesia. Lo que usted promete, hay que tener cuidado. Nuestra hermana Lulden da gracias a Dios por la palabra en esta hermosa tarde.
3: Gracias te damos, Dios Todopoderoso, en el nombre de Jesús. Señor, aquí estamos una vez más, dándote gracias, Señor, y pidiéndote, Dios, que nos ayude a nosotros siempre estar con la verdad. Padre, en el nombre de Jesús, gracias te doy, oh Dios, por tu palabra. Gracias, Señor, en el nombre del Padre, del Hijo y del Espíritu Santo. Amén.
2: Amén. Qué bueno, por ahí tenemos una pausa musical que la vamos a dedicar a una persona a quien aprecio mucho, y es a mi hermana Gladys. Así es que, Gladys, esta canción va para ti, para Arabelli, para Ale, para Joná, todo lo que están ahí en casita, en el nombre de Jesús. Esa bendición va para ustedes. Julia Javier. Ay, ay, ay.

0: Ahí está la dama de la canción, Julia Javier. Esa pausa musical está dedicada a nuestra hermana Gladys, así que bendiciones para ella, bendiciones para Efraín, para Ale, para Joná y para Arabelli, bendiciones de manera especial, y cómo no, aquí mismo en Banía Richard, Abilín, a Rosemilia, no puedo decir nada del rinconcito de Mama Lourdes porque yo no estaba por ahí hoy. Así que no puedo decir nada. Porque Lourdes no me guardó nada.
1: Si usted no fue.
0: Yo no fui.
1: Gloria a Dios. Pero no es porque no había ni porque no hay. Gloria a Jesús.
0: Así es que también quiero aprovechar para saludar en esta hermosa tarde al pastor Alberto Guerrero, quien por aquí están, ¿verdad? Una comisión de siervos y siervas. Así es que su amada esposa, que Dios le bendiga de manera especial, y cómo no, allá en Santana, Juana Pérez, a bienvenido a todos los hermanos de la iglesia del pastor Bolívar Díaz, Luis Díaz, y también al pastor Ángel Mejía, mi hermana Lourdes.
1: Gloria a Jesús, ¿qué digo? Yo verdaderamente no quiero llevarle saludo a nadie, porque la gente, si no me llaman...
0: Entonces, es que no hay Lourdes.
1: No, que usted se pone guapo si me llama.
0: Ah, no.
1: Gloria a Jesús.
0: Tienen que saludar a la
1: pero sí, voy a llevar saludo para Ángela Franco. Dalia está recién llegada de la plaza, que tiene su tía interna. Vamos a orar por ella. Y vamos a llevar saludos para cada una de mis amistades, de mis amigos, de mis hermanos que escuchan este programa. Vaya saludo para cada uno de ustedes en el nombre de Jesús. También para Marianela en los Estados Unidos y para María Luisa, que no se me puede quedar. Y para la hija de María Luisa. Así es que esos saluditos se los mando yo de todo corazón en el nombre de Jesús.
0: Amén. Así es que es bueno que también me saluden a mí cuando saluden a Lourdes. Recordándole, el rinconcito de Mamá Lourdes, gloria, está ahí al lado de los bomberos, ¿verdad? El cafecito de la mañana con leche, ¿verdad? Y cremola.
1: Ahí está el café esperándolo.
0: Hasta el pan de batata, la arepa, la yuca, el bollito. Bueno, Lourdes hace de todo un poco ahí. Así gloria que usted acérquese ahí en la mañana. Ya está, ahorita no va a encontrar nada. No vaya ahora. Así que saludo de manera especial a mi hermana Marcia, allá en Santo Domingo, a Güenza también. Y cómo no, allá en España, mi hermana Adriana Colomé. Que Dios le bendiga de manera especial a Carolina. También a Mayrení, a mi cuñado Gabriel. Y cómo no, a mi hermana Juana en Estados Unidos, en la ciudad de Providencia. Que Dios le bendiga de manera especial a mi hermana, también a mi sobrino, a Claudia, Ramoncito y también, ¿verdad? A Raine. Así que Dios le bendiga. Y cómo no, en Venezuela, a mi hermana Marlene y a mi mamá, que Dios le bendiga a ellos, que Dios le esté guardando de manera especial. Y aquí mismo, en Baní. Ahora nos trasladamos aquí a Baní, para los lados de los tumbados, por ahí, por esos lados, a una persona a quien apreciamos mucho.
1: Sí, señor.
0: A nuestra hermana Margot, ¿verdad?
2: La abuela de Isabel.
0: Mi hermana Margot, pero también saludamos a mi hermana Isabel Ciprián. Gloria, que Dios le bendiga, y a su amado esposo de manera especial. Mi hermana Eneida, ¿tenemos alguna gente ahí? La gente de Pizarrete ya no votaron.
1: Ay, Dios mío.
0: Ya Carolina no está ahí ya. Carolina no está ahí, ni está Gregorio, ni está Glenny González. Esa gente no nos escucha.
1: Ni está Yare Faré, ¿cómo?
0: Yare. Esa gente no están escuchando. Yo creo que por ahí no hay luz. Gloria, mi hermana Eneida, tenemos algunos.
2: Sí, así es. Bendecimos la vida allá en Boston de Elsida Barrios, que está en sintonía con nosotros. También hermana Silvia allá en Florida. Ángela Franco reportando su sintonía. Mamá Lourdes también. La hermana Nidia de las chicas está en sintonía. Elizabeth Rodríguez. También saludar al hermano Pasito allá en Villa Sombrero. La hermana Magnolia.
1: Ay, Pasito. Vaya, mi saludo para usted.
2: Y desde el Bronx, el hermano Felipe Martínez, conectado también con nosotros. También bendecimos la vida de Manuel Martínez y Omar Moreta, que sé que está por ahí también en sintonía. Washington Luciano, que siempre está ahí 24/7 conectado con nosotros. Y a ti que todavía
1: recibe, no, mi saludo,
2: tu sintonía, lo puedes hacer llamando o escribiendo al 809-380-2810.
0: Así es. Gloria a Jesús. Estamos esperando su llamadita al 809-380-2810. Mientras nuestra hermana Eneida por ahí tiene una canción especial. Vamos a ponerle un pedazo de esa canción mientras usted se está preparando para la disertación de la palabra de Dios. Vamos a escuchar ese pedacito de esa canción, Eneida.
2: Olga Nova con la canción Ananías y Zafira.
1: Gloria a Jesús.
2: Canciones del ayer.

0: Dios no puede ser burlado. Esa era la pausa musical de Olga Nova. Dios no puede ser burlado, mi hermana Eneida. Así que Dios bendiga de manera especial a mi hermana Rosita Colomé, quien está conectada con nosotros en esta hermosa tarde. Y cómo no, mi hermana Marcia Colomé. Así que bendiciones para ti, bendiciones para todos los que están conectados en esta hermosa tarde de bendición. Así es que Dios no puede ser burlado. Ananías y Zafira quisieron engañar, ¿verdad?, a Dios. ¿Sí? Quisieron engañar a Dios. Pero ese es otro tema. Ese es el tema que yo lo predicaré después. Aleluya. Aleluya. Así es que mi hermana Eneida, yo sé que por allá, mire, yo quiero en esta hermosa tarde saludar a toda esa guerrera que siempre están orando, esa sierva y siervo, ¿verdad? De la Iglesia Central, Asamblea de Dios, que siempre están en los hogares orando. ¿Verdad? Así que llevamos un saludo de manera especial para toda esa guerrera y también para mi hermana Juanita, también allá en Matagorda, a mi hermana Juana, ¿verdad? A todas las damas, que Dios le bendiga de manera especial, también al pastor Julio Díaz Maribel, en especial a todas esas jóvenes, ¿verdad?, que están en la iglesia. Así que le bendecimos de manera especial. Mi hermana Adriana Colomé ya está conectada, usted sabía. Amén. Mi hermana Eneida. Amén. Mi hermana Lulden y Eneida.
1: Dios le bendiga mucho, mi hermana.
0: Así que ya estamos casi comiendo eso de aniqueque.
1: Si Dios quiere.
0: Mi hermana Adriana, mi hermana Lulden la está esperando. Así es que ella,
1: sí, señor.
0: Lulden dice que se va a mudar para allá por unos días. Yo no sé quién le va a dejar el negocio. Que me deje a mí para que lo haya en bancarrota. Porque a mí me gusta comer mucho. Esos bollitos no haya ni uno, ni yuca, ni guineíto con esos arencos. Hay gente que no le gusta que le hablen de arenco.
1: Gloria a Jesús.
0: Así es que, mi hermano, estamos contentos.
1: Aleluya.
0: Ay, mira, hermano, aquí solamente hay una gente guapo. Aleluya, solamente hay una persona que siempre se pone guapo cuando el cristiano se ríe, y es el diablo. El diablo se incomoda cuando el cristiano se ríe. Mire, explótate, porque Cristo viene. Así es que, mis amados hermanos, 809-380-2810, reporte su sintonía. Mire, ¿usted sabe a quién nos saludamos?
1: Yo voy a
0: Maribel Guzmán.
1: Yo voy a saludar a
0: Domingo.
1: Yo voy a saludar, ¿sabe a quién?
0: Ay.
1: Que usted no la saludó.
0: Ay, a Keila.
1: A Keila. A Keila de Franco de Colombia.
0: Déjeme saludarla a mí.
1: Usted se le olvidó. Y a cada uno de sus hijos en esta tarde reciban saludos de mi parte. Dios le bendiga mucho, mi hermana Keila.
0: Eso está enfriándose, Lulden, ¿qué tal? También a mi hermano Andy de la Rosa. A mi hermano Fernando, también a la sierva del té, cariñosamente Cuchi.
1: Gloria
0: a Dios. Así es que también a la gente de Juan Barón, que Dios le bendiga, a todos esos pastores de la zona de Carlopinto hasta Santana, le bendecimos de manera especial. Así es que, mis amados, 809-380-2810, en esta hora reporte su sintonía, reporte.
1: Gloria
0: sea al Señor. Así que mi hermana Adriana Colomé, ella pues saluda a Lulden. Así que mi hermana Adriana Colomé,
1: gracias.
0: Que pronto yo sé que va a estar con nosotros.
1: Si Dios quiere, sí.
0: Así es que 809-380-2810. Vamos a dejar, en esta hora vamos a hacer una oración para que Dios ministre nuestra vida a través de su sierva. Así es que, Padre eterno,
1: aleluya.
0: Príncipe de paz, en este momento, mira la disertación de tu palabra, usa de manera especial a tu sierva para ministrar aquellos corazones que necesitan, Dios, un consejo, que necesitan una palabra de aliento y fortaleza.
1: Gracias.
0: Tu sierva está en tu mano, en el nombre de Jesús. Amén.
1: Amén.
0: Mi hermana
1: amén.
0: Lulden con nosotros.
1: Gloria a Jesús. Tenemos en esta tarde, no es un mensaje, es una exhortación de la palabra de Dios. Y tenemos, hemos elegido a Oseas 13:9. Y dice de la siguiente manera, en el nombre del Padre, del Hijo y del Espíritu Santo.
0: Amén.
1: Te perdiste, oh Israel, mas en mí está tu ayuda. Y dice en el 14, verso 1, vuelve, oh Israel, a Jehová, tu Dios, porque por tu pecado has caído. Gloria a Jesús. Aleluya. Gracias te damos, Dios, por tu palabra. Dice la palabra de Dios: te perdite, oh Israel. Te perdite, Israel, mas en mí está tu ayuda. Gloria a Dios. El Señor, cuando se refiere a Israel, gloria a Jesús, se está refiriendo a un pueblo que no le amó, que no le conoció. Y Jehová Dios Todopoderoso ama tanto a Israel que le dice: más en mí está tu ayuda. Podemos ver que Israel ha sido un pueblo que no has conocido a nuestro Dios. El Señor ha tratado con Israel de toda manera y Israel no ha obedecido a Dios. Y por ese motivo tenemos nosotros la facilidad de alcanzar la salvación a través de Jesucristo nuestro Señor. Dice: vuélvete, oh Israel, a Jehová tu Dios, porque tu pecado han caído. El Señor llama a Israel con amor profundo, pero Israel lo has negado. Entonces, podemos ver todas las calamidades que pasó Israel, y Dios dándole la oportunidad de que vuelva a Dios Todopoderoso. Pero Israel no has entendido. Entonces el Señor ha dicho: Israel, ni que comete el pecado que cometa, Israel es mi pueblo. Debemos de pensar que el pueblo de Israel es bendecido por Dios. Y aunque vengan guerra y rumores de guerra, Dios no se olvida de Israel. Entonces nosotros tenemos algo que pensar, que así como Dios ama a Israel, nosotros también podemos hacer las cosas para que el Señor siga amándonos, porque el Señor nos ama. ¿Por qué Él no nos ama? Porque siendo Israel su pueblo y no queriendo saber que Jesús es el Hijo de Dios. Entonces Jesús hizo con nosotros alianza y no has permitido que nosotros podamos buscar el rostro de Jesús y podamos hacernos sus hijos. Entonces, quiero decirle, mis hermanos, en esta hora, que nos volvamos a Dios Todopoderoso. Porque si nosotros, como cristianos, como hijos de Dios que estamos sobre la tierra y no aceptamos la palabra del Señor, sino solamente la voz. Nosotros tenemos un Dios todopoderoso, ese Dios de Israel, ese es nuestro amparo y esa es nuestra fortaleza. Entonces la palabra de Dios le dice: vuélvete a mí. Como Israel no se volvió a Jehová, nosotros nos hemos dado cuenta de que Jehová es el Rey, es el Salvador del mundo, y nosotros sí hemos agarrado la palabra de Dios y la hemos puesto en práctica y no hemos agarrado de ella. Podemos ver que Dios ama a Israel. Entonces podemos ver nosotros que también el Señor nos ama. Porque Jesús dijo: voy a preparar lugar para que donde yo esté, vosotros también estéis. ¿Qué tenemos nosotros que hacer? Hacer la voluntad de Dios. Seguir la pisada de Jesús. Seguir buscando la voluntad de Dios. Seguir guardando los mandamientos. Y seguir por todos los lados, buscando el perdón, la bondad de nuestro Señor Jesucristo. Jesucristo vino, murió por nosotros. Así nos dio acceso a la salvación, a su venida. Cuando Él dijo: me voy a preparar lugar para vosotros, para que donde yo esté, vosotros también estéis. Pero tenemos que reconocer que Jesucristo es nuestro Salvador, que Dios es nuestro amparo y nuestra fortaleza. Nosotros tenemos que aprender a respetar la voluntad de Dios y saber que estamos en este mundo prestado, porque estamos aquí en este mundo, pero Jesús dijo: me voy a preparar lugar para vosotros. Entonces, si Jesús se fue a preparar lugar para vosotros, y nosotros somos de este mundo, y Dios y Jesús vive en los reinos de los cielos. ¿Qué nosotros tenemos que hacer? Dígame usted, ¿qué tenemos nosotros que hacer? ¿Qué tenemos que hacer? Entonces, la palabra de Dios nos dice, nos encamina a que podamos seguir buscando la voluntad de Dios, a que estemos en Cristo Jesús como que nuestro Salvador. Tenemos que tener a Cristo Jesús como nuestro Salvador. ¿Por qué tenemos que tener a Cristo Jesús como nuestro Salvador? Porque Él fue el que murió en la cruz del Calvario para salvarnos, para redimirnos del pecado, y aún está todavía pendiente de nosotros. Nos dice que nosotros tenemos que ir a ser discípulos a aquellas personas que no le conocen, decirle de la palabra de Dios, decirle que Jesús es su Salvador. Esta tarde estábamos por ahí por el hospital predicando y pudimos encontrar dos personas con las piernas rotas. Y yo le dije, ¿tú sabes por qué por qué Dios te dio la oportunidad de que tú estuvieras vivo? Porque me dijo que andaba con una cristiana atrás cuando tuvo el accidente. Yo le dije, mira, tú puedes andar con una persona cristiana y el Señor te libra. Pero eso no te da a entender que por esa persona, porque tú andabas con ella, tú vas a ser salvo. Porque dice la palabra de Dios que Dios no tiene nieto, ¿verdad? O decimos nosotros que Dios no tiene nieto. Dios no tiene nieto porque si yo soy cristiana y tengo mis hijos y se muere uno de mis hijos sin ser cristiano, no va para ningún lado, aunque yo sea cristiana. ¿Por qué no va para ningún lado? Porque la palabra de Dios dice que nosotros tenemos que buscar a Cristo mientras pueda ser hallado nosotros mismos, sin introducir otra persona y sabiendo que si nosotros partimos de esta tierra, vamos a morar con Jesucristo. Pero si usted cree que porque esté junto con una persona cristiana, esa persona, usted se va a morir y esa persona lo va a salvar, lamentablemente no. Porque Jesús no tiene ni sobrino, ni hermano sí tiene a nosotros. Nosotros somos sus hermanos, ¿por qué? Porque Él murió por nosotros, nosotros le servimos a Él y Él es nuestro hermano mayor, en el nombre poderoso de Jesús. Así que la palabra me dice, vuelve, oh Israel. En esta tarde yo quiero decirte, amigo que me escucha y hermanos, que debemos de buscar a Dios, debemos de buscar a Jehová, debemos de saber que un día Él va a venir a buscar una iglesia y que esa iglesia no va a tener ni mancha ni arruga, que tenemos que estar preparados para cuando Cristo venga, nos encuentre haciendo su voluntad, en el nombre poderoso de Jesús. Dice a Israel, porque tu pecado ha caído. Dios no mira los pecados que tú hayas cometido si tú vienes a Cristo Jesús. Si tú vienes, Jesús te perdona, te da la paz. Pero primeramente tienes que arrepentirte, buscar la palabra, buscar a Cristo, buscar de Dios. Y por último, quiero decirte que te prepare porque la venida de Cristo está cerca. Y cuando Cristo venga, no vas a buscar un pueblo sucio, vas a buscar un pueblo lavado con su sangre. Así, mi amigo y mis hermanos, que Dios le bendiga mucho. Y esta fue la palabra que Dios me dio en esta tarde. Dios le bendiga más. Y pa'lante, pero pa'lante con Cristo.
0: Amén. Bendito sea el nombre del Señor, mi hermana Eneida. Así que, mi hermana Eneida, pongan una canción ahí. Mientras, gloria, Dios bendiga a mi hermana Lulden por la disertación que ha podido dar en esta tarde. Nos está mandando, ¿verdad?, a volvernos a Dios, como Dios le dijo a Israel, que se volviera. Él parece que Israel se había alejado de Dios y Dios estaba llamando a volverse a Él. Así que, mis amados, tú que me has escuchado, tú que has escuchado la disertación, es necesario volverse a Dios. Todo aquel que se ha alejado de la presencia de Dios, vuelva a su altar. Mi hermana Eneida, vamos a escuchar una pausa musical.

0: Bendito sea el Señor. Vamos a orar, mis amados, en esta hermosa tarde, después de haber escuchado en la disertación de la palabra de Dios. Vamos a orar. Así es que tenemos una petición por ahí de mi hermana Lulden, que ella, pues, vamos a orar por la persona que usted mencionó ahorita, mi hermana Lulden. Gloria sea al Señor.
1: Gloria a Jesús, aleluya.
0: Así es que,
1: por la tía de nuestra hermana Dalia, que está en la Plaza de la Salud en cuidado intensivo.
0: Amén. Así es que vamos a clamar en esta hermosa tarde. Padre Celestial, seguimos clamando, gracias, seguimos, Señor, orando en esta tarde. Mira, Dios mío, esa sierva, Padre Celestial, que está en la Plaza de la Salud, pedimos que te glorifique de manera especial, que tú derrames salud allí, que tu presencia esté allí cubriendo, guardando, Padre Celestial, no solamente a ella, sino todos los que están en esa sala. Pasa tu mano divina, tu mano sanadora, Señor. En este momento pedimos, Padre, un milagro sobre ella en el nombre de Jesús. Gracias, Señor. Amén. Así es que estamos aquí, 809-380-2810. Usted puede marcar, usted puede llamar y estaremos orando por usted, mi hermana Eneida.
2: Gloria a Jesús. Amén. Bendecimos la vida de Adela Tejeda, que está en sintonía, el cual pide la oración por sanidad. Igualmente, la hermana Ruth Estel Brito ya pide la oración por sanidad y su hogar.
0: Amén. Gloria sea al Señor. Santo Padre Celestial, en esta hora, mira Adela y Ruth, Señor, que piden por salud. En este momento, pasa tu mano restauradora sobre cada una de ellas, Dios, quitando toda molestia, toda enfermedad, toda dolencia, no importa donde esté alocada. Espíritu Santo de Dios, sabemos, Señor, que tú eres nuestro médico por excelencia. Y en esta hora clamamos por Ruth, clamamos también, Dios mío, por tu sierva, Padre, que tú estés obrando en la vida de cada una de ellas, Señor, un milagro, Padre, en el nombre de Jesús de Nazaret. Gracias. Mira, Carolyn, mira la petición de Carolyn, está en tus manos también, conforme a tu voluntad. Sigue derramando también, amado Dios, sanidad sobre los enfermos, sobre los que están hospitalizados, sobre los que están, Dios mío, interno, sobre los que están, amado Dios, Señor, en intensivo, sobre los que están en sala de cirugía, sobre los que están en coma, sobre los que tienen cáncer, sobre los que tienen tumor. En esta hora, Dios, como la mujer del flujo de sangre recibió un milagro, que cada uno, Dios mío, de estos pacientes que están hospitalizados a esta hora reciban un milagro de parte tuya, que tu Espíritu Santo esté visitando en el nombre de Jesús.
1: Aleluya, gloria a Jesús.
2: Gloria a Dios. Bendecimos la vida de Brandeli Mancebo, también está en sintonía. La hermana Marcia Colomés dice: Dios le bendiga a todos. Ramona y Alfredo Castillo en sintonía. Y cada oyente que están a tiempo pueden llamar al 809-380-2810.
0: Así es que estamos aquí todavía esperando, todavía nos quedan unos minutos, 809-380-2810. Así que nos está Dios haciendo un llamado de que nos volvamos a Él. Aquellos que se han alejado de la presencia de Dios, quizá por el trabajo, por mucho estudio, quizá por mucho afán. Gloria a Dios, recuérdese lo que Cristo le dijo a Marta, aleluya. Marta, Marta, muy turbada y cansada está. María ha cogido la mejor parte, así que escoge tú la mejor parte. Acércate al altar, acércate al Señor, vuélvete a Dios. Si te ha alejado de la presencia de Dios, vuélvete a Él. Si hace mucho que no siente la presencia de Dios, ¿qué está pasando?
1: Gloria a Jesús.
0: ¿Qué te está ocurriendo? Gloria sea al Señor.

0: Si tu presencia no va conmigo, yo no voy. Yo no voy. Gloria sea al Señor. Así que si la presencia de Dios hace mucho que tú no la sientes,
1: gloria a Jesús.
0: Busca el toque de Dios. Yo quiero un toque de Dios. ¡Ay! Gloria.
1: Gloria
0: un toque
1: a Jesús.
0: Del Señor.
1: Un toque de sus manos.
0: Búscalo.
1: Para
0: toque.
1: Sentir el poder, necesito del Señor. Aleluya. Necesita
0: un toque de Dios. Aleluya. Aquella gente que necesita un toque de Dios, llame al 809-380 y estaremos orando por. Sube esa música, mi hermana Eneida.
1: Gloria a Jesús.

0: si sientes
1: que... Ahí está, gloria sea al Señor. En esta hora, llame al 809-380-2810. Aproveche esta oportunidad que nos quedan algunos minutos para orar por usted, recordándole, mis amados, que Radio Salvación celebrará en grande su 20 aniversario. Así que en la plazoleta del ayuntamiento, ¡aleluya!, evangelista José Antonio Ramos, y entre otros habrá, mire, sorpresa. Así que no se quede. ¿Cuándo será, Eneida? ¿Cuándo será?
2: Ay, ay, ay, ay. 25. Yo te ayudo, no te 20, preocupes.
1: 25, aleluya, de julio. Oiga bien, a las 6 de la tarde. Gloria. Todos los caminos conducen aquí mismo, cerquecita de donde nosotros estamos. Solamente algunos pasos y usted llega. En el ayuntamiento. Así que no te quede, no te quede. Esto es el 20. Ay, hay gente que pregunta. ¿Cuándo? Déjame decírtelo. El 25, sábado 25 de julio. ¿A qué hora? Aleluya. Bueno, aquí tiene el reloj. A las 6 p.m. Ay, ay, ay. Así que venga preparado. Mire, no venga con los cabellos mojados. El Espíritu de Dios se lo va a mojar aquí. La presencia de Dios va a estar ese día en ese lugar. Así es que no se quede. 809-380-2810. Si usted no quiere oración, pues mire, ya no vamos entonces, hermano. Ya no vamos si usted no quiere oración en esta hermosa tarde. Así es que, Padre, mira a Malgó, clamo por ella, fortalece a Malgó, Dios mío, fortalece a Ciprián, Isabel, bendícele en gran manera, bendice a los que no llamaron, a los que no se comunicaron, mira a Manuel, mira a Nidia, mira a Yacaira Aria, Dios mío, clamo por ella, intercedo por ella, Dios mío, mira a Valentín Lugo, a Morena, Dios mío, a In Catalina, Padre Celestial, en Carretón, a Enya Ibar, aleluya, a su esposa, Padre la iglesia, Dios mío, en el nombre de Jesús, mira a Gregorio Martínez, a su esposa, Dios mío, la congregación están en tu mano, Glenny González, clamamos por ella, Dios mío, en esta hora clamamos, Señor, por la pastora Pilar Cordero, Francisco Guance, Tela Brito de Caro, Dios mío, Bolívar Díaz, Bolívar Sánchez, la pastora Patricia Ferreira, Dios mío, Modesto Florentino, Carlos Eduardo Pérez, David Rosario, David Loyola, Dios mío, aleluya, Porfirio Tañe, Dios mío, Modesto Florentino, Samuel Paulino, Señor, clamo por Domingo Valdés, clamo por Joel Valdés, clamo, Dios mío, por Samuel Paulino, por Kelvin Díaz, aleluya, Padre Celestial, Narciso Albino, esos pastores están en tus manos, Luis Díaz, Padre Turbí, Señor, Padre, cada pastor, Juanita Falcón, Dios mío, intercedo por cada uno de esos pastores y a los que no he mencionado, bendícelo, María en Yaguate, Marcia Pérez, Dios mío, Señor, cada pastor, clamo, intercedo por los pastores de Baní, Dios mío, intercedo por cada uno de ellos, por los hombres de honor, amado Dios, están en tus manos, en el nombre de Jesús de Nazaret. Gracias, Señor. Alberto Guerrero está en tus manos, Señor, fortalécelo a él y su congregación en el nombre, de poderoso de Jesús.
2: Aleluya.
1: Gracias, muchas gracias. Mira, Señor, la diáspora, las que tuvieron conectados, las que no. Dios mío, Señor, pido por la diáspora. Mi hermana Elsida Barrio, Dios mío, y todos los que tuvieron conectados, Jehová, te lo presentamos en esta hora. Señor, intercedemos, amado Dios, por los líderes. Intercedemos también por los venezolanos. Intercedemos por los que están allí en eminencia. Intercedemos.

0: intercedemos por este país, intercedemos, Dios mío, por los gobernantes de este país, Dios mío. Señor, ten misericordia de nuestro país, de la amenaza que tiene nuestro país, Dios mío, que nuestro país, Señor, la gente pueda arrepentirse, aleluya, de su pecado, el gobernante, Dios mío, y todos los que están ahí, Señor, el niño, Señor, que está ahí junto al gobierno. Clamamos por el presidente, clamamos por su familia, clamamos por los diputados, clamamos por los regidores, clamamos por los alcaldes de nuestra provincia, Dios, ellos están en tus manos. Clamamos por la policía, Dios mío. Señor, mira que hay policía allí, Dios mío, que te sirven, que son cristianos, amado Dios, pero clamamos por aquellos, Dios mío, que no tienen dominio propio, amado Dios, en el nombre poderoso de Jesús.
1: Amén.
0: Oh, gloria, Señor, en esta hora intercedemos por todas las instituciones castrense. Dios mío, toma el control de nuestro país, toma el control de la juventud, amado Dios, Señor. En el nombre de Jesús de Nazaret.
1: Aleluya, aleluya.
0: Muchas gracias, gracias te damos, Señor. Padre. Gracias, Señor, por esta actividad del 25 de julio. Gracias, Señor, por Vicentí, su familia, su esposa, gracias, y la iglesia. Síguele bendiciendo de manera especial, y a este grupo de hombres que trabajan en esta emisora, Dios. Restaura, levanta, Dios, en el nombre poderoso de Jesús.
1: Amén, amén.
0: Amén. Y amén, y Dios bendiga a los que estuvieron conectados con nosotros, mi hermana Marcia Colomé, a Adriana, a Rosita Colomé, a todos los que estuvieron conectados, que Dios le bendiga de manera especial. Mi hermana Eneida, si no hay nada más, hemos llegado a la parte final de este espacio, Lourdes.
1: Gloria a Jesús.
0: Será hasta el próximo miércoles, si Cristo no ha venido. Así que se despide de este lado su hermano Mártir Colomé.
1: Lourdes de Nova.
2: Esneida Guerrero.
0: Este fue su programa.
1: Levantando los muros caídos.
0: Dios te bendiga.
1: Amén.

0: Aleluya, aleluya. Cuando llegó el día del Pentecostés, estaban todos juntos, unánimes, como estamos en este momento. Y de repente se escuchó en el cielo un viento recio que soplaba en la tierra,
1: el cual llenó toda la casa donde estaban sentados. Gloria a Dios. ¡Yeah!

0: y el Espíritu Santo le entregó nuevas lenguas de fuego, conforme a lo que el Espíritu le daba que hablase. ¡Aleluya!
1: ¡Aleluya! Y en este momento, el mismo viento que sopló aquella vez, sopla en este momento acá. Mientras tú le adoras, Él se va a manifestar. Mientras tú le llames, Él se va a manifestar. Mientras arrabas allá va. Si le llamas, Él se manifiesta. Si le buscas, Él se manifiesta. Arrababa. Llámale, llámale, llámale, llámale.

0: Estimados amigos de Radio Salvación Internacional 810 AM, hemos llegado a la parte final de su programa Levantando los Muros Caídos. Será hasta la próxima semana. Que Dios les bendiga.
1: Señor.
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Buenas, buenas, buenas noches, feliz y bendecidos miércoles tengan cada uno de ustedes. Dios te le bendiga, gracias por continuar en sintonía a través de los 810 AM de Radio Salvación Internacional, siendo las 7:31 minutos de la noche de este miércoles, ombligo de la semana, señores, ombligo de la semana, como dice nuestra colega Isabel Ciprián. 8 de julio, un día bastante caluroso, a pesar de que Indomet haya anunciado algunas precipitaciones, señores, y aún así el calor permanece. Y nosotros continuamos encendidos con esos merenguitos que nos hacen bailar en el espíritu. 809-380-2810 son nuestras líneas de comunicaciones. Ahí suena este hermoso merengue de Kyle Lesma, Talita Kumi. Así que dale más volumen a su radio y continúe disfrutando estos merenguitos una hora completita.

Seguimos disfrutando de esos merenguitos, la hora del merengue de los 810 AM. Qué bueno es que siguen ahí en sintonía. Elcida Barrios está gozando, señores. Y sé que también usted ahí en su casita, en su vehículo, donde sea que esté conectado con nosotros, está gozando con nosotros en esta hermosa noche, señores. Esta hermosa noche de este miércoles. Ruth Estel Brito está por ahí en sintonía. La hermana Altagracia Herrera, bendiciones para ti. Xiomara Moreta también está por ahí, dice que todo lo puedo en Cristo que me fortalece. Amén, así es. Y hoy es miércoles, ombligo de la semana, miércoles de avivamiento, miércoles de escuchar esos merenguitos que nos hacen brincar, bailar en el espíritu. Y recordarles que estamos acá en Baní, provincia Peravia, calle Mella, número 2, esquina 27 de febrero. Si usted siente en su corazón seguir contribuir con nosotros este ministerio radial que bendice millones de vidas y naciones, lo puedes hacer a través de nuestro número de cuentas 79378280, repito 79378280, o visitarnos. Estamos acá, como dije, calle Mella, número 2, esquina 27 de febrero, Baní, provincia Peravia. Nuestras líneas de comunicaciones 809-380-2810. Y continuamos disfrutando de estos merenguitos. Mira qué lindo se escucha esto, libre, victorioso.